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1: Hora quemada.
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10: Dale, dale, que arrancamos, subí el volumen, ajustá la antena de la radio y ponerte de cabirgen a grabar porque estamos a punto de desbloquear un montón de recuerdos hasta las 11 de la noche. Si alguna vez saliste de tu casa con guardapolvo o uniforme, pero sabiendo que no ibas a entrar al colegio, si sos de los que se rateaban y después pasaba toda la mañana mirando por todos lados para... por miedo a cruzarse con algún conocido que pudiera buchonear, o si aprendiste que faltar a clases era fácil, lo difícil era escabullirse 5 horas sin que nadie te viera. Si todo esto te resulta familiar, estás en el programa correcto. Venimos de un mundo en el que ratearse del colegio requería planificación, coraje y bastante suerte, pero también el mismo mundo en el que no existía el chat de mamis y papis que pudiera poner en peligro tu integridad física. Somos de la época en la que una plaza, un bar o los fichines podían convertirse en nuestro salón de clases por unas horas. Somos los que, si nos rateábamos, teníamos que calcular perfectamente el horario para volver a casa como si hubiéramos tenido un día normal. Y somos la generación que descubrió que no había nada más estremecedor que estar rateado y escuchar de repente la frase: ¿vos no tendrías que estar en el colegio? Series, películas, videojuegos, cómics, anime y todo ese arsenal de recuerdos que nos formateó la cabeza lo vas a encontrar acá durante las próximas 2 horas. Así que sacudir el polvo radio grabador, ajustate bien los auriculares y prepárate porque ya comienza. 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

0: Pero ¿cómo están? Muy, pero muy buenas noches. Bienvenidos, bienvenidas a un nuevo programa de Va de Retro 2107. Aquí estamos en vivo, como siempre, como de costumbre, como cada viernes, para repasar durante 2 horas lo mejor y lo peor de la cultura retro. Hoy con un gran programa, como siempre. Tenemos la columna friki de Hernán Cachegurián, la novela de Maruja, el mundo de Barracú. No lo vamos a tener, pero sí el ranking cruzado. Y como siempre, muy buena música durante las próximas 2 horas. Voy a saludar a mi compañera Marisa Fernández Villalba. Maruja, ¿cómo le va?
1: Tengo muchas cosas para decir.
0: Puede empezar a comentarlas cuando quiera.
1: Porque yo puedo ser la tipa más copada y la tipa más hija de puta que te puedas encontrar en tu vida.
0: No tengo duda.
1: Sobre las rateadas.
0: Ah, la rateada, qué buen tema.
1: Me
0: buen
1: tema. ¿Y la cuál es la gran diferencia entre las rateadas que vos nombrabas?
0: Sí.
1: Las de nuestra juventud, la de nuestra infancia.
0: ¿Cuál?
1: La ubicación de Google en el teléfono.
0: Ah, claro. Oh, sí, claro.
1: Porque si vos sos un adulto con jóvenes a cargo y sos pilla, como yo, sos muy pilla.
0: Claro, porque vos estás en situación, claro. Vos
1: estás en situación de maternar.
0: Claro,
1: en situación de maternar. Sos muy pilla, activás la ubicación en el teléfono.
0: No lo había pensado.
1: Hay un contrato a todo esto, ¿no? No es que es una cosa, una imposición. Y aparte, la adulta mayor de edad que está a cargo soy yo y se hace lo que yo digo.
0: Claro.
1: Básicamente, ¿no?
0: Claro.
1: Cuando vos tengas tu casa...
0: A mí me gusta porque yo planteé todo desde mi visión de cuando me rateaba y vos lo estás planteando desde tu visión hoy de casi...
1: De señora. Yo soy una señora. Y me tocaste una fibra. Porque el viernes pasado...
0: ¡Ah! Pero pará... Esto altera absolutamente todo lo que yo tenía pensado para esta apertura, porque yo pensaba ir por el lado de los recuerdos como una normativa, pero vos me lo planteás ya en la actualidad y me interesa.
1: Voy a hacer terapia, estoy haciendo terapia en este momento. ¿Qué pasó? Bueno, entonces el viernes, viste, el pibe te sale a la una.
0: Sí.
1: Una y media te entra a gimnasia, digo. Sí. ¿No? Una y media, 2:30. Entonces vos en un momento decís, me voy a asegurar que no lo secuestraron,
0: claro,
1: que no va a aparecer en alguna zanja en cualquier momento. Y decís, no me está coincidiendo la ubicación del lugar donde hacen gimnasia con esta que estoy viendo en el mapita.
0: Claro.
1: Pero vos decís, o sea, hay una posibilidad de fallar, porque puede fallar.
0: Puede fallar. También pudo haber extraviado el celular. O manoteado, o sea, alguien, claro, se la manoteado.
1: Claro, pudo haber pasado. Entonces, sí. ¿Qué hago? Cierro la aplicación, saco Wi-Fi, meto Wi-Fi, y la ubicación me sigue dando a 10 cuadras donde tenía que estar la criatura.
0: Ok.
1: La criatura. Entonces, yo ahí activo un mensajito. No me quieren sacar mentira, ¿verdad? ¿Entendés lo que te digo? Porque se pilla.
0: Claro,
1: porque
0: claro.
1: Cuando sos pillo, ahí metes... No decís, ¿dónde? Decís, ¿a qué hora salís de gimnasia? ¿Entendés?
0: ¿A qué hora salís de gimnasia?
1: Entonces me clava un 3:15. Le digo, Leo.
0: Ah, bien.
1: Y le digo, ¿y dónde estás? En gimnasia. Le digo, porque me acaban de llamar del colegio. Ahí yo me imagino sudor frío, blanco pálido, tirando al liláceo, ¿entendés? Y me blanqueó el toque. No, estoy con una amiga.
0: ¡Vamos! Ahora aplaudo yo.
1: Está con una mirita.
0: Bien.
1: Está bien. Pero yo ya le... Porque esto ya...
0: Yo todavía lo puedo ver desde ese lado. Porque todavía no me falta un par de años para llegar a esa etapa donde el pibe se me escabulla.
1: Es un quilombo.
0: Ya lo sé.
1: ¿Viste que hay un dicho? Chico, problema de chico. Chico, grande, problema de grande. Sí. Cuando seas una señora como yo... Te vas a dar cuenta.
0: O sea que tuvo que blanquear al toque.
1: Tuvo que blanquear al toque, eran 14:30 y le dije a las 15 horas...
0: Te quiero acá.
1: Te quiero en casa. Y el pibe me hace caso, me encanta, me podría mandar a cagar. No, o sea, se cagó todo, yo imagino que se cagó todo. No, y a las 13 estuvo en casa y ahí, bueno, yo ya había habilitado... Existe la...
0: Encima es muy simpático todo, porque sí. 1,95 m, ¿cuánto mide?
1: Claro.
0: Claro, estamos hablando... Sí. Es chico, pero grande.
1: Claro. Era con Rocky Balboa la charla, ¿viste? Una cosa gigante. Y bueno, encima algo que no prosperó, Tampoco.
0: Ah, y encima le fue mal.
1: No prosperó.
0: Y claro, si, ¿cómo va a prosperar si te metiste vos en el medio también?
1: No.
0: Me dijo a la piba, me tengo que ir. Es que iba a prosperar, claro. ¿Cómo iba a prosperar?
1: No.
0: A lo mejor recién llegaba.
1: No, bueno, escuchá una cosa. Está mal. Digo, vos no ves los noticieros. Me convertí en mi madre. Soy misery. Soy misery, ¿entendés? Pero no me sale otra cosa. Ahora, es lo que me sale.
0: Pero yo necesito llevarte a tu pasado.
1: Sí.
0: Yo necesito que me cuentes si vos te rateaste.
1: Siempre.
0: Bueno, entonces ahí ya tenemos un algo para charlar.
1: Nunca llegué a fin de año con toda la... Pero no existía la ubicación de Google Maps.
0: Claro.
1: Y yo siempre... Es clave lo que vos dijiste. Sí. Vos tenés que calcular muy bien de volver a tu casa a la hora que correspondía que vuelva. No, y no levantar el avispero.
0: Es lo que hizo tu sobrino. Le venía calculando bien ataques. Claro, le falló el Google Maps.
1: Pero ya hemos charlado de que la mentira no.
0: Claro.
1: De que pasan muchas cosas.
0: O que apague el celular.
1: Lo ha hecho. Ha sacado la ubicación. Ha corrido sangre por casa.
0: Iba a aplaudir, pero...
1: Vos vas a llegar...
0: No, ya sé, pero...
1: Vas a tener un pibe en tu casa que tiene 16 años... Los huevos hasta la rodilla.
0: Yo creo que cuando pase eso ya no voy a poder hacer más de retro, porque vivo reivindicando todas cuestiones que hacía yo de pibe. No sé si voy a poder seguir haciendo.
1: ¿Qué tal, César Barrangú?
2: Hola.
0: Bienvenido. ¿Usted se rateaba de pequeño?
2: Sí, no recuerdo muchas, pero recuerdo algunas.
0: ¿Tiene algo para contar? ¿A dónde se iba? ¿Qué hacía? ¿Se rateaba en grupo o se rateaba solo?
2: A los videojuegos.
0: Sí, es un clásico. Sí, pero la pregunta es, ¿se rateaba solo, en grupo, con un amigo, con un
1: ¿Limitas?
2: Algunas solo porque no tenía ganas de ir, simplemente porque ya sabía que lo que me esperaba.
0: ¿El motivo era no ganar de entrar o había un examen? ¿Cuál era los motivos?
2: Sí, había un examen, alguna cosa que tenía ganas de evadir y como buen ser humano me evadía de la situación. Digo, bueno, vamos a ir de largo. Y después por ahí con alguna persona que vamos a los videojuegos.
0: Claro.
1: A otro lado. ¿Vos te rateabas?
0: Sí, no me rateé tanto, en realidad, pero me rateé bastante, no tanto, pero me rateé los dos últimos años del secundario, cuarto y quinto, por ejemplo. La primera rateada creo fue en grupo, y fue masiva, porque nos iba a tomar...
2: Fue un paro estábamos
0: medio en conflicto con la profe de matemática, la profe Muleiro, de matemática. No me acuerdo bien cuál era el tema, pero estábamos muy enojados con la mina. Estábamos muy enojados porque no se iba a tomar un examen y nadie entendía nada.
1: Claro.
0: Y medio que fue masiva la cosa. Obviamente siempre hubo tres o cuatro que entraron al colegio. Pero el resto no fuimos.
2: Claro, el resto, claro.
1: Es muy difícil el quórum total.
2: No, es muy difícil. Sí.
0: Pero claro, lo que tuvo esa rateada general que los padres se enteraron al toque. Porque al ser tan masiva... siempre hubo un padre que se enteró, entonces empiezan a llamar, qué sé yo, y bueno, hubo así como quilombo. Claro. Esa fue la primera, creo que tuve.
1: Yo tuve una muy buena, que en realidad es una pelotuda, o sea, es tan mala que es buena, que nos rateamos adentro del colegio.
2: Es muy buena, ojo, es muy buena eso.
1: Porque estaba mal, pero no tan mal,
2: claro.
1: ¿Entendés?
0: Pero ¿dónde se metieron?
1: El colegio tenía tres pisos.
0: Sí.
1: El tercer piso era... un salón abierto, estaba como una sala que hicieron de gimnasia, la escalera en el medio y dos salitas al costado, la sala de video,
2: famosa sala de video,
1: donde había un televisor
0: y de 21 pulgadas,
1: era un poco más grande, eran pulgadas, y la otra, la sala de computación.
2: Muy bien.
1: Viste que ya no existe más esa materia.
2: No
1: existe más.
0: Si ya nacen expertos los pibes, ¿para qué van a hacer computación?
1: Y en el borde de una de esas salas había un placar.
0: ¿Un placar?
1: Sí.
2: Tengo miedo de atrever a esto.
1: Y nos rateamos el placar.
0: ¿Cuánto se metió en el placar?
1: Y ahí habremos sido 10.
2: Para.
0: ¡Alto placar!
2: ¡Alto placar!
0: ¡Alto placar!
1: Sí.
2: Ahí guardas un PBI, ahí adentro, escúchame.
1: Era como a la mitad de este estudio, como hasta acá, sí.
2: Ah, placar grosso, claro.
1: Y nos llevamos galletitas, unas quesitas.
0: Ah, fueron mis intenciones ya de acampar en el placar, claro.
1: Sí, Entonces, cuando terminamos el canto a la bandera, subimos, pero en vez de parar en el segundo piso, seguimos hasta el tercero y nos quedamos todo el día en el placar.
2: Me encanta porque para que eso pase, alguien Tuvo que haber hecho la ingeniería antes.
0: La ingeniería, todo un trabajo de inteligencia.
2: De inteligencia, claro.
0: Y aparte, saber que entraban todos, que estaba vacío el placar, no lo usaban para nada, evidentemente.
2: Para que entren 15 personas, claro.
1: El placar estaba vacío y sabíamos que ese día era baja la actividad en el tercer piso.
0: Alto laburo de inteligencia, boludo.
2: Sí, muy bien, muy bueno. Nunca lo creyeron, claro. Muy bien, que
1: creyó. Me da orgullo. Es una de las cosas que más orgullo me da en mi vida.
0: ¿Y después cómo lograron salir de colegio? ¿Cómo?
1: Cuando sonó el timbre,
0: se escabulleron.
1: En el malón.
0: Muy bien.
1: Bajamos.
2: Claro. Muy bien a tirar boludo a la una, a las dos y a las tres. Y tiramos boludo todo y salimos, claro.
1: No. Sí. Y bueno, y después en realidad sí, la de gimnasia siempre, la tarde, ¿viste? Ratearse de gimnasia. No, ni cuenta.
0: Claro. Bueno, yo me, lo que
2: gimnasia
0: sí me acuerdo.
2: Una de las materias con menos tasa de. Claro, de la historia.
1: Claro. Y. Las personas menstruantes en un momento se corrió la bola, yo no sé si esto existe o no, que había un SAF.
2: ¿Qué?
1: SAF.
0: ¿SAF? ¿Qué sería un SAF?
1: La figura del SAF, que es sin actividad física.
2: Ah, no sabía eso. No.
1: Que lo pedías si te tocaba justo la clase cuando menstruabas.
0: Ah, mira, no, en mi época no existía, claro. Si menstruabas ibas igual.
1: No, existía el SAF, o sea, a mí me llegó, SAF. Imagínate que no había en internet a todo esto, llegó. Y lo tomamos como un facto.
2: Claro.
1: Y se dio un curioso caso donde menstruábamos cada 15 días, más o menos, todas. Cada 15 días, y una cosa, y cómo no te lo podían comprobar. Claro. O sea, ¿cómo me iban a contradecir?
0: No, claro.
1: ¿Qué hago?
0: Claro.
1: ¿Le muestro la toallita?
2: Es eso, claro. O me voy al placar. Claro. Entonces, al armario, claro, decidí. Claro.
1: No, igual había un límite, creo que eran dos SAF por trimestre.
0: Claro.
1: Pero bien usados.
2: Si lo administrabas bien.
1: Si lo administrabas como para el día que tomaban resistencia, por ejemplo, zafabas.
0: Si nos organizamos bien, menstruamos todo.
2: Claro,
0: ¿no?
2: Sí. Claro. Y si no, tenés el placar.
0: Claro.
2: Y si no, tenés el placar, claro.
1: Y
2: siempre,
1: te estoy hablando de una época donde no había tantos derechos, no estaba muy reconocido
0: el
1: tema.
0: Claro.
2: Sí, aparte tampoco debería estar muy regulado el asunto en sí, entonces como que bueno, dale.
0: Yo tengo así como lindo recuerdo las rateadas, porque íbamos a lugares que ya no existen. Porque íbamos a un. Arrancamos en un pamper.
2: Antártida, por ejemplo.
0: Arrancamos desayunando en un pamper.
2: Sí.
0: Mi colegio estaba Entre Ríos y Constitución, José Manuel Estrada.
1: Vos sos muy porteño,
2: conozco,
0: Nos íbamos caminando todo por Entre Ríos. Sí. Vos fuiste al mismo colegio.
2: Sí.
0: Y nos íbamos caminando todo por Entre Ríos hasta llegar a Callao. Sí. Ahí doblamos a la derecha. Nos metíamos en el primer pamper que estaba ahí.
2: Sí.
0: Ahí desayunábamos hasta las 10. ¿Sí? Claro, Pampernic. Ahí desayunábamos hasta que abrían los videojuegos, porque abrían a las 10 los videojuegos. Entonces nos metíamos ahí en el pamper, ahí desayunando. Imagínate, llegamos al pamper a las 8. Porque tenemos
2: desayunar en el pamper me suena ya a grasas saturadas, pero bueno, nada.
0: Disculpa. Disculpa, 14 años, ¿qué quiere que...? ¿Estás pensando en grasas saturadas?
1: Pero para, ¿y el presupuesto?
0: Iríamos. Claro. La misma plata que nos gastábamos en el buffet del colegio la usamos para...
1: Pero vos eras cheto.
0: Y si aparte nos íbamos prestando, íbamos de varias, de 3 o 4 íbamos.
1: Yo creo que en Pilar subió la tasa de rateada cuando llegó el primer McDonald's.
0: Claro.
1: Que llegó al centro de Pilar en Ruta 26 y, bueno, ahí, en la entrada de Pilar. En la entrada entre la Panamericana y Ruta 26. Y muy uno a uno. Un día quiero que hagamos un especial de todos los precios del uno a uno, porque yo me los acuerdo todos. Yo sé cuánto valía. Las cosas valían lo mismo durante 10 años.
0: Claro.
1: Entonces, esos 10 años yo me acuerdo. Era juntar, pero juntar de la calle. Porque viste que te encontrabas. Había monedas de un centavo.
0: Sí.
1: Las que te las daban, sobre todo los hipermercados. De un centavo, de 5 y de 10. Y entre las monedas que se caía, que te la encontrabas en la vereda, en la ranura, una que te encontrabas en el fondo de la mochila, en el bolsillo, por ahí entre 4 o 5 comprábamos un conito de McDonald's.
0: Claro.
1: Que salía 50 centavos.
0: Claro. Que te querían putear, ¿no? Porque ibas con 50 moneditas.
1: Si tenías...
0: Andá y contábala.
1: Si tenías mucha suerte,
0: juntabas
1: un peso. Lo cual te alcanzaba para un combo porteño.
0: Claro.
1: Que no sé, no, sí.
0: Menú
1: sí,
0: porteño.
1: Sí.
0: Menú porteño.
1: No existe más, ¿no?
0: No.
1: Que consistía en una...
0: Pero el menú porteño no tenía el límite de General Paz. Después de General Paz también estaba el menú porteño.
1: No, sí, le mantuvieron.
0: Pues yo a ver, lo pedí en Mar del Plata y me miraba como diciendo flaco. No, menú porteño.
1: Es tan porteño. Bueno, sí, en GBA también se llamaba menú porteño.
0: Ok.
1: Si te lograbas conseguir un peso... Pero aparte todo esto era como si ya si lográs parir entre siete comerte, era pan,
0: sí,
1: hamburguesa, pan,
0: sí,
1: papita chica, coca chica.
0: Claro.
1: O sea, si juntabas todo eso entre 4 o 5 te cagabas de hambre. Y si ibas aún más allá y lograbas conseguir $1.20, a la hamburguesa le podías agregar queso. Porque el queso...
0: Ah, claro, es verdad.
1: En un porteño con queso...
0: Es era, verdad.
1: ¿Viste? $1.20. Pero son precios que uno tiene tatuados en el alma. Me voy a tatuar un como porteño.
2: Como porteño.
0: El subte es 0.50, ¿no? Durante mucho tiempo.
1: Imagínate 0.50. Que yo no viajaba eso. El subte sí no llegó.
0: Yo sigo con mi porteñidad, pero está bien.
1: Claro,
2: yo me acuerdo...
1: Con cospeles.
0: Con cospeles, claro. Sí.
2: Yo me acuerdo una vez que... No me acuerdo qué quilombo había habido, que nada, estaba completamente bloqueado de los accesos financieros. Me habían hecho un bloqueo como a Cuba, mis padres.
0: Sí.
2: Y había una excursión, alguna cosa que había que poner una cierta guita. Y dije, bueno, esto no me va a frenar. Y empecé a buscar entre todo, en mi pieza,
1: esquinas, atrás de muebles.
2: Esquinas, las camperas, el piso. Y llegué a juntar en monedas que estaban tiradas, desperdigadas por todos lados, esa guita que uno no... Y llegué a juntar esa guita.
0: Impactante, Barangú. Testimonio.
2: Abajo de acá, me sabe, 10 centavos, listo, 5 centavos, iba juntando así las camperas y llegué a conmigo, ¿sabes qué? Nos vemos, Trump, nos vemos, chavo.
1: O sea, para la gente joven que nos está escuchando, ubíquense en que tal vez salíamos con entre 2 y 5 pesos
0: la claro,
1: semana.
0: Claro, claro.
2: Sí.
1: Por ejemplo, vos que eras porteño, yo me acuerdo por mis amigos que vivían, porque yo ni siquiera vivía en el centro de Pilar.
0: La entrada en La France, que era un boliche que yo era habitué, salía 8 pesos.
1: Ah, pero es caro eso.
0: Y bueno, sí, era un boliche cheto.
2: Iba yo, imagínate, dice.
1: Eras porteño,
2: claro.
1: Y cheto.
0: Sí.
1: Bueno, no, yo no pagaba entrada. Íbamos a bares, cosas así que no pagabas entrada. Y mis compañeras, mis amigas, las que vivían en el centro de Pilar, que no tenían que hacer uso del remise, porque en provincia hay remise, no taxi, con 2 pesos salían. Yo salía con 5, porque el remise ya de por sí salía 3 o 4 pesos,
0: claro,
1: y te quedaban 2 pesos para escabear. Literal.
0: Y escabeaba, sí, ¿no? Con 2 pesos.
1: Está bien, ponele que lo llevamos a dólares.
0: Sí.
1: 2 pesos
0: eran
1: son...
0: $2.
1: 2 pesos son 3.000 pesos hoy. Ponele.
0: Hoy sí.
1: Hoy con 3.000 pesos, no escabeás.
0: No.
1: Bueno,
0: no, necesitaba...
1: Escabeabas. En mi época escabeabas.
0: De 20 para arriba. Sí.
1: Hermoso.
0: Tremendo.
1: 3 pesos, iba, volvía, chocha... contenta.
0: Me gusta este tema, tenemos que volver a este tema, y tengo mucho todavía para contar de las rateadas, íbamos después a los videojuegos y todo eso. Tenía compañeros que eran muy fanáticos de, en mi colegio había muchos fanáticos de Huracán, y me acuerdo que se iban al entrenamiento, sí, porque estábamos cerca, ahí zona de Parque Patricio y demás, cerca, no estábamos en Parque Patricio, pero estaba cerca, y tenía varios compañeros hinchas de Huracán fanáticos, y me acuerdo que se rateaban y se iban al entrenamiento de Huracán,
2: para
0: ver a los jugadores, okay. Sí, para ver entrenar a los jugadores. Así que nada, eso. Bueno, vamos a empezar a ponerle música esta noche de viernes. No sé cuántos temas van a entrar porque tenemos un programa muy cargado, pero los que entre van a ser grandes covers. Y vamos a arrancar con Sandra Mianovich haciendo un cover de Violeta Rivas. Así que la tenemos a Sandra Mianovich haciendo Qué Suerte.

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2: Muy bien, abrimos nuestro clásico panorama de noticias del mundo retro. Vamos a repasar las novedades más destacadas y trascendentes de la cultura pop de esta semana. Y comenzamos con un regreso inesperado. Mary Poppins podría volver en versión serie, pero con un tono bastante diferente al de la recordada película protagonizada por Julie Andrews. El productor Twain Winchester está desarrollando el proyecto junto a los herederos de P.L. Travers, creadora del personaje, con la intención de acercarse más a los libros originales y recuperar algunos de sus elementos más extraños, complejos y oscuros. Por ahora, el proyecto se encuentra en etapa inicial y se están buscando responsables para llevar adelante la serie. Disney mantuvo conversaciones preliminares, pero todavía no está confirmado como responsable de la producción. La idea sería explorar aspectos del universo de Mary Poppins que prácticamente no llegaron a sus adaptaciones cinematográficas.
3: Y de un clásico que podría reinventarse, pasamos a otro que su propio protagonista quiere modificar. Sylvester Stallone está interesado y está intentando convencer a Amazon para realizar un nuevo montaje de Rocky V. Se arrepintió. La historia que hizo le parece que tiene que ser otra. La película de 1990 dirigida por John Avildsen. Pero Stallone ahora dice que desde hace años ella siente que no quedó conforme. Entonces aquella entrega ahora la quiere mejorar.
2: En nuestro Instagram se abrió polémica con este tema, ¿eh? Se armó polémica.
3: Y son sentimientos.
2: Sí, sentimientos. Algunos la bancan mucho a Rocky V.
3: Yo no me acuerdo. No llegué todavía a Rocky V. No llegué a Rocky V. ¿Cuál es? ¿Con quién se pelea en Rocky V?
2: En realidad no pelea en el ring, pelea en la calle. Porque ya se retira de esa... Se retira de la... Vuelve de Rusia de pelear con Iván Drago y se retira porque tiene como un problema en la cabeza y si le siguen recibiendo golpes...
3: Me parece que me quedé dormida.
2: Pasar a mayores.
3: No, después la retomo.
2: Me parece
3: después.
2: Que me quedé dormida.
3: No, yo las voy viendo por partes.
2: Te iba a la mierda la película.
3: No, pero las voy viendo por partes.
2: Sí, listo.
3: Porque Creed la vi.
2: Ok, pero antes de Creed hay otro igual, ¿eh? Antes de Creed.
3: Ay, está Rocky 6. Okay. Después me organizo, después me ordeno. Bueno, el actor definió a Rocky 5 como una espina clavada y afirmó que necesita apenas unas semanas para preparar una nueva versión. Stallone escribió el guión de aquella película, pero a diferencia de Rocky 2, Rocky 3 y Rocky 4, no estuvo detrás de cámara. Por ahora, Amazon no anunció oficialmente que el nuevo montaje vaya a realizarse.
2: Y otra historia nacida en los años 80 también está regresando, aunque antes de su nueva película, Highlander recuperará la versión original de su historia en una nueva historieta. Titan Comics publicará Highlander The Original Screenplay, una miniserie de 4 números basada en el guión original de Gregory Wyden, que este escribió allá por 1986. El primer número llegará el 2 de diciembre, coincidiendo con los 40 años de la película protagonizada por Christopher Lambert y Sean Connery. Todo esto ocurre mientras avanza además la nueva versión cinematográfica de Highlander, que tendrá a Henry Cavill como protagonista.
3: Y cerramos con una saga que después de conquistar el cine, ahora acelera rumbo a la TV. Rápido y Furioso. No, me encanta porque no la sueltan nunca.
2: Imposible.
3: Tendrá total. Oficialmente su primera serie con actores reales. El proyecto, que ya tiene luz verde y estará ambientado dentro del mismo universo de las películas, tiene como objetivo llegar a la pantalla en 2028. Vin Diesel, tampoco suelta, será uno de los productores ejecutivos, mientras que Mike Daniels y Wolf Coleman estarán al frente de la serie y escribirán el primer episodio. Por ahora no se revelaron la historia, los personajes, ni el elenco, no tienen nada. Así que tampoco está confirmado que Diesel aparezca como Dominic Toretto. Será la primera serie con actores reales de una franquicia que comenzó en el cine en 2001 y ya superó los 7.000 millones de dólares de recaudación mundial. Y hasta aquí llegamos con nuestro panorama de noticias. Con toda la información del mundo retro, pueden seguir ustedes disfrutando del programa hasta las 11 de la noche.

0: 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De muchos de ellos, nunca pudimos escuchar su voz.
1: Hola, soy Horacio Húngaro, tengo 17 años.
0: Pero supimos de sus sueños. 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
20: Y para hablar justamente de este documental y de la historia del inolvidable Ital Pares, que lo tengo en línea a su director, Juan Carlos Domínguez. Juan Carlos, ¿qué tal? Aquí te saluda Diego de Va de Reto. ¿Cómo va?
21: Sí, porque vos decís Ital Pares y te das cuenta automáticamente. El que lo conoció se le hace una sonrisa en la cara.
20: Total.
21: Automáticamente. Y tiene una anécdota, o te cuenta algo, te dice, bueno, ahí yo me puse de novio, o fui con la escuela, o iba, no sé, con la fábrica de mi viejo, hacían la fiesta en Ital Pares. Siempre hay algo para contar. Y el que no fue, está como asombrado, porque te dice, ¿pero qué era? Porque todo el mundo habla. Claro. ¿Era un parque de diversiones? Sí. ¿Es como el Parque de la Costa? No. Claro. Porque no hay comparación. No sé cómo explicarlo. Eso me pasó bastante, porque los que no lo conocieron dicen, pero no entiendo por qué tanta magia. Y bueno, no sé, era mágico. Es un lugar que a nosotros, por lo menos, nos hizo muy felices.
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0: Hoy abrimos el segundo bloque de este Va de Retro de hoy. Quiero contarles que del 9 al 15, ya tenemos a... ¿Ya está? Ah, bueno, perdón. Les iba a contar el Festival Cartón, pero se los voy a contar después, porque ahora en Va de Retro llegó el momento de la columna friki del señor Hernán Cachagurián.
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0: Can...
1: ¿No había uno con un apellido más fácil, chicos?
2: Historieta, cine, televisión.
0: Cachazón.
1: No sé, hacemos 3.000 si querés, todo bien.
0: Hernán, Cachat, Cachodorian, Cachat.
1: No, no va a salir nunca. El inglés me mata a mí, ¿sabes? O sea, tengo un problemita importante.

0: Y ya lo tenemos conectado el señor Hernán Cachadurián para su columna Friki. Hernán, ¿cómo va?
1: ¿Cómo va? Acá estoy reportando desde Ferro. Por favor, no agarren Avenida Avellaneda. Repito, no agarren Avenida Avellaneda porque hay un corte a la altura del puente de Avellaneda, digamos, del puente que conecta Avellaneda con Rivadavia.
0: Sí, pero bueno, ¿pasó algo?
1: No sé. ¿Hay
0: algo en Ferro?
1: Sí, hay algo en Ferro.
0: Okay.
1: Principalmente una desconcentración porque Ferro, para variar, perdió 2-0.
0: No, para variar no, porque va puntero.
1: Un puntero, bueno, ahora ya no.
2: ¿Qué fuiste a comprar ropa, Cachaduriana, a la calle Avellaneda? Está todo cerrado.
1: No, Avellaneda, la ropa de Avellaneda está como a 15 cuadras de donde está el corte.
2: ¿Por qué estás en Avenida Avellaneda?
1: Porque, bueno, principalmente porque yo vivo a 2 cuadras de Avenida Avellaneda.
0: Claro. Eso explica todo.
2: Para partir de ahí.
1: Claro. Y ese es el camino desde ahí hacia Va de Retro, que no pude llegar al estudio. Siempre hay algo que pasa en el
2: medio.
1: Me
2: había ilusionado. Hace 15 años que no te veo.
1: Y eso que fui este año, pero dije, bueno, voy para allá, tenía un cumpleaños de 15, mi hija cerca, digo, bueno, pero llegué al cumpleaños de 15, ahora me tengo que ir al cine porque 10:20 empieza una función. Entonces digo, bueno, llegaba a tiempo, pero ahora se me atrasó todo por este corte, ves que estoy en la calle todavía.
0: Sí, tengo todo agitado.
2: Tipo
0: bueno.
2: José de Ser.
1: Claro.
2: Seguime chango.
1: Voy a tener que parar porque si me agito caminando voy mal. Así que bueno, sí, señora. Necesitaría un chango acá que me lleve el teléfono. Pero, ¿eh?
2: Y el ovni. Pero Cacha, ¿vos en qué década estás? ¿En la de los 40? ¿En la de los 50?
1: No. Yo ya el año que viene... Yo ya tengo 50 recién cumplidos, pero bueno, entras en la de 50 cuando ya cumpliste 51.
2: Claro.
1: ¿Entendés?
2: Claro,
1: o sea, es como cuando íbamos al 2000 que uno decía, entramos al siglo XXI. No, falta un año.
0: Claro. Bueno, ¿de qué vamos a hablar? ¿Vamos a hablar de algo o...?
1: Sí. Okay. Ah, ni siquiera hablamos del tránsito.
2: Ya está.
1: Estoy buscando un banquito. Ah, acá encontré. Estaba buscando un banquito para que andar caminando.
2: Me gusta, un Cachadurián de 50 años en un banquito que fue a llevar a la piba al cumpleaños de 15. ¿Son primeros cumples de 15? ¿Arrancaron en julio?
1: Arrancaron el mes pasado, en septiembre.
2: ¿Vos vas a ser protagonista de fiesta de 15? ¿En tu casa se va a hacer fiesta de 15?
1: En mi casa no se va a poder hacer una fiesta de 15 porque no alcanza el lugar. Viste que hay que contratar un salón, todo eso. Pero viste que ahora está la onda de las niñas que son rebeldes y no quieren... Bueno, en realidad es la moda de las agencias de viaje que lograron cambiar del salón con la fiesta de 15 al viaje.
0: O sea, es que te sale lo mismo, si calculas, si la haces bien la fiesta, te sale lo mismo.
2: ¿Tu hija va a hacer viaje?
1: Creo que sí.
0: Bien.
2: Escuchame una cosa, Cachadurián, yo no desconfío para nada de todo lo que vos hacés cinematográficamente, pero yo ya tuve compañeras que fueron de viaje a Disney.
1: Sí.
2: Estoy hablando del año 90 y pico. Ahí como que venís atrasada con la información.
0: Claro, no es nuevo, dice Maru.
1: No, pero es más, pero en lo de los 15, en la década del 90, iba yo. O sea, yo iba en el año 93, he tenido todo mi cumpleaños de 15, 93, 94. Pero esto de los viajes... existía,
2: te parece que es más furor.
1: Pero es más masivo ahora, claro. Porque viste que hubo un en la década del 90, antes era como que vos en los 80 tenías una persona de todo el colegio que había viajado a Miami. Y te decía, no sabes, en Miami está toda la colección de
2: Spielman. Es verdad.
1: Estoy en
2: es
1: la
2: verdad.
1: Peor calle, me parece, para hablar por teléfono.
2: Yo tuve...
1: voy por acá.
3: Los ponen ahora.
1: Está lleno de... Me están pasando...
0: Está bien.
1: No venía nadie. Y de repente me empiezan a pasar todos los colectivos, motos...
2: Todos los Ouijas.
1: Todo lo que hace mucho ruido, ¿viste? Claro. Todos empiezan a pasar de golpe. Bueno. Vienen a joder. Es
2: una
1: increíble.
2: Una carpa blanca, de repente.
1: Mira, ahora dejan de pasar, pero porque llegué a la esquina y cuando llega a la esquina suelta el semáforo y empiezan a pasar motos.
2: Acá no increíble. Se escucha nada, ¿eh? Acá estamos bien.
1: Ah, bueno. Menos mal. Entonces este teléfono tiene alta fidelidad a la voz.
2: Sí.
1: Menos mal.
3: Es todo tu imaginación, claro. Acá no estamos nada.
1: Pero que cruzo corriendo para que no me atropellen. Ahí está. Yo sigo mi camino.
0: Yo creo que hay que hacer todas las columnas así. La próxima la quiero en la calle también. Aunque sea en la puerta de tu casa.
1: La próxima yo quería ir para allá, pero puedo dar la vuelta
0: a la manzana.
1: A la tribu y hablo con ustedes. Podemos hacer la columna los dos caminando por teléfono.
0: Me gusta.
1: Por corriente.
2: A Diego no va a
1: tomar un helado.
0: Me gusta. Yo compro, pedimos compro.
1: Pedimos un helado ahí en la que está en Corrientes y...
2: ¿En la Cadore?
1: Y Lambaré.
0: Bueno, que se acaba de correr un segmento que puede estar bueno.
3: Cachado Street.
1: Sí. Tomando helado Street, y hablando claro. de cómics.
0: Me gusta, así. Me gusta. De acá bueno, a final lo tenemos que meter. Bueno, a ver, ¿de qué vamos a hablar?
1: Seguimos con la columna.
0: Sí,
1: bueno,
0: por favor.
1: Por fin, después de... ¿Cuánto hace que...? Decime vos, ¿cuánto hace que están dando vueltas Paramount y Warner Brothers? ¿9 meses?
0: Pero sí, casi un año.
1: ¿Te acordás? Claro, ¿te acordás que estaba la puja hasta diciembre?
0: Sí, la puja.
1: Con Netflix, que Netflix iba a quedar con el estudio y los tipos empezaron a meter la... ¿Cómo es? Me tocan bocina, ¿vos te parece? Bueno. Y los tipos empezaron a meter la idea, los de Paramount, de que si lo compraba Netflix se acababa el cine, porque uno de los grandes estudios, que es Warner Brothers, iba a empezar a estrenar todas sus cosas en plataforma, cosa que no era... demasiado lejana para Warner Brothers, porque durante la pandemia, recuerden que empezó el escándalo con Christopher Nolan, porque le estrenaron esa porquería de película que era Tenet, que él creía que era su obra maestra, se la estrenaron directo en cines y en plataforma, en HBO Max. Entonces ahí se calentó Christopher Nolan y se fue a Universal, donde logró sus últimas dos grandes películas, ¿no? La que se ganó todos los Oscars en el 2024... Oppenheimer, y ahora sacó La Odisea, y parece que o va a ganar todos los Oscars o no va a estar nominada a ninguno, una de dos.
3: Todo nada.
1: Así que, bueno, cuestión que en este caso los de Paramount metieron ese miedo, y entonces mucha gente empezó a cambiar de opinión. No, que la compre Paramount. Paramount empezó a hacer toda una movida en redes sociales, todo. Lo lograron, la gente se puso como del lado de Paramount, porque decían Netflix va a terminar con el cine, qué sé yo, como si el cine estuviera en su mejor momento, pero bueno. Y al final empezaron a convencer a los accionistas y empezaron a comprar acciones ellos, los de Paramount. Pusieron una oferta de 111 mil millones de dólares, y Netflix llegaba a 85 mil. Entonces, por lógica, los tipos tenían que aceptar, pero Warner no quería aceptar, y medio como que los obligaron, medio como que fue una compra forzada, ¿entendés?
0: Sí.
1: Así que bueno, al final los de Netflix se retiraron porque no podían igualar esa cifra, y entonces se quedó Paramount. Pero entonces surgió otro tema: ¿qué pasa si Paramount se compra a Warner? Con el tema de los monopolios, viste que en Estados Unidos jode mucho con este tema.
0: Sí.
1: Después es todo de Disney, ¿no? Pero ellos se encargan, digamos, es uno de los pocos casos en los que interviene el Estado en Estados Unidos con el tema de los monopolios. Entonces, ¿qué hizo esta gente? Agarró y, bueno, intervino el Estado y empezaron a poner en duda la compra.
0: Sí.
1: Y en los últimos tiempos, legalmente, Paramount logró destrabar este tema. Y entonces, al parecer, por fin se va a concretar la compra. Pero todas las empresas de Warner están paralizadas desde hace meses por este tema. Entonces, no hay películas después del tema de la...
0: Arranca o no arranca, claro.
1: Claro, arranca o no arranca, exactamente. Después de todo este tema de los guionistas, que tuvo a toda la industria paralizada, se empezó a mover, y resulta que desde hace un año casi no hay proyectos. Y encima hay problemas de continuidad. ¿Por qué? Porque nosotros teníamos el universo de DC recién iniciado el año pasado, en 2025, en 2024 empezó, con Creature Commandos. Pero realmente en cine empezó el año pasado y continuó este año. Y este año le fue muy mal a Supergirl, por ejemplo. El año pasado le fue medianamente bien a Superman. O sea que no tenemos un universo de ser bien establecido todavía. Y entonces, en este momento, el domingo creo, es el último capítulo de Lanterns, la segunda serie del universo DC.
0: Sí.
1: Claro, la segunda, si vos todavía lo tenés pendiente, yo te aconsejo que ya la vayas viendo, porque termina este sábado y todo el mundo te va a spoilear.
0: Okay.
2: Cachadura, vos todo esto, ¿vos lo ves todo? ¿O hay algunas cosas que
1: orejeás? No, todo no, pero Lanterns, no. Hay cosas que puenteo que considero innecesarias y que
2: son... tenés un criterio, ¿no? Que decís, no tenés ese sentimiento que tenés que ver todo, elegís.
1: Ahora no, cuando tenía tiempo sí, ahora no, ahora mi tiempo vale mucho. Y entonces yo
2: muchas fiestas.
1: Claro, porque tengo que llevar a mi hija a fiestas de 15, entonces revalorizo mi tiempo. Y lo que hago a veces es, esto no lo hagan en sus casas, bajo las cosas en el teléfono y las voy viendo en los viajes.
0: Qué bonito. Muy bien.
1: Porque claro, No sé cómo hay cumpleaños de 15. Yo vivo en Flores ahora. Mi hija va al colegio en Almagro, pero tenemos un cumpleaños de 15 en Avellaneda.
0: ¡Wow!
2: Lindo tour.
1: Claro, ¿cómo cornos hay un viaje de egresado de un cumpleaños de 15?
0: En la localidad, Avellaneda.
1: Sí, sí, en la provincia de Buenos Aires.
0: Okay.
1: O sea, a por lo menos 10 kilómetros del colegio donde está, bueno, donde va mi hija. Digo, ¿pero qué pasa, viste?
2: Hoy estoy rodeada de porteños. Tengo una cantidad de porteños dando vuelta. Que te digo, pues por ahí si te vas a Devoto también son 10 kilómetros. También son 10 kilómetros.
1: Sí, no, pero yo tengo contado los 10 kilómetros hasta Avellaneda, porque yo iba a Avellaneda al Diario Popular.
0: Claro, otra frase del Diario Popular.
4: Intensidad Columna,
1: iba
4: al
1: Diario Popular, que queda a 20 cuadras del Puente Pueyrredón.
0: Sí, es verdad.
1: Por Avellaneda, sí. Por el Mitre, digo. Sí. Entonces ahí tengo que ir a menos cuadras, creo que son 10 cuadras desde el Puente Pueyrredón, y yo tengo 7 kilómetros hasta Artear, que es donde trabajo ahora.
0: Todo contado.
1: Y de ahí tenés 7 cuadras, 7 kilómetros más unas 30 cuadras hasta el Puente Pueyrredón.
0: Para
1: y bueno, será 11 kilómetros en mi casa.
2: Cachadurian, vos contás todo en tu vida, vos calculás todo. ¿De qué signo sos?
1: ¿Hola?
2: ¿De qué signo sos, Cachadurian?
4: Del cuarto.
1: Hola.
0: Te escuchamos, te escuchamos perfecto.
1: Hola.
0: Sí, te estamos escuchando, Cacha.
1: Ah, bárbaro, no, porque acá se va la señal, ¿viste? Te facturan una fortuna por teléfono y...
0: Recordamos que está en la calle, Cacha.
2: Cachadurian, quiero saber de qué signo sos.
1: De Leo. Todavía no sabes.
2: Sí,
1: ¿cuántos años
2: nos
1: conocemos?
2: Se notaba. No,
1: 15
2: pero
1: años.
2: Ahí hay un ascendente en algo. Ay, claro, no,
1: siempre
2: algo.
1: Hay un ascendente en
2: Mercurio. Vos tenés algún Virgo en algo, porque el Virgo es el que cuenta, viste, es muy metódico.
1: Sí,
2: todo.
1: Ay, sí, tengo que terminar con eso, es verdad.
2: Hacete la cartita.
4: La quinta vez que lo intento.
1: Yo la tengo. La tengo, pero no le hago caso. Sí,
2: pero
1: sí,
2: ¿sabés qué ascendente sos?
1: Y debe ser Virgo, porque cumple el 21 de agosto.
2: No, pero el 21 de agosto es Leo, pero el ascendente puede dar cualquier cosa.
1: Ah, ok.
2: Pero quiero esa información para la próxima, dale.
1: creo que me la hice con una persona, la carta astral que me la ofreció, después me la hizo una amiga y después me la hizo una computadora.
2: No, es muy importante, es muy importante. Bueno. Habla tranquilo.
1: Entonces,
0: sí.
1: Gracias. Cuestión entonces que se termina esto, este tema de la compra, pero toda la industria de Warner está paralizada. Siguen sacando las películas que venían de antes, pero tenemos proyectos como, por ejemplo, Coyote versus Acme,
0: sí.
1: Que los tipos, para ahorrarse impuestos y bajar el presupuesto, qué sé yo, los guardaron y estaban por destruir. Y Coyote versus Acme lo compró una distribuidora que finalmente la estrenó la película,
0: sí.
1: Porque se la querían... pasar, vieron, por la trituradora de papeles, pero en este caso una trituradora de películas, que ya fueron varias ahí, varias películas que estaban terminadas, las pasaron por la trituradora.
0: Y la de Batichica, por ejemplo, sí.
1: La de Batichica, claro, pero la del Coyote zafó.
0: Sí.
2: Y ¿la trituradora significa que no salen o que las...?
1: No, la destruyen, no salen,
0: la
1: borran.
0: Literal.
2: O sea, prefieren, aunque las hicieron, prefieren no sacarlas.
1: Sí, porque se ahorran un montón de plata en impuestos, pero toda la plata que gastaron, los millones de dólares que gastaron en... ¿Cómo se llama? Es para bajar el presupuesto anual.
0: Anual también. Y anual también.
4: Ese también, creo.
0: Ese también.
4: Creo que está bien. Pero bueno.
1: Grábenlo y sáquenlo en bendito.
4: Claro. Bueno. Esto va para edición, chicos.
1: Así que, ¿cómo es esto? Claro, les duele después, ¿viste? Por todo lo que tienen que pagar.
4: Claro.
1: Así que, bueno, eso, hicieron toda la movida esa y se sacaron un montón de películas de encima, pero resulta que, bueno, el Coyote la estrenaron y sacó como, creo que iba por los 80, 90 millones de dólares de recaudación, que es poco, pero es mucho comparado con lo que les costó. Los del estudio que la estrenaron, les costó 50 millones de dólares nada más comprar la película y distribuirla. Entonces es como que ganaron 40 millones.
0: ¿Les está yendo muy,
1: ¿y la campaña?
0: Les está yendo muy bien en México.
1: Sí, sí, es raro, ¿viste?
0: Es raro,
1: pero,
0: sí.
1: No sé, en México siempre fue muy bien recibido. De hecho tenían a Speedy González, ¿se acuerdan?
0: Claro, claro.
2: Sí, ¡Speedy González! ¡Ándale!
1: Claro, que es un personaje descontinuado porque a los mexicanos no les caía bien, pero fíjense que Warner era muy inclusiva y otro de los personajes que reapareció ahora, que lo recuperaron, es Pepe el Zorrillo.
0: Pepe Le Pú.
1: Que lo habían cancelado por acosador.
0: Ah, bueno, claro.
1: Yo no te puedo... A mí igual me ponía incómodo los dibujos de Pepe Le Pú. Me ponía incómodo.
4: Claro, porque
0: era Pepe, sí.
2: Y era medio sádico.
1: Era medio
2: como que le iba
1: medio
2: a poner
1: un
0: sí, claro. Era muy enamoradizo.
1: Claro. Sí, sí, pero viste, había un límite, qué sé yo, cuando la agarraba le decía, me voy, y yo, y le agarraba el brazo y se lo besuqueaba francés, todo, y la coneja, la gata se le quería escapar y no podía, ¿viste? Era medio pesado.
0: Bueno, volvámoslo.
1: Volviendo al tema, y ya finiquitando, hay DC en este momento tiene un solo proyecto en marcha, que es la serie del Gorilla Grodd, nada más, no hay películas. No hay series, no hay nada. O sea, termina Lanterns, viene la película de Man of Steel el año que Man of Tomorrow el año que viene, que es Superman la segunda, y no hay nada, no hay ni un Batman elegido, no hay un proyecto en televisivo en marcha, no hay nada. Los tipos tenían un plan, supuestamente, que iban a hacer 10 películas en 4 años, 5 años.
0: James Gunn ya podría ir presentando la renuncia,
4: como,
0: ¿no?
4: Como diría Capusotto.
1: No sé.
4: Batman, ¿dónde está Batman? Claro, porque...
1: Lo que pasa, el casting infinito de Superman, no sabemos si Adri Arjona va a ser la Mujer Maravilla, o si va a ser Máxima, o si Eva de Dominici va a estar. Yo ya le pregunté 20 veces a Eva de Dominici, y siempre me dice, no, disculpame, no te puedo contar nada. Y no me dice nada, lo que sí, no hay, o sea, todas las chicas casteadas por James Gunn no bajan de Eva de Dominici, o sea, de ese nivel, ¿no?
0: Okay.
1: Son todas, no sé si bueno, todas como dibujadas por Jim Lee, digamos.
0: Claro. Okay. Bueno.
2: Escuchame, Cachadurián, para que vos sepas que yo te tomo en serio, y para que esta columna sea aún más díscola de lo que la es. Desde la última vez que hablamos acá en el programa, vi el Joker con la 2, con Lady Gaga.
0: ¿Con Lady Gaga?
2: Claro, porque vos habías hecho...
0: ¿Con qué necesidad?
2: Pero
0: ¿no?
2: Para, también. Yo no lo había visto.
1: ¿Qué ganas, eh?
2: Y vos, no, pero ustedes hicieron una sus comentarios. Y dije, la tengo que ver, porque la 1 me había gustado mucho.
0: Sí, pero justamente dijimos, no vea la 2.
2: Bueno, está bien, pero yo lo quería saber por mis propios medios.
0: Ah, ok. Okay.
1: No. Tendríamos que haberle dicho, mirá la 2.
2: Claro, no, y estoy de acuerdo. Es una basofia.
0: Y sí, claro.
1: Bueno, menos mal, ¿no? Hiciste lo mismo que hice yo a los 17 años. A los 17 años me invitaron al mar.
0: Al mar.
1: A Pinamar. Yo no conocía el mar a los 17 años.
0: Okay.
1: Porque mi mamá me llevaba siempre a Catamarca. Entonces yo
0: no tiene
1: salida al mar como... Bueno, y entonces me voy a tirar al mar y yo no creía, me negaba a creer que el mar era salado. Entonces entré al mar con la boca abierta, me tiré así de cabeza con la boca abierta.
4: Hombre.
1: Es porque tenía que corroborar lo mismo que Marisa.
2: Sí, yo tenía que corroborar. Bueno, porque yo tengo que ver por mi
4: presión
2: propio
4: sentido. Claro.
1: Vos porque no confías en nuestros criterios, eso es lo que pasa, confesalo.
2: No. Me apasiono tanto con todo lo que ustedes hablan, y a veces me siento como en falta, como que no lo vino y no puedo.
0: Ay, pero si decimos que no la miden, creen.
1: Te ahorramos 2 horas, Marisa, te ahorramos 2 horas de tu vida.
2: No la terminé.
1: Estamos todos grandes, no tenemos tiempo para perder. Yo no queremos hacer
4: la ahorramos la presión sanguínea, te ahorramos todo, claro.
2: No la terminé de ver cuando lo vi haciendo tap en el medio del manicomio y dije, no, me voy a dormir.
1: No, pero aparte...
4: Me voy a pagar el ABL, ya fue, ya está.
1: No, y aparte él tiene unos momentos así de hombría, muy poco, no voy a... Y ella sigue enamorada, vos decís, bueno, no, ya acá es demasiado, ¿no? Hay un momento que al muchacho no la rinde y vos decís, uy, ella sigue enamorada, acá hay algo raro, ¿no? Y ya empezás a dudar.
2: La moraleja es que de ahora en más, cuando ustedes digan... que es una porquería, yo no voy a ver,
0: deberías creernos,
2: claro. Así que claro, debería creer,
1: vos tenés que
2: solo las que ustedes dicen que son buenas voy a ver.
1: No. Bueno, vos tenés que volver a hablar con mi esposa, creo que ya la conocés en algún momento,
0: sí, pero hace 15 años no la vemos.
1: Claro, vos tenés que hablar con mi esposa y entender, y te va a decir ella una frase que te va a terminar de convencer. Si él te dice que es mala,
2: es mala.
1: Ni te acerques a esa película. Claro, porque yo miro un montón de bodrios, para ella son bodrios.
0: Claro.
1: Yo miro muchas películas que para ella son bodrios, así que imagínate si yo digo que es mala la película, es porque realmente
0: definitivamente
1: es mala.
2: Es el famoso, si Cachadurián dice que es carnaval, apretar el poco.
0: Apretar el poco.
1: Es el famoso. Tampoco... Claro, igual, viste, para mí el carnaval es... hay varios carnavales en el año, así que mejor no. Otra frase. Vos agarrate esa frase que te dije yo.
2: No
1: que
2: le gusta el carnaval.
1: Si él dice que es mala la película, ni te acerques.
2: Si tu señora la dice, es así.
0: Bueno, Cacha, arranca la película, te quedan 20 minutos.
1: Sí. Ah, buenísimo. Bueno, me voy a buscar los tickets entonces.
0: Ahí va. ¿Qué vas a ver?
1: La de Avengers Bonus.
4: Y Joker 2, dice.
0: Ok.
1: No, Joker 2, no, ni en pedo. Pero ni aunque la estrenen con 20 minutos explicando la película. No, no, no. No, es que, te digo la verdad, es increíble. Para mí que se nos cagó de risa a todos, todavía se va a estar riendo el tipo, el director, por lo que hizo. O sea, no,
2: ¿por qué
1: no
2: lo
1: hay
2: hicieron?
1: Justificativo.
2: ¿Por qué lo hicieron?
1: Y porque ganó más de $1,000 millones la primera.
0: Y ya, le sobró la guita y
1: ganó. Claro. Ganó 2 Oscars, creo, 3 Oscars, no me acuerdo. 2, me parece.
0: La 1.
1: ¿Cómo es?
2: Pero
1: la 1, claro.
2: En esta ni me fijé, pero perdió plata.
1: Sí. Debe haber perdido plata, sí. Yo creo que ya. Igual no son películas caras. La primera salió $50 millones y ganó 1.100 millones.
2: Mira, esta tuvo un presupuesto de 200 millones.
1: No,
2: y recaudó 207. Perdió plata.
1: No, claro. Para mí se está cagando de risa el director. O sea, cuadruplicó el presupuesto y vos ves la película y no hay manera de que ese presupuesto sea válido. O sea, no tiene ni ahí, es el cuádruple de lo que pasa en la primera en cuanto a presupuesto.
2: Tremendo.
0: Y bueno,
1: no, 150 millones. Igual es normal esto. A mí me contaron que es normal que los directores inflen los presupuestos de una manera astronómica porque los estudios ponen plata porque saben que ganan igual. Entonces, como que todos roban de una manera indiscriminada. Y cuando la película están ajustados, se ajustan todos. Y cuando hay presupuesto, todo el mundo infla más no poder. Y esto era para inflar. Bueno, en definitiva, igual terminaron ganando, porque entre las dos gastaron $250 millones y terminaron recaudando $1,350 millones.
2: Banda.
1: Más. Sí, o sea, más
0: hicieron negocio,
1: sí, entre las dos hicieron negocio. Para mí le dijeron, hacé la segunda para cumplir con el público y hacé lo que quieras. Y total, esto se termina acá y ya está, listo. Claro. El tipo hizo eso.
0: Bueno, Cacha.
1: Vamos a hacerle, es una maldad del Joker la película.
0: Te dejamos ir al cine.
1: Dale, los mando un abrazo.
0: Te mando
1: enorme.
0: Un abrazo, abrazo.
1: Buen fin de.
0: Esta fue la columna friki del señor Hernán Cachegurián. Le seguimos poniendo música la noche del viernes. Le seguimos con los covers. Vamos con Lucra y Thalía haciendo A Quién Le Importa.

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Bien, abrimos el tercer bloque de Va de Retro. Quiero contarles que estamos en Instagram, nos pueden seguir como arroba Va de Retro Radio. Estamos todo el tiempo subiendo noticias, recuerdos, videitos de otras épocas. Ya estamos en 98.000 seguidores, estamos a 2.000 de llegar a los 100. 98.000 seguidores, arroba Va de Retro Radio. Todo el tiempo, como decía, subiendo mucho material. Así que síganos, que no, no los vamos a defraudar. Y ahora en Va de Retro llegó el momento muy esperado. Un momento muy esperado porque llegó... Acá tengo, acá veo en la grilla, tenemos 14 audios, ¿eh? 14 audios. Vamos con las novelas de Maruja.

0: moriría si me quedo en la vida. Y bueno, ¿identificás?
1: Sí.
0: ¿Cachás?
1: Sí.
0: ¿De qué vamos a hablar?
1: Pero por supuesto, sí.
2: ¿Cachás, Durián?
1: Los primeros temas de Natalia Oreiro, creo, estos, ¿eh?
0: Exactamente. Claramente. Exactamente. Vamos a hablar, por supuesto, que de las novelas de Maruja.
1: Sí.
0: Pero la novela se cruza con la carrera musical, porque se aprovechó todo.
1: Todo.
0: Terminaba un siglo.
1: Sí.
0: Terminaba un milenio. Terminaba una década, pero todo junto.
1: Todo
0: década,
1: terminaba,
0: siglo,
1: sí.
0: Todo terminaba. La globalización estaba en su punto de fulgor máximo. Y nada podía ser una sola cosa. Todo tenía que ser todo.
1: Claro.
0: Te hago el sticker, te hago el disco, te hago la novela, te hago la obra de teatro, te exporto a 80 países.
1: Te hago la película, porque creo que también fue el año que hizo Un Argentino en Nueva York.
0: Al toque,
1: ¿no?
0: Al toque te hizo, y la fue a filmar afuera, porque todavía se filmaban cosas afuera, ya lo vemos con todas las novelas, que en toda novela digna de los 90 había por lo menos un viajecito, como ponerle Andrea de Boca, iba a Israel.
1: Claro.
0: Típico.
1: Sí, sí, sí, aparte de la figura ya.
0: Mariana y Alejandro Montaña Rusa se iban a Cancún.
1: A Cancún, claro. Sí.
0: Eso era los 90.
1: Eso era los 90. En los 80, que todavía estamos ahí en la hiperinflación, Julieta y Diego se iban a La Lucila, acá. en Clave de Sol. Más de La Lucila no te pasaban. Pero bueno, había que ir a La Lucila. Claro,
2: dos hasta Quilmes.
1: De claro, Constitución, claro. En Canal 3 hasta La Lucila. Claro, claro.
0: Son unos kilómetros.
1: ¿Y sí?
0: Claro. Bien, entonces, hoy en las novelas de Maruja vamos a hablar de Muñeca Brava.
1: Muñeca Brava.
0: Que... hacia el final vamos a descubrir que en otros países también se adaptó, porque se cansaron. Estoy haciendo el gesto de tirar mantequita al techo.
1: Sí, claro.
0: Se cansaron de hacer plata y también la adaptaron más allá de los 80 países, 80, estoy hablando muy mal, más allá de los 80 países a los que se exportó esta...
1: ¿80 países?
0: Por lo menos.
1: Es un montón.
2: Sí.
1: Yo creo que el Chavo del 8 llegó a 80 países. O sea,
0: ¿y por qué te crees
1: está
0: que
1: chequeado,
0: Natalia,
1: ¿no?,
0: Oreiro sigue viajando a Rusia? Y
1: sí,
0: le han dado la ciudadanía
1: la
0: rusa
1: ciudadanía
0: a ella y a su hijo Atahualpa.
1: Bien. Muy bien, claro. Es una figura.
0: No,
1: es una figura.
0: Opinión.
1: Es una figura.
0: Bien. Llegaba el año 98. Yo estaba haciendo el EGB. Porque hubo gente a las que nos tocó no hacer el primario... no hacer el secundario, sino hacer primario. Te cambiaron en el momento EGB, que significaba Educación General Básica.
1: Mira.
0: Y después vos pensabas que pasabas al secundario, pero no, pasabas al polimodal.
1: Al polimodal.
0: Y te daban el título en tercero, no en quinto.
1: ¿El polimodal lo instauró Dualde?
0: Por supuesto.
1: Okay.
0: Es lo más dualdista que vas a ver en tu vida.
1: El polimodal.
0: El polimodal.
2: Después de darlo Dualde.
1: Claro.
0: El polimodal. Productor Raúl Lecouna, ya lo hemos escuchado en otras novelas.
1: Sí.
0: Y me interesa mucho quién escribió esta novela.
1: ¿Quién escribió Muñeca Brava?
0: ¿Te animas a arriesgar?
1: No.
2: ¿Dualde?
1: Dualde no.
0: ¿Cómo se llama la mujer?
1: Chiche.
0: La Chiche. ¿Chiche? No.
1: Enrique Torres, no. ¿O sí?
0: ¿O no?
1: ¿Enrique Torres?
0: ¿O sí? ¿O no? ¿O sí? ¿O no?
2: Paran, saran, san, tan, tan, tan, tan, tan.
0: El escritor de esta novela fue el mismo de Celeste. Celeste, siempre Celeste. Antonella.
1: Le pegué.
0: Nano, Perla Negra, Zingara, Cebollitas, Cabecita y Muñeca Brava.
1: Enrique Torres.
0: Enrique Torres, que está sentado sobre una pila de lingotes de oro,
2: sí,
0: como el tío Rico.
1: Olvídate.
0: ¿Ubicás el tío Rico?
1: Sí.
0: Bien, bueno. Después siguió haciendo otras boludeces, pero ya con esto tiene para que se jubilen sus tataranietos.
2: Sí.
0: ¿Me olvidás? ¿Ubicás esa cantidad de plata?
1: Sí, sí,
0: yo
1: sí.
0: No. Pero si alguien entiende...
2: O sea, olvidate que ahora la sube.
1: No, la tiene toda.
2: Olvidate que ahora la sube nunca más. Claro,
0: nunca.
1: Encima época del 1-1. ¿Sabes todo la que debe tener?
0: 1-1.
1: Sí.
0: Bien, Enrique Torres, que es el marido de Antonella del Boca, la hermana de Andrea del Boca. Toda un clan de las novelas, televisivo, televisión abierta, novelas, guiones de los 90, sí. Y que ahora está en Miami, creo que sigue haciendo unas cositas, pero ya como para entretenerse, no quedarse sin hacer nada, digamos, ¿verdad? Bien, en esta novela estaban como protagonistas Natalia Oreiro y Facundo Arana.
1: Natalia Oreiro y Facundo Arana. Bien.
0: Natalia Oreiro, que ya la hemos presentado, sus primeros bolos fueron en Inconquistable Corazón.
1: Exacto, con Pablo Rago.
0: Exactamente. En el medio, porque esto no, las novelas de Maruja no son cronológicas. No, porque si no puedo seguir la cronología de cada actor, si no serían los actores
1: no
0: de Maruja.
1: No son cronológicas, pero me acuerdo que en el examen de fin de año me las tomaste cronológicamente en cómo las fuiste dando al aire. O sea, le tuve que decir el orden de cómo las dio al aire. Imposible.
2: Después me dicen rencoroso a mí, mirá.
1: Pero bueno.
0: Estoy en mi columna número 16. Estoy reseñando la novela número 16. Me parece un montón. Me parece que me merezco un aplauso. Una de las secciones con más continuidad.
1: Casi diría que es la sección con más continuidad.
0: Sí. Bueno, no tengo
1: impactante.
2: Yo tampoco tengo dudas.
0: Pero tampoco tengo dudas. Es hermoso. Y las que me faltan, yo siento que esto es un octavo de las novelas de las que puedo hablar.
1: Sin duda.
0: Quiero que sepas que dediqué minutos de mi terapia, que particular que sale.
2: Sí.
0: Sale. Hablando de la novela de Maruja.
1: No, tremendo.
0: Tremendo. Me han reclamado.
1: Si yo hiciera terapia también hablaría de la novela de Maruja. Sin duda.
0: Me han reclamado.
1: Todavía tenemos que meter 13 audios, no sé cómo vamos a hacer.
2: Suelte, Cabarco, dice, suelte, porque claro.
0: Tenemos 45 minutos por delante.
2: Claro.
0: Me han reclamado novelas de Migré, pero teniendo tantas novelas de Enrique Torres en mi vida, es difícil. No es que no las haya visto, no es que no las sepa. Tal vez para un 2027.
1: Yo consumí mucho Migré. Así que.
2: Las dos cosas.
1: Puedo ayudar.
2: Claro.
1: Llegado el caso, puedo ayudar.
0: Bien. Hay que ver a dónde llego en el 27. Bien. Hay que ver, tal vez cerremos este año con la novela Maruja, no lo sabemos.
2: Nunca se sabe, claro.
0: Nunca se sabe, bien.
2: Ahí estamos.
0: Tenemos, entonces, a Natalia Oreiro como Milagros Espósito o Mili Espósito barra Di Carlo. Atención a esta aclaración.
1: Barra Di Carlo.
0: Y a Facundo Arana, que era Ivo Di Carlo.
1: ¿Y el mismo apellido?
0: Puntos suspensivos.
2: Oh.
0: Ya hay quilombo. Ya empezamos mal. Teníamos como protagonistas a Verónica Vieira, ubicás.
1: Sí, la ex de Silvestre.
0: Sí, que terminamos con quilombo.
1: Sí.
0: Mal.
1: Sí. Hasta la semana pasada estuvieron
0: cascoteando.
1: Sí.
0: A Victorio Neto.
1: Sí. Ahora secretaria de Cultura de la provincia.
0: Pero estaba en Avellaneda.
1: No, pero ya hace rato también.
0: Que ahí hacía de amiga, hacía de mucama, de amiga de personaje de Natalia Oreiro. Osvaldo Guidi. Todavía no hemos hecho novelas con Osvaldo Guidi, que hacía de mayordomo.
1: Sí.
0: Valeria Lorca y Gabriela Sari.
1: Sí, Gabriela Sari. Ah, pero muy, muy jovencita Gabriela Sari.
0: Primera novela, yo por lo menos, primeras que recuerdo de Gabriela Sari.
1: Sí.
0: Y Los Malos. Norberto Díaz.
1: Sí, malísimo.
0: Malo. Que ya habíamos hablado de él en Celeste Siempre Celeste.
1: Sí.
0: Segundo Cernadas, que para mí era como uno de los nuevas figuras.
1: Concejal de Tigre, creo, de Martínez, por ahí.
0: ¿En serio?
1: Sí.
0: Ah, no sabía.
1: Por el PRO.
2: Mal en serio, claro.
1: Por el PRO era por el partido libertario.
0: Típico.
2: Mal en serio, claro.
1: Sí,
2: claro.
1: Es malo de verdad.
2: Malo de verdad.
0: Y teníamos a Arturo Mali.
1: Sí, alto malo. Malísimo de toda maldad.
0: Aparte
2: llamándote Mali, si no sos malo, porque bueno, claro.
0: ¡Hostias!
2: Claro.
0: Que ha sido el malo, uno de los malos de Celeste.
2: Sí.
0: Y acá, una de las últimas novelas que recuerdo. Y me meten pila. Bien, me meten pila. Se exportó, como yo dije, a más de 80 países y fue traducida a más de 50 idiomas.
1: Wow.
0: Imagínate si yo quisiera traer esos 50 idiomas, quiero ver si me apuren. Quiero ver si la producción me apura si traigo esos 50 idiomas. Fin de los 90. Tenemos a nuestra protagonista Milagros, la Cholito. Y vamos al primer audio, que vamos a parar. El número de audio en realidad es el número 2, donde se presenta a todo este personaje. Vamos a ver a un cura, porque por supuesto siempre
1: en toda novela hay un cura.
0: Hay un cura.
1: Sí.
0: Y pero vamos al audio. Vamos al audio número 2.
3: Ahí la tiene, la que tiene la gorrita azul y la camisa en cuadros. Bueno, esa es Milagros. Acá le decimos Cholito.
4: Pero esa es una mujer.
3: Ah, es una chica estupenda, es... tiene un corazón de oro. Un poco torpe para el fútbol, pero usted no la quiere para eso. Hágame caso, no se va a arrepentir.
4: ¿Los padres la dejarán trabajar de sirvienta?
3: No tiene padres, es guacha.
4: ¿Padre?
3: Huérfana. La mamá murió aquí en el convento el día que la dio a luz. Y bueno, ella, pobrecita, tiene que trabajar de lo que sea. Tiene que abandonar el convento porque va a cumplir 18 años. Pero se lo aseguro, es un ángel de Dios. Es tierna, es...
5: ¡Mira, ese gordo! ¡Aflojaron la factura!
3: ¿Cholito, qué haces, Cholito? ¡Es un entrenamiento!
5: ¡Pásate su mantequilla, se tira solo!
0: Es un ángel de Dios.
5: ¿Qué mira?
0: El cura.
5: Sí. Pero, ¿que tengo mano en la cara?
0: ¿Cuál era el problema de la Cholito que vivía en un convento?
1: ¿Cuál era el problema
0: y
1: de la
0: Cholito? Y el cura la tenía que ubicar que cumplía 18 años y claro, ya no podía estar más
1: allá. No la podían tener más.
0: Y era guacha, como dijo.
1: Claro.
2: Sí.
0: O sea, huérfana. Y entonces, pero no dije yo, lo dijo, lo decía el guión.
2: Claro.
1: Entonces, ¿y qué hicieron con la Cholito?
0: Y la Cholito, por supuesto, ¿a dónde va? Va de la iglesia, del convento, a la mansión, por supuesto.
1: ¿De los Di Carlo era?
0: La mansión de los Di Carlo. Y acá empieza el clásico de clásicos. El cura de la parroquia consigue que Milagros vaya a trabajar como mucama, por supuesto, a la mansión. Esto ya lo escuchamos varias
1: sí,
0: veces.
1: Sí.
0: Y si hay algo que las telenovelas argentinas nos enseñan es que si sos pobre, tarde o temprano terminás trabajando en la mansión del hombre del cual te vas a enamorar. Y Milagros empieza a trabajar para Angélica en esa mansión. Angélica era el personaje de Lidia Lamezón.
1: Lidia Lamezón.
0: Angélica la adora. El resto de la familia no tanto.
1: Jodeme que Lidia Lamezón hizo de buena.
0: Hizo de buena.
1: ¡No!
0: Era impresionante. La vamos a escuchar, para que escuchemos un poco de la impronta de Lidia Lamezón y para que valga la pena todos estos audios que corté, vamos a escuchar el audio número 4, donde hablan de una medallita, y ahora te explico, el audio número 4.
6: De la soledad, está buena, ¿no? No había escuchado nunca hablar de ella. ¿Quién te la regaló? Mi vieja. Si vos no tenés mamá. No, pero sí que tuve. Todos nacemos de algo, ¿no? O sea que... La mía se... Se me murió antes que yo aprendiera a llorar.
7: Un poquito más.
0: Milagros, era guacha, como es el cura. La mamá llegó al convento, la parió, y en el momento que pare, muere.
1: Oh.
2: No parecía.
0: Pero, claro. Ahí está, sí. Se la llevó el tiburón.
2: Claro.
0: Y la madre le deja una medallita de la Virgen de la Soledad.
1: ¿Cuál es la Virgen de la Soledad?
2: No tengo idea. Claro.
0: Una, sí. Okay. Una que es la Virgen de la Soledad.
2: Se llama Soledad, seguro.
0: Okay. Y Lidia Lamezón sabía que le había dado a alguien que ella conocía la medallita de la Virgen de la Soledad. Y ella tenía
1: fuerte,
0: la medallita de la Virgen de la Soledad.
1: Qué fuerte.
0: Y acá, si había algo que también, como ya en una segunda línea corría en la novela, es que la Cholito le gustaba la cumbia, iba a la bailanta. Los 90 fueron una década muy de el reposicionamiento de la cumbia.
1: Sí. ¿Mm?
0: La cumbia Pizza y Champagne,
2: sí,
0: ¿no? Grupo Sombras, grupo Los Chacales, que se empezaban a bailar. La cumbia pasaba de ser lo marginal a bailarse en las fiestas chetas.
1: Claro.
0: Y llegaba de la mano de esta novela al mainstream, digamos, ¿no?
1: Sí.
0: Y acá yo creo que nace, esto tal vez está en alguna tesis, yo no lo sé, pero acá nace la unión de Natalia Oreiro y Gilda, la Gilda, las cumbias, después ella interpretó a Gilda. Había como tuvo una cosa, mira, que nacía acá, y vamos a escuchar, a ver, ¿dónde se conocían Mili y Ivo? En una bailanta.
1: ¿En una bailanta?
0: Sí, mirá. Y en el primer episodio...
1: ¿Y qué hacía Ivo en una bailanta?
0: Lo llevaba su mejor amigo, que era Pablo Novak, el hijo de Chico Novarro.
1: El hijo de Chico Novarro.
0: Y la participación especial de este primer capítulo es de Ricky Maravilla.
2: Epa.
0: Vamos a escuchar el audio número 3 cuando se conocen Mili e Ivo.
1: A ver, primer capítulo.
8: Vení a hacerme el pata con la amiguita.
9: Arriba.
8: Hola.
9: ¿Sabés que sos muy linda?
10: Sí, sí. ¿Vos sabés que sos flor de...?
8: ¿Qué pasó? ¿La viste esa mina? ¿Pero quién se cree que es?
11: Se lo lleva la corriente.
8: ¿Me contaste?
12: ¿A quién? ¿La pollerita colorada?
8: No,
12: ni a colorada ni a negra, ni a la amiga tampoco. Pero si igual no te dio bola, ¿qué te importa?
8: Mira, para tu información, esa menita se me está haciendo la difícil, pero quiere guerra, nada más, ¿sí? Es una histeriquita, y quiere jugar, ¿ok?
12: Claro.
8: ¿Me ayudas a encontrarla, por favor?
12: Yo te la encontré.
8: ¿Dónde?
12: Allá.
8: ¿En qué parte de la pista?
12: No, ¿qué pista? Mirá, allá arriba del escenario.
11: Oye, morenita, te vas a quedar muy sola porque anoche dijo el raro.
0: Y ahí estaba Mili bailando arriba del escenario al lado de Ricky Maravilla, y había todo un planteo de la integración de la cumbia a la cultura popular masiva, ah, de la mano de esta novela, que muy importante, muy importante. ¿Sabes a qué hora iba?
1: ¿A qué hora iba?
0: A la 1:00 p.m.
1: Una de la tarde.
0: Mira, puede ser que me equivoque, porque yo acá hablo de lo que me acuerdo.
1: Sí, está muy bien.
0: Y si me acuerdo que iba a la 1, por iba a la 1.
1: Iba a la 1.
0: Por ahí no, por
1: igual,
0: iba a las 2.
1: Creo que iba a la 1.
0: Por iba a la 1, por iba...
1: Estoy, pero casi seguro que iba a la 1, sí.
0: Pero, ¿entendés la cantidad de ficciones que había? Que había una novela, una apuesta fuerte del canal, que iba a las 2 de la tarde.
1: Bueno, pero en realidad, 1 de la tarde por una novela era como un prime time.
0: La hora de la comida, la mesa.
1: Claro, era un prime time para la novela.
0: Yo en ese momento, por ejemplo, salía del colegio, iba a la mañana... Salía como mucho a la 1, bueno, 12:30, 12:01 salía, y llegaba para ver
1: la novela. Pero siempre se decía las novelas de la tarde, ¿no? Las novelas de la tarde.
0: Antes de las novelas de Maruja.
1: Antes de las novelas de Maruja.
0: Sí, claro. Antes de. Y ahí aparecía Facundo Arana, que era Ivo, el galán de la novela, que por supuesto era un muchacho rico, heredero de una familia poderosa, pero supuestamente... era el hijo de Mali.
1: Siempre los hijos de Mali son supuestos, ¿viste?
0: Sí.
1: Sí.
0: Pero
1: siempre
0: no,
1: son supuestos,
2: nunca tiene un hijo posta,
1: nunca,
2: claro.
1: Nunca tiene un hijo posta, siempre son supuestos los hijos de Mali.
0: Claro, claro. Sí, sí, sí.
1: En diferentes novelas, ¿no?
0: Y no era el hijo.
1: No era el hijo.
0: No,
1: claro,
0: era el hijo, okay. No era el hijo.
1: Pero intuyo que ella sí era la, claro, hija. Intuyo.
0: Bien.
1: Intuyo. Sí, bien. Tengo mucha novela encima.
0: Viste que ya llega un momento donde la agarrás, sí, como así, taca, taca, taca, taca, taca, taca, ya sabés que la Oreiro... Sí, sí, era la hija de Arturo Mali. Y Arana estaba filmando en el mismo momento el final de Chiquititas.
1: Ah, mira.
0: ¿Vos recordabas que era el galán de Chiquititas? Junto
1: ahora,
0: a Romina,
1: ahora que lo decís, sí, pero no lo tenía presente.
0: Junto a Romina Yan. Y filmaba.
1: Que debería ser sus primeros protagónicos, eso, ¿no? El de Chiquititas, sí, el de.
0: Exactamente.
1: El de Mónica Brava.
0: Y luego después, Yago Pasión Morena.
1: Ah, eso no me acordaba.
0: Con Yanela Negra.
1: Llanera
0: novela
1: Negra,
0: que no voy a reseñar, la novela de Maruja.
1: Que Llanera Negra, creo, si no estoy equivocado, se casó con Segundo Cernadas.
0: Me parece que sí.
1: Creo.
0: Que lo chequee la gente, okay, en su casa.
1: Lo dejó porque era muy de derecha, cuando se dio cuenta era muy de derecha.
0: Y ahí lo, sí, le pegó una patada al otro. Bueno, y el personaje de la Cholito, al cual Ivo le decía Carlitos, en una entrevista que yo vi entre todo el estudio de campo que hago...
1: Claro.
0: Según Natalia Oreiro, lo vinculó y lo estudió y lo charló con Marilina Ross.
1: Claro, porque Marilina Ross hizo de la Raulito.
0: De la Raulito.
1: Claro.
0: Y el nombre, la Cholito. La Raulito. Pero también podríamos encontrar reminiscencias a Verónica Castro en Rosa Salvaje.
1: Tengo otra.
0: A ver.
1: Me llaman Gorrión.
0: No.
1: Me llaman Gorrión con Beatriz Taibo, que después, fines de los 90 o por allá, no, fines de los 90 no, sí, fines de los 90, lo hizo Flavia Palmiero también. Era de Migré, creo, Me llaman Gorrión.
0: No, me quedé afuera.
1: Me llaman Gorrión.
0: Y muy el estilo de todas las cosas de Thalía también, hay que decir.
1: Claro, es verdad.
0: Muy ese estilo. Verdad. La fórmula era pobre más rico, igual novela. Vamos a escuchar, estamos escuchando, mira, aparte esta novela implicó el lanzamiento de Natalia Oreiro como música cantante.
1: Claro.
0: Esta cortina, Cambio de Dolor, era parte de su primer disco que se llamaba Natalia Oreiro. Y también tenemos, por ejemplo, vamos a escuchar la número 6, que era otra de las cortinas que sonaba mucho en la novela. Cuando llega el momento del beso o casi beso.
1: No me acuerdo.
0: Cuando llega el momento de tensión sexual, sonaba esto.

0: encanta. Que Impani estaba totalmente compenetrado pensando en con quién estaba chapando, claro, en 1998 con este tema, bailando.
1: ¿Vos
0: lento?
1: Pero en la matiné pasaban lento. Yo era grande, pero me acuerdo, una vez pasé y lo escuché. Claro.
2: Me dijeron.
1: Me dijeron que lo pasaba. Claro.
0: Y esta canción de amor sonaba, y en el medio, ella era pobre, era mucama. Ivo era rico, pero no era hijo de quien creía.
1: Claro. Adivina. O sea que la rica en realidad era ella, si te pones a pensar.
0: Exactamente. Claro. Y un momento donde hubo un amor imposible, porque la verdadera hija de Arturo Mali era Laureiro.
1: Claro.
0: Entonces, un momento donde ellos fueron medio hermanos. Típico.
1: Creyeron que eran hermanos, sí, ¿cierto?
0: Claro. Esto ya lo hemos visto.
1: Sí. En tantas novelas. En tantísimas
0: novelas. De Enrique Torres,
1: en tantísimas.
0: Este secreto familiar, ¿por qué? Porque Mali había embarazado a una de sus empleadas, a la cual, que ya estaba en la época en la que estaba Lidia Lamesón en la casa,
1: sí.
0: Y Lidia Lamesón le había entregado la estampita, la medallita, sí, de la Virgen. Y después aparece Mili, que tenía la misma medallita, que es un recurso de Perla Negra, ¿no? También,
1: sí,
0: ¿no?
1: Verdad, sí, sí.
0: Ya, punto suspensivo, esa novela sí la voy a hacer. Pero bueno, finalmente Mali...
1: O sea que ahí la que se da cuenta de todo es Lidia Lamesón.
0: Finalmente sí. Okay. Lidia Lamesón es el punto conductor.

0: ruso. ¿Por qué? Porque esta novela fue un éxito en Rusia y en toda Europa del Este. Pero vamos a escuchar el número 10, donde, esto es de hace poco, a Natalia Oreiro habla en ruso. Escuchémosla.
1: A ver
0: el número 10.
2: Привет, Наташа. Как дела? Хорошо. Спасибо большое. Пока.
1: Пока.
0: Se había tomado unos cuantos botellas de alcohol blanco. ¿Qué es lo que toman en Rusia?
3: Vodka.
0: Vodka.
3: Bien, claro.
0: Se había tomado, bueno. Fue furor, pero furor en Rusia hasta el día de hoy. Ella va todo, no sé si todos los años,
3: va todos los fines de semana a Rusia.
0: Va regularmente a hacer shows a Rusia.
1: Sí.
0: A Rusia.
1: Sí.
0: Es actualmente figura.
1: No, es una estrella.
3: Compro las medias ahí. Sí,
0: y hay algo que detecté haciendo todo este research en internet. Es que la versión de esta canción, de Pero me muero amor si no estás,
1: sí,
0: en ruso, data de 2014, mucho después de que 1998, pero por la plata, baila el mono.
3: Dance the Monkey, claro.
0: Exactamente, y está Natalia Oreiro, hay un videoclip, búsquenlo, Natalia Oreiro, me muero de amor en ruso.
3: Sí.
0: Esas son las palabras, los hashtags, la que pueden encontrar.
3: Sí, sí, sí.
0: Y está ella, y está Facundo Arana, que ahora se la hace de hippie, que construye cunas, tallando árboles, pero claro, cuando le dijeron cuánta había para filmar este videoclip...
1: O sea, en 2014 Facundo Arana fue a grabar el videoclip.
0: Exactamente, grabaron el videoclip en ruso y él está hace de soldado ruso, una cosa hermosa. No
1: divino.
0: La puedo mostrar acá porque es radio, pero búsquenlo y que no se van a arrepentir. Pero vamos a escuchar a todos los lugares donde se exportó esta novela. No lo voy a... Imagínate, 50 países. No, 50 reversiones. 80 países. No puedo. Pero podemos escuchar qué pasó en Portugal.
1: ¿Qué pasó en
0: Portugal? En Portugal hicieron una versión propia.
1: Sí.
0: Que se llamó Anjo Selvagem.
3: ¿Cómo?
0: Anjo Selvagem. Teresa. Es Ángel Salvaje.
3: Segunda sexta.
0: Y vamos a escuchar el audio número 11, en donde presentan esta novela que se hizo en 2001. Escuchemos.

0: Me quedo con la canción original,
1: Me quedo con la original.
0: Tiene más punch.
1: Me
0: punch.
1: No acredito. Y en México se hizo porque Televisa, ¿también? Y porque Televisa tiene toda una cultura de novelas.
0: Obvio.
1: No sé si te puede importar algo México, te la tiene que adaptar. Yo no sé si sobrevive
0: una industria
1: voraz, te la tiene que adaptar, sí. no te acepta el mismo producto. Vamos a escuchar a México, en donde esta novela se llamó Al Diablo con los Guapos.
0: Al Diablo con los Guapos, muy buen título.
2: Muy buen título,
0: Al Diablo con los Guapos, pero es tipo Olmedo y Porcel, Al Diablo con los Guapos.
1: Sí,
0: muy Olmedo y Porcel.
1: Año 2008, Televisa realizó esta adaptación, audio número 12.
3: Televisa presenta

0: Por ahora la música tranqui.
1: Muy tranqui.
0: Pero de repente arranca como una rancherita, mirá.
1: Ahí va. ¡Ándale!
2: ¡Vayan la chingada, claro!
0: ¡Vamos a beber los tequilas!
3: ¡Arriba, arriba! ¡Y ándale!
2: ¡Claro!
0: Un éxito esta novela en México, pero también en Perú.
1: ¡Ah, en Perú también!

0: que a Perú no haya sobrevivido la versión argentina. Es raro. Pero esto es hermoso. ¿Sabes cómo se llamó en Perú?
1: ¿Cómo se llamó en Perú?
0: La Tyson.
1: La Tyson. Por lo que yo pienso, por Mike Tyson.
0: ¿Qué sé yo?
1: Ah, qué sé yo. Pensé que tenía la data.
2: Era eso, poner la Tyson. La Seiko.
0: Y claro. Claro. La Tyson era como así, viste, como rebelde,
1: claro.
0: Como sí.
1: Claro, confisa. La Tyson.
0: Yo calculo que tenía que ver con eso, ¿no? Un poco como a la machona en claro. Su época. No lo digo yo, lo dice la época.
1: La Tyson.
0: La Tyson corazón rebelde. A ver. Vamos a escuchar a ver. El audio número 13, la versión peruana. ¿Cómo se promocionaba esto? A ver.
3: La Tyson, corazón rebelde.
4: Para ser felices, deberán luchar contra los prejuicios, la familia y sus propias diferencias.
5: ¡Y no vas a encontrar nada!
6: Así que no eras una ladrona, ¿no?
7: Rodrigo, tú me conoces, dile que yo no haría una cosa así.
4: Con un reparto estelar.
8: ¿Por qué odias tanto a tu hijo?
9: Rodrigo es tu hijo, no mío.
4: Tyson, corazón rebelde.
3: Una divertida y apasionante historia de una pareja que solo tiene en común el amor más grande de todos.
0: Viste que la historia era la misma, viste, claro. Mi hijo, claro. Pero no estaba Mali, eran otros actores.
1: Y mientras tanto Enrique Torre iba,
0: sí, iba
1: contando los billetes.
0: Claro, sí. Bien, y no me quiero ir sin que escuchemos lo que pasó en Rusia, que ahí sí fue la versión original del Oreiro, pero doblada. A mí lo que me encanta en estos doblajes es que no es que estaba como, no sé, lo voy a explicar en mis palabras, no estaba 100% doblada, sino que se escuchaba como Supermatch, que estaba la
1: me
0: voz...
1: Me estás jodiendo.
0: Sé que me entendió perfectamente Barrangú. Se escuchaba la voz de la mesón
2: y de fondo, claro. Sí.
0: Y por encima de eso, la voz de la rusa.
1: No, me vuelvo loco.
0: Sí. Vamos a escuchar el último audio, el número 14. Que esto es, ¿cómo se transmitió? ¿Cómo fue un gran suceso en Rusia esta novela?
2: Sucesado.
0: Я
10: здесь. Ну вы и зануда. Я же сказала, что пойду приму душ. Что это?
11: Золотой медальон. Он у меня уже 30 лет. Это Пресвятая Дева Соледад. В честь ее этот дом называется Соледад.
10: Дуня, я тоже поклоняюсь этой святой. Вы знаете, что завтра мой день рождения. Если хотите сделать мне хороший подарок, вы знаете, что подарить.
11: Значит, ты поклоняешься этой святой?
10: Она для меня все. У меня есть медальон с образом этой святой, который мне подарила мама.
11: Как странно, ее знает не так много людей.
10: А я знаю. Конечно, знаю. Как мне не знать ее?
11: Где у тебя этот медальон?
10: Здесь. Хотите посмотреть?
11: Да, покажи мне.
10: Конечно.
0: Наша Наташа.
1: Pero, ojo que puede ser un estilo de allá, sí, que se sí, use sí. Esto, se usa así.
0: Acá, no le veo.
1: No, pero debe ser así, que le gusta así.
2: Como los documentales, claro que te están hablando.
1: Claro, o como las transmisiones de los Oscars.
2: Existe, o sea, se llama no sé cuánto, Over, que es el doblaje que lo haces arriba del audio.
0: Como los documentales de Discovery Channel.
1: Claro.
2: Y aquí vemos a la ballena cuando, claro, sí, está arriba del doblaje.
0: No podía creerlo, pero estaba aquí haciendo todo mi equipaje.
1: Ojo, me gustaría ver una novela, un capítulo así de algo para ver si compro, Ojo.
0: Te sube la presión arterial.
1: No quiero bastardear al pedo.
2: No, sí.
1: Ojo.
0: No, otra vez. Bien, esto es un mínimo homenaje que se le puede hacer a Muñeca Brava, contando un poco de su historia, un poco de su paratexto.
1: Dos veces la metió.
2: Dos veces, claro, sí. Solamente
0: esta novela.
2: Lo
1: amortizando
2: tuvo...
1: los años de estudio, digamos.
0: Sí, sí.
2: Solamente acá.
0: Amortizando el CBC. Esta novela lo tuvo todo: huérfana, convento, fútbol, mansión, un galán millonario. Secretos familiares, villanos,
2: claro.
0: Una novia insoportable, que la novia de Ivo era Miri Stegman.
1: Malísima. Hace muy bien de mala.
0: Que sí. Ya...
1: ¿Había hecho de mala en dónde? Pará. ¿En alguna de Andrea del Boca? Era. ¿En una Perla Negra?
0: Ella estuvo acá. No, otra novia que tuvo fue Arias, la modelo.
1: ¿Mariana Arias?
0: Sí. Y una historia de amor imposible. Esto tuvo todos los condimentos que tuvo que tener. Uh-huh. Tuvo un disco, tuvo la conexión entre Natalia Oreiro y Gilda, así que no le faltó nada.
1: Tuvo todo. Claro. Me gustó. Sí. Me gustó. Yo no había visto Muñeca Brava, así que acá tuve así como un approach. Claro, por a mí lo que me pasa con las novelas de Maruja, que después hay novelas que no las vi y que ella las reseñó acá, que en mi mente es como que las hubiese visto.
2: Se llama demencia, ¿sí?
1: Bueno, okay, no sé.
0: Te genera la sensación,
1: sí,
0: de que sí.
1: Siento, claro, como que ya las vi, como, conozco el argumento, sé de qué va, sé quién era el padre, el malo. Claro. Entonces me pasa eso con la novela de Maruja. Así que, amigos, amigas, van a poder encontrar esta novela de Maruja, Muñeca Brava, próximamente en nuestro Spotify, donde nos encuentran como Va de Retro Radio.
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40: Hora quemada.
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Bueno, y seguimos en Bade Retro. Y si les parece, están de acuerdo, vamos a meternos en el ranking cruzado, el espacio de nuestro programa donde se cruzan melodías, letras, cantantes y coso. Hoy tenemos una mezcolanza hermosa, preciosa, divina. Vamos a tener a grandes artistas que van a pasar por este ranking cruzado. Y atención, porque a fin de año vamos a tener el especial. Como cada fin de año vamos a tener el especial del ranking cruzado, que son los mejores 20 temas que pasaron por el ranking a lo largo de todo el año.

0: Muy bien, y ahora sí nos metemos en el ranking cruzado. Tenemos tres temas, como siempre, tenemos tres puestos. Vamos a pasar al puesto número 3, señor César Barrangú. ¿Qué tenemos?
1: En el puesto número 3 tenemos a Luis Fonsi.
0: Luis Fonsi.
1: Y The Police.
0: The Police.
1: Sí.
0: Y Luis Fonsi en el puesto número 3. Y en nuestro multiverso, ¿cómo rebautizamos?
1: The Polifonsi.
0: The Polifonsi. No podía ser de otra manera.

0: Y ahí estaba el puesto número 3 de este ranking cruzado. Teníamos a Dipolis y a Luis Fonsi, que en nuestro multiverso se rebautizó. ¿De qué manera?
1: De Polifonsi.
2: ¿Opinará Sting de todo esto?
0: ¿Qué opinará Sting de todo esto? Mejor claro. No preguntarle. Claro. Vamos a pasar al puesto número 2.
1: En el puesto número 2 tenemos a Alcides.
0: Alcides
1: y a Eric Carmen.
0: Eric Carmen.
2: All by myself.
0: Y Alcides.
2: El de All by myself.
1: Ahí va.
0: ¿Y multiverso?
1: En el multiverso tenemos a Eric Carmidensen.
0: Eric Carmidensen, y me dicen. Erin Carmidensen.
2: Pero, porque Alcides es el de Violeta.
0: Violeta.
2: Y Eric Carmen es el de All by myself.
0: Sí.
2: O sea, nosotros en este momento. Vos me estás diciendo que en este momento tenemos que mezclar una de las mejores baladas de la historia, una de las baladas con las que más se ha garchado y se ha reconquistado.
0: Sí, y además Erin Carmen.
1: Sumar eso.
0: Ah, que nadie garchó con Violeta.
2: Claro. Perdón. No la dejes ir.
1: No se podía.
2: Soy yo.
0: A ver, suena así.
1: Vamos a ver.
2: ¿Y qué sé yo?

0: La gente garcha con lo que puede, palabras de Maruja.
1: Se garcha como se vive.
0: Estábamos claro, escuchando a Alcides y a Eric Carmen. Claro, que nuestro multiverso se rebautizó.
1: Carmen Cides.
0: Carmen Cides. Vamos a pasar al puesto número uno del ranking cruzado.
1: En el puesto número uno tenemos a Iron Maiden.
0: ¡Iron Maiden! ¡Muy bien, Iron Maiden!
1: Poniendo un poquito de sentido común a toda esta locura. Este, y los tipitos.
0: Los tipitos y Iron Maiden en el puesto número uno.
1: Sí.
0: ¿Y qué sale de esto?
1: Los Iron Maidencitos.
0: Muy bueno.

0: Ahí estaban los tipitos y Iron Maiden, que en nuestro multiverso rebautizamos
1: como los Iron Maidencitos.
0: Y hasta aquí llegamos con nuestro ranking cruzado de hoy en Bada Retro.
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Y llegamos al final de este programa de hoy, de este va de retro de hoy aquí en FM La Tribu. Este hermoso programa, lo hemos tenido a Hernán Cachaburián, hablamos de las rateadas, hablamos por supuesto de las novelas de Maruja, hoy Muñeca Brava, y recién escuchamos el ranking cruzado. Síganos en Instagram, nos encuentran como arroba va de retro radio, y todo el tiempo estamos subiendo mucho material, noticias, videitos, muchos recuerdos. Y además, por supuesto, en Spotify también nos encuentran como va de retro radio. Ahí subimos muchos de los contenidos que suceden aquí en el programa. Bueno, no queda más. Le agradecemos a Juan Quirimpani, que nos estuvo operando. Por aquí pasamos al señor César Barrangú, Marisa Fernández Villalba Maruja. Mi nombre es Diego Cabarcos. Nos volvemos a encontrar el próximo viernes, como siempre, a las 9 de la noche, aquí en el aire de FM La Tribu, para hacer un nuevo programa de esto que se llama

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16: Buenas noches, esta es la hora quemada de viernes, musicaliza Juan Quilimpani, mi nombre es Micaela Antero Lemos. Este fogón se prenderá en varios puntos del planeta: Francia, el Congo, Chile, Reino Unido, Estados Unidos, México, Argentina, Perú y por algunos lugares que ni siquiera sabíamos que necesitábamos visitar musicalmente. Música nueva, colaboraciones inesperadas y algún que otro tema que capaz escuchás por primera vez esta noche. Sing My Song salió en 2024 dentro del EP Argent. El disco gira alrededor del dinero, las relaciones humanas, la herencia, el éxito y las comunidades marginadas. Y ese tema específicamente es un homenaje al COTAZO, un movimiento cultural nacido en la República Democrática del Congo, que fue censurado en sus comienzos y que estaba relacionado con los jóvenes de las calles de Kinshasa. Así suena Tesege con C.

seguimos con Jean d'un Voyage, pasando por las manos de Deggy Hewi para este remix de Energy. Si todavía no lo escucharon, bueno, para eso está Hora Quemada.

0: próximo tema pertenece a los Shaitan Brothers, a su disco Route 66 de 2017. Ellos mismos explican que Guardian Volcan está basado en el Maloya, género tradicional de la isla de Reunión, una isla situada al sur del Océano Índico, al este de Madagascar. Además mezcla elementos de breaks brasileños.
1: Ici la Réunion

Hay canciones que aparecen y te muestran un artista nuevo y otras que aparecen y te muestran que un artista está cambiando. Young dijo que esta canción fue justamente eso para ella, el comienzo de un sonido diferente. Lanzado en 2024 en el disco This Wasn't Meant For You Anyway, escuchamos con Satan.

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Esto fue ASE, un grupo entre hip hop, funk y música instrumental. Butcher Cup pertenece a The Frenzy of Butchers, y es lo que sonaba. En Hora Quemada hay guerras también que no se libran con armas. Queen Omega habla de mantenerse despierta, conservar la propia luz y no dejar que el caos de afuera termine entrando también en uno. Entonces suena Spiritual War.

0: Jungle volvió con Sunshine, su quinto disco, y esta vez hay una integrante nueva oficialmente en la formación, Lidia Quito. El álbum abre justamente con la canción que sonó, una especie de pedido sencillo y desesperado. Come Back to Me.
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0: Llegamos a la mitad de nuestro programa y es el momento del tema quemado. Ese momento que queremos que ustedes nos manden su tema, ese que lo hicieron sonar hasta el hartazgo, ahora punto quemada en Instagram o por WhatsApp al 11 31 260 887. Nos encanta que nos escriban como hizo quien mandó su tema quemado esta noche, que dice: hola, hora quemada, soy Flor de Caballito y les mando I Like to Move It. Lo tengo quemado porque trabajo desde casa y cada vez que necesito hacer una pausa pongo este tema. El problema es que la pausa de 5 minutos termina siendo media hora bailando en la cocina. Después vuelvo a la computadora como si nada de eso hubiese pasado. Besos. Así suena entonces nuestro tema quemado, Real to Real, Sandman y Eric Morillo con I Like to Move It.
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6: ¿Y qué pasa cuando una estrella del pop sueco recupera una canción que hace más de 20 años no se escucha y decide meter en el medio a dos argentinos? Pasa esto. Robin, Catriel y Paco Amoroso, en una colaboración bastante improbable hasta que la escuchas, y tiene todo el sentido. Blow My Mind.

0: bajamos un poco la luz, subimos el groove y seguimos con Yes de Mirror y Zero Thirty Nine.
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Primero escucharon a Double Dragon Squad, Portavoz y Flamboyant haciendo Ready Don't Stop. Luego nos movimos por sonidos tropicales y electrónicos con su sobrino y la Gallo 320 con El Destino. Y ahora Real Cumbia Activa, o Real Cumbia Activa, RCA y Extra Machine con Colito. RCA.

0: Ahí va.
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1: Y para terminar, una canción que hace exactamente lo que hizo esta hora quemada: juntar lugares distintos alrededor de una misma música. Argentina y Perú, la de Elio Valdés y los Mirlos, porque la cumbia también puede ser un mapa, y cuando cae la cuenta queda la familia, la música, la mesa y la llama que todavía no se apagó.

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2: Tema capricho.

pensaban que nos íbamos a ir sin el tema Capricho. Agradezco a Juan Gelimpani que hizo la playlist de esta noche. Mi nombre es Micaela, antes lo leemos. Decise compañía por www.fmlatribu.com o por FM88.7. Si hay un disco que mezcla ritmos, es el de nuestra compatriota Sara Eve, que hizo este discazo, Negacionismo. Ya les dije, es otro de los discos que trataremos que suene de acá a fin de año de manera completa. Por eso, el tema Capricho de esta noche, Sara Eve, que nadie me corrija.

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1: Le mando un abrazo. Otro abrazo más. Por el cuelgue de ayer. O sea, un abrazo y un rato lo abrazo de vuelta y sigo acá esperando que se me vaya el cuelgue de ayer. Gracias por drogarme. Gracias.
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1: Programa Otras Músicas. Entrevista a Charly García, año 1999.
2: ¿Qué sé yo? Según todas las cosas que leí, ¿no? Las encuestas y qué sé yo, yo soy el hombre del siglo, el músico del milenio y todas esas cosas. Un genio y qué sé yo, y qué sé yo. Y bueno.
3: ¿Y vos qué pensás de eso?
2: Que se dieron cuenta.
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1: Lucas Martí, músico.
2: Me parece que se subestima a la gente, porque hay temor a hacer algo nuevo, porque tampoco hay tiempo, porque los músicos no tienen tiempo, y porque es más fácil que la gente vaya y que cante,
3: lo que, ya
2: que hagan una versión de un tema de Spinetta en folclore rock, yo qué sé. A mí me parece una cagada, que te diga. O sea, me parece básica traza.
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1: Programa. La 12, volumen 3. Balotage 2023. Cobertura colaborativa. Pablo Yonto.
2: Nuestra tarea tiene que estar muy, muy dirigida a la juventud. Si hay algo que no nos podemos perdonar es que las nuevas generaciones no tengan sobre ellas la actividad militante que es necesario trabajar. O sea, creo que hay que pensar actividades para ahí e ir dejando en un segundo plano las actividades para nuestro habitual movimiento de derechos humanos veterano. Ya ahí hemos hecho mucho durante años, pero ahora hay que poner el centro y el objetivo en los jóvenes, que son millones, que han ingresado al escenario político en estos últimos 4, 5, 6 años.
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1: Mundial Colifato, año 2007.
2: La mayoría de gente, al menos, no sé, de mi ciudad, están pagando una hipoteca a 40 años, trabajando 9, 10 horas cada día, viendo la tele, viendo programas infectos y, yo qué sé, y ahorrando para tener una tumba cuando se mueran. Para mí, reinsertarme en eso, pues es que prefiero reinsertarme en que no. Entonces yo tiraría eso a debate, porque muchas veces parece que nos tomen el pelo a los locos diciendo que nos quieren reinsertar. Pero es que quizás nos hemos vuelto locos porque no queremos estar insertados en ese sitio.
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Aureolas con temor que no se hace que el color también. Sí,

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1: Ana Prada.
2: Mis padres, por ejemplo, tienen muchos amigos desaparecidos, amigos presos, torturados. Yo tengo amigas personal que son mucho más grandes que yo, pero que fueron torturadas, violadas. ¿Qué viste con esta historia de la teoría de los dos demonios?
3: No, ponerse, por supuesto.
2: Pongamos las fuerzas armadas para la calle porque no sé qué. Es como que...
3: Los sacatanques.
2: Es como que no nos olvidemos.
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1: Alfredo Grande, algo con R.
2: Yo defino la revolución como aquel momento donde vos perforás el fundante represor de la cultura. Después cada uno a eso le pone lo que quiera, ¿no es cierto? Y diferencio, y eso se lo digo también a Mendel, lo revolucionario de la revolución, ¿no? Yo creo que hay muchos hechos revolucionarios, por ejemplo la unión de trabajadores de la tierra y demás, eso es revolucionario, aunque no sea la revolución. Lo que pasa es que muchas veces estamos instalados en lo revolucionario y no nos damos cuenta. Y no le damos la dimensión. Porque la palabra revolución ha quedado como el wincofón,
3: medio.
2: Claro. ¿Te acordás cuando se habló de revolución? Bueno, y entonces yo realmente creo que la revolución, como esa hermosa novela de Andrés Rivera, ¿no? Es un sueño eterno, pero lo revolucionario para mí es cotidiano. O puede serlo.
4: Puede serlo.
2: Puede serlo.
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1: Programa. La 12, volumen 3. Balotage 2023. Cobertura colaborativa. Ezequiel Ipar.
2: Toda la alianza social, y me refiero sobre todo a la sociedad civil, porque la verdad hay que decirlo, los partidos políticos en términos institucionales fueron bastante irresponsables frente a esta amenaza de la extrema derecha en un balotaje. Pero la sociedad civil se movilizó de otra manera. Hubieron muchos acuerdos, hubieron muchos modos de renegociar posiciones para plantearse frente a ese desafío que me parece que son claves para lo que viene. O sea, veo más como una pujanza de resistencia democrática en la sociedad civil y en la ciudadanía que en los partidos políticos en sus principales figuras, digamos.
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5: A nombre de las 6 federaciones del trópico de Cochabamba, a nombre de nuestro movimiento político, desear muchas felicidades y éxito en este medio de comunicación, La Tribu. Esperamos que los medios de comunicación siempre sean para orientar, una orientación para la liberación de los pueblos. Con algunos medios de comunicación tenemos muchas diferencias que solamente defienden intereses de grupos y no es un factor de información verídica y una orientación para la gente humilde.
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1: Florencia Guimaraes García, activista trans, lado C. Cobertura PASO 2023.
2: Las travestis vivimos estructuralmente bajo la violencia de género, desde la niñez, desde que manifestamos nuestras identidades, desde que tenemos que subsistir de la prostitución y atravesar todo múltiple de violencias, discriminaciones, exclusiones, etcétera. Entonces me parece que es una decisión política también decir, che, este sector de la población todavía es el sector más vulnerado en todos sus derechos. Tenemos que hacer algo por este sector de la población.
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1: Programa. La revancha. Nina Suárez.
2: Está informada, Nina, que nos haga un...
3: Leyó los diarios.
4: Acá, ¿quieren? Ay, no, es un bajón.
2: ¿Te acordaste de una noticia de verdad de
4: Pasa
2: Tina,
4: que estuve, sea o sea... No, básicamente que estamos en el horno mal.
2: Pero eso no dicen los diarios, no mientas que te informás.
4: Es verdad, no, que... O sea, todo lo... O sea, la victoria de La Libertad Avanza benefició enormemente a los mercados, tipo, a otro nivel. O sea, todos los dueños, Galperín, toda la gente con guita ganó mucha más guita, tipo, en un solo día, porque en Estados Unidos la bolsa estadounidense compró las acciones de Argentina porque dijo, si ganó este chabón, entonces nos conviene, y subieron tipo así las acciones.
2: Sos única buena.
3: Te lo contó Nina Suárez en la revancha random. Se quedan en la
4: No le importa a la gente.
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1: Entrevista. Integrantes de la Red de Moneda Social de Arquitos, España.
2: Ahí es donde nos apoyamos, en rescatar los oficios, en rescatar la solidaridad, en rescatar la calidad de vida, ¿sabes? Eso es lo que nos importa.
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1: Informativo. Año 1991.
2: El presidente Menem declara la emergencia moral. El primer mandatario declara la emergencia moral para combatir la corrupción. Totalmente desbordado por el escándalo Swift, el gobierno busca cortar públicamente con las denuncias de corrupción en su seno.
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2: Rolando Goldman.
3: Estábamos haciendo la película con Osvaldo Bayer. Él me cuenta, hay un libro que él escribió que se llama Los anarquistas expropiadores, y una vez se enteró que lo estaban vendiendo en Uruguay, y él no había hecho una edición para Uruguay, y no, la editorial no sabía nada. Yo empecé a indagar cómo era y encontró que había una gente que quiénes eran, le consiguió un teléfono, llamó, dice, mire, habla Osvaldo Bayer, me han dicho que ustedes están vendiendo mi libro, Los anarquistas expropiadores. Y dicen, y sí, Osvaldo, se lo expropiamos, le dijeron.
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1: 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Año 1992.
2: La Tribu se escucha bien, muy bien, hasta la intersección de las calles Avenida San Martín y Nazca.
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1: Palo Pandolfo, músico.
2: Mi museo hace 40 años que hago lo mismo y siempre hago lo mismo, en las buenas y en las malas, durante la dictadura, durante el reforcinismo, el menemismo, el kirchnerismo. O sea, en sí cambia más en mi actitud ciudadana, no mi actitud artística. Yo, el arte es una batalla de siglos, es una batalla contra el materialismo, contra el miedo, contra la noche oscura, o sea, sobre todo contra el materialismo. Va a continuar después del macrismo y siempre, digamos.
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2: Los hermanos González de Palermo que retomaron por Cabildo, pero cuidado que se van a caer al subte en Olleros, está todo inundado.
3: Ay, oh, la de Sorete que flota, no se puede creer.
2: Es que la gente saca la basura cuando no hay que sacarla, y hay que decirlo esto, ¿eh?
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0: locos, llevados por mi ira, impulsados por mi furor. ¡Vamos, muchachas, sáquenme de aquí! 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
3: Claro.
2: 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Y no lo podemos escribir.
3: Claro.
2: O sí lo podemos escribir, en un contexto perfecto que lo soporte. Es demasiado pesado, no lo soporta cualquiera.
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0: Muy, pero muy buenos días para toda la audiencia de Por el Mismo Camino. Arrancamos un lluvioso sábado aquí en la ciudad de Buenos Aires. Una mañana bastante destemplada, una madrugada con tormentas intensas que, bueno, afortunadamente no vemos que hayan tenido complicaciones en cuanto a negaciones, inundaciones en algunos de los lugares que normalmente suelen padecerlas cuando se producen este tipo de fenómenos climáticos. Los muy buenos días, como siempre, para Sol en los controles, del otro lado del vidrio, y a mis compañeros aquí dentro del estudio, Ítalo Zapicán y a Lucas, que nuevamente nos está acompañando en el programa de hoy, y lo tendremos participando seguramente en algún momento, porque hoy vamos a tener bastante movimiento en cuanto a entrevistas. ¿Cómo andan, compañeros? ¿Cómo viene la música, don Ítalo?
1: Buen día, lluvioso la cosa. Bueno, estamos arrancando un nuevo día, un nuevo sábado. Y musicalmente, como arrancamos recién, es un dúo, aunque dice tres, pero es un dúo porque, digamos, el percusionista integra el grupo, el trío, pero es un dúo. Pues vamos a dedicarnos a los dúos esta primera hora. Y este dúo era Pareceres, un dúo que era integrado por varios integrantes, porque siempre
0: la rotación, ¿no?
1: Sí, ahí. Sí. Jorge Doprado, Carlos Rodríguez fue también en su momento, Gabriel del Doprado, el otro integrante, Rulo Nieves también fue otro integrante, también estuvo el percusionista Yamandú Pérez, es integrante también de Moonlight, y después en otras integraciones como 03, y también acompañó a los solimareños, y también alguna vez acompañó también a la Guarná Carrero.
0: Mira.
1: Yamandú Pérez, un percusionista que ya falleció, y venía del palo, como decían, del palo del rock. Venía de Genesis primero y después de Moonlight. Y bueno, parece que cantaba 20 negros, era el tema que cantaban, que escuchaban. Y así que seguiremos esta primera hora con dúos que son muy conocidos dentro del canto popular uruguayo.
0: Muy bien. Buenos días, Zapi. ¿Cómo anda usted?
2: Bueno, buenos días, Fabián, Soledad, Ítalo y el compañero futuro profesional de la comunicación.
1: Luquitas.
2: Bueno, sábado 3, primer sábado del octavo. Ya lo tenemos.
0: Décimo.
2: Lo tenemos a las cachetadas ya al año, ¿eh? Estamos con una temperatura 13. Acá no llueve. Digo, acá adentro, afuera, sí. Es difícil no mojarse. Bueno, como siempre, los titulares de las noticias para irle tomándole el pulso al paisito. El canciller Mario Lubetín anunció que el ex intendente de Canelones y mentor político del presidente Yamandú Orsi, Marcos Carámbula, será el nuevo embajador de Uruguay en Palestina a partir del año próximo. El gobierno uruguayo mantiene una postura firme de reconocimiento de los dos estados, Israel y Palestina.
0: Frente al complejo y extenso conflicto, ha evitado utilizar la caracterización de genocidio, como sí lo ha hecho el Frente Amplio como fuerza política. Ha instado al alto al fuego y a una resolución pacífica ante la ofensiva de la administración de Benjamín Netanyahu, intensificada tras los ataques de Hamas del 7 de octubre del año 2024.
2: Una intervención directa de presidencia terminó de destrabar el prolongado conflicto entre la terminal Cuenca del Plata y sus trabajadores, que durante más de 4 meses mantuvo en tensión la operativa de la principal terminal de contenedores del puerto de Montevideo, donde empresa y sindicato permitió acordar 21 jornales desde enero y un convenio por 5 años.
0: El secretario de Presidencia, Alejandro Sánchez, mantuvo contactos con representantes de Catoenati en Amberes, Bélgica, y con dirigentes sindicales de la terminal Cuenca del Plata, luego de que las negociaciones tripartitas continuaran sin conseguir cerrar diferencias que permanecían sobre la mesa. La gestión permitió elaborar una fórmula que fue aceptada por ambas partes y abrió el camino para cerrar el conflicto.
2: Maldonado se prepara para una nueva temporada turística mientras se enfrenta a un problema social que creció hasta alcanzar dimensiones inéditas. Unas 800 personas viven en situación de calle, principalmente en Maldonado, Punta del Este y San Carlos. La proximidad del verano, la reducción de plazas de acogida y la posibilidad de que aumente la población a la intemperie encendieron las alarmas entre autoridades, comerciantes y vecinos.
0: El perfil también desarma la idea de que el problema se explica fundamentalmente por personas que llegan desde otros puntos del país. El 85% nació en Maldonado o reside allí desde hace años. El 90% son hombres y el 68% tiene antecedentes penales y prácticamente la mitad tiene entre 25 y 39 años. Además, 7 de cada 10 presentan problemas de consumo de drogas.
2: El proyecto inmobiliario Más Colonia dio un nuevo paso en su expansión al presentar ante el Ministerio de Ambiente una nueva etapa de su desarrollo. Mientras crece la discusión sobre sus dimensiones, sus efectos ambientales y el desembarco de Praxis, una comunidad tecnológica que pretende instalar allí su primera sede física permanente.
0: El emprendimiento adquirió una nueva dimensión esta semana después de conocerse el acuerdo entre Más Colonia y Praxis, como decíamos, una organización nacida en Internet que se presenta como la primera nación digital del mundo y que busca desarrollar nuevos modelos culturales, económicos y de organización apoyados en inteligencia artificial. Ojo, con esto vamos a hablar, 10 y 20 vamos a estar hablando, porque también el presidente o el dueño o el ideólogo de Praxis estuvo reunido en Estados Unidos, en Nueva York, con el presidente Yamandú Orsi.
2: La Cámara de Industria del Uruguay lanzó una fuerte advertencia al Parlamento sobre el proyecto de ley de competitividad y reducción del costo de vida que impulsa el gobierno. La gremial sostuvo que una de sus disposiciones puede agravar los problemas que enfrenta la producción nacional y pidió directamente eliminar o separar del proyecto el artículo 140.
0: El centro de la controversia es justamente este artículo, que crea un procedimiento simplificado para los denominados importadores subsiguientes. La iniciativa permitiría que después de transcurrido un año desde el primer registro de un producto sometido a controles técnicos o sanitarios, otros importadores puedan registrarlo mediante un mecanismo más sencillo. La Cámara de Industrias cuestiona que esa apertura se realice sin atacar previamente lo que considera el problema fundamental de la industria uruguaya, los elevados costos de producción en el país.
2: El Poder Ejecutivo anunció este jueves la habilitación de las exportaciones de cítricos, soja y trigo para consumo humano con destino al mercado de Indonesia. Buenas noticias para las exportaciones uruguayas, celebró el presidente Orsi en su perfil de la red social X.
0: Además, dijo, Indonesia habilitó el acceso de mercado para los cítricos, la soja y el trigo de consumo humano de Uruguay, abriendo nuevas oportunidades para nuestros productores y exportadores y fortaleciendo la inserción internacional del país, palabras del presidente en su red social.
2: Adiós a los alambrados en el campo.
0: ¡Epa!
2: Empresa elige a Uruguay como puerta de entrada a América Latina para probar su tecnología. La compañía Alter desembarcó en Uruguay con un sistema de collares inteligentes que permite manejar el ganado desde el celular. El Instituto Nacional de Investigación Agropecuaria probará durante 6 meses la tecnología para evaluar su adaptación a las condiciones locales.
0: ¿Qué me cuenta, La vaca con collar rastreados por celular, con GPS. Vamos a ver si las pueden arrear con eso, pero bueno, veremos. Hay que estar ahí a la pesca de ver cómo se desarrolla este tema. Bueno, la UTEC y UDELAR, la Universidad de la República, inauguran en Durazno una planta piloto para investigar hidrógeno verde con tecnología única en América Latina. La planta, que incorporará el único compresor de hidruros de la región, permitirá investigar aplicaciones que van desde bicicletas y drones hasta combustibles sintéticos. Bueno, se nos viene la tecnología, parece, Sí. Mucha prueba. Esto no sé si es bueno tampoco, ¿no? Porque ser un poquito un laboratorio para cosas que todavía capaz que no están tan desarrolladas.
2: Lo van a agarrar de conejito.
0: Parece que viene por ahí la cosa. Bueno, hasta ahí los principales titulares de noticias del Uruguay. Nos venimos ahora para aquí, para la República Argentina.
2: Sí, los médicos residentes y concurrentes representan aproximadamente el 45% del total de los profesionales de la salud en servicio activo dentro de los 34 hospitales públicos de la ciudad de Buenos Aires, capital, CABA, mejor dicho. Eso significa que ante una medida de fuerza, la capacidad de atención de los centros de salud se ve profundamente afectada.
0: La Asamblea de Trabajadores que nuclea el sector se movilizó a la cartera de salud que dirige Fernán Quirós en el marco de un paro de 24 horas en todos los centros de salud del distrito porteño.
2: El gobierno de la Libertad Avanza aprobó este lunes el acta acuerdo de readecuación contractual ante el organismo regulador del Sistema Nacional de Aeropuertos y la empresa concesionaria Aeropuertos Argentina 2000, perteneciente a la Corporación América, que lidera el empresario Eduardo Eurnequian, ex jefe del presidente Javier Milei.
0: En virtud del acuerdo, la empresa se aseguró la concesión de los servicios de 35 aeropuertos argentinos hasta 2049, con posible prórroga hasta 2056. La concesión original estaba prevista hasta 2038. Como contraparte, la compañía deberá invertir 600 millones de dólares y tres cuartas partes de esa cantidad deberán desembolsarse antes de 2031.
2: Más de 2.000 obras de infraestructura fueron sacrificadas en el altar del ajuste fiscal por el gobierno nacional. Algunas fueron transferidas a otras jurisdicciones o están en proceso de serlo y otras se dieron lisa y llanamente de baja.
0: Muchas de ellas apuntaban a solucionar problemas de larga data o mejorar las condiciones de vida de la población. Por caso, planes de vivienda, expansión de redes de agua potable, rutas y autopistas. El presupuesto del año próximo apenas destina el 0,4% del PBI a trabajos de infraestructura.
2: Hay artistas que sobreviven en sus obras y otros que dejan personajes capaces de independizarse de quien los crió. Joaquín Salvador Lavado Tejón, más conocido por Quino, pertenece a esta segunda categoría. Murió el 30 de septiembre del 2020 a los 88 años. Este miércoles se cumplieron 6 años. Pero Mafalda continúa caminando por un mundo que, para desgracia de todos, todavía le proporciona demasiadas razones para indignarse.
0: Total actualidad, ¿no? Lo que se escribía por aquellos años. Y bueno, esas cuestiones que Mafalda siempre cuestionaba del mundo.
2: Personaje
0: actuales. Bueno, 6 de noviembre, el Comité de Derechos Humanos de la ONU cerrará en Ginebra, en Suiza, el 146º periodo de sesiones. A las 48 horas, el Papa León XIV aterrizará en la Argentina para realizar una visita al país, donde cobrará vigencia el legado de Francisco.
2: Ambos eventos no tienen ninguna relación, pero pueden estar atravesados por un hecho político. El eventual presionamiento del Comité de las Naciones Unidas en caso de avanzar en su tratamiento respecto de la condena de Cristina Kirchner por la causa vialidad que los abogados de la expresidenta elevaron a las Naciones Unidas.
0: Bueno, y ya que estábamos hablando de religión, en estos momentos está juntándose la gente en Liniers, ¿no?, bajo el agua para arrancar la 52ª edición de la peregrinación juvenil hacia la localidad de Luján, una de las localidades donde se dará cita a una de las misas cuando León XIV, allá por noviembre, visite la Argentina. Bueno, economía. Hace 7 días el riesgo país había superado los 600 puntos para marcar el alza más alto de los 6 meses del año, ¿verdad? Bueno, una semana después el crecimiento no se detuvo y alcanza el valor más elevado del año para superar los 650 puntos. Con este nuevo salto, el indicador que elabora el JP Morgan registra un incremento de 14 unidades o el equivalente a un 2.2% frente a lo que había sido el día anterior, el día jueves. Bueno, y una de las noticias de la semana seguro fue el pronunciamiento de la Corte Suprema, ¿no?, con respecto al tema venta de tierras a extranjeros, entre otras cosas. Bueno, un grupo opositor robusto pidió en la Cámara de Diputados sesionar el jueves 15 de octubre para las 14 horas, intentar voltear el DNU 70 del año 2023, prorrogar las emergencias en discapacidad y avanzar con algún alivio para las familias endeudadas. ¿Qué tres temas, por favor? Bueno, la jugada fue fuerte, precisa y rápida, apenas un día después de que la Corte Suprema de Justicia dejara habilitada la posibilidad de la extranjerización total de las tierras en la Argentina. Los diputados opositores mostraron reacción y convocatoria en el llamado a la sesión. El pedido para que se reúna el recinto incluyó no solamente al peronismo y a la izquierda, sino también, entre otros, a Miguel Pichetto, Martín Lustó, Nicolás Massot, Marcela Pagano y Natalia de la Sota, entre otros. Pero al armado opositor todavía le están faltando 14 voluntades para garantizarse el quórum y poder abrir el debate. Recordamos, el Centro de Excombatientes de Malvinas había sido quien presentó esa denuncia ante la Corte Suprema para que inhabilitara el artículo que tenía esta posibilidad de la venta de tierras a extranjeros. Bueno, se pronunció la Corte Suprema y, entre otros, todo este arco opositor a nivel político y también las dos centrales pertenecientes a la CTA, tanto la autónoma como la CTA de los trabajadores, convocaron además a una marcha para este próximo martes 6 a las 3 de la tarde contra el fallo de la Corte en la Plaza Lavalle, ahí enfrente a tribunales sobre la calle Talcahuano. También está prevista otra marcha para el día 15, cuando en el Parlamento se traten estas leyes que di recién a conocer. Ojalá se consiga el quórum y este nefasto decreto del año 2023, que, entre otras cosas, derogó la ley de alquileres, bueno, permite estas modificaciones en la ley de tierras y tantos otros delirios, caiga de una buena vez por todas. Cerramos esta primera media hora, Ítalo, con ahora sí, un dúo.
1: Sí, un dúo, sí, muy conocido, desde 1976, que está dentro de la música popular, del canto popular uruguayo. Me refiero a Washington Carrasco y Cristina Fernández, que no tienen nombres, de dúo es así, los nombres de ellos, cada uno tiene...
0: Totalmente.
1: Se conocieron, sí, de esa forma. Ya desde esa época ya se juntaron, y bueno, y han grabado más de 20 discos, tienen grabado, entre discos propios y discos en conjunto, ¿no?
0: Con otros artistas.
1: Pero generalmente, de ellos, por 15 discos hay por lo menos en la discografía de Washington Carrasco y Cristina Fernández. Y vamos a escuchar uno de los temas. Este tema tiene un ritmo muy poco conocido dentro del grupo, ¿no? Porque tiene un ritmo de voces murgueras, ¿no? De canto murguero. Así que vamos a escuchar Al Sur de la Nostalgia, Washington Carrasco y Cristina Fernández.

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12: Volvemos al aire para retomar el contacto con toda nuestra audiencia, dando a conocer las vías de comunicación. El 11-31-26-0887 es nuestro WhatsApp. 11-31-26-0887, 486-40489, 486-6095. Son los dos teléfonos, los teléfonos históricos de aquí de La Tribu. Nos pueden escuchar también www.fmlatribu.com. Escucharnos también a través de la antena de aire, a través del 88.7, que afortunadamente, como decimos, estos últimos programas está llegando muy bien y a muchos lugares, se está escuchando bastante claro la radio. Afortunadamente se ha mantenido sin ningún tipo de inconveniente, toco madera para que siga así el tema de la posibilidad de llegar por la frecuencia histórica de aquí, de nuestra casa, de la tribu. Bueno, si notan mi voz un poco extraña o más extraña de lo habitual, es porque vengo acompañado de una gripe que me está teniendo bastante mal traer desde el fin de semana pasado.
13: La primavera vino.
12: Sí, primero pensé que era alergia, después no, incrementó el tema de la tos y bueno, ¿Y una congestión fiebre? Importante. No llegué a ser fiebre, pero sí una importante disfonía los primeros días de la semana. Así que bueno, aquí estamos presentándole batalla, como se suele decir. Bueno, en titulares hablábamos de que aparentemente, finalmente, se llegó a un acuerdo en este conflicto que venía ya teniendo varios meses, creo que 4 o 5 meses, entre el Sindicato de Trabajadores Portuarios y la terminal Cuenca del Plata, ¿no? Un conflicto en el cual en estas últimas semanas había tomado mucha participación y mucha importancia la intervención del Poder Ejecutivo a través de tanto el Ministerio de Trabajo como el Ministerio de Transporte y Obras Públicas. Bueno, el principal referente del sindicato de Terminal Cuenca del Plata, Álvaro Reinaldo, confirmó que la organización sindical va a convocar a sus trabajadores para analizar el documento que presentó el Poder Ejecutivo en este acuerdo, como decimos, entre el sindicato y la empresa, ¿no? Empresa belga, principalmente dominada, claro, por capitales belgas, por la terminal Cuenca del Plata, formada en un 80% por Catoennati, esta empresa que, como bien dice Ítalo, es de origen belga. Bueno, los trabajadores se van a reunir en asamblea, se prevé que no va a haber inconvenientes en aceptar esta propuesta porque fue una propuesta que también fue conversada durante mucho tiempo, se fue y vino, como suelen ser todos los convenios y todos los tratados que hay entre una empresa y un sindicato. Varias semanas de negociaciones, no se lograban superar los tres puntos centrales, que son los que finalmente ahora se acordaron después de que principalmente el Ministerio de Trabajo y Seguridad Social puso sobre la mesa, dijeron: muchachos, se me ponen de acuerdo en estos puntos. Recuerden también que el Poder Ejecutivo había decretado una obligación para el sindicato de prestar servicios mínimos, no la esencialidad, que era un punto bastante conflictivo, pero sí servicios mínimos para que se trabajara. Y durante toda la semana pasada hubo estas reuniones que finalmente se llegó a este acuerdo que establece las bases para un convenio colectivo con una vigencia de 5 años y finalmente contempla los 3 asuntos que permanecían pendientes. Los jornales que pedían los trabajadores tener asegurados, que finalmente son 21, una partida extraordinaria al momento de la firma del convenio y una partida diferencial excepcional para trabajadores de 3 sectores de la terminal. De esta forma, la fórmula no fija simplemente una nueva cantidad de jornales, sino que establece un mecanismo de evaluación para determinar también eventuales avances posteriores. El documento señala que estos puntos se incorporan a la última propuesta presentada por la empresa y se mantienen los restantes términos de esa propuesta, incluido el plazo de 5 años y una cláusula de paz. Esto también hay que tenerlo en cuenta porque estamos hablando de 5 años, un convenio de 5 años, y el propio ministro, Juan Castillo, el ministro de Trabajo, y la gente del sindicato dijo que no pueden asegurarse tampoco que no va a haber diferencias entre los trabajadores y la empresa. Se presume que esta cláusula de paz apunta a establecer mecanismos para procesar esas diferencias mediante instancias de diálogo antes de llegar a un paro, ¿no? A que se paralicen las actividades. Esto es lo que está diciendo. No es que no va a haber ningún conflicto ni ninguna diferencia entre la empresa y el sindicato por 5 años. Lo que se dice con esta cláusula de paz es que antes de que el sindicato determine una medida de fuerza, se va a tener que pasar por proceso de diálogo bipartitos o tripartitos incluso. Puede pasar que nuevamente tenga que intervenir el Ministerio de Trabajo para llegar a un acuerdo.
13: Y que a todo este ya les avisó, porque hay otra empresa que fue la que quedó relegada.
12: Montecom,
13: que ha presentado un proyecto de otro puerto.
12: Exacto.
13: Y esto dicen que no van a permitir.
12: Claro, pero eso. Ahí el conflicto no es con los trabajadores.
13: Seguro,
12: en ese caso,
13: no, ahí es
12: Cato Hernández lo que va a hacer, claro, es actuar contra el Estado uruguayo.
13: Seguro.
12: Porque cuando recuerden que se firmó este monopolio, porque prácticamente un monopolio del puerto de Montevideo durante el gobierno anterior del Partido Nacional, Cato Hernández dijo: bueno, yo tengo esto firmado. Montecón había dicho: no, pará, acá estamos ante una virtual monopolización de todo
13: y,
12: lo que
13: y
12: es.
13: Y además el plazo.
12: El puerto, un plazo que le daba a Cato Hernández la explotación del puerto de la ciudad de Montevideo, el principal puerto del Uruguay, por 50 años, hasta el año, creo que era prácticamente el año 2080, una cosa así, 2070 y pico. Bueno, una barbaridad.
13: Una barbaridad.
12: Pero ahora Cato Hernández, como Montecón le encontró la vuelta, dijo: bueno, bárbaro, el puerto este no lo use, nosotros vamos a tratar de que se habilite otra terminal portuaria. Está diciendo: no, para un poquito, porque a mí me firmaron esto, y si hay algún problema, adivinen a dónde se va a terminar resolviendo, ¿no? Este problema entre el Estado uruguayo y Cato Hernández.
13: En
12: el CIADI, el terminal de todas las discusiones, en el Tribunal Internacional, que por supuesto se basa en propuestas de convenios, sobre todo multilaterales o bilaterales entre estados, empresas o ambos estados, ¿no? El tribunal contencioso que está por encima de las leyes de los países. Bueno, volviendo al conflicto ahora sí del sindicato con la terminal portuaria, también el sindicato planteó la cuestión como parte del proceso del cierre del conflicto, ¿no? El sindicato ya tenía aprobado un paro

0: ese al puerto de Montevideo, y estas cláusulas de las que decíamos, ¿no? Cláusulas de paz previas a determinar unas medidas de fuerza por el plazo de 5 años. Tuvo que intervenir el Estado, como suele suceder, ¿no? Finalmente, en este caso, un Estado que apuesta al diálogo, ¿no? Apuesta a que las partes se pongan de acuerdo. Evidentemente, ninguno, ni la empresa, ni el sindicato iba a salir satisfecho en un 100% de las propuestas que tenían originalmente. Eso se trata de una negociación. Cuando uno se sienta en una mesa de negociaciones, siempre tiene que estar cediendo partes, ¿no? Yo arranco con algo, bueno, sé que de ese algo me voy a quedar con un 70-80%. Bueno, pensamos que los trabajadores con esta propuesta estarían cercanos a ese porcentaje de lo que ellos arrancaron en esta negociación. Bueno, un dúo que, bueno, vaya, este sí es conocido, ¿no? Lo nombraste ahí medio al pasar cuando hablábamos de la percusión o de quién acompañaba
1: Yamandú Pérez.
0: Yamandú Pérez en su momento.
1: Así es. Bueno, vamos a hablar de los olimareños, ¿no?
0: Porque nada más ni nada menos.
1: Que hablando de dúos, es el dúo por esencia y por natural del canto popular uruguayo. Uh-huh. A partir de 1960, que se conocieron ellos, si bien eran de 33 los dos, se conocieron cantando en una estancia ahí cerca de 33, tocando cada uno individualmente, y ahí se decidieron juntarse. Y esto fue hasta, bueno, todo el periodo de que tuvieron de grabaciones y canciones, y discos, que son más de 30 discos, más de 40 discos ahí grabados de los olimareños.
0: Y en exilio incluso.
1: Y en exilio fueron a vivir a Europa y estuvieron pasando por acá, por Argentina, por México. Pero bueno, regresaron a Uruguay en 18 de mayo, me acuerdo, con la lluvia
0: intensa,
1: que bueno, ahí justamente les decía hoy temprano que los acompañó en la percusión Yamandú Pérez, el integrante que escuchábamos hace un rato también de Pareceres. Pero bueno, hablar mucho de todo esto sería para varios programas de los olimareños.
0: Un programa dedicado a los olimareños. Y sus propias idas y vueltas, ¿no? Porque también convengamos, claro, que hubo una separación conflictiva, después se volvieron a juntar.
1: Sí, sí, se juntaron para festejar los 25 años justamente del dúo, y eso, la expectativa se dio porque el público los decía, más que nada el público les pidió para cantar, porque llenaron todos los lugares que cantaron, sí, a su regreso, y después las presentaciones, los festejos, y fueron en las Hermanas de la Cerveza, fueron al Estadio Centenario, aquí acá en Buenos Aires estuvieron cantando también. Así que bueno, esto continuó en el dúo cantando juntos hasta después
0: el fallecimiento de Pepe Guerra, ¿no?
1: Pablo Pepe Guerra, justamente. Vamos a escuchar entonces un tema que no era de ellos. Este tema, bueno, ellos siempre cantaron temas de Rubén Lena y del otro integrante que era no me acuerdo ahora, el de Salto, era el maestro. Y teníamos el tema que vamos a escuchar es de El Sabalero.
0: Ah, mirá, de José Carvajal.
1: José Carvajal. Este tema, bueno, grabaron ellos en un disco Tierra Negra. Este tema está en ese disco, y vamos a escuchar entonces, ya comienza, Los Olimareños.

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8: Retornamos al aire. Les vamos adelantando que hoy vamos a tener visitas, siempre y cuando no se nos achiquen con el tema de la lluvia, ¿no? Que no se les complique el arribo aquí a los estudios de La Tribu en el correr de la mañana. Pensamos que no, que va a ser una lluvia no intensa, pero sí constante, la que va a estar acompañando la mañana.
9: Parece que mañana en la madrugada mejoraría.
8: Sí, esperemos que sí, pero bueno, yo digo durante la mañana para que los invitados se acerquen. Alrededor de las 11 de la mañana vamos a estar recibiendo a Francesca Lesa y Santiago Santana, ellos autores, ambos, de un nuevo libro referido a Plan Cóndor, ¿no? Este plan sistemático de coordinación que tuvieron las dictaduras en el Cono Sur. Bueno, Francesca Lesa es una de las personas que más se ha ocupado de estos temas en cuanto a la investigación, al tema Plan Cóndor, así que vamos a tener nuevamente, porque ya hemos hablado con ella en alguna ocasión hace varios años, de poder hablar con ella, porque va a venir a presentar un nuevo trabajo, un nuevo libro vinculado a este Plan Cóndor, y lo va a estar presentando aquí en la Ciudad de Buenos Aires esta semana que se inicia. Un rato antes vamos a estar charlando de música y de espectáculos integrales, porque no va a estar visitando a Marcelo García. También para que conozcamos un poco el proyecto conocido como Una Rosa para Miguel, que promete ser la primera edición y que va a tener continuidad. En este primer espectáculo vamos a tener un actor, vamos a tener a dos músicos y prometen una banda en vivo con 14 músicos en escena.
10: ¿Tendrá que ver algo con Imperial?
8: Vamos a ver qué nos aclara el Chelo cuando se nos acerque allá por las 10:30 de la mañana. Así que bueno, como dijimos, vamos a tener un programa bastante movidito en cuanto a visita. Vamos a tener oportunidad de charlar lindo con ellos. Bueno, noticias, información. Bueno, ¿se acuerdan? El sábado pasado hablamos del caso de este asesor de un edil del Partido Nacional que había sido procesado por lavado de dinero proveniente del narcotráfico. Bueno, salió a hablar el edil, ¿no? El edil del Partido Nacional, que lo tenía a él y al padre, a los dos como asesores.
10: Estaba de viaje y tuvo que llegar.
8: Llegó y dar explicaciones. Bueno,
10: tuvo tiempo para reflexionar un poco, a ver qué pasaba, pero parece que...
8: Bueno, el hombre trató de orientar la discusión hacia otro lado. Nos estamos refiriendo a Gonzalo Gómez, que ya pidió licencia en la Junta Departamental de Montevideo, mientras espera que la Comisión de Ética de su partido analice su caso. Y también me imagino que la de ética de la Junta Departamental de Montevideo, ¿no? Porque uno de sus asesores fuera condenado por lavado de activos, como dijimos, en una causa vinculada a narcotráfico. Bueno, esta conferencia que dio a todos los medios de prensa, Gómez asume el error de haber contratado a Pablo Leiva, el padre de Lucio Leiva, su secretario en la Junta. Lucio, desde hace mucho tiempo, secretario de Gonzalo Gómez en la Junta Departamental de Montevideo. Le dijo: che, mi padre anda sin laburo, ¿por qué no lo contratás como asesor? Le das una changuita, bueno, cómo no, Pablo Leiva, el padre de Lucio, es el hombre que está procesado por lavado de activos.
9: Y siguió sin laburar, eso sí, cobraba.
8: Claro, bueno, ahí es donde Gonzalo Gómez desvía un poco la cuestión importante, a mi juicio, que es la de por qué tenés un asesor que está procesado por lavado de dinero vinculado al narcotráfico. Gonzalo Gómez, el edil del Partido Nacional, orientó prácticamente toda su conferencia de prensa a decir sí, que me había equivocado porque contraté a alguien que no trabajaba, diciendo que el error había sido contratar a un ñoqui, ¿no? O tener a alguien dentro de su rango de asesores que no trabajaba y cobraba un sueldo de 54.000 pesos uruguayos. ¿Eh? Una suma bastante importante. Pero bueno, el hombre trató de desligar un poco todo el tema preocupante, en serio, de ver qué pasa con la política, si realmente hay financiamiento por parte del narcotráfico hacia sectores políticos.
9: ¿Qué dijo Da Silva, el senador del Partido Nacional? Es bochornoso la conferencia que mandó del Partido Nacional, Da Silva.
8: Bueno, ahora hay que esperar qué dice, ¿no? La Comisión de Ética del Partido Nacional. El Frente Amplio le pidió al Partido Nacional una explicación clara y elocuente por este tema, ¿no? Dice el Frente Amplio a través de una declaración, ¿no? Recuerda que convocó a una reunión urgente de los partidos políticos con representación parlamentaria para impulsar iniciativas como la regulación y transparencia del financiamiento de los partidos políticos. De la misma forma, solicitamos que la bancada del Partido Nacional en la Junta Departamental de Montevideo brinde explicaciones al cuerpo despejando dudas sobre los hechos. Actuamos con la máxima responsabilidad que la ciudadanía nos exige, analizando en profundidad el alcance del hecho concreto, exigiendo transparencia y, sobre todo, impulsando las reformas de fondo que impidan que el crimen organizado condicione la política uruguaya. Esto es lo que dice el Frente Amplio. Bueno, del Partido Nacional salieron ellos también a hacer una declaración, pero criticando que el Frente Amplio haya dicho eso. Dice, el Partido Nacional da la cara y asume plenamente la responsabilidad de que este momento está exigiendo. Actuaremos para esclarecer los hechos y determinar las responsabilidades que correspondan. Ya intervino la Comisión de Asuntos Políticos, que resolvió el pase del edil Gonzalo Gómez a la Comisión de Ética del Partido a la brevedad. El directorio considerará el informe con las conclusiones de su trabajo. Bueno, lío en puerta, ¿no? Bueno, Gandini quiso también entrar a la investigación de esta operación trazadora, así se llamaba, ¿no? La investigación que llevó a cabo la justicia uruguaya y que determinó que este asesor del edil fuera preso, ¿no? Bueno, Gandini quería saber por qué lo involucraron a él a través de las redes de pago que tiene él y su esposa, ¿no? Bueno, ¿qué le dijo la fiscal? De ninguna manera, mi amigo, porque usted no es ni indagado ni víctima, por lo tanto, no se encuentra dentro de las hipótesis previstas para poder acceder a la carpeta de la investigación. Gandini quería saber por qué lo habían metido, porque muy limpito piensa que no debe estar, y la fiscal le dijo, señor, quédese sentadito en su casa, que si en algún momento determinamos que usted tiene algo que ver, lo vamos a estar llamando para que venga a explicar un poquito de qué se trata. Bueno, vamos a escuchar a otro dúo ahora que Zapicán andaba diciendo por ahí, que declararon algo vinculado al departamento de donde es este dúo,
10: de
8: patrimonio cultural.
9: Sí, patrimonio, porque es un lenguaje, pero hace años ya, que donde parece que se hablara el mejor castellano. Uh-huh. Además, yo recuerdo que consultaba a un tío mío que fue inspector nacional de idioma español y literatura, además fue director, lleva el nombre el Liceo de Lascano, y me decía que llamaba la atención porque siendo frontera con Brasil no había cineasta. Pero es el rochense el que le dice, dale tú que te toca a ti.
10: Sí, es muy...
9: Y me decía un compañero, pero vos sabés que ves jugar dos pibes y uno le dice al otro, hazla picar, dime una cosa. Y
10: claro, entonces, si tienen la forma de hablar, yo me acuerdo...
9: Una forma de un castellano que le llaman el castizo, ¿viste?
8: Bastante más puro, ¿no?
9: Más puro.
8: Sí, bueno, así que patrimonio...
9: Sí, hay un diputado que quiere...
8: Lo propone.
9: Sí, lo propone.
8: Mirá vos, y hablando de patrimonio, digo, y ya te dejo, Ítalo, con la música.
10: Este fin de semana.
8: Hoy y mañana, Día del Patrimonio en el Uruguay, ¿eh? 32ª edición. Sí. El lema de este año es Raíces Indígenas, Pasado, Presente y Futuro. Invita a reflexionar sobre la preservación del patrimonio cultural y los sitios arqueológicos.
10: Sobre eso, escuché, estoy escuchando muchos programas esta semana, sobre lo del matrimonio, pero más que nada sobre los, hablando sobre los charrúas y los orígenes. Y hablando ahora de esto, quieren lo de este fin de semana, el patrimonio, quieren investigar un poco más los orígenes de la, más que nada la gente del norte del Uruguay, donde supuestamente hay un origen de los charrúas, ¿no?
11: Bueno, los originarios. Yo me animaría a decir, incluso creo que está hecha esa investigación, hay más raíces guaraníes. Sí. Que charrúas, en todo el rastro genético del Uruguay, sí, o de la población uruguaya.
10: Justamente que yo conozco Bella Unión, que era la ciudad fundada por Justoso Rivera, llamada Santa Rosa en ese momento, bueno, y era con indígenas que habían venido del Paraguay para crear toda la zona de allí de la iglesia que viene a las Misiones, ¿no?
11: Claro.
10: Entonces ahí formó Frutoso Rivera con su primer gobierno y bueno, después tuvo lo que pasó posteriormente, tal si puede, ¿no?
9: Sí. Ahora la última noticia que apareció la partida de nacimiento de Tacuabé.
10: Partida de nacimiento.
11: Bueno, ya estamos entrando en territorio espinoso. Volvamos a la música, que no hay discusiones.
10: Vamos a hablar de Rocha.
11: Hablemos de Rocha.
9: Nace el sol de la patria.
10: Así es. Vamos hablando de Azucarás, que es el dúo que creado así en la ciudad de Rocha. Y hablábamos de dónde se habían conocido los olimareños, que cantando se juntaron en una estancia para una fiesta. Y esto, los Azucarás, en este caso Julio Víctor González y Humberto Piñeiro, se juntaron para presentar a la Miss Rocha en su momento.
11: Mira.
10: En el año 1965-66, y se juntaron ahí, se conocieron para cantar en un canal de televisión allí de Rocha, ¿no? Y allí nació el dúo, sacó 5 o 6 discos, hasta que, bueno, lamentablemente falleció en 1995 uno de los integrantes, Humberto Piñeiro. Sorpresivamente, y bueno, igual siguió su derrotero Julio Víctor González como en Azucarás, lo conocemos a todos cantando siempre.
9: Una aclaración, dije que era la partida de nacimiento de Tacuabé, no, hallaron el acta de defunción, falleció en París.
11: Sí, sí, sí, recordamos
9: cuatro
11: charrúas que fueron llevados y exhibidos en museos, ¿no? Esa costumbre nefasta que existía por aquella época.
10: Bueno, entonces le vamos a escuchar a los Azucarás cantando Cosas del Camino.

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18: Hoy queremos compartir parte de un artículo del periodista Marco Consolo, periodista del semanario latinoamericano Nodal, que lo tituló En las urnas brasileñas, la sombra de Washington y Tel Aviv. Mañana, domingo 4 de octubre, se llevará a cabo en Brasil la primera vuelta de las elecciones legislativas y presidenciales, con una probable segunda vuelta el 25 de octubre. La población está llamada a elegir a toda la Cámara de Diputados, dos tercios del Senado y los parlamentos estatales. Al mismo tiempo, se elegirán tanto al presidente de la República como los gobernadores de cada estado. Para estos dos últimos cargos, si no se supera el umbral del 50%, habrá una segunda vuelta 3 semanas después. En un clima de incertidumbre, se decide el destino del último gran bastión progresista del Cono Sur. En las encuestas presidenciales, Luis Ignacio Lula da Silva lidera con un 38% de intención de voto y aspira a un cuarto mandato no consecutivo. Justo detrás se encuentra el senador de extrema derecha, Flavio Bolsonaro, con un 33%. Flavio es hijo del expresidente Jair Bolsonaro, condenado a 27 años de prisión por el intento de golpe de Estado tras la derrota electoral del año 2023. Un apellido que pesa como plomo, pero que, a pesar del antecedente golpista, sigue seduciendo a una parte considerable del electorado. Un dato que da que pensar, sobre todo teniendo en cuenta las divisiones internas en la derecha que no lo apoyan de manera unánime, al menos en la primera vuelta. Por su parte, el presidente Lula cuenta con el apoyo de una amplia coalición de partidos de izquierda, centro de izquierda y centro. En la izquierda destaca a la Federación Brasileña de la Esperanza, la alianza entre el Partido de los Trabajadores del PT y el Partido Comunista del Brasil y el Partido Verde, así como el apoyo del Partido Socialismo y Libertad y de la Red de Sostenibilidad. La dura campaña electoral se desarrolló en un clima político candente, con acusaciones cruzadas de corrupción que también involucran a los jueces de la Corte Suprema Federal y al propio Flavio Bolsonaro. Este último es investigado por evasión de divisas, lavado de dinero y corrupción en el caso Dark Horse, título de la película sobre su padre, Jair, presuntamente financiada con el dinero proporcionado por Daniel Borcaro, dueño del Banco Master, quien fue detenido por fraude financiero. Como se recordará, también en 2017, entre bastiones, Estados Unidos había ejercido presiones para que se detuviera Lula y así sacarlo de la escena política brasileña y favorecer la elección de Jair Bolsonaro. Por el contrario, hoy la administración de Trump actúa abiertamente a favor de la elección de su hijo, halagando a la derecha brasileña para que cumpla con el papel que se le ha encomendado de mal vender su propio país en beneficio propio. Por lo tanto, no es la primera vez que Washington se entromete en las elecciones brasileñas y difícilmente será la última. Era el año 1962 y el gobierno de Kennedy estaba dispuesto a todo con tal de que el presidente progresista João Goulart perdiera las elecciones brasileñas. En un intento por contrarrestar la supuesta amenaza comunista en una región que Estados Unidos siempre ha considerado su patio trasero. Según los historiadores, antes de la votación, la CIA y el Departamento de Estado canalizaron en secreto millones de dólares a los candidatos de la oposición y a grupos encargados de difundir propaganda de derecha y fomentar disturbios. En esa época, la CIA ayudó a financiar el Instituto Brasileño para la Acción Democrática, el cual destinó fondos de manera ilegal a las campañas electorales de cientos de parlamentarios y de 8 candidatos a gobernador. El objetivo era crear una fuerte oposición dentro del Parlamento, bloquear las iniciativas del gobierno y preparar el terreno para un golpe de Estado. Otro grupo financiado por Estados Unidos, el Instituto de Investigación y Estudios Sociales, fue utilizado para desestabilizar al gobierno de Goulart, financiando la propaganda anticomunista y las protestas contra el gobierno. Es difícil no ver los paralelismos entre la forma en que a principios de la década de los 60 Washington intentó debilitar al gobierno de Goulart financiando a sus opositores y recortando los préstamos y el uso que hace Trump de los aranceles para sabotear la campaña de Lula. Tanto entonces como ahora, el gobierno de Estados Unidos estaba decidido a hacer todo lo posible para debilitar al gobierno de Brasil. A más de 6 décadas del inicio de la dictadura cívico-militar respaldada por Estados Unidos, que tomó el poder en 1964, existe, por tanto, una gran preocupación de que la historia se esté repitiendo en vísperas de estas elecciones. Pero hay una diferencia fundamental entre entonces y ahora. La campaña del 1962 fue llevada a cabo en secreto por Estados Unidos, precisamente porque la CIA sabía que en Brasil habría un levantamiento popular si la gente se enterara de que Estados Unidos estaba financiando a ciertos candidatos. Hoy, por el contrario, la administración de Trump actúa a luz pública y a una escala incomparablemente mayor. Una vez más, el eterno invitado indeseado es Washington. A menos de un mes de las elecciones, la Agencia Brasileña de Inteligencia presentó un informe al gobierno, al Ministerio de Justicia y al Tribunal Superior Electoral en el que advirtió que la posibilidad de una injerencia estadounidense en el contexto electoral había alcanzado un nivel crítico. Según el informe, publicado inicialmente por Folha de São Paulo, el objetivo es reducir la influencia de las potencias rivales de Estados Unidos en América Latina y negarles el acceso a activos estratégicos, recursos naturales e infraestructura en la región a favor del control directo o indirecto por parte del gobierno estadounidense o del capitalismo privado estadounidense. El informe identifica al secretario de Estado de Estados Unidos, Marco Rubio, como figura central de dicha estrategia regional para fortalecer a los gobiernos conservadores alineados con Washington y reducir la influencia de China en América Latina. Con base de este informe, el Partido de los Trabajadores, PT, acaba de solicitar al ministro de la Corte Suprema Federal, Federico Dino, que inicie una investigación urgente para proteger el proceso electoral brasileño de posibles interferencias extranjeras, destinada a favorecer la candidatura de Flávio Bolsonaro. Según el partido de Lula, hay indicios de presiones políticas, económicas y digitales. La solicitud de investigación hace referencia a las sanciones contra las autoridades brasileñas, a los aranceles estadounidenses y a las acciones destinadas a desacreditar el sistema electoral, además de destacar la posible financiación ilegal de la campaña de Bolsonaro por parte de la reconservadora estadounidense Robrick Neuquart. Sin duda, el resultado electoral no solo definirá el futuro del país, sino que repercutirá en el panorama político regional. Y no solo se trata de un proceso electoral fuertemente influenciado por las dinámicas internacionales y por la aplicación de la doctrina Don Roe en el continente. Una región en la que los aliados latinoamericanos de Trump, de derecha y de extrema derecha, ganaron las elecciones en medio de acusaciones de fraude y de injerencia política, jurídica, económica y militar por parte de Washington. Un quiebre democrático del que hemos sido testigo en el caso de las elecciones en Honduras, Colombia, Perú o Argentina, resultados que se deciden por un hito en la segunda vuelta, en medio de campañas de desinformación aumentadas por fábricas de bot de extrema derecha, que por cierto hoy ven cómo el argentino Fernando Cerimedo uno de sus operadores, es detenido en Brasil, acusado de intento de femicidio. Paralelamente a la guerra comercial, crece la presencia militar estadounidense en varios países de la región, a partir del escudo de las Américas, respaldado por más de 15 gobiernos latinoamericanos. En este contexto, una victoria de Lula no sería bien vista por la Casa Blanca y podría provocar un aumento de la tensión, incluso teniendo en cuenta el precedente electoral de 2022, cuando el bolsonarismo intentó dar un golpe de Estado al no aceptar el resultado. En ese entonces no prosperó porque una parte del ejército no participó, no lo hizo por una evaluación pragmática de las posibilidades de éxito del golpe de Estado y ciertamente no por principios y convicciones democráticas. Un elemento fundamental en este cálculo fue la postura en Estados Unidos con que Biden había exigido en todo momento el respeto a los resultados, incluso antes de las elecciones. Hoy el contexto es diferente. Flavio Bolsonaro ya le ha prometido a Washington los minerales críticos del país, incluso un programa electoral escrito en inglés. Brasil es la solución para Estados Unidos. Ya no dependerá de China en cuanto a tierras y minerales raros críticos, dijo el candidato en un evento en Texas. El hijo mayor de Jair Bolsonaro también invitó a los países a supervisar las elecciones brasileñas y a ejercer presión diplomática para que nuestras instituciones funcionen correctamente. En los últimos meses se ha consolidado el apoyo político de la extrema derecha internacional a Flavio Bolsonaro. En mayo, en plena campaña electoral, se reunió con Trump en Washington. El 25 de julio, el israelí Netanyahu le envió un video de apoyo a la convención del Partido Liberal en la que se oficializó su candidatura y a la que también asistió el presidente argentino Javier Milei. El apoyo y la simpatía a la familia Bolsonaro hacia Israel no son nada nuevo. El otro hijo, Eduardo, no contento con usar camiseta del Mossad, publicó en mayo del 2018 en su cuenta de Instagram una caricatura que, según él, mostraba la diferencia entre israelíes y palestinos. En la imagen se veía a un soldado israelí protegiendo a una mujer y a un niño, mientras que un combatiente palestino se escondía detrás de una mujer. Flavio ya había dado señales en ese sentido. En Jerusalén había calificado a Lula de antisemita y había descrito las acciones de Estados Unidos como un nuevo modelo de cooperación internacional. Del mismo modo, prometió trasladar la embajada de Tel Aviv a Jerusalén y adherirse a los acuerdos de Isaac, la iniciativa de Milei y de Netanyahu. Por lo tanto, no es casualidad que en los mítines electorales de Flavio Bolsonaro estén casi siempre presentes las banderas de Israel y de los Estados Unidos. En el gigante brasileño, la doctrina Don Roe se entrelaza con las tierras raras, los aranceles y las urnas. Y la segunda vuelta se llevará a cabo unos días antes de las elecciones legislativas de medio término de Estados Unidos el próximo 3 de noviembre. El resultado brasileño será el factor decisivo en la balanza política del continente y en los equilibrios mundiales. Basta pensar en los BRICS. E indirectamente influirá, entre otras cosas, también en las características del mandato restante de Donald Trump al frente de la Casa Blanca. Mientras tanto, la sombra de Washington y Tel Aviv se extienden sobre las urnas brasileñas.

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1: Retornamos al aire. Bueno, cerraba la columna de Zapicán Rodríguez, Chico Buarque, pero la versión castellanizada de A pesar de vosé.
2: Sí, a pesar de usted.
1: En este caso, a pesar de usted. Bueno, cerrando algo que, por supuesto, nos tiene bastante ahí en vilo, ¿no? Las elecciones del día de mañana, al menos la primera vuelta electoral. En Brasil se presume claramente que no va a haber un ganador mañana. El próximo 25, el último domingo de octubre será la segunda vuelta electoral de una elección que, de alguna manera, define el futuro de la región. El futuro, en serio, de la región, por todo lo que ha venido siendo la intervención norteamericana durante estos últimos tiempos en todos los procesos electorales de la región o en todo lo que tiene que ver con este avance norteamericano, principalmente en el Cono Sur, ¿no? Bueno, vimos esta semana lo sucedido en Bolivia. Lamentablemente esta detención del fiscal que estaba investigando a Cerimedo, de dos días después de que Estados Unidos no lo deja entrar a este hombre, le niega la visa, lo detienen, queda preso, ¿no? Así que es una de las maneras que ha encontrado nuevamente el imperio de seguir expandiéndose en la región y no descartamos tampoco que meta la mano en el proceso electoral que se va a estar comenzando a desarrollar a partir de la jornada de mañana, un poco más de 156 millones de personas habilitadas para votar en el hermano país. Así que bueno, toda la fuerza para los brasileños, que hagan un análisis de cómo estaban y cómo vienen estando. Uno siempre dice, para mejorar hay muchísimo, pero pensemos que de dónde se viene y hacia dónde se puede ir, ¿no? Principalmente lo que tiene que ver con soberanía. Bueno, prácticamente estamos sobre y media, teníamos previsto hablar de más colonia en este espacio, no nos va a dar el tiempo, vamos a ver si lo podemos hacer después de la entrevista de las 11. Ya tenemos al invitado aquí en Las Gateras, esperando al Chelo García después de la tanda. Tanda que va a ser precedida por un tema musical dedicado a alguien que lamentablemente falleció esta semana, Ítalo, ¿no?
2: Sí, estamos hablando, referirnos a Gabino Palomares, un músico, cantautor, referente mexicano, él, de nacimiento, falleció esta semana. Y bueno, pero tenía un amplio repertorio, digamos, basado en canciones de referidas a las situaciones que hay más que nada en Centroamérica en ese momento y lo que padecemos también en Latinoamérica, ¿no? De dictaduras y post-dictaduras. Y después hablando de tradiciones de las
1: los pueblos originarios, ¿no? Muy vinculados a los pueblos originarios también en el repertorio de Palomares.
2: Y el repertorio es el autor de La Maldición de Malinche.
1: Nada más ni nada menos.
2: ¿No? Que justamente hablábamos de Azucarás, que la tenían como un tema también dentro de su repertorio.
1: Araca Lacana, recuerdo que también.
2: Una de las primeras versiones, creo que fue Araca Lacana, por la que yo la escuché. Fuera de Palomino, ¿no? Del autor. Palomares, perdón. Gabino Palomares. Así que con él, esa canción nos vamos a escuchar, a recordarla. Él la grabó muchas veces, la cantó y muchos músicos y cantantes la grabaron. Pero él la que tuvo mucha repercusión fue cantada con Amparo Ochoa. En los recitales cantaba junto a dúo con Amparo Ochoa. Incluso Amparo Ochoa también tenía repertorio de Palomares. Así que vamos a escuchar La Maldición de Malinche por la voz justamente
1: de su propio autor.
2: De su propio autor, Gabino Palomares.
3: Del mar.

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13: Volvemos al aire, 10 de la mañana, 37 minutos. Se me está pasando volando la mañana. Como decimos siempre, nos queda corto el programa para todo lo que tenemos que ir desarrollando, principalmente en noticias, ¿no? Hay muchas que van quedando por el camino, porque, bueno, a veces la dinámica de la jornada y las distintas entrevistas que afortunadamente tenemos el placer siempre de recibir, ya sea referentes de la política, de la cultura principalmente también, mucho también vinculado a lo oriental, a lo uruguayo, ¿no? Porque, bueno, un poco de eso se trata este programa. Y hoy tenemos nuestro primer invitado, un amigo de la casa, vamos a decir, alguien que hace muchísimo, pero muchísimos años, que de alguna manera nos acompañó, nos viene acompañando, y es uno de los, yo digo, también referentes del estilo musical nuestro aquí en la ciudad de Buenos Aires, y me estoy refiriendo a Marcelo García. ¿Cómo anda, Chelo?
14: ¿Qué dice, Fabi? ¿Cómo anda? Bueno, primero que nada, buenos días a toda la audiencia. Un placer, como siempre, un placer estar acá. Y bueno, nada, acá estamos.
13: Digo, sorprendidos. Por el estudio, ¿no? Sí, hacía mucho que no andaba el hombre por acá, entonces está viendo las nuevas instalaciones de La Tribu, que no tan nuevos para nosotros, pero sí nuevos para mucha gente que hacía bastante que no nos visitaba. Y decía que muy vinculado a este programa el Chelo, porque en su momento, integrando el Preparate el 7, fue nuestra columna de apertura durante muchos años. Qué lindo proyecto ese, ¿eh?
14: Claro, ¿verdad? Sí.
13: Sobre todo original para acá, porque digo, en su momento de repente tenías la referencia de Los Mareados en Uruguay, pero acá fueron ustedes los primeros, o prácticamente los primeros, que mezclaron un poco el tango con la murga.
14: Claro, sí, la idea era esa, ¿no? Digo, desde Los Mareados, que me encantan, ¿no? Digo, era como así, ¿cómo hacer algo más rioplatense que unifique, no? Y bueno, y se me ocurrió eso, un poco más de murga también, ¿no? Lo que era ese proyecto, pero sí, se pasó muy lindo.
13: Muy lindo. Y siempre abocado a proyectos, ¿no? Como decimos, sí. Candombe, murga, bueno. Y ahora venís con un proyecto que a mí particularmente me llama la atención porque veo parte actoral también, veo actores involucrados ahí. ¿Qué, por dónde viene este espectáculo que se llama Una Rosa para Miguel y que estás prometiendo una primera edición, lo cual también indica que va a tener una continuidad?
14: Bueno, esperemos que sí, esperemos que tenga una continuidad porque viste que no está fácil la cosa. Una Rosa para Miguel es un proyecto que yo ya tenía en mente hace mucho tiempo. Justamente se lo comentaba a mi hermano Miguel, siempre era como el que me
7: sostenía.
14: Claro, y igual todo lo que le contaba decía que estaba bueno. Entonces ya, y siempre con la inquietud esta de o sea, con respecto a todas las culturas, ¿no? Digo, la inquietud de unificar desde algún lado todo, ¿no? Digo, porque si bien uno toca de invitado, ¿no? Con gente del candombe, con distintas artes, no siento que haya un lugar donde se unifique. Entonces, bueno, nada, como eso también, esto, ¿no? Digo, que uno conoce artistas conocidos y como jugar con eso, es decir, ¿cómo puedo hacer también para esa gente que los mira, ¿no? Que a veces los admira y no los tiene cerca, decir, y a veces son más.

0: Ah, no, pero que artísticamente y socialmente hacen cosas que están muy buenas. Entonces, bueno, nada, es un poco que el proyecto se me ocurrió y bueno, y proponer algo distinto, ¿no? Dentro, vamos a decir, no sé si es muy distinto, pero bueno, como ofrecer eso, ¿no? Un lugar distinto, un lugar también que se resista el arte, ¿no? Y que con todo lo que nos está pasando.
1: Claro. Sí, usar eso, un lugar de resistencia, claro, ¿no? Lo decimos siempre, ¿no? Desde el arte.
0: Que no sea un ranchito de cada uno, ¿no? Porque de repente es que está bueno, pero estamos como todos muy en la nuestra también, ¿no? No nos damos cuenta, ¿no? Digo, pero a veces resistimos de nuestro lugar y capaz que lo que está bueno es como tratar de unificar también, ¿no?
1: Claro.
0: Digo,
1: concentrar esas luchas, ¿no? Desde el lugar donde nos toca luchar, tratar un poco de estar aunados y comprometidos en la misma, ¿no? Porque claro. Creo que, como bien decís vos, de repente vas a un lado, escuchás determinado discurso, vas a otro y el mismo discurso, che, ¿por qué estos tipos no de repente se juntan y tiramos todo para el mismo lado y hacemos un poco más de fuerza?
0: Yo creo que vamos a hacer más ruido, ¿no?
1: Sí.
0: Entonces, bueno, nada, a través de eso, por eso es un poco eso, ¿no? Esto que me preguntaba, ¿por qué esta propuesta es ambiciosa también? Porque todos los meses buscar un artista convocante, pero por el placer de que la gente también, por un precio módico popular, lo pueda ver, lo pueda
1: claro.
0: ver, como en el caso de Claudio.
1: Claudio, te referís a Claudio Gallardú, un Claudio actor Gallardú. Muy conocido aquí en la República Argentina, histórico también en películas, en televisión.
0: Sí, ha trabajado con mucha gente, ¿no? Digo, no
1: obras creo. De teatro, creo que
0: obras
1: un gran
0: teatro,
1: actor de teatro.
0: Y es director de teatro.
1: Claro.
0: Actualmente también lo está poniendo, haciendo la puesta en escena en la Janer, porque está Solcito, su señora también, que es una divina.
1: La Janer es Doña Janer, la murga en la cual estás ahora involucrado.
0: Exacto.
1: Te pongo a decir porque están actuando esta noche en Villa Lynch.
0: Estamos ahí, sí, estamos
1: muy bien.
0: Ahí.
1: Pero bueno, volvamos a Una Rosa para Miguel. Nombramos a Claudio Gallardú y hay dos integrantes más que vienen de la parte musical. Uno de ellos, algo conocido por ahí, ¿no?
0: Como el Oso Gómez, sí.
1: Como el Oso Gómez.
0: Otro crack, que también, bueno, el Oso lo conocí a través de Martín Cardoso, ¿no? Y bueno, ahí nos pusimos en contacto, ahí, y bueno, de que le comenté de cómo venía el proyecto y eso, el Oso le dijo, yo quiero estar, fue lo que me dijo. Y bueno, está, digo, bueno, buenísimo. Y bueno, empezamos a hablar, bueno, empecé a contar lo que era el proyecto, a David también, a David Tiger, que es un muchacho que, anda muy bien. Pero aparte de las cosas sociales que hace, está muy comprometido. Si bien también él está muy trabajando mucho con León, con Santa Loaya, y un montón de artistas, está haciendo cosas sociales que están muy zarpadas, muy buenas, muy pegadas a la gente del estudio, de los estudiantes. Y también me pasó lo mismo que con el Oso. Nos encontramos una vuelta con David, justamente tocando con Doña Janer. Y bueno, yo me quedé escuchándolo, que estaba con la guitarra, me pareció muy lindo lo que hacía. Y bueno, a él le gustó la llana y bueno, ahí nos pusimos a hablar y que nos pusimos en contacto, que teníamos que hacer algo juntos. Y bueno, y le comenté este proyecto. Y me dijo, no, yo también quiero estar. Y bueno, nada, la alegría, ¿no? Digo, de que la gente cuando uno le comenta el proyecto, decir, claro. Bueno, está. Lo mismo pasó con mis músicos.
1: Claro.
0: Que no son mis músicos, yo soy parte de ellos también.
1: Ahí
0: ¿no?
1: está. Y bueno, además de estos tres, decías por ahí en el flyer, 14 músicos en escena.
0: Entre coro y músico, sí.
1: Mirá
0: sí,
1: vos.
0: Sí.
1: Qué movida, ¿eh? Me imagino la logística de todo esto.
0: Y sí, bueno, el otro día fuimos al local, que fuimos a hablar con el sonidista también, con Gustavo, que un crack, también me hizo reír Gustavo. Y porque le tenía que explicar cómo era la función, porque
1: claro.
0: Son dos escenarios en realidad, ¿no? O sea, un escenario donde van a estar los músicos y otro escenario más íntimo donde yo los voy a entrevistar. Me va a hacer el Fabián Amaral. Y bueno, ahí, bueno, que nos cuente un poco la trayectoria y cosas así, ¿viste? Y donde van a tener un desafío que es, bueno, esas canciones que vos cantás en tu intimidad, que no las compartís con nadie, a ver si las compartís con esta gente que está acá hoy.
1: Mirá qué bueno eso.
0: Claro. Entonces, bueno, la onda es como hacerla con la guitarra o un tipo de unplugged ahí. Entonces van a haber dos escenarios, ¿viste? Y la idea que los invitados sea funcional, ¿no? Digo, no que, por ejemplo, está Claudio, termina y se va, sino que eso vaya siendo rotativo, ¿no? Lo mismo que Oso y David, ¿no? O sea, que no, o sea, termina el repertorio, bueno, no. La idea es que eso sea rotativo a medida que también los voy entrevistando y que podamos terminar todos en el escenario cantando una
1: Está canción. Muy bueno. Y hablabas del lugar, y el lugar es el Encuentro San Cristóbal.
0: El Encuentro San Cristóbal, que es hermoso. La verdad que cuando lo vi, a través

0: El Negro Pablo lo conocí, el de La Pavada, y bueno, después conocí a Coco, que es un divino Coco, y bueno, ahí nos pusimos a hablar, y bueno, la verdad que para mí es como que es el lugar ideal para esto, ¿viste? Por las instalaciones, por lo cómodo que es un lugar también, y por la cercanía, es como un lugar que si bien es grande, es como íntimo, ¿viste? Tiene sillones, tiene cosas así como que te acerca a estar cerca del público, ¿viste? Y eso también creo que es un poco lo que se estaba buscando, ¿no?
1: Mirá qué bueno. Les decimos que Encuentro San Cristóbal queda en Pavón 3077, exacto, entre Urquiza y La Rioja.
0: Exacto.
1: Barrio San Cristóbal, por supuesto, el nombre del lugar ya te está diciendo. De fácil acceso, hay que decirlo también, sí, digamos, geográficamente está muy bien ubicado. Para tener en cuenta que el sábado 17 de octubre, no el otro, sino el siguiente, sí, sábado 17 de octubre, a partir de las 21 horas, es la primera edición de Una Rosa para Miguel, este espectáculo integral que el Chelo hoy nos está presentando de alguna manera y nos está dando a conocer. Y ya le vamos diciendo que para el primer oyente que llame, el primer oyente que hoy seguramente muchos estarán en su casa, con este día no está para andar en la calle, se lleva un par de entradas, ¿eh?
0: Exactamente.
1: Ahí está, se está llevando un par de entradas para ir a ver la primera edición de Una Rosa para Miguel, este espectáculo integral que hoy estamos, como digo, conociendo con uno de sus mentores, que es el querido Marcelo García. Chelo, y la posibilidad, digo, de vincularte con estos músicos también, ¿te abre la posibilidad de abrir otros géneros también o más o menos viene con lo que vamos a ver este sábado 17 de octubre?
0: No, la idea es abrir para otros géneros, no quedarnos solo, por eso es esto de mezclar las artes, ¿no? Gente que de repente que quiera exponer, por ejemplo, su arte, ¿no? Un cuadro, lo que sea, que también esté abierto para eso.
1: Claro.
0: Esté esa posibilidad de decir, bueno, mira, o que se contacte y dice, mira, a mí me encantaría exponer. Y bueno, nada, o sea.
1: Vos sabés que, mirá cómo hago la referencia, tal vez no tenga nada que ver, pero sí en mi cabeza lo asocio. En la época de los últimos años de la dictadura y tal vez la primavera democrática, los primeros años del 83-84, se daba mucho eso a nivel artístico. Y estoy comparando por los momentos difíciles que estamos pasando hoy,
0: exacto,
1: de artistas que de repente desde la parte musical se juntaban con artistas que pintaban, que hacían exposiciones, que hacían actuaciones, uno de los lugares más conocidos, el Paracultural, por ejemplo,
0: exacto,
1: ¿no?
0: Exacto.
1: En aquella época, digo, lugares que vinculaban las artes de alguna manera de sentirse un poco juntos y resistiendo,
0: exacto,
1: que me parece que es lo que estamos necesitando hoy.
0: Y yo al menos, digo, sin levantar ninguna bandera, ¿no? Digo, pero pero sabiendo bien cuál es mi postura, es eso, yo creo que es eso, ¿no? Digo, es como una inquietud que hace mucho que la tengo, en realidad, ¿no? ¿Viste cuando sentir como que a veces las banderas no te representan tampoco?
1: Claro,
0: ¿no? Es como
1: totalmente
0: poner fronteras, ¿no?
1: Uh-huh.
0: Digo, entonces, yo no quiero esas fronteras en mi cabeza, nunca las quise, ni siento tampoco que pertenezco a cierta cosa, ¿no? Digo, yo, si bien tengo una línea.
1: No, por supuesto, creo.
0: Yo creo que la mejor manera de resistir es esto, justamente eso que decías vos. Que las comunidades también se acerquen, la LGBT, todo, o sea, hay que unir todo, ¿viste? Todo lo que se pueda, bueno, nada, pues tratar de exponerlo, de estar juntos, y bueno, yo creo que es una de las maneras, no digo que sea
1: totalmente,
0: la
1: totalmente. Bueno, dije que íbamos a estar regalando un par de entradas, pero no dije cómo se le iban a ganar. Bueno, tienen que mandar, por supuesto, el mensaje. Nos pueden mandar a través del Facebook, nos buscan ahí como por el mismo camino. A través del Facebook lo pueden hacer, y si no, al 11-31-26-0887, que es nuestro WhatsApp, 11-31-26-0887, o nos llaman al 4864-0489. Esas son las tres vías. Al primero que llame, un par de entradas para el espectáculo del próximo 17 de octubre, y si no se gana la entrada, Chelo, ¿a dónde la pueden comprar o a quién se la pueden reservar?
0: Qué buena pregunta.
1: Yo lo tengo acá, yo por si lo tenías vos ahí, pero lo tengo yo acá. Bueno, entradas anticipadas 12.000 pesos, el WhatsApp al cual pueden hacer la reserva es el 11-23-57-93-02, 11-23-57-93-02, bufeta, precios populares también está diciendo acá el flyer. Después, por supuesto, una vez que se comuniquen ahí, le van a dar el alias para las transferencias. Exacto. 12,000 pesos y bueno, van a haber 14 músicos en escena. Claudio Vallardú, Leo Oso Gómez y David Tagger. Sí. Y por supuesto, la presentación de acá del entrevistador, el guerrero Martinez, vamos a decir, para los más veteranos, que es mi amigo Marcelo García.
0: Bueno, sí, yo creo que, bueno, nada, eso, ¿no? Creo que a la talla de los músicos que van ahí, los invitados que van a estar y eso, creo que por ahí yo creo que es un precio bastante accesible. Sí,
1: totalmente, sí, totalmente.
0: Sí, pensamos en todo, ¿no? Digo, en ese sentido también, hay gente que no va sola.
1: Claro.
0: Y bueno, nada.
1: Así que
0: después me preguntabas por el nombre.
1: Sí.
0: Que, bueno, a vos me encantaría comentártelo, más allá que es muy profundo. Bueno, el nombre tiene que ver con mi hermano que perdiste este año, ¿no? Y justo fui de los cuatro hermanos que estamos, fui el único que lo pude ver.
1: Mirá.
0: Yo llego de Buenos Aires justo...
2: ¿A Montevideo?
0: A Montevideo, de Buenos Aires a Montevideo, y está, fui el único que justo pude entrar ese día, él estaba lúcido, viste eso que se dice la postmortem.
1: Sí, en los últimos momentos.
0: Y bueno, y estuvimos hablando ahí, y se puso muy contento, y bueno, nada, hubo como una señal que me da él, ¿no? Como que se estaba despidiendo y eso. Uh-huh. Entonces en ese viaje, cuando yo me despido de él, me voy para la casa de mis viejos, en el auto, entonces cerca del Hospital Maciel, ¿viste? Veo un muro que decía una rosa para Miguel.
1: Mira, justo.
0: Sí, bueno, justamente eso fue lo que me pasó, ¿no? Iba en el auto con mi hijo, con mi hermano, y ninguno lo vio, ¿viste? Justo lo veo yo, está pintada la rosa hermosa. Digo, ¿viste eso? Me dice, no, lo que, justo en el auto, la tenías que embocar.
1: Era pasar
0: justo,
1: en ese momento.
0: Claro, porque era como una uchaba, ¿viste?
1: Claro.
0: Era embocarla en el momento, si no.
2: La vieja, justamente.
0: Claro, sí, no, Maciel te dije, sí.
1: Sí,
2: sí, sí, en sí. Ciudad Vieja.
0: Claro, Ciudad Vieja. Entonces, me quedó, y con él siempre que hablábamos de los proyectos, y también, ¿no? Lo que decía a una amiga, hermana, Andrea Olaría, que si está escuchando le mando un beso grande. Que es como que no me quedó nada por vivir con él. Por suerte pudimos hacer todo lo que se nos ocurrió, lo que sí, bueno, lo que probamos. Entonces como que esa tranquilidad, ¿no? Uh-huh. Y yo creo que, bueno, la mejor forma de llevarlo conmigo es esa.
1: Totalmente, claro. Y homenajearlo de esta manera, sí, sin duda. Sí. Y hablábamos también, para ver un poco el repertorio y ya cerrar la entrevista, sí, y agradecerte la visita, no, en un día tan difícil como para moverse el de hoy, que encima no venís de cerca, el repertorio, y bueno, como cierre vamos a estar cerrando con uno de los últimos trabajos que hizo Rubén Rada. Cuando hicimos el programa homenaje, hablábamos de que él estaba haciendo un programa a través de YouTube, en un sitio que se llamaba ¿Y quién va a cantar? Y el programa que habían hecho lo habían hecho con gente de La Vela Puerca. Y ahí hicieron una versión con el Enano Teixeira,
0: claro, exacto,
1: del viejo.
0: Claro, nosotros es un poco, es como, ¿no?, un pequeño homenaje que le queremos hacer a él. Para mí es un referente muy profundo, ¿no?, en todo sentido, por lo que pasó uno musicalmente, todo como las cosas que él cuenta, ¿no? Esto de no saber leer música, pero que el tipo, o sea, te con la boca hace un montón de cosas.
1: Claro,
2: ¿no? Estamos, sí, sí, por supuesto.
0: Entonces para mí, es como para mí, como músico de donde vengo, es como que es un referente muy fuerte en mi vida. Pero aparte como persona también, ¿no?
2: Sí.
1: Sin duda.
0: Así que bueno.
1: Nos vamos a ir despidiendo y seguramente esta rosa para Miguel estará sonando algo del querido Rubén Rada. Gracias, Chelo, por la visita.
0: No, gracias a usted, un placer, y bueno, vendremos más seguido.
1: Esperemos que así sea.
2: Sí.

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0: Retornamos al aire ya con los invitados aquí en el estudio, pero antes vamos a ir cerrando etapas, ¿no? Recién terminamos de hablar con Marcelo García con respecto al espectáculo que va a estar presentando el próximo 17 de octubre, Una Rosa para Miguel, y tuvimos ahí un par que estuvieron, como se dice en el tour, final de bandera verde, cabeza a cabeza, para ver quién se quedaba con las entradas, en este caso ganó Mara, por unos minutitos nada más. Mara había mandado al Facebook, creo que era Ángela que había mandado a través del WhatsApp, pero bueno, Mara se queda con las entradas para ver el espectáculo Una Flor para Miguel el 17 de octubre. Después nos vamos a estar comunicando también con la producción del espectáculo para darle sus datos. Así que muchísimas gracias también a ambas por la velocidad ahí para tratar de llegar primero a este par de entradas que estábamos regalando. Y ahora sí, nos metemos de lleno en lo que habíamos prometido también al comienzo del programa, y ya en nuestras redes, de alguna manera, a través del flyer, veníamos anunciando la posibilidad de contar aquí en la tribu, en nuestros estudios, con la visita de los coautores del libro Plan Cóndor, Viejos Secretos, Nuevos Hallazgos, y quiero ahondar después con Francesca Leza, la autora, y Sebastián Santana, quien también es coautor del libro en la parte de la edición gráfica, él es diseñador gráfico, ilustrador también. Vamos a estar hablando un poco también de los proyectos de cada uno, pero particularmente con Francesca, quien ya hemos tenido la oportunidad de charlar en más de una ocasión. Y esto lo digo yo, y después alguien me discutirá si es cierto o no, debe ser la persona que más ha investigado o más ha trabajado con respecto a Plan Cóndor y lo ha podido volcar en una obra o en varias obras como son libros, ¿no? Francesca, además, es presidenta honoraria del Instituto Luz Ibarburu en Uruguay, un instituto referente en lo que tiene que ver con derechos humanos, muchísimas organizaciones allí formando parte, PITCNT, bueno, SERPAG, familiares, muchísimas más. Así que bueno, bienvenidos a ambos, muy buenos días.
1: Muchas gracias y buenos días.
2: Buen día, sí, muchas gracias.
0: Bueno, nuevos hallazgos, ponés ahí, Francesca. ¿Qué hay de nuevo para volvernos a meter en un tema que suele ser muy difícil entrar porque sabemos lo que significó Plan Cóndor? Pero ¿qué es lo que aparece nuevo para que de alguna manera vos te obligue a sacar un nuevo libro vinculado a Plan Cóndor?
2: Sí, bueno, hay varias cosas nuevas que han acontecido. En particular, desde el año 2010 se han dado muchos juicios en distintos países del mundo, principalmente en Argentina, pero también en Uruguay, en Chile, en Italia, que han permitido expandir el conocimiento que teníamos de Plan Cóndor. En particular, claro, en paralelo a eso, se ha podido tener acceso a más archivos, y digo más archivos específicamente porque obviamente quedan muchos más.
0: Por supuesto, los que siempre pedimos que se abran, ¿no?
2: Exacto, pero por lo menos algunos más de los anteriores se han podido acceder, consultar y revisar. Entonces también la información de archivos que se ha podido utilizar en esos juicios ha permitido avanzar en el hallazgo de nueva información, de nuevos datos, de nuevos casos de víctimas que se han denunciado y se han confirmado como casos de la coordinación represiva de Plan Cóndor. Y aquí le voy a dar la palabra a Seba porque hay un hallazgo muy concreto que se dio en el marco del proyecto que en su momento financió la Universidad de Oxford y que ahora financia otra universidad que se llama University College London, donde yo trabajo.
0: Claro, vos también trabajás y sos profesora de estudios latinoamericanos en Oxford desde hace mucho tiempo, vos estás radicada desde hace mucho en Gran Bretaña.
2: Sí, así es. Ahora ya me cambié a otra universidad en Londres, pero este proyecto de Plan Cóndor sí efectivamente empezó cuando yo trabajaba en Oxford. Y en el marco de este proyecto es que empezó la colaboración con Seba y también los compañeros Pincho Casanova, Macarena Montañez y Diego Presa. Y la realización de la página web plancondor.org, que invitamos a quienes nos escuchan a consultar desde los celulares, desde la compu, que es una página que ha permitido centralizar y recopilar mucha de la nueva información sobre esto.
0: Anduvimos mirando algo esta semana allí, así que...
2: Y aquí le quiero dar la palabra a Seba, que nos cuente un hallazgo que se dio en ese contexto.
1: Bueno, buenos días, gracias. Sí, mi tarea en este proyecto era generar imágenes, generar ilustraciones, como bien decías antes, para, en principio, una serie de audiovisuales breves que sirvieran como puerta de entrada de información general al tema Plan Cóndor. Entonces, originalmente iban a ser dos, al final hicimos tres porque era mucha información y era un marco general internacional, un marco específico sobre el juicio al Plan Cóndor en Argentina, 2013-2016, ¿no? Si mal no recuerdo las fechas, y después un caso Cóndor que tuviera las características más habituales, digamos, una acción represiva en un tercer país, traslado de personas de manera clandestina y demás. Y dentro de los casos que teníamos para evaluar, tomamos un caso que tiene 5 víctimas, que son 3 argentinas y 2 uruguayas, que son José Luis Nel, padre, Landy y Logoluso, los nombres ahora se me acaban de olvidar, perdón.
2: Dora,
1: muchas gracias, y Alejandro Logoluso y Dora. Y Dora Landi, y los uruguayos Nelson Santana, que no es pariente mío, y Gustavo Insaurralde. Ellos fueron detenidos en Paraguay, en Asunción, y fueron trasladados a Buenos Aires. Al único que se vio con vida de ellos tres, después del secuestro, fue a Insaurralde, en el Atlético. En el marco de hacer las imágenes, lo que habíamos decidido era hacer ilustraciones para todos estos videos que después devinieron en el libro, que finalmente es el que estamos presentando, que ya iremos ahí. Lo que terminó sucediendo, para hacer la corta, fue que encontré un avión abandonado en el aeropuerto de Melilla, que resultó ser el avión que utilizaba Macera como transporte personal, porque era el avión destinado para su transporte exclusivo, que fue el avión en el que trasladaron a estas personas desde Asunción a Buenos Aires. Eso está probado en el juicio. Y lo que no se sabía es que ese avión estaba y sigue estando, de hecho, hoy todavía en Melilla. Lo encontré buscando fotos y cuando empecé a darme cuenta de lo que estaba viendo, se me cayó la cabeza, no podía creer. Después dije, bueno, pero esto ya lo saben. Lo siguiente es que no era todavía más terrible o más impactante, mejor dicho.
0: El plan de vuelo.
1: El plan de vuelo y saber que nadie sabía. Lo que yo estaba encontrando físicamente era un aparato que estaba ahí, que estaba en el aeropuerto, abandonado por cuestiones comerciales, porque básicamente el avión tuvo usos para la Armada Argentina durante muchos años, hasta el 84, después lo vendieron a un particular y ese a otro y ese a otro. Quiero decir, que el avión esté en Uruguay no fue una situación oculta. Lo que no se sabía y no estaba claro es que ese avión estaba ahí, que ese avión había sido el de ese traslado, por lo menos, porque en realidad pudo haber sido usado en otros. Esto devino en una causa, incorporarlo a una causa judicial en Uruguay, en Argentina, que la justicia uruguaya interviniera, que le pusiera una cautela judicial. Hoy el avión sigue ahí.
0: Eso te iba a decir, ¿no? Todavía no ha habido ninguna modificación y nadie ha sacado ese avión de ahí.
1: No, el juez Casanelo, que es el que tomó se presentó un escrito en 3 juzgados distintos con causas relacionadas a Plan Cóndor, lo tomó el de Casanelo, que tiene todavía la causa Cóndor, lo que queda activo, queda abierto la causa Cóndor. Y entonces pidió, averiguar si efectivamente lo que decíamos en el informe que hicimos, que era, bueno, este avión parece ser ese avión, yo no soy investigador, yo soy dibujante.
0: Claro,
1: entonces,
0: sí, pero bueno.
1: Pero bueno, finalmente sí, dijeron sí, el avión es el avión. Y entonces Casanelo lo que pide inmediatamente es preservarlo y trasladarlo a Argentina para, por un lado, tenerlo públicamente visible como una muestra del horror y también catalogarlo como herramienta de un crimen y eventualmente poder investigarlo y hacer peritajes sobre el avión, sus planes de vuelo y demás. Pero bueno, están en el gobierno que están, estamos.
0: Sí, todas las dificultades que nos imaginamos y que seguramente están pasando, ¿no?
1: Totalmente. Entonces lo que está sucediendo, esto fue 2022, empezó todo esto, 2023, y el avión sigue ahí, sí, tiene una cautela judicial uruguaya, entonces eso por lo menos lo mantiene preservado. En algún momento se trasladará. Hay que trasladarlo por tierra, hay unas dificultades logísticas, pero es bastante impactante. Además, el avión en sí es un avión muy particular, pues es un jet, entonces tiene unas cosas simbólicas fuertes.
0: Eso también debe haber sido un poco lo que te dijo, tiene que ser este, ¿no? Esas características particulares.
1: Exactamente, porque era el único avión de ese tipo específicamente que estaba en la Armada Argentina, que había sido comprado en esos años. Y bueno, y había unas investigaciones previas de identificación del avión por su número de serie. Lo que no se había ubicado era físicamente dónde estaba el avión. Y lo que fue lo que me tocó hacer a mí. Digo, me tocó en cuanto, no lo busqué, pero me tocó. Era una línea de acontecimientos que suma el trabajo de mucha otra gente. Claro. Estuve involucrada a identificar cosas, a investigar, a cotejar material. Desde mi curiosidad de niño nerd, lo que me pasó fue que me puse tan obsesivo cuando empecé a ver que posiblemente el avión que estaba viendo era el avión, es que bueno, yo quiero sacar datos de acá, a ver si es. Se terminan contando los números de serie de los motores, una cosa como muy
0: técnica, ¿no?
1: Sí, y hay información, hay mucha información en internet. Es muy divertido la parte técnica, más allá del horror de lo que estamos hablando. los datos de todo el avión estaban, o sea, el fuselaje, el
0: sí, sí, así. Como uno, si querés llevarlo al tema del auto, el número de chasis.
1: Exactamente, sí, sí, todo eso está ahí, bases de datos enteras que se dedican a catalogar. Eso fue lo que nos daba la información de que, bueno, presumiblemente era el aparato. Y bueno, y va a ser, cuando se traslade para acá, va a ser un evento en sí mismo, porque hay que llevarlo a la ESMA, claro, para el avión que era de la Marina. Y para seguir mostrando, ¿no? Seguirle dando escala humana, siempre pensaba esto, ¿no? Seguirle dando escala humana y concreta, material, a estas cosas que son, parecen que no tienen forma. Este horror parece que no tiene forma, porque son, los crímenes son tan aberrantes, las acciones fueron tan planificadas. Entonces, cuando aparecen documentos, cuando aparecen edificios, cuando aparecen vehículos, cuando aparecen otro tipo de cosas, te dan la dimensión a escala persona de las cosas, que no es menor, digamos, para entenderlo. Y para gente que todavía no quiere entender, bueno, ahí tenés.
0: Ahí tenés la muestra, ahí tenés la muestra. Ahí vaya, si sí, sí es, ¿no? Y vaya si hay un hallazgo, ¿viste? Yo te preguntaba estos nuevos hallazgos. Ahí tenés uno muy claro y muy muy representativo de lo que significó esta coordinación represiva que bueno, que tuvieron las dictaduras, ¿no? Nació esto en Chile, lo sabemos, de ahí el nombre también. Propuesto por Uruguay, ¿no? Hay que decirlo, por los militares uruguayos que estaban ahí, por lo que se les ocurrió decir en honor a nuestros anfitriones, aquí en Chile le vamos a poner Plan Cóndor. En ese momento no era Plan Cóndor, ¿no? Francesca, tenía otro nombre.
2: Sí, lo que se lee en el acta, digamos, fundacional, es que los...
0: Sistema
2: Cóndor, exacto. Ese es el término que se utiliza en ese documento redactado, digamos, como acta fundacional de los oficiales de inteligencia que participaron en esa reunión en Santiago que vos decías.
0: Claro, qué tremendo, ¿no? La verdad, a veces uno se remonta en el tiempo y esto que decís vos de ponerle cosas concretas a algo que sucedió hace prácticamente 50 años.
2: Casi 51, porque claro. La reunión fue en 75. A fines de noviembre del 75, claro. Y estamos en octubre.
0: Sí, sí, sí, sí. Bueno, no sé si alguno quiere participar. Lucas, vos tenías ahí una pregunta, no sé si para Francesca o para Sebastián.
3: Bueno, yo tenía tres preguntas, dos para Francesca y una en conjunto. La última es más sobre el libro. La primera es, bueno, vos naciste en Italia, y mi primera pregunta era cómo terminaste interesándote tanto por la historia y las dictaduras de Latinoamérica.
2: Sí, muy buena pregunta. Donde yo nací en Italia es una zona en el noroeste del país, la región de Piemonte, de donde vinieron muchos italianos.
0: Mucho para acá, sí, sí.
2: Argentina, Uruguay, sí.
4: Colonia Piemonte.
2: Exacto. Y es una región que durante la Segunda Guerra Mundial fue ocupada por los nazis.
0: Claro.
2: Y específicamente esa parte quedaba en el camino entre Italia y Suiza. Entonces era una zona de salida por muchas familias judías que escapaban de la persecución. Y al mismo tiempo en esa región, en las montañas, se habían creado muchas brigadas de partisanos que formaban parte de la resistencia al gobierno fascista y a la ocupación nazi también. Entonces ahí... en toda esa región hubo una gran persecución, tanto de los partisanos como de las personas judías que intentaban llegar a Suiza para salvarse. Y todo eso como contexto para contarles que desde la escuela, creo secundaria ya, había muchas políticas de educación y de memoria. Entonces teníamos como actividades de ilustración. No creo que tenga ilustraciones, pero me daría vergüenza mostrártela. Pero lo intenté con la mejor herramienta que podía. Entonces, como de primero con ilustraciones, luego ya en la escuela como en el liceo, nos promovían como pequeñas investigaciones en grupos de estudiantes. Y justamente hicimos una de esas con algunos compañeros y luego las evaluaban a nivel regional y invitaban a alguno de los estudiantes que habían hecho esa investigación a hacer como viajes educativos, no sé si puede decir
0: sí,
2: educativos.
0: Sí, sí, totalmente.
2: Entonces fuimos a hacer un viaje a Auschwitz con sobrevivientes, con ex partisanos, con familiares. Entonces, digamos, eso fue durante casi todos mis años en la escuela. Y entonces creo que viene desde ahí, ¿no?
0: Totalmente.
2: Ese interés y esa preocupación con los temas de la memoria, de la historia, de la convivencia social y cívica, así que eso es un poco
0: la historia. Y más que justificado entonces todo lo que vino después, ¿no? Todo este trabajo. ¿Y en qué año empezaste a trabajar puntualmente con el tema Cóndor?
2: Con el tema Plan Cóndor fue a fines de 2012, porque me enteré por una amiga uruguaya que es sobreviviente de Orleti y de Plan Cóndor, que el año siguiente iba a empezar el juicio Cóndor acá, claro, en Buenos Aires, que efectivamente aconteció el 5 de marzo de 2013. Así que cuando ella me comentó, y eso era muy importante para ella porque era la primera vez que iba a declarar, y que su, digamos, lo que había pasado con ella y su ex compañero en ese momento iba a estar incluido en una causa penal. Así que era un momento muy importante para ella, que había esperado casi 40 años.
0: ¿Qué te parece? ¿Qué te parece? Y esto, ¿no? ¿Cómo después de tanto tiempo y tanto dolor y tanto guardarse cosas, después de mucho se da esta posibilidad, cuando se reabre la posibilidad de los juicios aquí, cuando se anulan las leyes infames que se habían puesto durante el gobierno de Menem, se abre esa posibilidad después de tanto tiempo de que se investigue? Y algo de eso ahora empezó a pasar en Uruguay con la Fiscalía, ¿no? La Fiscalía de Percivale, que nuevamente ahora está viniendo en discusiones, ¿no? Porque ese es otro tema del cual también hemos hablado acá en el programa, que parece que cuando se quiere avanzar un poquito con algo, empieza la mano adelante, si no, hasta acá podés llegar, y nuevamente le vuelven a poner trabas a la Fiscalía de Crímenes de Lesa Humanidad en Uruguay, ¿no?
1: Sí, perdón.
0: Sí, dale vos, que seguramente estás allá
1: haciendo las noticias. Es muy raro porque básicamente la actual fiscal de la fiscal de corte ha decidido que, como esa fiscalía, o sea, no están haciendo, a mi juicio, esto es totalmente a mi juicio, pero es lo que uno ve. La fiscalía tiene problemas económicos, todas las fiscalías tienen problemas económicos, el sistema judicial uruguayo y bueno, la fiscalía también tiene problemas de su presupuestación desde hace tiempo. Y a la fiscal de corte se le ocurre la prodigiosa idea de, cómo es la fiscalía especializada, tiene en comparación con las otras fiscalías pocos casos que atender, todo, digas, entre comillas, tienen que entonces adecuarse a la sobreexplotación que tienen nuestros compañeros. Entonces está sacando, además del problema simbólico que significa una fiscalía reciente que se encarga por fin de los temas de derechos humanos y los crímenes de lesa humanidad, empezar a quitar fiscales. Es raro el movimiento, porque además no es un movimiento típico de la política y del sistema, la política en general uruguaya, quiero decir, que uno puede inferir ciertas cosas arteras. No pasa eso allá, ¿no? O sea, entonces realmente es llamativo que estén siendo tan torpe la movida,
0: sí,
1: y las
0: explicaciones. Tan evidente,
1: sí,
0: ¿no?
1: Sí, totalmente. Bueno, es extraño, pero le está sucediendo.
0: Está bien, Sebastián, pero tengamos en cuenta que durante estos años de democracia en Uruguay, 40 años aproximadamente, ha habido distintos y también burdos intentos. En su momento tuvimos un ministro de defensa de un gobierno progresista que no permitía que se entrara a los cuarteles.
1: Por supuesto, sí.
0: A ese punto hemos llegado también en algún momento,
1: sí,
0: ¿no?
1: Sí, o sea, duele ver que es otra pincelada, que si todo apunta a ser muy suspicaz y termina siendo un horror, porque empezás a desconfiar a ese nivel otra vez de instituciones que uno dice, bueno, deberían ser sólidas, y en donde en realidad, en todo caso, el reclamo debe ser, bueno, consigamos más presupuesto. Pero no, ese es lo que está sucediendo, que es extrañísimo, por decirlo de manera elegante.
0: Sí, sí, tratamos de ser elegantes, esa es la idea, pero creo que la capacidad que tienen nuestros oyentes de interpretación se dan claramente cuenta de lo que estamos queriendo decir y hacia dónde estamos apuntando. Y bueno, hablábamos de Argentina, hablábamos de Uruguay, Chile, Brasil, porque también, ¿no? Bueno, Brasil hoy está en un contexto muy particular también, el electoral. Pero digo, sabemos que hay mucho ahí para ver qué pasó, porque bueno, hubo también unos pactos importantes de impunidad. Bueno, Chile ha avanzado en algunas determinadas cosas. Hoy Chile lamentablemente está viviendo un gobierno que reivindica lo sucedido durante el periodo pinochetista, ¿no? ¿Hay algo para poder seguir investigando ahí, Francesca? ¿O ha surgido algo nuevo en Chile, por ejemplo?
2: Sí, en el caso de Chile, bueno, como vos decías, ahora estamos en un contexto muy complejo, pero hasta hace poco se habían dado, ahora no recuerdo de memoria y podría equivocarme, pero unos 7 juicios específicos que investigaron distintos episodios vinculados a Plan Cóndor que habían acontecido en el país, y algunos de ellos se dieron recientemente. Hubo una sentencia que fue, si no me en algunos meses atrás, como junio, julio. Ahora mi memoria recién llegada con jet lag no es lo mejor.
0: Tranquila.
2: Pero hace unos meses se dio una sentencia en Chile sobre el asesinato de Ronnie Moffitt, que era una ciudadana estadounidense que murió en el atentado que se dio en Washington, donde falleció Letelier, exactamente. Entonces hubo una condena para ese caso específico y también hay, digamos, son muchas causas, pero hay una causa también sobre una ciudadana uruguaya, Mónica Benarroyo, que también tuvo sentencia recientemente. Así que, digamos, hasta los últimos meses se había avanzado bastante en Chile. No sabemos cómo van a ser los próximos meses.
0: Claro, cómo continúan
2: meses,
0: los próximos
2: pero,
0: pasos, claro.
2: Por lo que tengo entendido, ahí, como tienes nombrado, unos ministros en visitas, que son básicamente jueces con dedicación exclusiva a investigar los crímenes de la dictadura, por lo que sé ahora, siguen con esas funciones. Así que hay que ver, pero esperemos que puedan seguir con el trabajo. Y en Brasil, justo le comparto, porque me llegó la noticia hace unos días atrás, se va a dar, si no me equivoco, el 21 de octubre, ahora les digo, el 21 de octubre, sí, exactamente, se fijó finalmente una audiencia en la Corte Suprema del país, donde van a decidir si el militar uruguayo Pedro Mato Narbondo, que está viviendo en Brasil hace muchos años, a donde se había escapado, él encima es ciudadano brasileño.
0: No obtiene.
2: Entonces,
0: tema de...
2: cuando Italia.
4: En Santana do Livramento, a 50 metros de
0: la ribera.
2: Exacto. Pero él es ciudadano brasileño, entonces
4: seguro.
2: Cuando Italia pidió la extradición, porque él fue condenado en el juicio Cóndor de Italia en el 2021 a cadena perpetua, cuando Italia pidió la extradición, Brasil dijo que ellos no dan la extradición de los nacionales. Pero fue interesante porque Brasil le dijo, si quieren, pueden pedir que él cumpla la sentencia en Brasil. Italia entonces pidió, digamos, cambió el pedido,
0: claro.
2: Pidió eso y bueno, ahora han pasado muchos años y finalmente se va a tratar ese tema y obviamente no sabemos porque esto
0: ¿cómo va a avanzar
2: cómo
0: también?
2: Va a ser, pero si llegara a cumplir sentencia, digamos, si se, las opciones son que no cumpla o que cumpla, si se llega a cumplir, sería el primer militar brasileño que cumple sentencia por delitos de Plan Cóndor y de los años de la dictadura.
0: Sí, en general de la dictadura en Brasil.
2: Sí.
0: ¿Qué? Mirá, recordemos
2: que hay que estar atentos al 21
0: de octubre, en el medio de los dos periodos electorales.
2: Sí.
0: Y hay que decir, la dictadura brasileña del año 64 hasta el 85, creo que fue por ahí, sí. Y el primero, bien como decíamos. Bueno, Lucas, vos decías que tenías una pregunta para los dos vinculadas al libro, que vamos a ir ahora ya cerrando la nota porque estamos prácticamente sobre y media, pero quiero concentrarme en lo que va a ser la presentación.
3: Bueno, más que nada también puedes ser más para Sebas, pero bueno. Es cómo fue el proceso de pensar las ilustraciones para el libro y si fue difícil representar estas situaciones oscuras que pasaron sobre la década del Plan Cóndor con tus dibujos.
1: Y mira, eso que contaba un poquito al principio, las imágenes originalmente iban a ser para los videos, que de hecho los hicimos, lo que pasa que con Francesca nos gustan mucho los libros, entonces en un momento y hubo un montón de material que no entró. Yo dibujé con un guión que se fue armando durante el proceso de la propia realización, entonces y tiendo a dibujar mucho y después vemos, digamos, si hay que dejar cosas por el camino, se dejan, pero en principio las hago. Y lo que pasó efectivamente es que, no me acuerdo la cifra, el libro tiene algo así como 204 ilustraciones, anda en torno de eso, y en los videos se llegaron a usar unas 100, 120, y había básicamente un montón de material que con Francesca pensábamos era interesante poder usarlo. Nos contactamos con una editorial primero en Uruguay, donde salió publicado por Penguin Random House, ellos, pero la filial uruguaya, y ellos después nos autorizaron a usar el diseño gráfico que le hizo otra compañera, Gabriela López, para que fuera finalmente publicado en Chile, donde después llega a Argentina. Se distribuye acá por la periférica y la gente de Editorial Tinta Limón tiene vínculos también para la distribución y para la circulación del libro acá. Eso en cuanto a cómo sucedió, digamos. Fue, en realidad es un subproducto, si se quiere, la palabra producto es espantosa, perdón, de los videos. Es una segunda realización, digamos. Y igual después para el libro hice algunas imágenes más. Y me ha pasado que es cada vez más difícil hacer estas imágenes. Conforme paso el tiempo, ya hace 23 años que trabajo en estos temas, por mi trabajo artístico, como diseñador, como en múltiples facetas. El tema del terrorismo de Estado está presente por mi historia familiar, en fin, eso no viene a cuento ahora, pero está presente. Y desde hace 20 y tantos años que lo toco, de alguna manera. Y me ha pasado que cada vez es más difícil, porque ya pasé la edad que tenía la mayoría de las personas a quienes estoy en general representando. Claro. Ya me puedo imaginar trayectorias vitales, ya la manera en la que uno vivencia el dolor. Por un lado, tengo más información, entonces tengo cosas más claras en términos de que entiendo más cómo sucedió, pero a la vez me cuesta más entenderlo realmente, la dimensión humana de eso, porque uno acumula experiencia y uno, por lo menos en mi caso, me ha costado algunas cosas empezar a asumir como propias y a verlas en la perspectiva de la propia, no solo el propio trayecto vital con mío, sino de cómo hubiese sido
0: la vida
1: de esas personas. Entonces, es como una tarea militante también, es un trabajo por un lado, pero también es una tarea militante y eso al fin de cuentas lo elijo seguir haciendo porque es lo que puedo aportar para eventualmente fines mayores, como por ejemplo esto que sucedió, que bueno, si al fin de cuentas de todo esto, además de tener el libro y el trabajo en conjunto, que lo hemos disfrutado dentro de lo triste que es, aportamos además de todo, y la investigación que hace Francesca, aportamos un elemento como una prueba material de un crimen, como es el caso del avión, es la tarea que realmente vale la pena hacer, digamos. O sea, el dolor es fuerte, se maneja, lo hablo con mi psicólogo regularmente, porque aparece, es un tema como, che, otra vez estoy con esto, y bueno, hay que seguir. Y entonces lo elaboro también, entonces eso me ayuda un montón. Y después pasan estas cosas. Y cierta manera de hacer, y con eso termino, me interesa hacer un cierto tipo de dibujo que sea eventualmente también replicable. Quiero decir, los dibujos están en el libro, están en los videos, pero si alguien los entiende como útiles para su propia búsqueda, no tiene más que hacer que copiarlos. Son en blanco y negro, son relativamente fáciles. O sea, yo aliento realmente la apropiación de manera si se entiende la necesidad, digamos. Entonces hay una dimensión ahí que también me gusta tenerla presente, digamos, que pueden ser utilizados por otros para una bandera, para lo que fuere, están para eso también.
0: Espectacular. Bueno, quiero que antes de que entremos en la presentación del próximo miércoles, me digan de nuevo la página, ¿no? La página para poder acceder ahí y ver todo esto que nos están explicando ustedes también y que exceda la posibilidad de esta charla, ¿no?
2: Sí, la página es plancondor.org y se puede acceder del celular, de la compu. Ahí están los audiovisuales, los tres audiovisuales que decía Seba, que son Juicio al Cóndor 1, Memoria, Juicio al Cóndor 2, Justicia, y Juicio al Cóndor 3, Verdad, 5 en Asunción, que es el audiovisual del caso que comentaba hace poco Seba.
0: Muy bien. Bueno, y la presentación del libro es el próximo miércoles.
2: Hoy. Y el próximo.
0: Ah, bueno, por eso. Si querés la de hoy, decí la de hoy, porque dale. Yo tengo la del miércoles. Perdón, pero dale la de hoy, por favor.
1: No, el miércoles yo no me quedo, perdón.
0: Bueno, te vas, entonces. Bien,
1: me tengo que volver. Dale. Hoy tenemos una presentación en la séptima feria del libro de flores en Artigas y Morón, que ya paró de llover, así que ya está.
0: Afortunadamente sí, porque es en la calle también,
1: en la
0: hay
1: calle.
0: Que tenerlo.
1: De hecho, vinieron Paulo y Silvia, los editores de LOM, van a acompañarnos en la presentación, es hoy a las 16:15, así que si quieren ir, la feria es preciosa, es enorme, es un evento barrial que tiene alcance más allá de...
0: Muchos años ya también,
1: sí, totalmente,
0: adelante.
1: Van 7 años.
4: ¿Qué
1: Artigas
0: y Morón.
1: Sí, a la vuelta, el epicentro es La Casona, y esto es en la vuelta. Y nosotros vamos a estar en el escenario Morón, precisamente, en la calle. Así que hoy los invitamos, 16:15 es nuestra presentación, y miércoles, ahora sí.
0: Y ahora sí, el miércoles en Orleti, nada más ni nada menos, ¿no, Francesca?
2: Sí, así que va a ser a las 18:30, y también ahí van a acompañarnos Luis Ruiz y Ricardo Mayo, que forman parte de la comisión y de la mesa que cuida al sitio Orleti.
0: Y que está costando bastante cuidar, porque bueno, como ustedes saben, los sitios de memoria aquí en la Argentina están bastante vapuleados por la acción o inacción de este gobierno. Venancio Flores y Emilio Lamarca, Venancio Flores 3519, la dirección de uno de los lugares de funcionamiento del Plan Cóndor, incluso por donde más compatriotas uruguayos tuvieron la desgracia de pasar, ¿no? Así que bueno, las dos citas están hechas. Muchísimas gracias a ambos por habernos acompañado. creo que era imprescindible en su visita contar con todos estos testimonios y refrescar esto, ¿no? Yo ponía ahí cuando coloqué en nuestras redes el anuncio de la fecha de la presentación del libro del miércoles, conocer el pasado para entender el presente y proyectar el futuro. Creo que es básico esto, ¿no? Así que bueno, muchísimas gracias. Y musicalmente nos vamos a ir escuchando al dúo de Albanoa Carrero con Carta de una abuela a su nieta, ¿eh? El clásico Claranaí. Gracias.

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0: grafitis infaltables.
1: Bueno, deporte, Zapicán. Hoy vamos a tener la colaboración también acá de Lucas.
2: ¿De Lucas?
1: Sí, que está acá con nosotros y va a estar estos sábados. Ya vino el sábado pasado y este sábado también. Pero ya hoy ya participó.
2: ¿Hincha de River, me dijeron?
1: No. Es hincha, no. Hincha de Boca. Y él está mirando acá el partido de Liverpool que está jugando ahora. Jugaron el gol ese. Bueno, ahora vamos a comentar eso porque vamos a comentar primero la fecha pasada que se jugó el fin de semana pasado, la Liga Uruguaya. El campeonato uruguayo, estamos jugando, hablando del campeonato clausura que comenzó ya en la fecha número 7, se está jugando la número 9, este torneo de clausura que tiene como líder a Liverpool, que está jugando ahora vamos a dar el resultado.
2: Va ganando Liverpool, sí, 1-0.
1: 1-0, ¿no, Lucas? Sí, un gol que fue chequeado por el VAR y bueno, el VAR lo otorgó, así que bueno, este no sabés quién lo hizo, ¿no? Porque no se ve los nombres. Milano. Bueno, el partido de la fecha pasada tuvimos...

0: campaña irregular viene haciéndola, pero siempre lo ha comprometido a los grandes, los partidos estos que ha jugado, enfrentado por el campeonato uruguayo. Y el City Torque, que es el actual líder, perdió con uno de los equipos que también son sensaciones, aparte del City Torque, con el Deportivo Maldonado, perdió 2-0. Este partido se jugó en Montevideo, en el Estadio Charrúa, pero bueno, Deportivo Maldonado tiene dando la sorpresa y bueno, es uno de los equipos que ha hecho buena campaña y bueno, ahora vamos a ver la tabla de posiciones, cómo están posicionados. Liverpool también, el equipo aurinegro, el equipo La Cuchilla, le ganó a Central Español 2-1, empataron Cerro y Juventud 0-0, este resultado le dio un punto más a Cerro, un poco de aire para la tabla del descenso. Danubio, que ya está condenado al descenso, digamos, porque tiene muy difícil remontar a la posición que está, le perdió 1-0 con Defensor Sporting en ese clásico, el clásico del equipo chico, como le llaman ellos, allí en Uruguay. Y el día lunes cerró el equipo de Wander, le ganó al equipo de Albion, partido importante por el descenso, porque tanto Albion como Wander están allí en la tabla del descenso, peleándola. Así que vamos a hablar de los resultados estos, que Liverpool empezó la fecha número 9 esta semana. Están jugando ahora en este momento, 41 minutos del primer tiempo. Va ganando el equipo de La Cuchilla 1-0 a Progreso, que es el que está último en la tabla del descenso. A la tarde hoy va a jugar el Deportivo, el Defensor Sporting va a ser visitante frente a Albion. Deportivo Maldonado va a recibir a Central Español, esto se va a jugar en Maldonado esta tarde. Mañana domingo Danubio va a recibir en las jardines del hipódromo a Cerro Largo. Doston River va a jugar frente a Juventud de las Piedras. Este partido se va a jugar en la ciudad de Florida. El equipo de Cerro y Wander, los dos equipos que están jugando por el descenso prácticamente, los dos que puedan, están definiéndose en la tabla del descenso, van a jugar entre sí en el Trócoli. Entonces, va a estar mañana a la tarde, 16 horas. Y a las 19:30 horas, el equipo de Sayago Racing va a recibir al equipo de Peñarol como local, el equipo de Sayago. Este partido que Peñarol siempre ha tenido
1: con problemas
0: con el equipo Racing. Y
2: eso dicen, ¿no? Que le ha costado ganar.
0: Sí, pero tengo el pensamiento.
1: Ah, yo creía que uso de razón.
0: Ah, sí, claro, también.
1: Sí.
0: Ahí siempre Racing nos amargaba la tarde. Ya de décadas, de 40, 50 años atrás todavía. Y Nacional mañana tiene un partido también muy importante, el lunes se va a jugar a las 20 horas, ese partido se va a jugar en el Gran Parque Central, pero con City Torque que viene peleando el campeonato en dos frentes, porque está jugando también en la Copa Sudamericana, ¿no? Que va a jugar.
2: Sí, está entre los cuatro semifinalistas, ya nada más ni nada menos, ¿no?
1: El único uruguayo.
0: Así que Montero City Torque va a jugar contra Nacional y bueno, importante va a ser la tabla de posiciones que va a decir. Campeonato Clausura, que tiene un Liverpool que está primero sólido porque va ganando 1-0.
2: Mirá, está jugando ahora, claro.
0: Va ganando 1-0. Así que está primero ahora con 20 unidades, a un punto más abajo está City Torque, un partido menos. Está jugando Peñarol también, tiene 16 unidades. Deportivo Maldonado 14 unidades, Nacional 14 y Cerro 14. Esto es toda la tabla del Clausura. Que es el que va a definir uno de los semifinalistas, ¿no? Para
2: claro,
0: el campeonato, la final del campeonato.
2: El otro es Racing, justamente.
0: El otro es Racing, que ya ganó, decíamos, el torneo Apertura. En la tabla anual está diciéndonos. La estoy buscando.
2: Peñarol el primero.
0: La estoy buscando.
2: Mantuvo la distancia, ¿verdad?
0: Sí, la tabla anual sí, la tenemos Peñarol primero con 59 unidades. Hay que decir que se jugó el partido con Peñarol y City Torque entre semana. Empataron 1-1, un partido muy complicado. Y Peñarol jugando un segundo tiempo a la defensiva.
1: Mucho mejor.
0: City Torque demostró que tiene sus armas como para. Está jugando muy bien y bueno, y está para definir el campeonato también. Deportivo Maldonado tiene 55 unidades en la tabla anual, detrás de Peñarol, segundo, City Torque tiene 54, Racing 53, Liverpool 49, hasta allí estarían más o menos clasificándose los equipos que están dentro de la Copa Libertadores. Para la Sudamericana, Liverpool con 49 puntos, Nacional 49 puntos, Wander 47 y Central Español tiene 38 unidades, son los equipos que estarían dentro de los torneos para la Copa. Y bueno,

0: importantes van a ser los resultados a partir de ahora, cerrando el torneo, las últimas
1: fechas. Hay varios cruces entre los que están ahí peleando.
0: Sí, Peñarol tiene que jugar contra Liverpool, el Nacional tiene que jugar con City Torque y con Racing, y también...
1: Y que amigo Liverpool creo tiene que jugar Nacional.
0: Y sí, y City Torque también tiene partidos importantes para jugar. Y en la tabla del descenso hay que decir que está Albion metido ahora, Danubio y Progreso. Están zafando Wander y Cerro, que bueno, jugaron entre 100, todavía empataron. Pero bueno, el equipo de Cerro y Wander están ahí en las posiciones como para poder
1: mantenerse, ¿no?
0: Mantenerse en primera división. La segunda división ya tiene un torneo también muy disputado, muy peleado, donde tiene primero a Plaza Colonia, en este caso, y a Oriental de La Paz. Son los dos punteros del campeonato que tiene como fin subir a la primera división, pero muy peleado por la tabla de las tablas de los playoffs para jugar y despedir el segundo, el tercer ascenso, porque recordemos que
1: suben los dos primeros.
0: Suben los dos primeros, más el tercero, unos playoffs que se van a jugar. En este caso sería Fénix, el equipo de Deportivo, el equipo del Plaza Colonia está primero junto con y Atenas de San Carlos, el otro equipo que está para pelear la tabla anual. La selección uruguaya jugó esta semana, jugó contra Corea y bueno, jugó muy bien.
1: Vimos los goles, la verdad, lindas definiciones, sí, rápido, velocidad sobre todo.
0: Sí, el primer tiempo sobre todo, que fue donde Uruguay demostró, porque terminó ganando 3-0 con goles de Arrascaeta, goles de Núñez, apareció Núñez, y tuvo también Varela.
2: Arrascaeta que se lesionó,
0: ¿no? Y Arrascaeta se cayó.
1: Fracturó la muñeca, ¿no?
0: Fracturó la muñeca, sí. Y no va a jugar tampoco.
2: Dos meses después.
0: Con Flamengo no va a jugar tampoco a la Libertadores, sí. que está clasificado. Y pero buen triunfo, y bueno, dejó buenas sensaciones para todos los que estábamos viendo a ver.
2: ¿Cuándo juega contra India hoy?
0: El martes.
1: El martes,
0: 10:30 a.m. va a jugar en Nueva Delhi, el equipo de la selección uruguaya contra la India, que no tiene un antecedente futbolístico.
2: Por eso yo.
0: ¿Vos qué sabés de India? ¿Qué tenés de referencia? ¿Algún jugador importante no tiene, no? Jugando en Europa. Sí.
3: No, ahora está jugando en Brasil y ya está perdiendo 2-0.
1: Mirá.
0: Ah, sí, está jugando
1: con India, mirá.
0: Está perdiendo 2-0. Bueno, así que bueno.
2: ¿Está perdiendo?
1: India, claramente. Si no, hubiera sido la noticia titular del deporte, si pasaba.
0: Si el Brasil viene ganando, perdiendo con India.
2: Sí,
0: así que tenemos eso. Y bueno, se va a ir cerrando. Tenemos el ascenso, ha subido Trubil y
1: Trubil en básquetbol, ¿no?
0: Trubil y Olimpia, los dos equipos han subido a primera división. La final la perdió Olimpia junto con Trubil, uh-huh. Salió campeón de la segunda de ascenso, ha subido a primera división. Y ya está la liga preparándose, ya porque van a haber muchos jugadores norteamericanos, están fichando los equipos.
1: Como
0: uruguayos.
1: Suele pasar, ¿no? Así
0: como
1: que
0: suele
1: bueno.
0: pasar.
1: Sí, está arrancando ahora en breve, en 10-15 días. Muy bien.
0: Perfecto, nos despedimos y tenemos un ¿Tenemos con la música musical?
1: Vamos, dale con el tema, sí, porque estamos medio apretaditos de tiempo ahí, me está diciendo Sole.
0: Un tema de Jorge Drexler, La Primavera Abierta, y ustedes entenderán por qué es la canción, lo voy a explicar un poco, en el nuevo aniversario del equipo carbonero.

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4: Bueno, último mensaje, sí, agenda. Hoy, como dije temprano, hoy vamos a tener un programa bastante movidito y dejamos para el final las actividades que tienen vínculo con la jornada de hoy, mañana y, por supuesto, en la semana. Lo que está para el sábado 10 en adelante, se lo debemos para la próxima semana, porque si no, no vamos a pasar bastante. Bueno, los últimos mensajes, el de Nilsa, que mandó hace un ratito. Muchas gracias, Nilsa. Recordar a Mara, que ganó las entradas para ir al espectáculo Una Rosa para Miguel.
5: Un llamado y... temprano que de Jorge, que nos llamó, lo atendí y estaba atento con la... No tenía señal de internet, pero tenía la señal del boñato con los dos agujeros.
4: Ahí está, la antena.
5: La antena casera.
4: Muy bien, la antena casera. Y Tito San Román, que por supuesto dijo que el miércoles iba a estar en Orleti presenciando la presentación del libro de Plan Cóndor, que tuvimos recién el placer de estar conversando con Francesca Leza y Sebastián Santana, los coautores del libro. Bueno, actividades. Mota en el Centro Cultural Matienzo. Mota, revival, podemos decir, de muchos integrantes de Once Tiro. Va a estar hoy en el Matienzo, Juan B. Justo 2959, en el marco del Festival Vagamundos. Mañana domingo 4 de octubre, desde la 1 de la tarde, almuerzo para celebrar la primavera en Uru, Club Larrazábal, Larrazábal 829.
5: ¿Mañana es?
4: Mañana domingo 4, sí señor, mañana al mediodía, Larrazábal 829, parrilla con ensalada, bebida, entrada y postre, todo por 25.000 pesitos nada más. Miércoles 7 de octubre, lo dicho, la presentación del libro Plan Cóndor, Viejos Secretos, Nuevos Hallazgos, a cargo de su autora, Francesca Leza, en Automotores Orleti, Venancio Flores 3519, en el barrio de Floresta. Hoy lo van a estar presentando en la Feria del Libro de Flores, en Artigas y Morón, a partir de las 4 de la tarde, barrio de Flores. Viernes 9 de octubre, 20 horas, Jesús Fernández y Alejandro Balvis, invitado César Cabezas, en el nuevo local de Uniendo Orillas, en el barrio de Palermo, en la calle Gorriti, 4391. Y el viernes también, 9 de octubre, 23 horas, Julieta Rada en Café Berlín, Avenida San Martín, 6656, en el barrio de Devoto. Lo dicho, las actividades que van a ser del sábado 10 en adelante se las vamos a dar a conocer el próximo sábado, seguramente alrededor de las 10:30 a.m. Nos fuimos. Gracias Luca, gracias Ítalo, gracias Api, gracias Sole, por supuesto, por todos los cambios que te solemos hacer en este programa que se está yendo. Nos vamos a reencontrar, por supuesto, el próximo sábado a partir de las 9, pero nos vamos para bien arriba.
5: Está salada la cosa.
4: Está salada la cosa.
5: Pero muchas voces conocidas.
4: Muchísimas voces conocidas en aquí, este tema.
5: Sí, Balvis,
4: Cristian Cari.
5: No me acuerdo más ahora, que son... No me acuerdo.
4: Sí, hay un montón. Está la gente de La Trampa. Ay, no me sale, ahora yo también me estaré. Alejandro Puntone, gracias, Api. Está participando por ahí también. Bueno, la posibilidad de escuchar al Chole Granoli, por supuesto, integrante de La Abuela Coca, que es quien nos va a dejar este tema. Está salado.
5: Está salado.
4: Hasta el sábado que viene.

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1: Dispositivo que convierte una señal eléctrica de audio en ondas mecánicas de sonido. Bobina alrededor de un imán que, al recibir una corriente eléctrica, mueve una membrana que genera ondas sonoras.

esas sombras que se forman en tramos de silencio. Escuchar al oír, ver al mirar, sin amarrar, sin escapar.

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1: También en campaña el presidente se manifestó a favor de la vida cuando se mostraba ante sectores más cercanos a la iglesia en la parte esa previa a ser presidente, como también hubo tantas otras promesas de campaña.
2: Mira, esa es una posición personal que el presidente mantiene. Él, si fuera diputado, votaría en contra, pero eso no quiere decir que la vaya a votar, que la vaya a vetar. Son dos cosas diferentes. Y bueno, del tema de campaña, cuando quieras lo charlamos con más tiempo. Hoy que, ya que estamos de acuerdo una vez en un tema, mantengamos el acuerdo. ¿Te parece bien?
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0: Bienvenidos, bienvenidas, bienvenides a este primer sábado de octubre. Y primer sábado de octubre para Nunca Fuiste al Cine también. Ha parado de llover, eso nos pone contentos y contentas a aquellos y aquellas que tenemos que hacer actividades al aire libre, como por ejemplo la Feria del Libro de Flores, que está siendo hoy en un ratito. Y para aquellos y aquellas que van a ir al cine también, porque van incluso con sol. ¿Cómo anda, Paula? ¿Todo bien?
1: Muy bien, muy bien. Sí, es un día para ir al cine hoy y para ir a la Feria de Flores también, que acabas de decir. Por suerte paró de llover. Y nosotros estuvimos yendo mucho al cine en estos días, ¿no?
0: Sí, porque empezó el FICUBA, ya vamos a hablar un poquitito de eso. Al lado de Paula está Agustina Rancina, a quien saludamos.
2: ¿Cómo están?
0: Bien.
2: A mí me gustaría que suban un poquito, unos graditos la temperatura.
0: Sí, sí, ya es octubre, ¿no? Ya va, debería aflojar un poquito este pseudo invierno, estamos en primavera ya.
2: Sí, ayer hacía un frío.
0: Sí, sí, sí, sí. ¿Usted estuvo en la cancha ayer o...?
2: Sí, por eso te digo, hacía un frío.
0: Está bien, pero viene de rojo, está bien, no renuncia a los colores.
2: No, jamás. Siempre apoyando Independiente, pase
0: bien.
2: Lo que pase.
0: A mi izquierda está Blasito, que está un poco más contento por lo que pasó ayer anoche, imagino.
3: ¿Qué tal? Buenas tardes, ¿cómo están?
0: Bien.
3: Sí, la verdad que sí. nada que decir, nada que agregar. También fue al cine, además de la peli de anoche. Que firmó ahí Leo Flores con dos grandes definiciones al segundo palo. Pude ir al cine, pude ir al FICUBA, pude ir a ver un estreno nacional también, así que más tarde lo vamos a comentar.
0: Excelente. Yo también fui al FICUBA, después lo vamos a hablar. Fui con Ale Tevez, que va a tener la columna la semana que viene, porque hoy viene Alex con su columna habitual, mensual, para deleitarnos un poquito. Pero esto va a pasar más adelante, porque de acá hasta las 4 de la tarde tenemos muchas cosas. Tenemos entrevistas, tenemos columna, tenemos estreno, tenemos el FICUBA, tenemos audios también sobre ciclos y sobre jornadas que van a estar sucediendo este fin de semana. Nos puede escuchar, como siempre, por FM La Tribu, por internet, por fmlatribu.com, también al 88.7, y si nos quiere mandar mensajes al 11-31-26-0887. Hoy estamos, aquellos y aquellas que estamos aquí adentro, porque Mika está un poco enferma, así que le mandamos un abrazo grande y que se mejore. Rosaura está laburando, nos está operando Sole por ahora del otro lado de la pecera. ¿Algo más quiere decir, Paula, usted? Porque la veo ahí. ¿Quiere mencionar las redes sociales de nuestro programa?
1: Sí, por supuesto. Nos pueden seguir en Nunca Fuiste Cine, sin el al, en Instagram. Y también pueden entrar a nuestra linda página web, que estuvo ahí Mika metiendo mano. Nuncafuistealcine.ar. ¿Y qué pueden hacer, que siempre dice Blas, que nos pueden dejar?
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0: Esto es Nunca Fuiste al Cine, estamos hasta las 4 de la tarde.
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0: Bien, en el día de ayer tuve el hermoso placer de ver una película, ¿sí? Retrato de un pianista. Y estamos aquí sentados en el estudio de FM La Tribu con sus directores, director y directora, ¿sí? José Luis Nachi y Elena Koniecny. Si pronuncio mal el apellido, por favor, hacémelo saber. Bueno, en principio quería decirles qué linda película que hicieron. O sea, es una película muy bella. Uno, esa hora y pico que dura la película la pasa muy bien. Yo soy una persona que no soy muy afín a ese mundo de la música clásica y de la música exclusivamente con piano, y realmente uno se zambulle ahí. ¿Quieren contarnos un poquito cómo llegaron a ese protagonista? ¿Quién es? ¿Sí? Acérquese ahí, mire, al micrófono. Vale a compartir el micrófono, a ver ahí.
1: ¿Cómo no? ¿Ahí está bien?
0: Perfecto, perfecto.
1: Bueno, nosotros llegamos a Antonio a través de otro proyecto que teníamos, que era sobre Chopin. Y bueno, llegamos a él para entrevistarlo por este músico, y la verdad que nos sorprendió por cómo era él de espontáneo, por cómo era él de histriónico, y por cómo hablaba de la música de Chopin, que parecía que lo conocía Chopin personalmente. Entonces, lo que queríamos retratar en este retrato de un pianista es precisamente a un músico descontracturado, un músico que no fuera para un público selecto de gente que solamente escucha música clásica, sino que por cómo era él llega a la gente en general, escuche música clásica u otro tipo de música. Entonces, esa era la idea. Y la idea era, bueno, no apelar al tema de la entrevista ni de alguien que nos dijera quién es Antonio, sino mostrar quién es Antonio a través, Antonio Formaro, a través de momentos de su vida cotidiana, que no es la vida parecida a la de cualquiera de nosotros, ¿no?
2: Sí, además nos parecía que era importante esto, ¿no? Plantear un tono diferente, descontracturado, un tono que nos permitiera plantear otra cuestión en cuanto al tema documental. Por ejemplo, que no sea biopic, que no haya entrevistas, que las cosas se den, ¿no? Que la situación se genere. Ya está hablando el personaje, ya está tocando. Entonces eso genera una facilidad de lectura, una fluidez narrativa que permite de alguna manera seguir al lector, al espectador, seguir paso a paso todo lo que va ocurriendo. No hay causa-efecto. Recordemos que en una ficción hay causa-efecto, entonces acá no, de pronto está en una situación y de pronto está en otra situación, de pronto está en un avión, si no está también en un concierto, y si no está caminando a la orilla del mar, sin decir una palabra. Entonces, eso me parecía que era una cosa que lo charlamos bastante entre Elena y yo, lo charlamos bastante, qué era lo que queríamos y qué era lo que no queríamos. Entonces, eso nos sirvió mucho, eso nos sirvió bastante. Por ejemplo, el tema de las pausas, el tema del silencio, ¿no? Decíamos, bueno, queremos que haya silencio, ¿no? La televisión no puede haber silencio, ¿no? No puede haber silencio en muchos medios, pero acá tiene que haber un silencio, tiene que haber momentos de silencio, que son momentos en los que el personaje está solo, Momentos en que el personaje piensa y se alimenta de ese mar. Él camina siempre al costado del mar. Así que bueno, así fue la cosa, así fue el planteo que nos hicimos, y eso nos sirvió para seguir adelante. Nuestro montajista lo entendió perfectamente. Nuestro montajista, desde el principio supo que era eso lo que queríamos. Así que bueno.
1: Ese tema que dice José Luis de los silencios, y vos hablaste de la belleza, ¿no? Que a veces uno no puede estar en silencio un poco, como si en silencio asustara, ¿no? Y acá los silencios, los sonidos que no son música, pese a que hay mucha música, son importantes, sobre todo los sonidos de la naturaleza, porque esos sonidos también comunican el estado de ánimo del pianista, que se abstrae un poco del ruido, de los músicos que pueden llegar a tocar con él en una orquesta, para poder estar un poco con su propio rollo, digamos, ¿no? De cómo va a ser ese concierto o ese recital que lo vemos en la película, tanto con una orquesta y con una dirigida por una directora, y el recital en el cual está solo, que son dos cosas diferentes para el pianista, ¿no?
0: Sí, ustedes saben que yo ayer no la pude ver en salas, la vi en una tele en mi casa, y me pasó algo que no me pasa con tantos documentales, porque uno está acostumbrado a, en el cine, muchas veces, decir, esta película es para ver en cine. Nosotros queremos ver todas en cine, pero hay películas que decís, esta película, o sea, qué sé yo, La Odisea de Nolan, más allá de las críticas que podemos hacerle, digo, para ver en cine. Pero esta es una película para ver en cine. Digo, es una película para perderse en el cine por lo sonoro, por la música del pianista, pero también por todo lo que por lo que ustedes dicen. La pensaron, no para ver en cine, por supuesto, pero digo, ese planteo sonoro más allá de lo musical, ¿fue pensado de antemano o se lo encontraron cuando fueron a filmar?
1: No, fue pensado de antemano porque, bueno, esto que dijimos recién, ¿no? Que el sonido comunica, el silencio comunica al igual que el sonido, ¿no? Y ahí vemos que Antonio camina por un bosque, por un sendero, donde se escucha el vientito que arrulla las hojas, ¿no? Para mí eso es algo como si hablara la naturaleza misma, o las olas del mar, que bueno, a todos nos pasa un poco, ¿no? El mar es algo que uno se detiene frente al mar y lo contempla y lo escucha, ¿no? O los pájaros, ¿no? Entonces sí fue pensado el tema de los sonidos, el tema de los silencios incluso, que también reflejan, como dije, su estado de ánimo cuando él ensaya solo en un teatro en Chile. Y hay un momento en que él se queda pensando, porque está la repetición y la repetición y la repetición, y bueno, y hay un momento en que suspira, ¿no? Suspira porque, bueno, hay cierto cansancio, hay cierta necesidad de detenerse un poco y escucharse, ¿no?
3: Sí, en relación a esto que venían comentando, de cómo pensaron el documental, me surge una pregunta que, bueno, va en relación a esto que decían. Hay todo un proceso interno del pianista, de Antonio, que ustedes muestran, y hay una cuestión de soledad con el instrumento, que él lo menciona en el documental, que en un momento son momentos de mucha concentración antes de un concierto, y de conexión con el piano, siendo uno solo, ¿no? Él con el piano. Entonces me hace pensar en, bueno, existe una diferencia entre lo que ustedes plantearon desde un inicio, todo lo que pensaron con el documental, y lo que encontraron cuando se encontraron con Antonio y su proceso creativo. Fueron dos procesos creativos que tuvieron que convivir, el suyo y el de ustedes. ¿Cómo fue esa convivencia, esa fusión? ¿Hubo cosas que dijeron, bueno, esto que habíamos pensado quizás no lo podemos incluir? Porque, bueno, es también acompañar a Antonio en el proceso de él.
2: Y el documental siempre nos da sorpresas. Es decir, yo filmé ficción y sabemos que la ficción necesita una planificación. Bueno, esto también necesita una planificación, pero de otro tipo. Es decir, por ejemplo, estar preparado para lo que podemos llegar a encontrar. Estar preparado para la sugerencia poética que nos puede dar la realidad. Hay un plano donde él está caminando en la playa y a 30, 40 metros hay unos perritos jugando. Entonces la gente puede llegar a pensar que eso estaba programado. No, no estaba programado. Se dio. Entonces el documental es esto. Es decir, qué cosas se dan, qué cosas nos ofrece poéticamente la realidad y guarda con dejarla pasar. Porque si la dejo pasar, me estoy perdiendo algo que tiene un significado, tiene un efecto, tiene una sensación, tiene una emoción particular. Entonces, alguien me dijo, no, pero cuando estábamos editando, los perritos no pueden llegar a distraer. No, al contrario, los perritos, esos que están ahí, están tienen una fuerza poética importante.
1: Son grandes actores.
2: Claro, estaban jugando. Y estaban jugando a la orilla del mar, ¿no? Pero además hay otras cosas que es que aceptábamos toda novedad, siempre y cuando nos convenciera. Es decir, por ejemplo, hay un momento en que sí está pensado que cuando se reúnen los hermanos, hubiera ahí una especie de revival, ¿no?, de su infancia, y entonces aparecen canciones, ¿no? Aparece Giglio da Cinquetti, aparecen canciones que se cantaban en la familia. Ellos, él es de una familia calabresa, entonces ahí viene el punto donde él se forma. Él se forma en su casa, cuando es chico. Y se forma con la ópera. Sus tíos, sus abuelos, escuchaban ópera. Entonces eso deja una marca. Eso es inevitable. Bueno, acá cualquiera de nosotros nos pasó lo mismo con otras cosas, ¿no? Es decir, todas esas cosas que pasan en nuestras casas nos marcan. Entonces creo que estar abiertos es una clave.
1: No, y además también estaba este tema de tener que ajustarnos, ¿no?, a lo que él estaba haciendo, ¿no? Porque Antonio estaba preparando el concierto en el Teatro Argentino de La Plata, que nos pareció bárbaro porque normalmente uno dice, bueno, que sea en el Colón. No, era en el Teatro Argentino de La Plata. También está el Colón, porque el Colón, cuando entramos, nos deja mudos, ¿no? Porque hay, no sé, fantasmas, de todo debe haber en el Colón. Pero el tema de lo imprevisto, ¿no? Por ejemplo, no sé si imprevisto, pero, por ejemplo, él tenía que ensayar con la orquesta y quedaban pocos días, porque ensayó solo y después también con la orquesta. Y tuvimos que ir un día determinado y por ahí había algunas cosas en la filmación que a la directora de fotografía no le convencía, pero había que ajustarse a ese día porque no había otro, no había otra posibilidad, lo que decía José Luis con respecto a la ficción. No es que estaba planificado ese concierto y dijimos, mira, vos ponete así o asá, no. Esto estaba dado de esa manera y había que filmarlo ese día de esa manera, ¿no? no había otra posibilidad.
2: Tanto es así que nuestra DF, nuestra directora de fotografía, con su exigencia tan particular, nos decía, no, hagámosla de nuevo, le decíamos.
1: No hay un de nuevo
2: en el documental. Claro. En el documental las cosas se dan. Es decir, es así. En la ficción, Kubrick hacía 90 tomas por una cosa. Alguien que levantaba una taza, ¿no? Hitchcock levantaba su famoso guión de hierro. Wells le daba algunas posibilidades, filmaba tres o cuatro posibilidades diferentes y entonces después veía con cuál se quedaba. Pero acá no. Acá es filmar eso y que no se pase. La salida del sol. Y pero ya salió. No.
0: Estamos hablando con Elena Coniesi y José Luis Nachi. Ellos son director y directora de Retrato de un pianista que estuvo pasándose en el Gomón el 1 de octubre, sí, el jueves. Se va a volver a pasar el jueves 8 de octubre, a las 8 de la noche. También en la sala Norita Cortiñas un día después, el viernes 9 de octubre a las 7 de la tarde y en la sala de los amigos de Lúcida, ¿sí? El 15 de octubre a las 8 de la noche. Vayan a verla porque es maravillosa. Sí, muchas gracias.
1: ¿Puedo agregar una cosita solamente? Sí. Las dos últimas funciones que mencionaste, la sala Norita Cortiñas y la sala Lúcida, Antonio va a estar tocando algunas obras, algunos fragmentos de algunas obras. No va a dar un concierto, pero en la sala Lúcida creo que hay un piano de cola, así que bueno, sí, lo va a aprovechar.
0: Bien, entonces, la función del viernes 9 de octubre a las 7 de la tarde en la sala Norita Cortiñas y la del 15 de octubre, que si no me equivoco es jueves a las 8 de la noche en sala Lúcida, va a ser con Antonio tocando allí el piano, así que más todavía hay que ir. Muchas gracias por venir hasta acá.
1: Gracias a ustedes. Gracias a ustedes.
0: Bueno, nos vamos escuchando un poquito a Arctic Monkeys, ¿no?
3: A los monos árticos.
0: Bueno, ya volvemos.

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13: Bueno, y continuamos después de una muy bella entrevista con estrenos, porque hicimos la tarea, fuimos al cine, estamos trabajando para ustedes porque venimos a traerles muchos estrenos. Y Agus, a falta de una, fue a ver dos películas.
14: Sí, me hice maratón. Dije, ay, tengo muchas ganas de ir al cine. Vi dos el mismo día.
13: El mismo día hizo un continuado de los antiguos continuados. ¿Y de cuál querés hablar primero?
14: Primero voy a hablar de la segunda que vi, que es Verity, La sombra del engaño, que es una adaptación de la novela de Colleen Hoover, que quizás le suele por It End With Us, que la fuimos a ver con Pauli en su momento.
13: Sí.
14: Cerrar el círculo, Pauli.
13: Ay, qué mal recuerdo que tengo de esa película.
14: Pero bueno, ella escribió la novela. Uh-huh. Y esta película está protagonizada por Dakota Johnson, Anne Hathaway y Josh Hartnett, que a mí es un actor que siempre me gustó. No lo estaba viendo tan seguido en el cine, me pone contenta que verlo más.
13: Muy bien, le están dando laburo a Josh.
14: Es un thriller psicológico que la verdad que me gustó, me mantuvo intrigada, me entretuvo. No es el peliculón tampoco, pero viste esas películas que las disfrutas, estás ahí como, te metes en la película, querés saber qué pasa y te mantiene atenta. Me pasó eso viéndola.
13: Y es un género que a Anne Hathaway no se la ve tanto y a Dakota tampoco.
14: No, a ver, Anne Hathaway me parece que le sienta muy bien este género. Quizás es por eso, por no verla tanto. Uh-huh. Actuando en películas así. Dakota Johnson ya le cuesta un poco más, pero tampoco desentona mal en la película. Uh-huh. Como que los tres protagonistas están bien. En ese sentido me gustó. Pero ¿qué pasa en la peli? Vamos a charlar de qué pasa en la peli. Uh-huh. Así, bueno, nos va a contar la historia de una escritora que se llama Lowen, que la contratan para ayudar a finalizar su libro a una reconocida autora que se llama Verity Crawford, que nosotros no, o sea, lo vamos a saber porque es una charla que tienen, pero ella tuvo un accidente, entonces no lo puede terminar a su libro, no está en condiciones, y por eso la contratan a Lowen, como sería una escritora fantasma, ¿viste? Como uh-huh. para finalizar su obra. Para eso, para poder hacerlo, le invitan a que vaya a la casa de Verity, donde está su hijo, su marido, para que pueda ver todas las notas, para que pueda como meterse en su mundo. El problema es que mientras estaba mirando todo, encuentra un pendrive con una autobiografía que ella estaba haciendo. Y a medida que la empieza a leer, empieza a enterarse de un montón de cosas y empieza a como ser medio difuso qué es real, qué no es real. Y ahí es donde viene la película realmente. No voy a contar más porque es spoiler ya, pero como que me mantuvo intrigada. Hubo momentos que me recordaron a una película que a mí me gusta mucho, que se llama Que el cielo la juzgue.
15: Sí.
14: Pequeñas cosas, no es que la película es igual, la fuimos a ver con Paulita también en una oportunidad,
15: sí,
14: que es una película de cine negro y melodrama también. Como que tuvo cositas que me recordaron esa película, quizás también por eso me gustó esta. Me gustó cómo desarrollaron los protagonistas a sus personajes, pero también tuvo un par de cositas que no me gustaron. Y recién cuando estaban charlando en la entrevista, que decían lo importante de los silencios, de que a veces nos hacen vivir algunas cosas, me pareció que en algunos momentos la música de esta película la perjudicaba. Te quería poner en una situación de un suspenso, de algo que se acercaba, y vos decís, déjame que lo transite sola, no me lo marques tanto.
15: Es algo de lo que pica bastante Hollywood, el todo el tiempo estar marcándonos cosas con la música en vez de, bueno, transmitímelo quizás de otra forma, a través de lo que veo o no veo, pero no todo el tiempo subrayar con la música.
14: Claro, capaz además pasa mucho en las películas de terror, que uh-huh. lo suelen marcar mucho y quizás lo acepto más ahí. Pero acá no sé si era necesario. Vos ya te dabas cuenta que iban a pasar, que se van armando cositas. Entonces, quizás esa parte me sacó un poquito del lugar. Pero después la película, como decía hace un ratito, me entretuvo y me mantuvo atenta esperando a ver qué iba a pasar. Así que si tienen la posibilidad de verla, si quieren ver algo así de medio de suspenso, está como para ver.
15: Muy bien, Agus con Verity y se guarda la polémica para después. Del otro lado de la mesa tenemos a Blasito, que también fuiste a ver un estreno.
16: ¿Cómo les va? ¿Bien?
15: Todo bien.
16: Vuelvo a saludar. Fui a ver un estreno nacional en la sala Lugones, por lo cual fueron 7 funciones nada más. La nueva película, vamos a decir, o una nueva película de Gustavo Fontán, en este caso codirigida con Gloria Peirano. Gustavo Fontán está por presentar también Ramón Vázquez, otra película, así que es un año bastante movido para él. Vamos a ver si lo podemos traer en algún momento. A Gustavo Fontán, la película que fui a ver es Hospital Británico. Hospital Británico es una especie de ensayo poético / documental que retoma los versos del último libro del poeta Héctor Biel Temperley, cuando estaba internado luego de una operación y próximo a su muerte. Entonces lo que vemos es, por un lado, algunos peregrinos, son como unos caminantes, que sabremos luego o antes que son poetas, que algunos conocerán más o menos, recitando algunos fragmentos de Hospital Británico, y en otros momentos también contando un poco cómo es o cómo fue su acercamiento a la obra de Biel Temperley o a este libro en particular, Hospital Británico, y destacando también algunas cuestiones que algunos elementos de su poética que son las que hacen que el poeta sea Héctor Biel Temperley con nombre y apellido y lleguen hasta hoy tan extendidos y difundidos sus trabajos. Tiene esas cosas de cuando por ahí, no sé, si no sos mucho ir al teatro, vas al teatro a ver una obra y decís, che, la pasé muy bien, quiero volver al teatro, quiero venir más seguido. Bueno, al escuchar el recitado de estos poemas, te dan ganas de ir a buscar Hospital Británico y encontrarte con ese poema largo de Biel Temperley. Además, contextualizado, ¿no? Sabemos un poco ahí en qué estado estaba, en qué situación, en qué momento, cómo son esos poemas en el marco de su obra. Digamos, una persona internada, se llama Hospital Británico, vamos a decirlo una vez más, no solo la película, sino ese libro, de qué hablan sus poemas, bueno, en qué... ¿Cuál es el resultado, digamos, de esa situación? Y es realmente muy interesante por un lado, y por otro lado conmovedor cómo la película, y ahí está el trabajo de Lara Seijas, que es la directora de fotografía, que maneja la cámara en esta película, que construye, además de pequeños cameos de estos peregrinos, que claramente no son los protagonistas, más allá de que aparezca alguno conocido, por ejemplo Julián López, ¿sí? Uh-huh. Es uno de los primeros que aparece, sino las imágenes que construye de la naturaleza, ¿no? Pastizales, empezamos y nos vamos de la película en un tren, entonces parece que estamos recorriendo la pampa y pastizales, y unas imágenes que tienen algo de lo poético, pero no por ser esa imagen de un paisaje bello, sino cómo juega la cámara con la luz del sol, con la luz del sol reflejándose en pequeños laguitos. Cómo pasa la luz a través del pastizal, a través de los yuyos, cómo juega con el foco y con la doble exposición, me parece que hay por momentos configurando una suerte de textura que termina haciendo magnética esa imagen y teniendo algo diáfano, que es como uno se pierde un poco entre esas uh-huh. imágenes, y a veces se va, ¿no? Se va no en el sentido de agarra el teléfono y se distrae, sino que realmente se pierde. Y en ese sentido me parece que es muy interesante cómo dialoga la poética de Biel Temperley en esos peregrinos que lo van recitando con las imágenes poéticas que construye la película. Así que me parece, es una película breve de 65 minutos, digamos, es un largo, pero uh-huh. Ahí nomás de la hora. Muy interesante como un primer acercamiento a Héctor Biel Temperley, o si lo leyeron seguramente también lo van a disfrutar, y también para ver esta propuesta estética que tiene la película de Fontán y Peirano, que desgraciadamente ya las funciones en la Lugones se terminaron, creo que ayer fue la última o el jueves, pero estén atentos porque por ahí en algún ciclo, algún festival, en algún otro momento la reponen y la podemos volver a ver.
13: Muy bien, Blas con Hospital Británico, vamos a estar atentos y atentas a si vuelven a proyectarla para avisar. Y August, te queda una más, la película de la polémica del momento, podríamos decir.
14: Así es Digger, de Alejandro González Iñárritu, uh-huh. que es director de Amores Perros, uh-huh. Birdman, El Renacido. A mí es un director que me gusta.
13: Están escuchando, que... ¿se escuchan sonidos onomatopeyas? Es Blas, del otro lado, que parece que no le gusta este director.
14: Bueno, a mí sé que también divide aguas. A mí me gusta. Y a esta película en particular la va a protagonizar Tom Cruise, que uh-huh. está increíble.
13: Sí.
14: Está muy bien, de hecho está muy caracterizado, tiene...
16: Lo que dicen todos, ¿no? Que está caracterizado como una persona de su edad.
14: Sí.
16: Como debería verse una persona de su edad.
13: De hecho, yo vi el tráiler en el cine y no lo reconocí. Cuando decían Tom Cruise o Christ o como se pronuncie, dije... ¿Dónde? Y después dije, ahí está, claro, pero está muy bien caracterizado.
14: Está muy bien y tiene unos secundarios de lujo como...

0: sorprenderse. Yo,
1: la premisa de la película, yo no la vi, pero dice esto como que el mismo multimillonario que está, que es responsable de que se cree este desastre, trata de arreglarlo, ¿no?
0: Algo así es. De verdad, yo no había leído más que esto, claro. No sabía nada más. Y a medida que iba pasando la película, digo, ¿qué pasa? O sea, estoy confundida, estuve toda la película confundida, sorprendida. Iban pasando las actuaciones también y como que decía, realmente está muy bien. Es un actor que uno quizás lo identifica más por el cine de acción, porque es en lo que lo vimos mucho en su carrera, aunque tiene sus papeles más dramáticos, sobre todo al inicio de su carrera. Trabajó con Scorsese, trabajó con grandes directores.
1: Con Kubrick.
0: También tiene películas como Magnolia, o sea, él... Uh-huh. Y también tiene películas como... La Era de Rock, que es un músico, y viste, tiene de todo, ha hecho de todo y como que siempre busca hacer un poco más, siempre busca un desafío, lo ha dicho en muchísimas entrevistas y creo que este papel se lo da ese desafío, y me encantó cómo está. John Goodman también, son personajes con los que uno, por lo mismo que va pasando en la película, son personajes, no sé si decirlo... molestos, ¿viste? Claro. Como que nos hacen ruido. La película en sí, toda la película nos va a hacer ruido lo que va pasando. Se presenta como, o sea, cuando uno lee las reseñas y todo, dice comedia, comedia dramática, como que hay drama. Es una comedia que es incómoda. A mí, yo no sé si me reí, pero eso no hizo que no me guste la película. Toca temas muy importantes que los lleva quizás a todos a un extremo, que hace que uno los vea y te muevan cosas, o sea, te hace pensar, salí pensando, salí como diciendo, ¿qué vi? Necesito verla de nuevo porque me parece que tiene muchísimas capas la película que uno en un primer visionado no las puede sacar todas, porque yo me fui de verdad estaba confundida viéndola. Entonces te sorprendía una cosa, aparecía otra, te sorprendía con otra. Y así decís, ¿qué me quedó de todo eso?
2: Claro.
0: Así que por eso sugiero verla en el cine, sugiero que cuando pase un tiempito, debatirla, pensar por qué le gusta a alguien y por qué no le gusta, porque creo que genera esa controversia. El que, como a mí, le gusta meterse en esas situaciones que decís, no sé ni siquiera qué es lo que vi, le va a dejar un buen momento. A otros quizás dice, ah, mirá, fue para ese lado, no me gusta. Pero realmente sugiero verla, ¿para bien o para mal?
2: Muy bien, Agus Rancini con Digger. Y tenemos también amigos que nos han enviado audios invitándonos a ciclos. ¿Querés presentarlo, Blasito?
1: Sí, claro. Vamos a escuchar a... se me fue la... Acá la tengo. Bien, vamos a escuchar a Tomás, que nos invita a una actividad que va a hacerse el próximo sábado en Cipreva, en el Sindicato de Prensa de Buenos Aires, ahí en Solís y San Juan, más o menos, Solís, a 1158, a las 7 de la tarde. La actividad es del colectivo Cine por Palestina. Lo vamos a escuchar a él, que nos invita.
3: Buenas radioescuchas, soy Tomás Epps, de Cine por Palestina. Queremos invitarles a la actividad que vamos a hacer este sábado 10 por el año de existencia de nuestro colectivo. La jornada es en el Sindicato de Prensa de Buenos Aires, Solís 1158, y arranca a las 7 de la tarde. Vamos a proyectar Palestina, otra Vietnam, un corto de 1971 de Jorge Denti y equipo, restaurado recientemente. Miguel Sabransky y Celeste Damiani presentan un fanzine sobre cine palestino y sus vínculos con Latinoamérica. Y finalmente vamos a tener un panel con Tilda Rabi, referente de la comunidad palestina local, Carolina Braco, especialista en cine árabe, y quien les manda esto por Cine por Palestina. La entrada es libre y gratuita y nos encantaría que puedan venir a compartir imágenes y conversación y pensar la colaboración que podemos hacer desde el cine y en cada lugar por una Palestina libre. Así que sábado 10 a las 7 de la tarde nos vemos en Solís 1158.
2: Bueno, entonces repetimos, en Solís al 1158 a las 7 de la tarde, el sábado 10, el sábado que viene, actividad de Cine por Palestina. Un saludo a Tomás. Y también estuvimos yendo al FIC UBA, el Festival del Cine de la UBA, que empezó el 30 de septiembre. Ro, ¿qué fuiste a ver?
4: Yo fui a ver en el Cacodelfia Testo Croce o Caro Cruz en la traducción, pero le decimos Testo Croce, creo que se pronuncia así.
2: Sí, más tanos nos ponemos.
4: Sí, sí, la comunidad italiana que venía a buscarme a la puerta, nada, me voy corriendo. Es una película de Alessio Rigo de Righi y Matteo Sopis del año 2025, es un western,

0: De spaghetti western, pero moderno, ¿sí? Rápidamente está ambientada en la Italia de principio del siglo XX, donde llega Buffalo Bill, ¿sí? Uh-huh. Allí a, digamos, a llevar toda la parafernalia estadounidense y mostrársela un poco a los italianos, sobre todo a la nobleza italiana, ¿sí? Y allí está Rosa. Rosa es una, la esposa muy joven de un garca italiano, un oligarca italiano, que la dobla en edad fácilmente, que bueno, termina asesinando a su marido. Eso sucede rápidamente y no estoy spoileando demasiado porque no es algo central en la historia, y se termina escapando junto con uno de los trabajadores de su esposo, que es jinete, es un cowboy, por decirlo de algún modo, más allá de que no usan esa palabra porque está casi toda hablada en italiano la película. Bueno, cuenta la peripecia escapando de un patrón que le pone precio a su cabeza, ¿sí? En realidad el padre del patrón le pone precio a su cabeza y termina escapando junto con ella, y todo el mundo piensa que en realidad a el patrón lo mató el varón y no, uh-huh, la mujer, ¿no? Y todos los entreveros con eso. Aparece Peter Lanzani en un momento, que muy bien está Peter Lanzani, muy bien, está interpretando a un revolucionario español que está en Italia tratando de hacer levantar a los obreros italianos. Y la película, a ver, a mí me gustó mucho, sí, creo que falla un poquito hacia el final cuando aparece un elemento fantástico muy de la nada, muy desconcertante.
1: No se va construyendo el fantástico, de repente irrumpe.
0: Para nada, irrumpe de repente. Irrumpe muy rápido y vos decís, en un momento decís, basta.
1: Claro.
0: Cortámela con el fantástico porque me estás planteando otra cosa.
1: Claro.
0: Totalmente distinta. O sea, ¿por qué? Entiendo lo que pasa, entiendo por qué lo haces, porque es una metáfora, pero
1: resolvémelo
0: de otro modo. Sí.
1: Claro.
0: Pero vayan a verla porque falta una función más. Sí, el lunes que viene, esperen que reviso aquí porque no me lo sé de memoria. El lunes que viene, el lunes 5 a las 6 de la tarde, no en el Caco Delfia, sino en la Sala Lugones.
1: Muy
0: Testa
1: bien.
0: O Croce, vayan a verla.
1: Muy bien. Y Blas del otro lado, sí.
0: Decime. Es gratis, además.
1: El FICUBA es gratis, es por orden de llegada, siempre se consiguen entradas. De hecho, yo llegué ayer raspando sobre el pucho y conseguí entradas igual, así que no desaprovechen el FICUBA como estamos haciendo nosotros, que estamos yendo a muchas funciones. Blas, ¿vos cuál fuiste a ver?
2: Sí, ahí te digo que fui a ver. Fíjense el tamaño de la sala a la que van. Por ejemplo,
1: sí,
2: el Cine Cosmos es una sala mucho más chica que la Sala Lugones o las salas de Caco Delfia, que también son mucho más chicas que...
0: Sí, Testa O Croce estuvo en la 3 y zafamos porque había poca gente.
2: Claro.
0: Pero no sé qué hubiera pasado.
2: Las que tienen un poco más de run atrás y vayan un ratito antes de media hora, que es lo que suelen sugerir.
1: La última, retiran la entrada y se van a comer una empanada por ahí,
2: totalmente,
1: una porción de pizza.
0: No, además que la entrada se retire media hora antes no significa que no haya fila para retirar la entrada.
1: Claro.
0: Así que tengan cuidado
2: con
0: eso.
2: Claro. Yo fui a ver Pedro en el País, ahí en el Cine Cosmos de la Universidad de Buenos Aires. Pedro en el País es la nueva película de la dupla autoral, podemos decir ya en este momento, María Elche y Benjamín Neistat, que, bueno, si no les suena, son los directores de Puan. Una película que, bueno, hizo mucho ruido, una de las películas más vistas tal vez fuera de los tanques nacionales del año 2024, creo,
1: sí,
2: que fue. En este caso es un documental sobre, bueno, varias cosas. En principio entramos a la película, el póster de la película, tenemos una foto de John William Cook y de Alicia Eguren.
1: Uh-huh.
2: Alicia Eguren, poeta, ensayista, escritora, asesora de Perón en los años siguientes al golpe del 55, ambos militantes, ambos pensadores intelectuales de la época. Bueno, Alicia Eguren fue desaparecida en el 77, es una de las desaparecidas. Hay algunas hipótesis de que fue de ella después de su desaparición, pero es una de las 30.000. Entramos a la película a través del vínculo entre ellos dos, haciendo foco en la correspondencia que tuvieron ellos dos, ambos desde la clandestinidad o desde la cárcel. Leídos por dos intérpretes, uno de ellos es Mariano Ginás, ¿no? Entonces uno piensa que la película va a ir un poco por la correspondencia entre estos dos personajes, que claro, es una correspondencia realmente muy rica, que también, ¿no?, dan ganas de ir a buscar esas cartas. Pero rápidamente, de hecho, están como leídas un poco rápidos esos fragmentos de las cartas, es claramente una especie de establecimiento, ¿sí? De poner el contexto de Cook y Eguren. Y rápidamente conocemos a Pedro. Pedro es el hijo de Alicia Eguren, de alguna manera hijo por adopción de Cook. Y Neistat y Alche lo entrevistan en México, ¿sí? Donde él está desde el 76, si no me equivoco, se instaló en México y ahí se realiza la entrevista. Esa correspondencia del inicio también está acompañada por imágenes de México actuales. Y luego rápidamente empieza una suerte de monólogo de Pedro Catela, el hijo de Alicia Eguren, contando todas sus vivencias, ¿sí? Claramente, testigo, es raro decir privilegiado, ¿no? Por todas las secuencias que tuvo que vivir, pero, de primera mano cuenta las historias de su madre, las relaciones con distintos personajes históricos de los 60 y los 70, aparecen en relatos desde el Che Guevara, obviamente Perón, historias un poco más anecdóticas, un poco más cómicas, historias un poco más dramáticas. Es un personaje realmente encantador y magnético también, Pedro Catela, por lo cual uno se queda totalmente ensimismado escuchándolo y viéndolo. Muy austera la puesta también, es a dos cámaras, en dos lugares distintos, lo vemos a él, vemos sus ojos muy de cerca, algún gesto quizás puntual de como le tiembla el pie en signo medio de nervios, o alguna cuestión más, pero en sí el foco está puesto en lo que él relata. En ese sentido, me parece que en tanto película que retoma, si bien parte desde el 55, desde esos años hasta la dictadura, retoma ese gran significante que es los 70, me parece que se pierde un poco en lo anecdótico y en las habilidades narrativas de Pedro Catela, y creo que la cuestión política más fuerte, que es el proyecto de país de los 30.000 desaparecidos, o el proyecto de sociedad de los 30.000 desaparecidos, queda un poco disuelto entre ese encadenamiento de anécdotas. Es una cuestión muy personal mía, de que espero ver una película que evoca a los 70. Fuera de eso, es una película muy linda de principio a final, ¿sí? Recupera obviamente el pasado traumático de nuestro país y lo hace de una manera no solemne y no tan dramática. Así que recomendamos que lo vayan a ver, seguramente va a tener estreno. Pedro en el País, la nueva película de María Alche y Benjamín Neistat.
1: Muy bien, Blas. Y cierro yo lo que es Ficuba. Ayer fui a ver Chicas Tristes, la ópera prima de Alejandra Tovar, de la mexicana Alejandra Tovar. En la peli vemos a Paula y la maestra, que son dos adolescentes de unos aproximados 16 años, que tienen una amistad muy fuerte, son inseparables realmente ellas. Son dueñas de esas amistades simbióticas, ¿no? Propias de esa edad en las que se pasa todo el día juntas, donde compartís códigos, donde completás las frases de la otra. De una forma son dos chicas descubriendo juntas el mundo, habitando la Ciudad de México. Además son parte del equipo de natación, de un equipo de natación de élite mexicano que se prepara para competir en los juveniles panamericanos que van a ser en Brasil. Entonces implica también un viaje. La directora no tarda en establecer ese escenario, ¿no? Enseguida comprendemos el mundo de estas dos muchachas. Ni pasado el cuarto de hora de película, muy pronto, Paula y la maestra se preparan para una fiesta, se maquillan la una a la otra, ríen mientras hablan de los chicos que les gustan, de si se dará de chapar con alguno de ellos o incluso de algo más. Y es en esta fiesta, esa noche, donde ocurre un quiebre, ¿no? Un quiebre en el que la directora, de manera muy sutil, decide no mostrar qué sucede en ese baño donde Paula entra y queda solas con un chico, compañero de equipo de natación, con el que durante los primeros minutos de película vimos cierto coqueteo de parte de ellos dos. La cámara y nosotros permanecemos afuera de ese espacio, se escucha la normalidad del exterior, donde nos encontramos las conversaciones, la música, el baile de estos chicos. Y este fuera de campo instala de alguna forma la duda, ¿no? Cuando Paula reaparece, algo es diferente, algo está trastornado, dice estar bien, pero su cuerpo se retrae de alguna forma, abandona el entrenamiento en natación, evita el contacto, evita la mirada. La maestra, su amiga, percibe ese cambio sin comprenderlo del todo, comienza en esa curiosidad propia de la edad en preguntarle cómo fue la experiencia, si la pasó bien con el chico, cómo estuvo, las típicas preguntas de un adolescente curiosa ante la experiencia de su mejor amiga, y ante ello Paula empieza a enunciar frases sueltas, que no sabe cómo explicarlo, que quizás el sexo no es para ella, que no está segura de qué quería que pasara. Y es en ese momento en que la película ancla su relato en un recurso que habla tremendamente del presente en el que vivimos, ¿no? Estas amigas consultan al chat IA, para traducir esa experiencia que no logran formular, ¿no? Y el chat responde con una palabra que arroja una brutal claridad, que es violación. Y creo que la directora realmente no busca el impacto al mostrar esa palabra. De hecho, todos en la sala sabíamos lo que había sucedido en ese baño y lo que le sucedió a Paula, sino que lo que busca Tobar es la evidencia. Nombrar implica asumir que aquello que parecía una zona gris para ellas dos, para el espectador por haber quedado en el afuera, tenga un nombre, tenga un significado concreto. Mientras la maestra toma una posición de denuncia, Paula opta por callar e intentar seguir con su vida, incluso con la dificultad que aquello implica. Nada ya no es lo mismo, estar en ese equipo tampoco. Recordemos que el chico que la abusa es parte de su equipo. Entonces, sin embargo, la directora le da lugar justo a la figura del muchacho. Aparece lo suficiente para evidenciar la continuidad en la vida cotidiana de Paula, preguntando por mensajes no respondidos, actuando como si nada hubiese sucedido. Pero la película decide no poner el foco en el hecho en sí, sino en las consecuencias. El interés está en el después, en el silencio en la mesa familiar, en la habitación cerrada, en la pileta que ya no es refugio, en la amistad trastocada, ¿sí? El relato se concentra en esta experiencia íntima y en la dificultad de encontrar acompañamiento, pero también de otorgarlo por parte de la maestra. Realmente es una joya de ópera prima para Alejandra Tovar, en que la cámara acompaña, no subraya, en que las sutilezas van a ser el todo, donde priman las emociones sin perder el eje narrativo de la obra, donde construye con estas dos tremendas actrices como protagonistas una delicada obra, una delicada película, en la que se apuesta por el fuera de campo, por la observación sostenida, por el vínculo de estas dos adolescentes que intentan entender qué ocurrió. Porque en definitiva es una película que no busca ofrecer respuestas concluyentes, de hecho su final tampoco es concluyente, sino que acompaña el proceso de reconocer y poner en palabras qué fue lo que le sucedió a Paula y a estas dos chicas, a la amistad en sí. Tuvo sus dos funciones, ya Chicas Tristes, probablemente se estrene, es una película que tuvo mucha convocatoria, tanto en su primera función el jueves primero a las 20:30 en el Cacodelfia como ayer en la Sala Lugones, pero bueno, hay que tener bajo la lupa a Fernanda Tovar porque fue una gran ópera prima, Chicas Tristes. Tenemos otros audios de otras actividades que se hacen en el día de hoy. Roque, ¿querés presentarlo?
0: Sí, en este momento está empezando acá nomás la séptima Feria del Libro de Flores, allí en Morón y Artigas, donde está el CFP 24. Y vamos a escuchar dos audios. Primero, los dos audios de la misma persona, de Juan. Juan es un trabajador del CFP y milita en Divagario, que es una cooperativa audiovisual. Primero nos va a contar qué va a estar sucediendo hoy, ¿sí? En el CFP, cuál va a ser su colaboración, la colaboración del colectivo en el cual labura. Así que escuchemos a Juan, ¿cómo nos cuenta?
3: En esta oportunidad, desde Divagario, que siempre hacemos la cobertura audiovisual de la feria, somos parte de la Casona de Flores, uno de los colectivos que compone la Casona de Flores, decidimos lanzarnos a una convocatoria de cortos, porque veníamos sintiendo que en el mero hecho de hacer cobertura íbamos acumulando miles de teras o muchos teras de información y de registro, y queríamos ver cómo podíamos echar a andar una máquina nueva, una capa distinta para la feria, que nos parece que siempre dialoga con el discurso cinematográfico, documentalista y con la generación de archivo, que a nosotros nos parece algo muy importante desde Divagario, y nos lanzamos a esta convocatoria sin ningún tipo de pretensión, más que con una consigna tripartita, que es cine y libros, cine y ferias, cine y barrio de flores. La repercusión de eso fue hermosa, fantástica, llegaron cortos, más de 60 cortos, cortos de Perú, Ecuador, Colombia, cortos cordobeses, cortos de la provincia de Buenos Aires, bueno, en fin, y cortos desde el barrio de Flores, que para nosotros también tiene ese color especial, y de otros barrios muy cercanos también, un corto de Villa del Parque, por ejemplo.
0: Y vamos a escuchar el segundo audio, si les parece, donde Juan nos cuenta un poquitito, bueno, ¿qué es Divagario? ¿Cuál es la propuesta de ese colectivo audiovisual del cual él forma parte?
3: Pues nosotros somos, algunos de los que componemos Divagario, somos docentes en el Centro de Formación Profesional 24. En mi caso soy el coordinador, bueno, hasta hace poco estaba dando guión allí, pero soy el coordinador del trayecto audiovisual que la escuela tiene, un trayecto muy nutrido, lleno de profes, compas, profesionales increíbles y con unos estudiantes muy, muy cercanos a la mirada que tenemos desde la feria. Y bueno, queda por invitarles a la fecha, el sábado 3 de octubre, desde las 15 horas vamos a estar haciendo la proyección de los cortos. Va a sucederse hasta las 15, hasta las 17 horas, de las 15 hasta las 17, y luego de las 17 en adelante los cortos van a quedar una especie de cine en continuado de loop para que la gente los pueda ir viendo. Vengan a la feria, más de 200 editoriales, una escuela de oficios, Lucrecia Martel va a estar dentro de las personalidades convocantes de escenario, Rita Segato, va a haber una mesa donde se va a charlar sobre la obra de Roberto Art, así que les esperamos. Muchas gracias.
1: Muy bien, vayan a la Feria de Flores, Morón y Artigas, hasta las 10 de la noche, están hoy, hay actividades súper interesantes. Bueno, esto fue la mesa de estrenos con Digger, Verity, Hospital Británico, la mesa de Ficuba, Contesta o Croche, Chicas Tristes y Pedro en el País. Nos vamos escuchando un poquito de música y volvemos para la segunda entrevista. Ya tenemos a Mariana Sanguinetti en piso.

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0: Seguimos en Nunca Fuiste al Cine. 12 minutos pasaron de las 3 de la tarde. Estamos hasta las 4 en el 88.7 de tu dial FM o en fmlatribu.com para quienes nos escuchan en vivo, como cada sábado hace 4 años. Estamos también en redes sociales donde nos pueden ver, escuchar hacia atrás. Lo que ya hicimos lo compartimos a través de plataformas, a través de nuestras redes sociales, arroba Nunca Fuiste Cine en Instagram, o en nuncafuistealcine.ar, nuestro sitio web donde pueden acceder a todo nuestro contenido, como se dice en para las redes sociales. Y también pueden darnos dinero, ¿sí? Porque está bueno que colaboren con este programa.
1: Pueden y deben, ¿no?
0: Deberían
2: pueden
0: un poco.
2: Pueden y deben, dice sí. Rodrigo Ferreira.
0: Sí, sí, deberían un poco ya a esta altura. Pero bueno, vamos a hacer de cuenta que solo por su voluntad misma. Ya está adentro del estudio Mariana Sanguinetti. ¿Cómo estás, Mariana?
3: Muy bien, muchas gracias.
0: Bienvenida a Nunca Fuiste al Cine. Mariana es la directora de Anemarí, una película que van a poder ver en el Malva y van a poder ver también ahora en algunas funciones en el Atlas de Patio Bullrich. Anemarí es una película que recupera, nos trae, nos presenta, es un retrato de Anemarí Heinrich, a ver si lo pronuncié bien.
3: Sí, es medio libre la manera de pronunciarlo.
0: Anemarí Heinrich es una fotógrafa, una referente absoluta de la fotografía, y si usted no lo sabía, cuando vea esa película va a ver que probablemente muchas de las fotos que usted vio en algún momento de retratos históricos de la década del 50, del 60, y más allá y más acá, la sacó ella, son parte de su trabajo. Mariana es su bisnieta, así que hay algo ahí de traernos a un personaje con una relevancia cultural, pero también traer un pedazo de la historia familiar. Contame en qué momento nace la idea de, no sé si acercarte a conocer a tu bisabuela, que vos no la conociste en vida, ¿o sí?
3: En realidad ella se murió cuando yo tenía 10 años, o sea que la conocí, pero
0: claro,
3: ya no trabajaba, estaba en silla de ruedas.
0: Claro. Bueno, entonces es un poco también conocer un poco más a tu bisabuela, pero también conocer un personaje que seguramente fue parte de tu vida, pero algo más debes haber descubierto ahí. ¿Cómo fue todo ese proceso?
3: Un poco el inicio, había algo que estaba al caer, que es que yo hacía cine y mi bisabuela había sido una fotógrafa muy importante, muy sujeto de documental, y nadie había hecho una película sobre ella. Entonces había algo como flotando de que, bueno, me correspondía a mí de alguna manera hacer ese documental. Yo no hacía documentales, tenía otros proyectos de ficción. Y cuando llegó la pandemia, la verdad es que un documental era un aliado muy bueno para usar todo ese tiempo que yo nunca encontraba, y aparte otros proyectos que tienen otras dinámicas se frenaron. Entonces, como que un poco ese fue el momento donde dije, bueno, también yo necesitaba un proyecto para no enloquecer, y dije, bueno, voy a ir ahí, finalmente este es el momento de ir a empezar a revisar todos los cajones y lo que hay. Y me encontré con una cantidad de cosas, muchas más de las que yo pensé que había. Como que yo sabía que me faltaba ver un montón de cosas, porque no es que yo era una estudiosa de su obra, era una admiradora como cualquier otro de alguna manera. Y cuando empecé a buscar, encontré que había mucho más que fotos, que había diarios, que había notas, y empecé a conectar con la persona que había atrás, más allá del nombre y más allá de mi bisabuela. Es como muy loco ver el registro de toda la vida de una persona. Así que un poco ahí, nada, me fui enamorando del proyecto y empezó a tomar forma, y después ya se convirtió con un equipo de trabajo y eso.
0: Mariana, además de ser directora, tiene unos cortos en su haber previos a este, su primer largometraje. Es actriz también, seguramente se la encontraron en algunas películas de las que hemos hablado en este programa. Arturo de los 30, Los domingos mueren más personas, ¿no? Es la de...
3: Me cortaron la escena ahí, pero...
0: ¿Ah, te la cortaron? Sí. Ah, bueno, estabas en los créditos, sí, pensé que me se me había escapado.
3: Los créditos me sacaron la tele.
0: Bueno, vamos a decir que está, sí, búsquenla, vayan a verla. Pero decís algo que sentías como una casi un deber, que era hacer esa película. ¿Lo sentiste en algún momento como una presión ahí familiar que no?
3: 100%.
0: ¿Sí?
3: O sea, al comienzo sobre todo, porque también me parece que había muchas expectativas en general, como eso, ¿viste? Yo sentía que tenía que hacerle honor a la carrera que quisiera demostrarle a mi familia, y al mismo tiempo, gracias, hacerle honor a la vida de Anne, y al mismo tiempo como todo empezó un poco porque mi papá me dijo, yo alguna vez quise hacer un libro de esto y bueno, no lo pude hacer, o sea que también tenía la carga como de terminar ese proyecto frustrado de mi papá.
0: Cero presión.
3: Claro, como empezó de una manera más pesada. Pero yo sabía que a mí, más allá del mandato, había algo que me interesaba y creo que había algo por mi momento vital que sentía que la película me iba a ayudar a mí a pensar algunas cosas mías, más allá de como el deber de contar, de hacer una película, porque cómo no hay una película de Anne Marie. Entonces hubo como un trabajo de sacarme todo eso de encima y un poco también mi familia fue recomprensiva en ese sentido, como de, dije, bueno, esta va a ser una película mía, voy a escucharlos a todos, pero después yo voy a hacer un poco lo que se me dé la gana, y por suerte me dejaron total libertad, pero bueno, fue un trabajo, al principio empezó como algo un poquito más pesado.
4: Mariana, vos elegís en tu documental mostrar mucho a tu familia, o sea, elegís momentos, o sea, si bien el documental tiene entrevistas, y que son los momentos más expositivos quizás, vemos las dificultades de las videollamadas, de las llamadas, a tu tío preocupado por la continuidad de una escena con una puerta, y decidís mostrar eso, en algún punto como estas costuras en la búsqueda propia tuya. ¿Por qué decidiste desde lo formal hacerlo así?
3: Un poco se fue armando y también en la sala de montaje nos dábamos cuenta que eso era mucho más rico que sacarlo. Y también yo creo que hay algo de gusto. O sea, a mí siempre me gustaron las películas familiares y los documentales que muestran historias familiares. Mis referencias como del proyecto siempre fueron otros documentales que traían historias de ese tipo. Entonces creo que había algo de que naturalmente iba a buscar eso. Y después me parece que se ve mucho más la esencia de los vínculos de una persona cuando hace algo que se olvida que la cámara lo está filmando o que se le ve un gesto mucho más, sí, no sé, humano, menos armado. Me parecía que eso era lindo dejarlo.
0: Pensaba hoy cuando volví a ver tu película, que la pudimos ver en Bafisi, sí, no lo comentamos creo, pero la comentamos cuando fue el Bafisi acá, porque la habíamos ido a ver, con ansias esperando su estreno. Tuvo función también en el Cineclub La Nave, ¿no?
3: Bien. En la biblioteca.
0: En la Biblioteca Nacional. Y pensaba cómo, Anne Marie, la fotógrafa, es una parte muy importante de su obra, quizás la más reconocida es la de los retratos, ¿no? Y ahí podemos ver retratos incluso de actrices del cine clásico argentino. Está Graciela Borges, está Mirtha Legrand, que también va a tener un rol en esta película. Tita Merello, todos los grandes personajes de la época iban a ser retratados por Anne Marie en su estudio, que todavía está por Callao y Las Heras. Y pensaba cómo, curiosamente, vos construyendo un retrato de alguna manera de Anne Marie, retratás también mucho más que solo a ella y a tu familia, retratás un poco un oficio, una época y también de alguna manera una élite cultural de la ciudad de Buenos Aires, digo, no solo por ella sino por, bueno, vemos muchos fotógrafos, está Sara Facio, es muy hermosa la participación de Sara Facio en el documental y cómo habla de Anne Marie. Me imagino que en esto de todo lo que descubriste cuando empezaste a hacer la película, no solo de ella, de Anne Marie, sino de todas estas cosas que se fueron abriendo. En un momento tuviste que cerrar y cortar, para que no se te desbalancea todas esas cosas que fueron apareciendo.
3: ¿De seguir como hablándole a gente y eso?
0: Claro, en el sentido de que vos es un documental sobre Anne Marie, pero habla de muchas cosas más. Sí. Si en un momento tuviste que decir, bueno, acá se nos va un poco.
3: Sí, en realidad como la decisión más de decir dónde cortar es en qué momento dejas de buscar gente y buscar testimonios. Y después hay una parte en el montaje que es que hay cosas que bueno, todo el trabajo de editar una película es entender que hay cosas que no entran por muchos motivos y que quizás uno se queda con las ganas de decir cómo esto que es tan bueno o que incluso estuvo hasta el último momento en el corte, uno las tiene que sacar y es difícil. Pero bueno, también creo que confié en que había cosas que se iban a entender igual no sé, reflexiones mías del paso del tiempo, o de mi familia, o de la élite cultural de una época, o de la construcción de del siglo XX en Argentina, un montón de cosas que creo que se pueden leer entre líneas en la película sin que sea esa la intención principal. La verdad es que Anne-Marie es el sujeto de la película y también es la excusa para hablar de un montón de temas, y creo que eso va de la mano. Y después había algo de los testimonios, justo ayer me lo preguntaron también, que había como un corte de edad, casi te diría, porque no había tampoco tanta gente para entrevistar. O sea, hay algo, te diría, bastante angelado de lo que a mí me pasó, que es que, de hecho, hay mucha gente que yo la entrevisté y hasta que se estrenó el documental falleció. Y había gente que, bueno, no está porque no estaba para hablar, o porque estaban muy viejitos, o porque eso, porque se habían muerto. Entonces no fue tampoco una decisión tan consciente, es como entrevisté un poco los que estaban vivos y sentía que me podían decir algo copado.
0: Bueno, ahí descubrimos también personajes ya no conocidos por su relevancia cultural en nuestro país, sino de personajes de tu familia. Sí, personajes porque son parte de una película, no porque sean, no por un, en un sentido de caricatura, ¿no? Úrsula, la hermana de Anne-Marie, es un personaje.
3: Son bastantes personajes.
0: ¿No? También, sí, también. Y en ese sentido la película es estas decisiones que fueron tomando de dejar estos pequeños entredichos entre Úrsula y tu tío, ¿es verdad? Uh-huh. Que pasan ahí en Atlanta, y otros que pasan por acá también, realmente le dan mucho aire a la película, que se construye de una manera muy dinámica ese relato. ¿Vos querías aportar algo, Pau?
4: Sí, quería mencionar una parte que vos decís en tu documental que realmente me fascinó, que es sobre la personalidad de Anne-Marie, que es la parte del sentido común, ¿no? Que ella agarra una cámara y aprende ese oficio porque no necesita, necesita saber el idioma para ese oficio, que pasa el oficio a sus hijos, como en una familia se pasa ser abogados o ser zapateros. Y también me hizo pensar, bueno, en vos, parte de la familia, siendo su bisnieta, si sentís que hay algo de tu oficio también y del querer ser cineasta, que en un punto sería sentido común o lógico dentro de tu familia.
3: Y creo que esa era la pregunta que yo iba secretamente a contestarme, un poco más allá de averiguar un montón de cosas de Anne. Por mi momento vital quería entender cómo se arma un oficio, porque es la duda que yo tenía en el momento. Probablemente hubiera sido un documental muy distinto si lo hacía dentro de 20 años o si trabajara de otra cosa con más certezas, no sé. Yo fui a buscar eso y me fue una enseñanza a mí entender que hay un montón de circunstancias que ella usó a su favor y que no estaba tan peleada con las circunstancias, y a mí en este momento presente me sirve pensar eso, porque es muy tentador pelearse con las circunstancias y explicarse uno por qué, por ejemplo, en mi caso, no tiene sentido ser cineasta, ni te digo actriz. O sea, es como argumentos nos faltan, y la verdad es que viéndola a Anne, o incluso ahora también la sigo teniendo muy presente en mi cabeza, como decir, ella tenía un montón de circunstancias que iban en contra de armar todo lo que armó, y todo lo contrario. Ella dijo, bueno, si no voy a saber el idioma, si no conozco este país, si tengo estas herramientas y una cámara de fotos, voy a hacer esto, y le puso mucho amor y lo hizo. Pero igual, de nuevo, esa es mi interpretación. No es que ella, yo no leí en ninguna entrevista que ella haya dicho, esto es sentido común. Quizás no fue así la manera, pero yo viéndola muy de cerca sentí que esa era la idiosincrasia, y sí me sirve a mí para pensarme a mí misma y también a mis compañeros.
0: Quiero preguntarte brevemente por la participación de Mirtha Legrand, que además de verla en los retratos de Anne-Marie, vemos unas cintas de 8 milímetros, donde también está compartiendo ahí, creo que con Úrsula y también con Anne-Marie, y eran de la década del 40, ¿eran esos videos?
3: Bueno, sí, 47, por ahí.
0: Inéditos, obviamente, así que también pueden ir a encontrar eso. Bueno, pero llegás a Mirtha finalmente. ¿En algún momento pensaste si ponerlo o no en función de cómo se dio esa sí, entrevista?
3: Sí. Bueno, sí, porque yo le dije que estaba haciendo un documental y le dije que la estaba grabando, pero bueno, la verdad es que a mí me da le tengo mucho respeto a Mirtha Legrand, como mucha gente. Entonces había algo, y sigo teniendo todavía un poco de miedo de decir, mirá si ella después lo ve y no le gusta, y no sé. Pero me parece que lo que ella termina diciendo es hermoso. Pero sí había, tuve un momento de duda de decir, no sé si ponerlo, si no ponerlo, no sé si esto me lo contó porque sabía que iba a quedar en el documental o si me lo contó off the record, por así decirlo. Pero sí me pasaba algo con el nombre de mi bisabuela, que es que era como una llave universal. Claro. Tipo, gente inalcanzable o gente incluso que yo habría querido contactar por otros proyectos si era difícil. Yo decía que era para un documental de Anne-Marie, automáticamente me decían, bueno, dale, vení a mi casa, te espero con fotos o eso. Mirtha, que es una persona muy inaccesible, fue como, bueno, igual la tuve que llamar una vez por semana durante un montón de meses, pero había voluntad de en algún momento decir algo de Anne.
0: Y tiene uno de los momentos de esos que despiertan risas en la sala, que es cuando hablan sobre Úrsula. Bueno, vayan a verlo y se van a enterar por qué. Y vayan a descubrir ese momento también. Anne-Marie va a poder verse en la sala del Malva desde el viernes 9 de octubre, todos los viernes a las 8 de la noche. Y tiene un par de funciones por ahora en el Atlas de Patio Bullrich el domingo que viene, el domingo 11 a las 3:30 de la tarde y el miércoles 14 a las 7 de la tarde. Así que tienen muchas oportunidades para ver esta muy bella película que recomendamos fuertemente que vayan a ver. Para ver la película que hizo Mariana y para acceder a todos esos descubrimientos que hizo con esta película. Muchas gracias, Mariana.
3: Muchas gracias.
0: Mariana Sanguinetti, directora de Anne-Marie. Ya volvemos.
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17: Un hombre puede creer o no creer, eso es cosa suya, porque es su propia vida lo que apuesta, por la fe, la incredulidad, el amor, la inteligencia. 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

0: Seguimos aquí, última media hora de Nunca Fuiste al Cine. Y quedó como bien armadito, ¿sí? Armadito como los brazos de la persona que acaba de traer estos libros acá, que son realmente bodoques. No, decía que hoy viene armadito porque hoy es la Feria del Libro de Flores, acá nomás, y el señor Alex, en la zona paraxial, trajo algo vinculado a la literatura. ¿Cómo va? ¿Todo bien?
1: Todo bien, ¿ustedes?
0: Bien, ¿estás bien? Tranquilo, ya está. Ya,
1: sí,
0: ahí tenés hoy, un vaso de agua.
1: Hoy vine relajado, así que tuve tiempo de sobra.
2: La ventaja de ser joven, que puede venir con eso, 20 kilos de libro en la, y no tener dolor de espalda ya mismo.
1: Por ahí después lo llevo a sentir, pero sí, es un bodoque importante.
0: Sí, sí, sí.
1: Pero
0: sí.
1: Bueno, dije, no, hay que traerlo. O sea, son cosas que está bueno mostrar. Para
0: excelente, excelente. Bueno, a ver, ¿de qué la va tu columna, de tu columna de hoy?
1: Bueno, se podría decir que dos de mis pasiones tienen el mismo nombre, y sin embargo son dos cosas diferentes. Una es la película Moebius de Gustavo Mosquera, sobre la cual estamos haciendo un documental, digo el chivito de paso. Y el otro es un artista francés llamado Jean Giraud, también conocido como Moebius.
0: Mira vos.
1: Hoy es el turno del segundo, después vemos cuándo aparece el primero que nombré. Pero bueno, siempre dentro de esta zona paraxial vengo a traer esta figura de un artista revolucionario que influenció de manera absoluta al cine de ciencia ficción, a directores reconocidísimos. Sin ir más lejos, Fellini dijo que era aún más importante que Gustave Doré. Pero ahora vamos a ver por qué, ¿no? Nacido con el nombre de Jean Giraud en Francia en 1938... creció con su madre, se divorciaron, algo muy raro en esa época, y su escape de niño creciendo fue principalmente el cine western, que llegaba de oleadas después de la Segunda Guerra Mundial. Bueno, como se podría relacionar también con Cahiers du Cinéma, que rescataba justamente la figura de Hitchcock, bueno, tantos directores estadounidenses que llegaron muy de golpe al haber estado prohibidos durante el nazismo. Bueno, uno fue ese componente, otro fue libros de ciencia ficción de la Edad de Oro, bueno, Isaac Asimov, Arthur C. Clarke, todos estos autores clásicos. Y otra influencia en él de adolescente fue un viaje a México que también influenció mucho en su estilo, en su imaginería. Nombro todo esto, va a tener sentido en un rato. Pero para ir entendiendo ese estilo a la hora de luego crear historietas, ilustraciones y diseño de producción de tanques de Hollywood. Un resumen breve del principio de su carrera: fue discípulo de Gillet, más conocido.
0: Fue discípulo Gillet, de historietista francés.
1: Historietista francés, muy del realismo, muy western, una estrella en Francia. Acordémonos que en Francia el cómic fue y es importantísimo, aún más que acá.
0: Sí.
1: Se vendía montones, se sigue vendiendo montones, tiene una presencia muy grande, son estrechas allá los historietistas. Y bueno, y él en el 63 empezó a publicar una serie del Teniente Blueberry, escrito por Jean-Michel Charrière, si lo estoy pronunciando bien, allá también un guionista muy reconocido, y publicado en la revista Pilot. Que bueno, este protagonista es profundamente western, son las aventuras de Mac Donovan, alias Blueberry, un teniente de la caballería de los Estados Unidos, en el viejo oeste. Y eso fue un éxito rotundo. Fue hasta el día de hoy, es recontra popular. Yo viajé hace unos años y en los puestos ahí cerca del Sena, que venden diarios, todo.
0: Sí, en los puestos callejeros, sí.
1: Hay un montón de Blueberry, se encontraba además. Me puede conseguir uno, que lo voy a mostrar por acá, si se ve.
0: A ver, mostrarlo ahí a la cámara.
1: Blueberry for Navajo, que bueno, este fue el primer tomo. Que bueno, acá se ve todas las ilustraciones muy clásicas, muy western. Todavía recién estaba empezando, en este momento era Jean Giraud nomás. Y era un trazo, sí, bastante realista. Pero bueno, en paralelo, fue construyendo otra identidad. Y acá vamos a hablar brevemente, ¿no?, de lo que se llamó la banda de Moebius, o la cinta de Moebius, que es un objeto geométrico descubierto por los matemáticos August Ferdinand Moebius y Johann Benedict Listing en 1858, que representa una superficie con una sola cara y un solo borde. Seguramente ustedes lo conocen más por la película.
0: Por la película, claro, claro.
1: que bueno, justamente es muy de la topología, como en la película que descubre. Pero esta es la identidad que tomó John Giraud para realizar sus trabajos más experimentales de cariz fantástico, surrealista y de ciencia ficción en los años 70. En 1974 formó el grupo Les Humanoides Associés o Humanoides Asociados, junto con otros historietistas conocidos también allá, Philippe Droulet y Jean-Pierre Dionnet, y un director financiero, Bernard Farkas, que bueno, era la pata más económica, ¿no? Y los cuatro fundaron una de las revistas más influyentes del género, la Metal Harland, que en su versión estadounidense, que llegó allá en 1977, se llamó Heavy Metal.
0: Claro, que es el nombre más conocido, ¿no? Sí. Por lo menos acá, en Argentina.
1: Sí, occidentalmente sí. Es el más conocido. Que también se editó en España más tarde.
0: Sí.
1: Y bueno, se podría decir, todo esto lo estoy haciendo bastante rápido para contextualizar más que nada, pero tenemos bastante por delante.
0: Está muy bien.
1: Que bueno, esta revista sintoniza muy bien con el espíritu de lo que se llamó la New Wave de la ciencia ficción. Yo tengo, con los años 70, muchos gustos. Uno es el rock progresivo, otro es el New Hollywood y otro la New Wave de la ciencia ficción. Una época totalmente rupturista y, abriendo un paréntesis, en la ciencia ficción, una época que llamó la Edad de Oro, que bueno, que era una literatura más fundada en los preceptos más científicos, más dura, digamos, ¿no? Asimov, Clark, naves espaciales, viajes en el tiempo, pero todo con una literatura bastante, digamos, sencilla o al grano, y con temas más científicos, más físicos, más astronómicos. Pero justamente en los años 70 se quebró con todo eso y empezó a dar una literatura más vanguardista, que usó herramientas más del vanguardismo, herramientas más formales, empezó a experimentar mucho con lo literario y empezó a ver subtextos más por ahí de las humanidades, ¿no? Más crítica social, más política. Por ahí le suenan nombres como Philip K. Dick, Harlan Ellison, Ursula K. Le Guin, acá Angélica Boroditsch, Carlos Gardini también forman parte del grupo. Pero bueno, cierro este paréntesis porque es importante esta deriva literaria.
0: Philip K. Dick es el que inspira a Blade Runner.
1: Exactamente, que también Blade Runner tiene un rol acá importante. Poco bueno, Moebius también se inspiró en todos estos autores. Y justamente su estilo es uno más lisérgico, más surrealista, más delirante, más psicodélico. Su estilo con este seudónimo, Moebius, porque acordémonos que con Gir
0: seguía haciendo lo otro.
1: Seguía haciendo Blueberry, claro, más western, más clásico.
0: ¿Y se sabía que eran los dos el mismo autor?
1: Sabía. Pero bueno, en los 70 siguió siendo más popular, de todas formas, Blueberry, ¿no? Esto era más, por ahí, más de nicho. Y bueno, tenía esta faceta más delirante. Tenía un estilo de, básicamente, escritura automática, barra dibujo automático. Escribía muy, digamos, dibujaba muy lo que se le iba viniendo a la mente, sin pensarlo mucho, muy del surrealismo. Y bueno, muy influenciado por el cómic underground estadounidense de la época, como Cramp, y toda una cosa más ahí humorística, más delirante. Acá puedo mostrar, bueno, justamente lo que producía en esa época. Ahora voy a mostrar este cómic cuando llegue el momento.
0: Los que nos están escuchando, después vayan a YouTube a buscar la columna, ¿sí? Y suscríbanse de paso. Porque ahí está Alex, relata un poco.
1: Básicamente, sí, es un trazo muy sutil de Moebius, pero también experimenta con diferentes formas de dibujo. Hay mucha cosa, imaginería de ciencia ficción. Muy surrealista, hay que verlo. Lo que tiene esta columna, estoy tratando de hacerlo lo más visual posible, pero bueno, esto es la radio.
0: Está bien. En este momento Alex está observando un bodoque gigantesco que está sobre su mano izquierda y con la derecha lo va pasando y lo mira de forma absorto y muy enamorado. Pero ¿cómo se llama ese? A ver, mostralo que no llegué a verlo.
1: Y este
0: la tapa.
1: Esto es Obra Hermética.
0: Obra Hermética, muy bien.
1: Lo conseguí importado porque, bueno, acá no se consigue esto.
0: Claro.
1: Después voy a mostrar un par más, pero bueno, para contextualizar, sí, esta antología recopila lo que hizo en general para la revista Metal Harland. Bueno, ¿y quiénes leían la Metal Harland? Ya vamos a ver, ahí le pongo un suspenso. Bueno. Pero gente muy capa. Pero bueno, el puente que conectó a Moebius con, y ahora sí, lo que venimos a hablar más al hueso, con el universo cinematográfico, con el cine, fue Alejandro Jodorowsky.
0: Ah, mira vos.
1: Chileno, radicado en México, radicado después en Francia, es conocido por, bueno, películas como El Topo, La Montaña Sagrada, películas muy particulares. Confieso que nunca vi entera ninguna por ahora, no sé si ustedes vieron algo.
0: No.
1: Pero bueno, su encuentro con este señor fue también bastante particular. Él estaba preparando un proyecto muy importante y venía buscando a Moebius. ¿Qué pasa? Cuando va al estudio a hablar con su productor para encontrarlo, ahí estaba Moebius. Y no fue porque lo llamó. Él fue a dejar un póster justamente a ese lugar. Tipo una sincronicidad total. Y dijo, te estaba buscando, te necesito. Y ahí lo convocó para un ambicioso...

0: Y que empezó, muy de a poco, empezó haciendo los efectos especiales de Dark Star, película de John película de John Carpenter.
1: No tan mencionada.
0: No tan mencionada en la carrera de Carpenter. No. Pero de ahí sí salió mucho, inclusive este señor. Y bueno, él iba a hacer los efectos especiales de Dune. Si le suena por algo más, Dan O'Bannon, ahora vamos a ver. Pero como sabrán, y lo pueden ver muy bien en el documental Jodorowsky's Dune, que ahí la verdad es que está toda esta fascinante historia de lo que no fue. Ahí lo que pasó es que no fue este documental, fue un fracaso rotundo. Jodorowsky no consiguió financiación, básicamente, para este delirio. Acordémonos que esto es el 75, es antes de Star Wars, inclusive.
1: Claro.
0: Pero de alguna forma salieron muchas esporas de este proyecto que nunca fue. Y vamos a ir enumerándolas, algunas de esas esporas. Una fue un cómic que hicieron Moebius y Dan O'Bannon en colaboración, que fue un policial negro en una mega urbe de pisos escalonados, lleno de neón, suciedad y extremos de pobreza y riqueza, en el que un policía empieza a buscar, lo mandan a buscar un paquete en un casillero y se ve metido en una red de intrigas, de engaños, de asesinatos. La historieta se llamó The Long Tomorrow, salió en Metal Heartland en año 76, perdón, y con tan solo 16 páginas fundó un subgénero. Fundó el cyberpunk antes de Blade Runner, antes de Neuromante. En realidad, de alguna forma, fue un predecesor sólido. No es que se dice que se fundó ahí, pero se lo reconoce, digamos, como el predecesor inmediato anterior, digamos. Consolidó toda la estética.
1: Lo tenías ahí vos.
0: Sí.
1: Sí, lo vi ahí de refilón. Ahí está.
0: Y acá, bueno, vemos todas unas páginas coloridas. Moebius dibujaba en blanco y negro, pero estas son muy coloridas. Una ciudad de pisos. Él después lo fue haciendo mucho. Y bueno, un policía que va en esta urbe decadente, sucia, con mucha tecnología, pero con extremos, ¿no? De pobreza, riqueza, y con también una aventura muy del noir, pero mezclado con la ciencia ficción, algo que no se había hecho antes. The Long Tomorrow influenció un montón. Ya podemos ver de por sí, en una de las viñetas hay un robot negro que levita con pinzas. Ese robot lo van a ver en Star Wars y el Imperio Contraataca.
1: Claro, claro.
0: George Lucas sabía robar muy bien. Muy bien sabía robar. Ahí Star Wars. Otra espora que podemos decir de este Dune que nunca fue el Incal, que también
1: que
0: lo
1: tenés
0: tengo
1: ahí
0: acá,
1: también, sí, lo vi.
0: Que salió por 8 años después en la Metal Heartland.
1: Ah, por eso es una cosa impresionante.
0: Sí. 8 años saliendo esto, no me acuerdo el ritmo, si mensual o semanal, pero sí, es enorme. Y justamente acá reciclaron todas las ideas que no habían podido hacer para Dune, porque claro, Jodorowsky en realidad no había leído el libro en primer lugar, lo leyó después,
1: le dijeron
0: que estaba muy bueno, y él dijo, bueno, a partir de esto voy a hacer...
1: A partir de lo que me contaron, ¿no?
0: Claro, algo lisérgico de 12 horas, iba a ser una cosa que la verdad para mí no... Seguramente no hubiera envejecido bien
1: no,
0: eso.
1: No, probablemente no.
0: Pero bueno, salió esto, digamos, que no es mi obra favorita de Moebius, pero está bueno, tiene mucha cosa esotérica, tiene... Lo recomiendo la lectura, de todas formas. Y, bueno, otra cosa que salió de ese documental con la participación de Moebius fue que el equipo, parte del equipo que estaba ahí, de Moebius, H.R. Giger y un artista que se llamó Chris Foss, integraron el equipo de Alien.
1: Ah, claro. La de Ridley Scott.
0: Que bien. Salió de la mente de Dan O'Bannon, con el que hizo el cómic de Long Tomorrow.
1: Ahí va.
0: En realidad, él fue el artífice. Después Ridley Scott, obviamente, le sumó la capa visual que todos conocemos, ¿no? Estoy saltando un poco porque
1: hay mucha data, pero estamos bien.
0: Nombramos a Ridley Scott y también lo nombramos en la columna pasada, es recurrente esta columna, más que nada con sus primeras películas, que no paró de hacer joyitas en esta etapa, que bueno, después dirigió Blade Runner, ¿no? En el 82, Y él mismo dijo, supuestamente no pude corroborar la fuente.

0: pero supuestamente él quiso contratar a Moebius y estaba ocupado con una película animada, se llama Los Amos del Tiempo, de René Laloux, si no me equivoco, el que hizo El Planeta Salvaje. Entonces no pudo participar, pero Ridley Scott le dijo a su equipo, que le integraba en la parte más así de diseño conceptual, Sid Mead: recomiendo mucho que vayan a buscar en Google Sid Mead. Sid Mead se escribe, tiene una estética futurista increíble, y él diseñó todo lo que se vio en Blade Runner, pero claro, Ridley Scott le dijo, che, haceme todo lo de Moebius.
1: Lo de Moebius, claro.
0: Ridley Scott leía, uno que leía la Metal Harlan junto con George Lucas, junto con otros personajes que vamos a ver, y justamente la ciudad de Blade Runner no podría ser sin Moebius, sin The Long Tomorrow, ¿no? Su suciedad, su decadencia, su desgaste, su rascacielos, su noche, su lluvia.
1: Sí. Me hace recordar, hace mucho que la vi, pero igual, y es más acá en el tiempo, pero también un poco Dark City tiene un poco de eso. Sí,
0: tiene una cosa cuasi cyberpunk, no sé si es exactamente cyberpunk, pero sí, tiene como esa atmósfera. El Cyberpunk tuvo después también Matrix, Ghost in the Shell, pero todo, hasta Akira, todo fue influenciado por este señor. Y bueno, el que escribió el libro Neuromante, que es el que, junto con Blade Runner, se dice que fueron los fundadores del Cyberpunk, se reconoce, el mismo escritor William Gibson reconoce la influencia de Moebius. Y en el mismo año que se estrenaron Blade Runner y Los Amos del Tiempo, se estrenó también un clásico de culto, que es Tron. Concebida por Steven Lisberger, la inspiración inicial fue los juegos de la época, como el Pong. Para mí la película no envejeció tan bien narrativamente, el guión para mí no es tan fascinante como sus paisajes siderales de motos de luz, grillas incandescentes, espacios infinitos. Que bueno, ese arte conceptual estuvo a cargo de Moebius junto con, de nuevo, Sid Mead y Peter Lloyd. Y después Moebius saltó, tristemente no estuvo en proyectos tan por ahí de calidad, porque saltó a ser el diseño conceptual de la película Masters of the Universe del 87.
1: La de Dolph Lundgren, ¿no? ¿De ese está ahí?
0: Sí, es... La empecé a ver de curioso, porque bueno, este año se estrenó una muy buena adaptación
1: Buena.
0: Pero esta, la verdad que sí, ya empezando es ridículo, si buscan los créditos iniciales, es una copia de los créditos iniciales de Superman, de los
1: 78, ¿no? Es cierto.
0: Alevoso el robo. Y después saltó a hacer el diseño conceptual de Willow, de Ron Howard,
1: bien,
0: y de Abyss, de James Cameron. Para Willow hizo diseño de personajes, de vestuario, de seres fantásticos, y para el abismo de Abyss hizo todos los seres extraterrestres que se pueden ver, que después James Cameron aplicó el CGI.
1: Para Terminator, ¿no?
0: Para Terminator 2, que lo hablamos hace un par de semanas.
1: Claro.
0: James Cameron claramente leía la Metal Harland, se ve en Terminator, se ve en Avatar esa influencia.
1: También tiene fama de tomar prestadas algunas cosas, James Cameron.
0: Sí, bastante ladrón, a decirlo. Y tal vez el proyecto más Moebius / Metal Harland de todos... Es de un tipo que, bastante cancelado hoy por casos de abuso, pero vamos a hablar de Luc Besson.
1: Ah, claro.
0: Que en los 90, está León el Profesional, ¿no? Que por ahí empezó a ser más conocido. Pero tenía un proyecto que lo venía craneando desde que era adolescente, porque él lo leyó a los 14 años, leía La Mente de Harland, y a los 16 empezó a escribir un guión que recién 20 años después empezó a hacer, y llamó a dos de sus próceres de esta revista. Uno era Messiers y otro Moebius. Messiers escribía Valerian, que tuvo una película no muy bien vista hace unos años con Cara Delevingne. El quinto elemento, a diferencia de Blade Runner, también es cyberpunk, pero a diferencia no es solemne, tiene ese humor que en este caso para mí narrativamente coincide más con Moebius, con sus guiones, tiene una cosa más de humor, tiene una mentalidad más pulp, y es esta historia que sigue a Bruce Willis, que interpreta a un ex militar de venido en taxista, que se cruza una alien interpretada por Mila Jovovich, ¿no? Que esconde el secreto para salvar la humanidad. Hay que decir que una influencia clara de esta película es un segmento de una película, no nombré, pero es heavy metal, ¿no? Como el,
1: sí, como
0: la revista.
1: Como la revista, claro.
0: Estrenada en el 81, y uno de sus segmentos tiene un taxista en una Nueva York decadente, Harry Canyon, que hay, paréntesis, mi país, porque el que hizo los storyboards de ese segmento es Juan Jiménez, un ilustrador que falleció en la pandemia. Grande, muy influenciado por Moebius. Es más, dibujó una serie de historietas con Jodorowsky del Metal Barón, si no me equivoco. Y bueno, la trama del Quinto Elemento le debe mucho a Metal Heartland, más que una inspiración, diría. Es más,
1: tercer momento chorizo de la noche, ¿no? De la tarde, en realidad.
0: Bueno, después Moebius junto con Jodorowsky hicieron una, demandaron a Luc Besson, cosa que me parece al igual rarísimo.
1: Porque él trabajó al Incal, ¿no?
0: Claro,
1: a
0: por el Incal. Claro. Pero me pareció rarísimo porque él trabajó en el Quinto Elemento. Entonces, es muy extraño. Pero bueno, sí, robó un montón al Incal porque ahí también hay todo un tema con un elemento, con un objeto que bueno, va a salvar el universo, equilibrarlo. Recomiendo que lea mucho el Incal. Hay un tráiler de Incal animado que recomiendo ver. Y hay una peli anunciada que para mí está en proyecto, está en un estado estancado, porque en el 2021 se anunció que le iba a dirigir Taika Waititi, pero desde entonces no hay noticias, la verdad. Sigue en IMDb, pero bueno, para mí es uno de esos casos de Hell Development. Mm. Veremos cómo sigue eso. Y bueno, para ir terminando y ver todo este, hacer un pupurrí de este legado moderno, ¿no? Ya hablamos de George Lucas, que confesó, nunca dijo de fan de Moebius, sí, fan de Metal Heartland, pero bueno, vemos la evidencia claramente. Hablamos de James Cameron. Podemos hablar también de John Carpenter, porque Escape from New York,
1: claro,
0: y Escape from Los Ángeles tiene mucho de esta cosa heavy metal, Moebius. Podemos hablar de George Miller, porque...
1: Claro.
0: Mad Max. Ya de por sí el logo es idéntico al logo, digamos la tipografía, perdón, del título de Mad Max es igual a la tipografía de Heavy Metal, de Metal Heartland. Podemos hablar de las Wachowski, que justamente para The Matrix no contrataron a Moebius como diseño conceptual, pero sí contrataron a un discípulo, entre comillas, de un seguidor, que es Geoff Darrow, que también recomiendo que lo busquen, es impresionante el arte que hace este tipo. Podemos hablar de Katsushiro Otomo, que revolucionó tanto el manga como el anime. Más se dice que hay un antes y después en el manga y el anime en Estados Unidos, en Japón, con Akira, la peli homónima que dirigió él, basada en su propio manga, que se inspira un montón en el trazo de Moebius. Y podemos hablar, por supuesto, y me pongo de pie, de Hayao Miyazaki. Ambos confesaron haberse influido mutuamente, hasta el punto que hicieron una exposición conjunta en 2004 y en París, y Miyazaki confesó haber hecho Náusica, que bueno,
1: claro,
0: la primera película proto Ghibli, y también su manga, pensando en Moebius, ¿no? Y bueno, Moebius llamó a su hija Náusica. O sea, hay un círculo
1: ahí.
0: Muy lindo ahí.
1: Sí.
0: Podemos hablar, bueno, de Denis Villeneuve, The Arrival, The Rain 2049 y La Dune.
1: Sí,
0: parte 1,
1: sí, sí.
0: Parte 2 y la parte 3, que espero, con la película más espero este año, que espero hablar acá cuando llegue el momento. Y bueno, para hacer dos últimas recomendaciones, serie, está prohibida esa palabra acá, pero bueno, Scavengers Reign, recomiendo mucho verla en HBO Max.
1: Bien.
0: No tengo mucho tiempo para desarrollarla, pero bueno, perlita muy influenciada. Y Arco, que la pueden encontrar en Movie, que es básicamente como si Miyazaki y Moebius hubieran tenido un hijo hermoso, muy luminoso, muy bella película animada. Así que bueno, Moebius murió en el 2012, recomiendo, pero su arte sigue vivo en todo esto. Recomiendo mucho leerlo y ver todo esto.
1: Excelente la columna de Alex para ponerle un moñito. Y has elegido un tema para cerrarla, ¿no? Nos vamos a ir escuchando directamente. A ver, presentalo y nos vamos.
0: Bueno, un tema muy ciencia ficción, de Spinetta, para Invisible, El Anillo del Capitán Beto.

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0: Hola, hola, ¿qué tal?
1: Buenas.
0: Estamos acá para hacer una nueva edición de Fuimos Muy Ingenues, este programa de los sábados por la tarde.
1: Así es.
0: Este bricolage que hacemos con un amplio equipo, en este caso con Marco Hassam en los controles. Le mandamos un saludo a Juan Kelimpani, que tuvo algún desperfecto, así que se mejore pronto. Esas cosas, es la altura del año también, ¿no?
1: Ponele.
0: ¿Hizo algo anoche, vos decís?
1: Capaz.
0: No, pero es el trajín del año.
1: Iba el decir pluriempleo me salió.
0: Iba a decir que, bueno, ya estamos en octubre, ¿no?
1: Ya, en un abrir y cerrar de ojos, sidra, confite,
0: yo
1: pan
0: creo
1: dulce.
0: Que vamos 2 años y 10 meses, podemos decirlo, de este experimento.
1: Sí, largo.
0: Es como los años, ¿cómo se le calculan los años a los perros?
1: No sé, pero es un...
0: Cataboje que no te
1: 4 o 6.
2: Yo creo que son 6.
1: 6
0: por 6.
1: Algo así.
0: En una época creo que eran 7, pero no importa.
1: Bueno,
0: 6, 7.
1: Ponele.
0: Y yo creo una cosa así, ¿eh? Valen. Cada
1: yo
0: uno,
1: creo que sí. O sea,
0: no
1: todo.
0: No sé por 6
1: mal,
0: o por 7, sí, pero por 3 seguro.
1: Un nivel de envejecimiento vamos a tener cuando termine este experimento, pero
0: como
1: fuerte.
0: Ese tipo de cansancio que se siente cuando, por ejemplo, te vas. Alguna actividad y vas y volvés en el día, tipo un lugar Rosario.
1: Ponele, lo sentís así y, como cercano.
0: Y porque te levantás muy temprano para salir y llegas muy tarde en la madrugada.
1: Claro.
0: Y ahí llegó Hernán Eisenberg hablando de llegar.
1: De llegar.
0: Mientras se acomoda y lo integramos al tema de la charla, que es el cansancio de la altura de año acumulado por los 10 meses y por los 2 años y 10 meses de mileísmo. Entonces, pero bueno, yo lo veo a Hernán Eisenberg rejuvenecido estas últimas semanas.
1: Pero todos sabemos por qué, claramente.
0: Obvio.
3: Buenas, ¿qué tal? ¿Cómo andan? Estoy en un momento de éxtasis.
0: ¿Viste?
1: Y sí,
3: total.
1: ¿Cómo que no?
0: Ya son campeones,
3: no puede ser otra
0: de la Sudamericana, de la Copa Argentina.
1: Anulo Mufa, pero más allá de eso, me río ayer, mucho con ayer. Dilolo. Me río. ¿Dilolo es?
3: O le
1: que me río mucho,
3: me
1: encanta, mucho,
3: me encanta,
1: mucho.
0: ¿Por?
1: Ah, no, dale.
3: Porque no tiene redes, acá.
1: Ah, no tiene redes. Bueno,
3: Dilolo es un muchacho que en las redes se lo ve mucho diciendo: hola, Ezequiel, te mando una camiseta, vacilala.
1: Se ve que le piden mucho.
3: Le piden videos.
1: Saludos, videos, todo eso. Y saluda de una forma muy particular.
0: Sí.
1: Que es
0: de
1: gracioso.
0: San Justo, es de mi. Ahí de
3: sí,
0: por mis pagos,
3: total.
0: Los pagos
3: sí,
0: de mi.
3: Sabes
0: papá.
3: Que he hablado con el preparador físico, que también es de ahí de San Justo. Sí, es cierto. Muy divertido, muy bien, divertido, ¿no? Como lo cargan los
1: muy
3: compañeros.
1: Cuando mete, él postea una foto de él metiendo un gol, o no sé, pone una foto de él en la cancha y los compañeros le contestan:
3: Ezequiel.
1: Muy bueno.
0: Pero pará, él se llama Ezequiel.
3: No, él, por ejemplo.
0: ¿Cómo se llama?
3: Le piden una camiseta, entonces dice: hola, Ezequiel.
0: Hola,
3: Hernán.
1: Claro.
3: Entonces la manera en la que dice: hola, Ezequiel, es muy divertido. Porque,
0: ¿cómo
3: hola,
0: se llama?
3: Acá te habla Lautaro Dirolo.
1: Lautaro
3: Dirolo. Aparte, a veces cambian, ¿no? Hasta Leeds hizo un chiste, porque Boca esta semana abrió una página de Boca en inglés.
1: Muy bueno, yo estoy muy consumista de, o sea, las cosas de las redes de Boca.
3: Boca en inglés, o sea, abrió la página, la misma página
1: Very
3: oficial.
1: Difficult lo, es un poroto.
3: Exacto, lo mismo que sale en el oficial, sale y para inaugurar la página hicieron un video de los jugadores y el técnico tratando, porque...
1: Hello, ¿verdad? How are you?
3: Es una cosa fantástica.
1: Muy bueno, muy bueno.
3: Una onda hamburger, tipo Very Difficult.
1: Sí.
3: Wilcom, llegó a decir el Vasco Rodarena, por ejemplo.
0: Nah.
3: Sí, Wilcom.
1: Muy bueno, muy bueno.
3: Y el Leeds le responde a esa página nueva, el Leeds United.
1: Ah, eso no sabía.
3: Muestra las dos camisetas, que son azul y amarilla, porque es los mismos colores de los del Leeds. Y lo que le ponen en el coso es, acá les dejamos la camiseta para vacilarla, que es...
1: Muy bueno.
3: O sea, hasta se ríen de Dilolo en el Leeds United.
1: Muy bueno, muy bueno. Después te voy a mandar.
3: En Boca estamos así, en ese clima.
0: Bueno,
3: Pero pará, me cabió lo de los 10 meses, porque en realidad desde el mes 10 se está arrancando ahora. O sea, van 9 meses del año.
1: Bueno,
0: es cierto,
1: tenés verdad.
3: Hoy es 3 de octubre, o sea, estamos empezando el mes 10. Sí. Este es un debate que puso loco una vez a Horacio Pagani, en un debate que tuvieron sobre si el siglo XXI empezaba en 2000 o en 2001. Sí.
0: Y lo que pasa que ahí...
3: Si existe el año cero o no.
0: No hay año cero.
3: Por eso, y mes cero tampoco, entonces pasaron 9.
0: Pasaron 9.
1: Igual ¿no? En el experimento, 2 años y 9, 2 años y 10 meses,
3: sí, no cambia
1: ya,
3: nada,
1: ya.
0: Pero es cierto, faltan 3 meses sí. para el...
3: Para que termine el año. Claro, exacto.
1: Lo que pasa es que diciembre, viste que no...
0: No se cuenta.
1: Y pasan un montón de cosas en diciembre
3: es el
1: pero...
3: Mes
1: cero. Es el mes cero, claro. Diciembre
0: es una conversación de gente mayor, Cata, ¿no?
2: No.
3: Pará, ¿por qué gente mayor? ¿Porque los meses ya no se habla de los meses ahora?
0: No sé, por ahí
3: cambiaron los meses.
0: A los 20 y pico se pasa, qué sé yo. No sé, uno no se detiene a hacer tanto análisis. Pero en el fútbol sí, en el fútbol hay un tema con cómo se puede. Vieron que durante buena parte del año es un tema de debate el tema si los equipos rotan. Sí, a quién se hace descansar, y llega un momento en donde el estado de ánimo compensa y los jugadores juegan mucho y juegan bien y no pasa nada.
3: Como porque Flores.
0: Es una cuestión mental. Ah, igual jugó poco también, porque lo mío que lo guardaron. El otro día jugó poco, ahora también entró en el segundo tiempo, ¿no?
3: Mirá, intervención del Vasco Rodríguez en conferencia de prensa fue: no entró de titular porque vive en Bécar.
0: Bueno, no importa, pero...
3: Estuvo muy bien, porque dice, necesitan descansar los jugadores.
0: Justo fue uno de los casos en donde...
3: Volvieron de Córdoba muy tarde, y al otro día volvió a entrenar a las 8 de la mañana, durmió 3 horas. Muy interesante el planteo.
0: Medio básico igual. Igual llama la atención que siga viviendo en Beca.
3: Bueno, eso fue lo que
1: dijo
3: planteó.
1: Dijo que se lo tienen que solucionar, básicamente.
3: Claro.
0: O sea, fue un...
3: Le reclamó al...
1: Fue un reclamín.
0: Tirando orejas a Román.
3: Claro.
1: Sí. Igual me pareció que estuvo bien. Me pareció que estuvo que no fue a pudrirla.
0: ¿Un departamento, algo, Boca en el club?
1: Sí, claro,
3: club,
1: pero
3: tiene,
1: algo debe haber pasado.
3: De hecho, el Boca Predio está mejor que nunca. Hay un
0: prácticamente
3: 5 estrellas.
0: El club.
3: El club tiene departamentos en distintos lugares. En Palermo, en Caballito, en Puerto Madero.
0: Pero en donde está el estadio.
3: En la Boca.
0: No. Digo, porque River, por ejemplo, tiene una concentración en el estadio.
3: Por eso, la concentración de Boca es en el Boca Predio.
0: Que, Ezeiza,
3: que es en Ezeiza, que armaron, bueno, pero es donde entrenan también. Y armaron...
0: Bien, pero si el pibe vive en Becar, no le quiero planificar la.
3: No, por eso te estoy contestando. Boca tiene el Boca Predio, donde tiene el hotel.
0: Yo te preguntaba lo de
3: el hotel estadio. De concentración de Boca es en el Boca Predio. En el club lo que tiene son pensiones juveniles.
0: Claro.
3: No tienen una habitación cómoda para una persona que ya está jugando en primera división, aunque sea un juvenil de 19 años.
0: No, y se lo tiro
3: lo que
0: opción.
3: Tiene lo que tiene Boca para los jugadores
1: gracias,
3: que vienen
1: gracias por tirárnosla como opción,
3: los jugadores que vienen del extranjero, por ejemplo Ander Herrera, porque nosotros tenemos jugadores que vienen de España que no
0: fue muy bien
3: tiene Boca tiene departamentos de Boca
0: que le da
3: claro que si la persona no vive en Buenos Aires, no tiene su casa en Buenos Aires o no se compra su casa en Buenos Aires, Boca le otorga
0: de alquilarle.
3: Le otorga una casa que es de Boca, que es como que Boca paga los alquileres son de Boca. De hecho, para los jugadores de básquet y de otros deportes es prácticamente moneda corriente, porque Boca garantiza el alquiler y baja salarios. Y entonces cuando baja salarios se ahorra impuestos.
0: Ajá.
3: Entonces Boca tiene departamento.
0: No, digo, la opción de tirarle un colchón a Flores antes de que se compre un departamento acá más cerca, ahí en la pensión. Es mejor que ande.
3: Más que un colchón, Boca tiene un departamento en Puerto Madero que sube a la autopista y va directo, que fue lo que pidió.
1: Que eso fue lo que dijo Robarena y lo claro. Van a solucionar sin ningún tipo de chicane necesario. De la gente de Río.
0: Bueno,
3: está bien, están preocupados ustedes por cómo duerme. ¿Está bien?
0: Desde la selección ahora.
3: No, está muy bien. Porque como hace 20 días que no juegan, tienen que preocuparse por otra cosa.
1: Listo.
0: Después vamos a hablar porque hoy juega la selección, ¿no?
1: Hoy sí, juega hoy la a las 9:30, no sé.
3: Hoy juega la selección, lo que pasa es que hay que ver contra quién juega, sí, porque llegaron 9 de la mañana.
1: ¿Llegaron?
3: Llegaron 9 de la mañana.
0: ¿Lo de Burkina Faso?
1: Cualquiera.
0: Lo de
3: Burkina Faso solo con un jugador de la absoluta, digamos, como se dice en España.
1: ¿Qué sería la absoluta? ¿La primera?
3: La selección mayor. Ah. Sí, todos los demás no quisieron viajar.
0: Yo le doy una recomendación a Chiqui Tapia.
1: ¿Era por guita?
0: ¿Le puedo hacer una recomendación?
1: Estás...
3: Tenía...
0: Sí. La del colchón y ahora la otra.
1: Sí, dale, a ver.
0: ¿Por qué no hace como sea Menotti? En vez de que venga la de
1: Burkina Faso,
0: que es un país totalmente respetable por su historia.
1: Y
3: su presente.
0: ¿Por qué
3: están
0: no
3: en una revolución? Sí, sí,
0: sí, ¿por qué sí. no juegan, no arman la selección del norte y juegan contra esos... O la selección de Rosario juegan contra eso en vez de contra Burkina Faso.
3: ¿A vos qué te parece? A ver.
1: Yo diría que porque son fecha FIFA, básicamente.
0: ¿Cuál es? Dale, Adrián. ¿Por qué?
3: Porque hay plata de por medio. Porque ¿cuánta plata va a poner la selección del norte?
0: Burkina Faso pone plata.
3: Pero
0: para
3: no tengas duda, la federación de Burkina Faso pone muchísima plata para jugar contra Argentina.
0: Ah, entonces denunciamos la estafa.
3: Y pero... Ay, dale. Adrián, vamos a denunciar la estafa de la FIFA. Dale, Adrián. Me parece naif hasta el planteo.
0: No, creo que ponga,
1: plata.
0: Hay derechos de televisación de que le corresponde algo a Burkina Faso. No creo que ponga plata para el partido.
1: Yo igual desconozco.
3: ¿Podemos cortar, Marco?
1: No, yo desconozco la
3: situación económica. Adrián no vino, Adrián está... ¿Me estás cargando, Adrián?
0: Te estoy preguntando. La Federación de Burkina Faso pone plata para este partido.
3: ¿Te acordás que hablamos acá del quilombo de cómo
0: la federación... O sea, estamos robando plata a Burkina Faso.
3: No, a Burkina Faso país no es con los impuestos. Son
1: con la nuestra contribuyente.
3: Me quiero morir, siento que estoy hablando con Ramiro Marra y le estoy explicando el funcionamiento del fútbol.
0: Explícamelo, porque si no lo sé yo...
3: Son privadas las federaciones.
0: No, lo que me quiero que me demuestres es que Burkina Faso pone plata para este partido.
3: No, Burkina Faso Estado, no. La Federación de Burkina Faso es un organismo privado, un ente privado.
0: Que pone plata, no se lleva plata.
3: Pero no tengas duda que para jugar contra Messi o la selección de Messi.
1: Pero no juega contra Messi.
3: No, ahora que no
0: juega.
3: Claro, ahora que no juega Messi, los cachet de la selección bajaron un montón. La selección cobra un montón de plata por cada uno de esos.
0: Claro, deberían cobrar los dos, no uno de los dos. ¿Cómo uno de los dos va a poner plata?
3: Es increíble.
1: Pero
3: ¿vos te pensás que Argentina no juega contra Italia o España porque Italia y España no quieren jugar contra nosotros?
0: Entre otras cosas porque hay competencias oficiales europeas, es lo que viene pasando en los últimos años.
3: Está bien, pero además de esas competencias europeas que inventaron los europeos para jugar entre europeos, hay un tema de que las federaciones... ¿Cómo clasifica Haití al Mundial?
0: No, me estás llevando por otro lado.
3: No.
0: Estamos hablando de los partidos, partidos
3: las
0: amistosos.
3: Federaciones, no, las federaciones estas tienen... Las federaciones estas son privadas. Son privadas.
0: Sí, son asociaciones, son asociaciones como todas.
3: Sí, que son prácticamente civiles. Espacios. Sí, que son asociaciones civiles que prácticamente son espacios de lavado de guita de mucha gente, de muchos poderosos. Y que por eso, la selección de Haití para competir en un mundial hizo un scouting de haitianos viviendo en el exterior. Uh-huh. A los que le pagó mucha plata para jugar en Haití. No juegan gratis en Haití.
0: No, nadie juega gratis. Por eso te estoy diciendo. Claro,
3: ¿De dónde saca la plata Haití para eso?
0: No importa, vos me estás diciendo que este partido
1: si
0: pone en plata.
1: Claro, si Burkina Faso no se lleva guita de este partido, eso es lo que no entiendo. ¿No se lleva un mango de este partido?
3: No. La Federación de Burkina Faso pone plata para jugar contra Argentina. Si no, no jugaría contra Argentina.
1: Pensé que algo de guita había países pobres.
0: Hay que ver el tema, porque la verdad es que le estemos robando. La otra vez vino Sam.
3: Pero no le estamos robando a los burkineses.
1: Estamos robando la ilusión.
3: En todo caso, los burkineses tienen un enclave en la federación. O sea, las federaciones de FIFA son multimillonarias. Y de hecho, el debate... Cuando quisieron vender y privatizar el Mundial, lo trajimos acá. Lo que explicamos es que las federaciones más chicas estaban con Infantino porque les entra mucho dinero. ¿Me seguís?
0: Sí, sí.
3: Curazao.
0: Estás sobrevolando y te vas para otro lado, pero el tema son los amistosos.
3: Porque claro, porque no tengo pruebas para sostener algo que me estás diciendo que
1: pero
3: diga
1: no
3: públicamente.
1: Pero no tiene dudas. Claro.
0: Ahí está,
1: pero
0: listo,
1: no
0: ya está.
1: Dudas.
0: Cerramos ahí. No tenés... prueba, pero no tenés duda, listo. ¿Sabes?
3: Porque es como funciona el sistema de
0: fútbol. Son cosas distintas. Vos pensaste diciendo que yo era el iluso que no sabía cómo funcionaba Listo, ya está. Es que no tenés pruebas, es una suposición tuya.
3: Pero ¿cómo voy a tener pruebas de una estafa, boludo?
0: Listo.
3: Vos me estás cargando, es insólito esto.
0: Listo.
3: No tenemos pruebas de que. No es tenemos pruebas. Es... Tenemos pruebas de que.
0: No, tenemos pruebas
3: de que Expert es un narcotraficante.
0: No levantes el tono, porque esto es un programa periodístico, no un streaming.
3: Ok, tenés razón. Ahí está. Tenés razón. Perdón, mala mía, es un programa periodístico, no un streaming. ¿Tenemos pruebas de que Expert es un narcotraficante?
0: No, lo que yo te digo...
3: ¿Tenemos pruebas de que...?
0: Bueno, un poco sí, había grandes indicios por lo menos.
3: Bueno, hay grandes indicios, perfecto. Hay grandes indicios de que la plata que manejan las federaciones, como las de Burkina Faso, las de Zambia, las de Namibia, que son rivales que Argentina jugó,
1: sí,
3: no se condicen con un presupuesto de un país con la pobreza que maneja Burkina Faso. No se condice.
0: Bueno, yo creo
3: que... hay una plata negra que no sabemos de dónde viene. No sé, yo no puedo explicar.
1: Debería...
3: Y eso debería explicarlo Burkina Faso, los
0: no,
3: la...
0: pero...
3: siete de la Federación Char, de Burkina Faso.
0: Cierro con esto, y todo eso lo dejamos para otra o para después que vas a hablar del AFA. Una cosa es que no se termine de saber bien ciertos movimientos en los cuales está incluida la Asociación de Fútbol Argentino, por una cuestión de que es la que... De algún modo justifica el movimiento de plata. Y otra cosa es que las federaciones que vienen a participar de este partido o de este tipo de partidos terminen poniendo plata y no llevándose algo. Eso voy. En términos oficiales, formales, está claro que se llevan algo, si no, no sería el partido. Pero dejémoslo para después. En todo caso, puede ser que vas a tener tu espacio para hablar sobre cosas de la AFA. No sé si vinculás directamente con esto, pero si no, lo dejamos para otra ocasión. Vamos al sumario, porque obviamente tema selección estuvo esta semana, va a seguir estando, son días especiales porque el martes, ¿no?, es lo de Messi. Vamos a hablar un poquito de eso, pero el centro de la cuestión va a estar centrada, valga la redundancia, en Brasil. Vamos a estar hablando de eso en la entrevista central la segunda hora. Vamos a estar ahora, en un ratito nada más, desmenuzando una semana política que, como suele ocurrir, fue más cargada que la anterior y así sucesivamente. Así que nos vamos a dar un tiempo como para tratar de desmenuzar qué pasó esta semana, después meternos en Brasil y después, en todo caso, volvemos en la columna de Hernán Eisenberg a charlar sobre fútbol, política y esas cuestiones que tanto nos gustan. ¿Les parece? Música, tanda y después el panorama semanal de fútbol.

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18: Y un minuto pasaron de las 4 de la tarde. Seguimos en FMI en este sábado que empezó lluvioso y medio fresco. Cata da fe que tipo 5 de la mañana no llovía. Yo también.
19: No, yo no.
20: Ella porque se iba a dormir y vos porque te levantabas.
18: Yo también me iba a dormir.
19: ¡Apa! ¡Apa!
20: Quería contar eso.
19: ¿Viste? ¿Quién te ve?
20: Quería contar eso.
18: No,
19: fue la fiesta de los egresados.
18: Digo que después.
20: Sí. Ah, claro. Okay.
18: Después.
19: Pachanga.
18: Amaneció muy feo, ¿no? Lluvioso, fresco.
19: Sí, 8 de la mañana, un espanto.
18: Pero ahora salió el sol.
19: Ahora salió el sol y está lindo.
18: Y supuestamente.
19: O antes de entrar, no sé, ahora, porque. No,
18: estoy viendo.
19: Pero
18: hacia el patio de la tribu.
20: Yo no llegué a las 8 de la mañana, perdón, disculpe.
18: ¿A qué hora? ¿Fuiste a la...?
20: No, no, porque volví tarde también. No a las 5, pero volví tarde.
18: ¿Fuiste a la cancha?
20: Claro, fui a cubrir, fui a trabajar, después fui a comer una pizza como corresponde los viernes. Para salir a la cancha, a los campeones. Les mandamos un saludo a la gente de los campeones.
19: ¿Cuánto hace que no veo a los campeones?
20: Los campeones ahí en Monte de Oca.
19: Sí, iba en una época.
20: La mejor pizza provolone del país.
19: Sí.
20: Y del mundo, obvio. Porque ya. Esta ciudad hace las mejores pizzerías.
19: Sí, claro.
20: Y la mejor provolone de esta ciudad, que es la mejor ciudad de pizzas.
19: Sí, si se comía provolone se come... en ese lugar.
18: Bueno, una cosa espectacular. Un saludo. Bueno, por ahí pueden mandar una porción.
20: Bueno, voy a intentar. ¿Querés que te traiga yo? Te traigo
18: no,
20: yo.
18: No, digo para si era
20: Monte
18: mejor
20: de Oca, Parry también debe conocer que vive por ahí.
19: Yo, no. Creo que una vez me encontré con Parry ahí.
18: Ah, bueno.
20: Monte de Oca.
19: Es un lugar donde vas y te encontrás con gente como nosotros. Porque vamos, gente como nosotros.
18: ¿Qué les parece si vamos al punto?
19: Al punto.
18: En esta tarde soleada nos metemos en el panorama semanal. Primero, obviamente, escuchando el resumen elaborado por nuestro compañero Ezequiel Parrilla.
2: Hoy, digamos, la quita de olivo es una base militar. ¿Por qué? Bueno, está bien, digamos, tengo algunos enemigos pesados.
21: Mi situación es que prefiero estar acá y que me rompan todos los miércoles y todos los días en la calle, estar en mi casa. Yo pago 375 mil pesos de alquiler. Cobro 361 mil pesos 170 de la pensión por discapacidad. Ya entro al mes debiendo 14 mil pesos.
22: Sí. Yo no lo puteo a él, yo puteo la política de este gobierno. Yo creo que este gobierno es una mierda absoluta, nos está llevando a la miseria absoluta a nivel país y a nivel, digamos, la gente que está más abajo.
23: Que el Fondo Monetario Internacional lo reta, le dice al gobierno nacional que debe generar empleo y marca sector por sector los problemas económicos de la Argentina, Flor.
24: A otro eje, cambio ropa, zapatos, pulseritas.
25: ¿Por qué cambia? ¿Qué fue lo más extraño que te ofrecieron?
26: ¿Qué es lo que cambias? ¿Por qué cambias?
24: Hoy, por ejemplo, cambié una taza de porcelana por un kilo de harina que lo tengo acá.
27: Yo estoy yendo a los comedores también de la iglesia. Hay un caballito al mediodía, antes de empezar a trabajar, a veces paso por ahí porque me zafo, loco. Mucho Rappi, estamos yendo ahí. Anda, pero te juro, andás una nota a un mediodía ahí y vas a ver Rappis que van a buscar la bandeja.
28: Desde hoy, los extranjeros pueden comprar tierras sin límites. Así como escuchaste, porque acaba de hacer un fallo la Corte Suprema de Justicia, que ya está generando muchísima polémica y que habilita a la compra de extranjeros, repito, sin límite de tierras en la Argentina.
29: Cuando introducías la nota decía, ahora se habilita la compra de tierras a empresarios extranjeras y empresas extranjeras.
28: Sí.
29: Yo te agrego a estados extranjeros, porque la ley de inviolabilidad por lo menos ponía ese límite intentando contener el avance del capital chino. Ahora nada, o sea, pueden comprar empresarios, empresas y estados.
30: Hay división de poderes, la división de poderes funciona. Y si vivimos abogando y poniéndonos la bandera de la República, lo que decida la Corte Suprema de Justicia es decisión de la Corte Suprema de Justicia y yo no tengo por qué estar metiéndome en la decisión que tome la Corte Suprema de Justicia, porque justamente de eso se trata el republicanismo.
31: Todas estas industrias necesitan recursos reales, litio, cobre y gas natural. Argentina tiene hasta el 20% de las reservas mundiales del mundo de litio, enormes depósitos de cobre. Ustedes tienen lo que el mundo necesita.
32: Les quiero comunicar que todo este debate nosotros lo vamos a tener que compatibilizar con un elemento central de que nosotros vamos a estar seguramente pidiendo una sesión especial para rechazar el DNU 70.
33: Es oficial, la oposición acaba de pedir una sesión especial en la Cámara de Diputados para sesionar el próximo 15 de octubre a las 2 de la tarde.
34: Yo estoy con otras personas organizando un encuentro de ese tipo, trayendo inclusive expertos de afuera, de distintos países, que han tenido éxito en armar coaliciones grandes para ganarle a personajes de este tipo, sea en Francia, sea en Hungría, sea en Brasil, y convocar a todos, desde los del PRO, que están avergonzados de que su partido esté con Milei, hasta el otro extremo.
35: ¿El otro extremo es el peronismo?
34: Hasta Miriam Breckman.
36: Teníamos que haber esperado que la justicia hable, como habló ahora, del decreto 70, en el capítulo de tierras, y recién después enviar esa ley. ¿Por qué? Porque si no vamos contra nuestros propios actos.
0: ¿Y temen que ahora la oposición pueda voltear el decreto?
36: Sí, vino después que la ley no se pudo votar, así que es una posibilidad.
1: Unos hijos de puta, son tres viejos.
18: Gran trabajo de resumen de Ezequiel Parrilla, a quien de paso le mandamos un saludo. Y esta vez voy a tomar un fragmento que aparece ahí, un testimonio que está en el resumen, para titular mi punteo que les comparto. Se llama El Rappi en el comedor de la iglesia. Y dice, hay dos imágenes que resumen los casi tres años de gobierno libertario. El trabajador de Rappi en la cola del comedor de una iglesia. Uno podría reponer la serie más amplia y decir algo así como que el gobierno de Milei se puede resumir como el proceso que va del trabajo formal al trabajo de aplicaciones y del trabajo de aplicaciones a comer en comedores populares. Pero tomo esa foto de este trabajador en la cola de una iglesia en Caballito, como decía, y le sumo la imagen del presidente viajando al extranjero y proponiéndole a un auditorio de empresarios que se vengan a llenar los bolsillos al país. A partir de ese poderoso resumen, a mi modo de ver, podemos retomar esa hipótesis que el sábado pasado en este espacio traíamos como para, de alguna manera, agregar un ingrediente más a las tendencias que en los últimos meses se volvieron más evidentes en el escenario político. Y esa clave de lectura dice algo así, que la situación del gobierno de Milei se puede pensar como la combinación entre fragilidad financiera, recesión económica incipiente, descontento creciente en términos sociales, pero a su vez una fortaleza relativa basada en un núcleo duro inconmovible de una base social que sigue permaneciendo en torno al tercio de lo que sería el electorado, más el respaldo, de una buena parte del sistema político, agreguémosle de la corporación judicial, del gran empresariado, más allá de algunas jugadas que se saben, y de las corporaciones mediáticas. Así llega el experimento libertario o el gobierno libertario a octubre de su tercer año de gestión. Yendo más a la coyuntura particular que nos deja esta semana, obviamente hay que decir que el fallo de la Corte Suprema, que en los hechos logró habilitar la extranjerización de la tierra, que había frenado el Congreso a principios de agosto, va en la línea de esta hipótesis. Es decir, el gobierno libertario sigue teniendo sostenes importantes desde donde agarrarse. El fallo de la Corte pone en jaque una vez más la división de poderes y confronta al Poder Judicial con el movimiento que se había generado contra la ley de extranjerización, un movimiento que había sido, la verdad, que considerable, transversal, y que había llevado a que se tome nota en diversos ámbitos, incluso dentro del oficialismo, que recordemos, llegó al punto de bajar buena parte de los artículos de aquella ley antes de ponerlos en consideración. Pero este fallo, también hay que decirlo, ahora abre la posibilidad de poner en debate el famoso DNU 70, columna vertebral del programa de gobierno del mileísmo, en lo que hace por lo menos a las medidas más de fondo, ¿no? Porque recordemos, anulaba o derogaba una serie de leyes muy importantes, desde la propia ley de tierras a la ley de alquileres, y preparaba el terreno, entre otras cosas, para las privatizaciones, uh-huh, por ejemplo. Lo que deja el coloquio de idea, si le sumamos al fallo de la Corte, es decir, el encuentro que nuclea la crema del gran empresariado, también está lejos de transmitir un mensaje de ruptura con el gobierno. Y ni que hablar de los 13 gobernadores que acompañaron a Milei a Francia, ¿no? Esa foto que indica que al menos la mitad de los gobiernos provinciales avalan el rumbo, parece parte del paisaje, pero por lo menos para mí es más que contundente. Dicho todo esto, teniendo en cuenta sobre todo que 13 es más que la mitad, ¿no? Hay 24 distritos en la Argentina. Dicho todo esto, casi de manera imprevista, sin embargo, el escenario derivó en la posibilidad de que el campo opositor pueda hacer confluir las acciones de repudio al gobierno en un mismo día y en una convocatoria para golpear, llegado el caso, muy fuertemente al gobierno, tanto en la calle como en el Parlamento. Más allá de las dudas iniciales, la decisión de plantear una sesión especial para intentar derogar en diputados el DNU 70 construyó ya un hecho político que es muchas cosas a la vez. En primer lugar, genera una acción unitaria y unificadora de las grandes demandas de los últimos 2 o 3 años. La movilización convocada originariamente para reclamar una vez más por la aplicación de la ley de financiamiento universitario se transforma ahora en una convocatoria para reclamarle al Parlamento votaciones favorables que hacen, como decía recién, a demandas que son fundamentales para los sectores más perjudicados por el modelo mileísta. En segundo lugar, coloca la discusión pública en términos de ¿estás con Milei o estás contra Milei? Mejor dicho, ¿estás de acuerdo con la

0: ir por un camino más parcial. Lo bueno, en todo caso, es que si la movilización popular es lo suficientemente contundente, se habrá construido un nuevo indicador de la relación de la sociedad con la ultraderecha y su proyecto, y también un nuevo indicador respecto del papel que están dispuestos a jugar los distintos sectores del sistema político.
1: A mí me generó... Es algo que venimos diciendo, vos por ahí siempre decís como, bueno, no se entusiasmen tanto, o por ahí como que está esa posición. Bueno, no, pero hay como sobre todo esto de Patricia Bullrich y qué rol juega ahí, como en diferenciar un poco lo que sería el gobierno de lo que sería el proyecto, ¿no? Porque ella cuando habla... no habla del gobierno, habla del proyecto. Sobre todo esta semana en particular, que nada, salió a decir esto como tendríamos que haber esperado a ver qué pasaba con la corte, porque ahora esto abre la posibilidad, como que viene diciendo, no criticando, pero sí como planteando algunos matices, algunas cuestiones muy particulares. Y yo no sé si ustedes vieron o vieron en el momento en el que Patricia llegaba a Mar del Plata.
0: Bullrich.
1: Sí, Patricia es mi amiga, Pato. Llegaba a Mar del Plata, al coloquio de Llega. No sé si vieron el seguimiento que hizo TN de esa situación. Era llamativo, en el sentido de está llegando Patricia, Patricia llega, Patricia baja, Patricia esto, como muy de, bueno, vamos perfilando, que nada, o sea, yo entiendo que yo no sé si la sociedad en común ve estos movimientos, pero nosotros que trabajamos en los medios y que estudiamos comunicación, la mayoría de nosotros, eso es un dato, habla de algo. Y para mí, a mí me llamó mucho la atención cómo fue el seguimiento que se le hizo a Patricia y cómo ella se abrazaba con todos los empresarios, y fue el momento también en que salió a decir esto, no dijo hay que bancar el gobierno, sino hay que bancar el proyecto, como bueno, esto sobre todo explicando por qué los proyectos populistas ganan y les es más fácil reelegir que a los otros proyectos, nombrando a De la Rúa, a Macri, digo, hubo algo ahí que me parece que hizo un esfuerzo por diferenciarse. Por un lado eso, como seguir estando atenta, yo no digo que sea el plan B ni que nada, pero bueno, me parece que hay una opción ahí, que Milei bajando su popularidad, si se quiere, está Patricia, que en definitiva es un poco lo mismo. Entonces me resulta más problemático, no es que me genere alegría la situación, me resulta problemática porque bueno, nada, hay que poder pensar que sigue siendo el mismo proyecto, en definitiva por ahí cambia una cara.
0: Claro. Sí. Yo coincido con todo con todo este punto. Solo traía que en términos de indicadores no hay una actitud en bloque, e incluso de algunos representantes del gran capital que en el último tiempo han ganado poder,
1: sí,
0: que amerite una lectura de un desplazamiento, quiebre, de un quiebre de ese sector, sí, con el gobierno. Y en idea no hubo, así como estuvo esto, no hubo algún tipo de actitud que uno puede interpretar como le dieron la espalda a Milei,
1: no,
0: o no bancaron lo que dijo Milei.
1: No, para mí son matices que los encarna Bullrich, pero son matices, porque digo...
0: No, quiere decir que, a su vez, como dije esto, que no haya algunos actores importantes que sí estén por ahí más decididos al plan Bullrich. Uh-huh. Pero en el escenario completo, a mí me da la sensación de que todavía
2: quizás
0: es Milei.
1: No,
2: para romper también el... quizás iba a... Hay que tratar de repasar cuáles son los actores de ese gran capital y si son los mismos de siempre. Porque me parece que acá sí entra en un debate, y tampoco sé si son Bullrich y Milei exactamente lo mismo, por más que intenten los dos representar el mismo proyecto. Parece que hoy en disputa en el mundo hay incluso creo que por la invisibilidad que se le está dando al periodismo internacional en Argentina, nosotros nos estamos perdiendo una foto, incluso lo discutía con mis estudiantes el otro día, de que hay una opacidad en la Argentina del debate más transnacional, más global, con respecto a quiénes son los agentes.

0: desde el poder económico, que me parece que está muy bueno para eso el libro de Berco, y mi Berkochismo me permite recomendarlo nuevamente, porque me parece que hay un debate en el mundo en ese bloque de poder, que hoy está representado en la Argentina en la divergencia entre Milei y Bullrich, o lo que pasó en el coloquio Idea.
1: Puedo decir, los actores más tradicionales estarían mirando más para Bullrich.
0: Sí, exacto.
1: Y los otros,
0: sí,
1: que de alguna manera expresan
0: que se,
1: el tecno,
0: Bannon, capitalismo. Exacto, exacto, exacto, exacto. Me parece que ahí hay un... Está buena la palabra que usaste.
1: Porque... Yo le agrego a que lo de Bullrich es más un tanteo, un plan B,
2: sí,
1: que una confrontación, sí, con lo otro.
0: De hecho, el colegio de Idea está... me parece que financiado y anclado en Clarín como corpo, ¿no? Y Manieto.
1: No, están todos.
0: Está bien, pero todos los de acá. Yo, bueno, justamente para poner el nombre concreto a lo que estamos hablando y para que la gente entienda, o sea, para que se entienda también el planteo, para mí de un lado está la representación de Clarín como gran monopolio, uh-huh, en donde hay otros, pero Clarín como un actor pesado, del otro lado está Galperín. Como actor y son dos yo veo digo desde
1: por eso, eso es lo que resulta difícil, poner que Clarín hoy esté jugando para debilitar a Milei.
0: No dije debilitar a Milei, sino para construir un plan, porque fíjate que tampoco Bullrich debilita. Me parece que hay una estrategia de la derecha mucho más inteligente.
2: Por eso digo que es más problemático, que no es que uno se alegre ante esta situación.
0: No,
2: que
0: no.
2: Decir, bueno, no.
0: No, porque... lo que digo es que es mucho más inteligente la derecha en ese sentido para tratar de reemplazar en la conducción de un proyecto sin horadar el proyecto, que lo que pasa en las internas intestinas que se dan en el Movimiento Popular y Nacional, en donde para descabezar hacen mierda bastantes cosas y se llevan puesto maleza por...
2: Y a mí también me parece que es la primera vez que pasa eso. Que hay alguien que intenta no destruir el proyecto o no destruir el gobierno y candidatearse, pero sin destruir el gobierno y viendo un poco qué es lo que está pasando. O sea, yo no sé si la derecha ya lo había hecho tan bien.
1: La pregunta ahí es, digo, para tampoco sobrevalorar sus capacidades, es... si cada intervención de Bullrich, por más pretensiones que tenga, no orada igual la autoridad del discurso de Milei.
2: Yo creo que la de Milei se orada solo.
1: No, no importa, pero digo que el hecho de que vengan ciertos matices, planteos...
2: Sí, sí, coincido, pero es mucho más sutil.
1: Es sutil, pero digo, el hecho de que exista, por más que se lo haga tratando de que no lo debilite tanto... es un hecho de la realidad y eso circula y eso también, ¿no? Juega. Uh-huh. Hace en la dinámica, lo preferible para el gobierno sería todos adentro.
2: Sí, todos adentro, calladitos, atrás. Sí, claro.
1: En todo caso, que los matices se procesen más por la positiva, ¿no? Que queden todo el tiempo esperando qué es lo que va a decir Bullrich mañana, ¿no? Pues se va
0: alimentando. Por eso yo creo que es algo que nosotros no estamos viendo. De vuelta digo, no que nosotros, FMI, o nosotros individualmente no estemos viendo, sino que me parece que hay una foto global que Argentina se está perdiendo por la falta de involucramiento con este debate a nivel global.
1: Sí.
0: Que me parece que esa cosa que nosotros vemos como matizada, como un debate matizado, es una guerra sangrienta a nivel mundial, que tiene que ver, por ejemplo, con Meloni queriendo apoyar a Trump y despegándose de lo que pasó en Palestina, por ejemplo. Con, o sea, con movimientos, con Vox pegándole a España, pero España tratando, o sea, Vox tratando de poner a Sánchez en la vereda ultraizquierdista, y yo no veo un Sánchez ultraizquierdista, digamos. Veo una disputa de poder de las clases dominantes.
1: Pero para no irse tanto, para seguirte a vos,
0: sí,
1: para no irse tanto para interpretar cada movimiento como parte de lo mismo, podríamos decir, bueno, evidentemente, la reconfiguración del capitalismo de estas últimas dos décadas tiene,
0: sí,
1: actores que están a la vanguardia de eso y actores de mucho poder acumulado,
0: sí,
1: que se están acomodando o viendo, sí, cómo se,
0: sí,
1: acomodan. Bueno,
0: sí,
1: entre esas dos variantes,
0: sí,
1: hay expresiones políticas más
0: de
1: lineales.
0: De hecho, para meterlo en la agenda de nuestra semanal, yo creo que la elección de Lula en esto es determinante. y que Lula, de hecho, tiene el apoyo de sectores que por ahí en Argentina podrían estar apoyando a Patricia Bullrich en esa por esta sí, interna, claro. Que hablo de la derecha. Uh-huh. Y me parece que, por ejemplo, la porque Brasil tiene un peso a nivel global que Argentina no tiene, y que me parece que lo que se juega en Brasil hoy es continentalmente súper importante. Es una disputa directa, porque ahí sí lo veo más izquierda-derecha, y lo veo más, porque más allá de que Lula logre determinados apoyos de determinados sectores de la derecha o de determinados sectores del poder concentrado, la idea de que Lula pudiera ganarle a la derecha más de avanzada en el mundo, bueno, va a ser una foto que está mirando el mundo, me parece. Y por eso yo ahí creo que es decisivo incluso para lo que pueda pasar en Argentina en el 27. La elección de mañana es determinante, te diría. Y no la de mañana tanto, sino
2: el
0: conjunto
2: sí,
0: global, porque sí, mañana claro. probablemente va haya un balotaje. Sí,
1: sí. Y si miramos del lado del antimileísmo y lo que queda planteado acá el 15 de octubre, ¿qué dicen?
0: Yo sigo pensando en el mismo debate, que esto lo trajimos la semana pasada y yo lo vengo sosteniendo. A mí me parece que... primero quiero reivindicar a Grabois, gente, en esta. Disculpen, pero yo estoy totalmente de acuerdo con el papelón que hizo en el... porque me parece que
1: o sea, es un papelón...
0: es un papelón bueno, que vale la pena, sí. Para mí es un papelón que vale la pena. Es la misma respuesta de cuando... bueno, no se preocupan por los modos de Milei, se preocupan por mis modos. O sea, para mí puso el acento en que los modos son importantes, de mala manera por ahí, porque son las maneras de Grabois. Pero es interesante que alguien les responda. Yo a veces pienso, ¿cómo puede ser que los diputados se banquen tanto silencio en pos de mantener las instituciones? Parece que hay momentos donde hay que patear el tablero. Y bueno, es la manera de Grabois de patear el tablero esa. Y me parece que alguien esté pateando el tablero es una noticia importante. Y es una noticia gratificante.
1: No me parece lo más importante ahora, pero...
0: lo que sí me parece
1: es que... se puede distinguir hasta el vendepatria de la manera en que trató a una de las... creo que diputada, ¿no? Santillán, que por ahí eso sí es innecesario.
0: Tontita que le dijo.
1: Claro.
0: Bueno, pero en ese debate también...
1: porque bueno, politiza, digamos.
2: Lo que pasa
1: el otro
2: es que, claro,
1: tiene un trasfondo
2: porque
1: político.
2: Sí, es como... no sé, estamos en contra de la violencia. Bueno, qué sé yo, para qué enfrentar...
0: ¿Estamos en contra de la violencia?
2: Por eso digo, todo el mundo dice estamos en contra de la violencia. Bueno, qué sé yo, no sé.
0: Yo estoy cansado de estar un poco en contra.
2: La verdad que no.
0: Yo creo que hay un momento en donde...
1: depende de cuál, pero eso entre nosotros está más claro.
0: Por eso
1: digo.
0: Pero para estaba más claro en otra época. Me parece que...
1: vendepatria es una cosa...
0: pero me parece que hay una generación de nuestro lado, de nuestro campo...
2: sí, que está en contra de la violencia.
0: Que no asumió que la violencia a veces es política.
2: Forma parte, sí.
1: No, pero por eso quiero distinguir lo de vendepatria de lo de tontito.
0: Por eso quiero distinguir yo lo de Grabois de lo que está pasando en general.
2: Bueno, pero Grabois dijo las dos cosas.
0: Claro, yo en el sentido de que quiero, cuando yo digo quiero reivindicar ese acto que por ahí es impulsivo y es tonto, porque es una, porque ya saben lo que pienso de Grabois, igual más allá de acá en la mesa, como persona, como pienso en el acto político, pienso en la idea, pienso en la idea de debatir incluso en el campo popular la moderación o la no moderación, no sé cómo considerar.
1: Bueno, por eso, salgamos por arriba. Lo del 15. Porque de repente...
2: para mí es una oportunidad.
1: Se transformó en...
2: para mí es una oportunidad, un sí.
1: No estaba,
2: sí. Es una oportunidad de unidad en general de la oposición. Digo, desde... pongo nombres propios, desde Bregman hasta Grabois, o hasta Máximo, no sé. Digo, pasando como... me parece que abre la posibilidad de estar en la... Esto que decías vos, como conjuga las dos cosas que venimos diciendo que es necesario, que en la calle y el Congreso de Diputados, como que me parece que va a ser un momento para salir. Y además, si se logra instalar, como se instaló la vez pasada, el tema de la venta de nuestro territorio, a mí me parece que eso cala profundo en el sentido común de la sociedad. Entonces me parece que si de acá al 15 se logra construir o instalar, yo creo que va a ser un momento interesante.
0: Yo fui perdiendo...
2: Yo matizo, dice Cherno.
0: No, no, yo fui perdiendo... No, no, la verdad es que me da bronca porque fui perdiendo... O sea, me da bronca por mí, no por lo que está diciendo.
2: No, entiendo,
0: Cara.
2: Entiendo.
0: Porque fui perdiendo la fe en ese sentido. La parte más de crediticia de la política y de las marchas. Ojalá sea todo lo que vos decís.
2: ¿Pero qué es lo que dejaste creer?
0: Y que el 15 pueda determinar... Yo creo que necesitamos... No, perdón con esto, ¿eh? no solo necesitamos salir a la calle. Ahora necesitamos ganar alguna. O sea, necesitamos...
2: Pero ganamos esta la vez pasada.
0: Bueno, hay que ganarla de vuelta.
2: Bueno, claro, pero
0: ahora
2: por eso...
0: tres tipos firmaron un papel y nos tiraron toda la mierda.
2: Bueno, hay que ganar. Te bueno. Parezco una boluda repitiendo, perdón, no, pero no, y además no, te estoy convenciendo a vos de algo que estás convencido, pero bueno...
0: No, creo que ahora el 15 no solamente requiere de mucha gente en la calle, en unidad y todo, sino que el 15 requiere que tiremos abajo... Ahora todo el DNU, digamos, o sea, me parece que es muy grande la pelea. Entonces, como te digo, lo que me pasa a mí en lo personal es no una falta de convicción, no una falta de creencia en lo que hay que hacer, sino una falta de fe en quienes están llevando...
1: Expectativa.
0: Sí, eso.
2: Es que igual es entendible, porque venimos de
0: sí,
2: tantos...
0: Está bien, no, está bien. Está bien.
2: Venimos
0: aparte
2: de tantos
0: golpes. Sacame de ahí. Porque
1: ya
0: yo...
1: después vas a tener sí, lo de noviembre.
2: No
1: aparte.
2: Importa, está sí, bien. Sí, no, podés...
0: sí,
2: una.
0: Sí. Mucha religiosidad para este momento. Sacame de ahí. Sí, falta de expectativa y de confianza, de verdad, en los dirigentes que están a la cabeza de eso. Esa es,
1: bueno, pero esa, para con cerrar humildad, con esto nada más.
0: Sí.
1: Tratando de
0: vamos para adelante con el 15, sí, obvio.
1: Todo.
0: Hagamos algo, vamos, al 15 a la calle,
1: tratando
0: obvio.
1: De acordar sí. Con todo, hay que decir que frente a ese discurso de cómo puede ser que no se haya salido el otro día después del fallo de la corte, porque en el 2x1 se sale... Pará, bueno. En el 2x1 la gente, no salimos las gentes, porque cada uno salió intuitivamente. Hubo una convocatoria,
0: sí,
2: claro.
1: Los organismos,
0: obvio.
1: Pusieron
0: sí, sí.
1: Un día, un lugar, se organizó y eso se expresó.
0: Sí.
1: En este caso, hay que decirlo, también, mal o bien.
0: Sí, total. Eso
1: aquellos quienes en algún punto no terminan nunca de dar la talla o se encuentran con limitaciones también, con ciertos sectores que tendrían que... operar para un lado y terminar operando para otro, pero lo cierto es que se generó ese
0: sí.
1: Día y lugar para que esto sí. Se exprese.
0: Sí,
1: ¿no?
0: Total.
1: Entonces,
0: sí, ahí
1: habrá de construir.
0: Ahí, esa parte la compro.
1: Cerramos el panorama. Vamos al tema musical de las 5 y a la vuelta de la tanda tratamos el tema Brasil y las elecciones de mañana.

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0: 9 minutos pasan de las 5 de la tarde. Seguimos en FMI, transitando la tarde de la tribu.
1: Qué picante está la... Hoy, lo, no saben lo que... Un día tendríamos que mostrar los cortes, las discusiones de los cortes de este programa.
0: Y para eso no haríamos el programa.
1: Para eso venimos, claro.
0: Hernán, tenemos 2 minutos, 3 minutos antes de ir a la entrevista. Para tener en cuenta el fin de semana futbolístico.
1: Fin de semana futbolístico.
0: Porque primero, se está jugando la fecha. Yo eso me
1: cayó medio... Primero déjame decirte que...
2: Déjame decirte la fecha de ayer.
1: No, que vengo en un momento de éxtasis. Porque realmente, primero, mientras ustedes están hace 20 días descansando, nosotros estamos peleando todos los frentes.
0: Ah, pero no despersonalicemos, no me importa tu okay. éxtasis.
1: Ok.
0: Aclarame lo de la fecha y la selección, porque yo venía como en sintonía. Al final, el único que no juega es River.
1: ¿Sí?
0: El resto juega la fecha claro. normalmente.
1: No, es que River pidió que no jugara. No es
0: ¿por
1: que
0: qué?
1: Es el único que no juega. River, bueno, el por qué habría que preguntárselo a River, porque yo no lo entiendo tampoco, pero la justificación que dio River.
0: Tenía que jugar con Sarmiento de Junín en Junín.
1: Sí, tenía que jugar el domingo con Sarmiento de Junín, el martes. ¿Qué pasa? La fecha FIFA la fecha se mantuvo, a pesar de la fecha FIFA, por una decisión de los clubes de que no había tantos convocados del fútbol argentino. Incluso Flores, que fue y participó de la selección anterior, jugó el otro día y volvió para jugar con Boca el partido con Unión. Por eso tampoco jugó todos los minutos, pero hizo 2 goles. Bueno, Boca es el equipo que más jugadores tuvo, porque también tuvo a Montero convocado a la Selección Colombia, en donde puede intervenir menos la AFA en esos casos. Uh-huh. ¿Qué pasó con River puntualmente? Que para el partido que va a jugar Messi, se hizo como una convocatoria especial.
0: Ampliada.
1: Claro, que además de los jugadores que están convocados para esta fecha, se sumó primero Messi, De Paul y Lo Celso, que no jugaron los primeros 2 partidos y que jugarían el último, tanto De Paul como Lo Celso también jugarían uh-huh. ese día, pero aparte la AFA hizo una invitación a todos los jugadores que salieron campeones del mundo y ya no están convocados, entre ellos Montiel,
0: Otamendi,
1: Acuña, que además la invitación es abierta a todos los que salieron campeones del mundo. Por ejemplo, hay muchos que nos están preguntando,
2: ¿qué va a pasar con el Papu Gómez?
1: Porque la AFA invitó a todos los campeones del mundo, se supone.
2: Había que decirlo.
1: Sí. Es que, bueno, Correa también está.
0: Claro, está Correa. Entonces, y Almada.
1: Y Armani también.
0: Pero ya no está en River.
1: Pero está invitado. ¿Y el qué pasa? Claro.
0: Claro, ya, River ahí teníamos 6 o 7.
1: Tiago Almada particular porque estaba convocado para los 3 partidos.
0: Pero está suspendido.
1: No, está lesionado. Tiago Almada se lesionó. Se bajó
0: bueno,
1: de la convocatoria.
0: Pues eso, esa es la razón.
1: Pero sí, claro, entonces River dijo, che, pará, para la fiesta de Messi, invitaron a Otamendi, a Almada, a Montiel, y no, que van a ir el martes a la noche, y nosotros tenemos que jugar con...
0: Ok, esa fue la razón, ¿no? Digo, más allá de si está bien o está mal que de la postergación, esa es la razón.
1: La razón, claro. Okay. Que la mayoría no va a jugar, solo va a la fiesta de Messi, porque va a haber un evento.
2: Bueno, no importa, fue lo que...
0: Se decidió.
1: Sí, está bien, a mí me parece mal.
0: Yo a mí lo perjudica.
2: Me parece mal. Pero lo que digo es en, o sea, función de
0: igual
2: eso.
0: Igual perjudica en todo caso.
1: ¿A quién?
0: A River.
1: ¿Por qué perjudica?
0: Porque espera 3 semanas para volver a jugar.
1: No, es que lo más indignante para mí fue que River puso una especie de aviso clasificado diciendo que estaba buscando un equipo para jugar un amistoso en la fecha
0: bueno,
1: FIFA.
0: Claro, para.
1: Pero,
0: bueno, el tema es que River no juega. El resto de la fecha...
1: El resto de la fecha empezó ayer con Instituto, que ganó 4-1.
0: Muy bien, Instituto.
1: Partido. Instituto va puntero en su zona y bastante alejado del resto. También empataron Independiente, Rivadavia y Gimnasia. Es un resultado importantísimo para Boca porque el empate de Gimnasia
0: lo beneficia en la tabla anual.
1: Exactamente. Boca ganó 3-0, un baile total, podría haber sido peor. Y ahora, hoy ya jugó Defensa y Justicia, que le ganó 3-0 a San Lorenzo. Que ha terminado ahora. Están jugando Atlético Tucumán y Barracas 0-0. Están jugando Newell's y Lanús 0-0. Y mañana los partidos importantes son Argentinos Tigre, mañana 19:15. Y bueno, juega Racing, que más que nada es por el morbo. Y el lunes Vélez juega con Platense a las 19:00. Esos son los partidos importantes por la tabla anual.
0: Bien. ¿Y Argentina juega hoy a las?
1: ¿Argentina juega hoy a las 21:30?
2: Sí.
1: Y pero el partido importante de Argentina, o sea, hoy va a jugar contra un equipo muleta.
0: No, también, pero queremos saber si cómo están los ¿cómo se les dice?
2: Burkinenses.
0: Queremos saber cómo están los burkinenses. Y después el martes juega también en la cancha de River el...
1: Exacto. Los dos partidos, tanto el de hoy como el del domingo, como el del martes, son... Hoy es a las 9 de la noche.
2: Ah.
1: Y el partido del martes con Burkina Faso, y el partido del martes es con Benín, creo que es 21:30, y va a tener toda la parafernalia de la fiesta de la despedida del gran capitán argentino, Lionel Andrés Messi.
0: ¿Me repetís el horario?
1: El de hoy, 21 horas.
0: No, el del martes.
1: Y el del martes...
2: Eso se lo... ¿Por dónde lo vemos?
1: Esto
2: ¿Canal
1: es
2: 7 lo pasa?
1: No, Canal 7 ya no pasa nada. Sigue existiendo Canal...
2: Sigue, sí, sigue abierto, existiendo. Hay un programa de... ay, Dios, de Iliana Calabró o algo de eso, están, un día a la tarde.
1: TV y transmisiones. Como acá dice, te dice Sport y Telefe.
2: Ah, ok.
1: Y Argentina-Benín. Argentina-Benín. Qué bueno que existe internet y todas esas cosas, ¿no? Argentina de Benín jugaría el martes 6 a las 20 horas en el Estadio Monumental. Yo creo que el horario de las 20 no va a ser el partido a esa hora porque
2: tengo que suspender las clases.
0: ¿Qué diría Macaya Márquez?
1: También por
0: Teis
1: Sport.
0: ¿No?
2: ¿Qué diría Macaya Márquez?
0: En las generaciones, ¿no?
1: Macaya Márquez diría: qué bien este pibe que le tiran con de todo y preguntan cosas que no estaban preparadas. Y él llena, porque estamos haciendo tiempo para que se conecte el amigo Flavio Turné, que
2: no
1: ya está del otro lado. No se cuenta, tampoco se le tiran palos hablando de Macaya
2: Márquez.
1: Acá estoy defendiendo, ¿no? Y poniéndole el cuerpo.
0: También Enrique diría eso.
1: Ok.
0: Y ahora sí, nos vamos imaginariamente, y no tan imaginariamente, hasta San Pablo, porque ahí está Flavio Turné, que es parte de la Mesa Nacional del Movimiento Patria y Futuro, que a su vez forma parte del Movimiento Derecho al Futuro. Hola Flavio, ¿cómo estás?
3: ¿Cómo andan? Gracias por llamar.
0: No, a vos. Bueno, Flavio está en territorio brasileño para participar, presenciar de las elecciones del día de mañana. Contanos, Flavio, ¿desde cuándo?
3: Y llegué acá hace 2 días. Jueves a última hora. Ayer participamos en un seminario organizado por el PT y los compañeros del Frente que acompaña a Lula, y hoy participamos de una caravana impactante acá en la Avenida Paulista en San Pablo, con el cierre de campaña de Lula, con su presencia. Esperaban 15.000 personas y hubieron cerca de 40.000. Fue un momento realmente impactante. Y ahora estoy en otro seminario en la sede del PCV, con compañeros y compañeras de distintos lugares del mundo.
0: Flavio, ahora volvemos en todo caso sobre estas iniciativas puntuales que fuiste mencionando, pero a nosotros nos interesaba el contacto porque pensábamos que un poco el frente de los análisis o las proyecciones, incluso venimos haciendo acá en el programa, estaba bastante cubierto, y nos interesaba tener a alguien, una especie de termómetro, si se puede decir, para tratar de medir un poco la temperatura, incluso acudiendo a tu sensibilidad como militante, como alguien que hace política hace mucho tiempo, como para empezar a ver qué se percibe ahí. Por un lado, lo más elemental, ¿qué tipo de clima preelectoral hay en San Pablo, al menos, que es la ciudad en la que estamos, pero bueno, la ciudad más importante del país?
3: Sí, mira, yo estos días, como saben, seguramente San Pablo es una ciudad bastante grande, tuve que trasladarme a diferentes lugares y siempre lo hice o en Uber o en metro, ¿no? Y en general se percibe apatía.
0: Apatía.
3: Pero eso no se condice con... apatía, sí, ahí vamos viendo incluso en las encuestas, el 40% de los encuestados manifiestan sentimientos encontrados con o negativos con respecto a la elección. Hay un gran triunfo en la derecha en ese sentido. El lugar donde más fuerte se hace el bolsonarismo es precisamente en ese sentimiento apático y de desprecio democrático. Sin embargo, todos me dicen acá, y se verifica un poco, que las últimas dos semanas, a partir de que Lula hizo anuncios muy fuertes, tienen que ver tanto con el desendeudamiento familiar como con la prohibición de las bets, las empresas de apuestas online, uh-huh. Eso generó un clima de mayor radicalidad en la campaña, más debate y mucho acompañamiento social. Ustedes tengan en cuenta que la base electoral de Lula está compuesta centralmente por quienes perciben menos de 2 salarios, que son algo así como $600. Y ahí, en los sectores de mayores de 70 años, es donde más fuerte se hace Lula. Esos sectores se vieron enormemente beneficiados y están muy optimistas. Y hoy en la caravana se veía desde los edificios de la calle Augusta, donde transcurría esa caravana que arrancó en la Avenida Paulista, edificios donde vos veías trabajadores, los restaurantes, las terrazas de los bares, muchos trabajadores que salían a acompañar. Y eso, indudablemente, en San Pablo es una masa muy grande de gente. Entonces, me parece que hay, y eso también dicen los compañeros de acá, que hubo un cambio de clima en estas dos semanas con relación a esas medidas.
1: Flavio, ¿cómo andás? Cherno acá del otro lado.
3: ¿Qué haces, Cherno? ¿Cómo?
1: Sabes que yo planteaba al principio que para mí las elecciones mañana, y más que nada el conjunto, ¿no? El resultado de mañana y el resultado final, más que nada de la elección, van a ser muy determinantes también a nivel global, a nivel internacional y a nivel continental. Hay muchos veedores de otros países. ¿Cómo ves que se esté tomando eso a nivel internacional?
3: Mira, hay los veedores internacionales están, a diferencia de otros países, los acompañantes internacionales no pueden participar del proceso entrando a los lugares de votación y demás, salvo que sea por invitación del Tribunal Superior de Justicia, o del Tribunal Superior Electoral, perdón. Entonces, nosotros, acá donde yo estoy, hay muchas delegaciones de distintos países, pero no estamos con el conjunto de veedores internacionales oficiales, por decirlo de algún modo. Sí hay mucho activismo de las izquierdas latinoamericanas y también europeas, e incluso hay gente del Partido Comunista de Israel, de África, bueno, de distintos lugares. Todos coincidimos que es una elección estratégica, pero también coincide Trump. Trump, claro. El gobierno de Estados Unidos en estas horas desató una operación casi ridícula, cerrando su embajada y forzando a los países aliados a que también lo hagan, con la excusa de que había riesgo para la integridad, cosa que no se percibe ni un poco. Salieron a decir que había amenazas y demás. Acá hay una ofensiva muy fuerte de Estados Unidos en estos días sobre la justicia brasilera. Ustedes sabrán que el Supremo de Justicia, de hecho hoy Bolsonaro en su cierre de campaña hizo una alocución directa diciendo que la justicia brasilera sea nulista. Se descubrió, quizás ya lo charlaron, lo saben, a través de Guardian, el diario inglés, hace una semana, una cosa así, que había $1,000,000 disponible para un fondo de $1,000,000 disponible para organizaciones que en Brasil trabajan sobre la, comillas, democratización de la justicia. Y han desatado una campaña muy fuerte para domesticar al Supremo, sobre todo después de Moraes, que es quien juició a Bolsonaro. Y eso lo atamos a lo que pasó recientemente, antes de ayer, en Bolivia. Carcelaron uno de los fiscales que acusó a Cerimedo, y sabiendo el rol de Cerimedo en Brasil y en la relación con Bolsonaro y la derecha diario y demás, podemos pensar que hay un clima de enrarecimiento que obedece un poco a esto, que para Estados Unidos no es una elección menor esta, y eso le da para nosotros un carácter muy estratégico también, ¿no?
0: Flavio, mencionabas hace un ratito al inicio que la derecha en parte ganó una batalla cultural que se expresa en el nivel de apatía. ¿Qué se sabe, qué se ve de la campaña del bolsonarismo? ¿Cómo fue? Y si también, lo mismo que te pregunté con el caso de Lula, si se percibe algo ahí en la calle, en lo más cotidiano, en el llano, digamos.
3: Contrastante. Ellos están desmovilizados. El cierre de campaña, mientras el cierre de Lula fue imponente. Yo estuve aquí en este mismo lugar para la primera vuelta de la campaña hace 4 años y había un bolsonarismo más activo. E incluso el cierre de Lula en aquella campaña no fue tan grande como este. Este fue quizás el doble de gente. Ellos hicieron un cierre hoy también. Tuvieron que ir al interior de San Pablo, una campaña, un cierre con motocicleta, con poca gente, deslucido. Un discurso así apagado, no se ve un bolsonarismo activo en las calles. Pero, sin embargo, todas las encuestas inexplicablemente le siguen dando vitalidad, ¿no? Las encuestas de hoy dan 45-40 y un final muy abierto en el balotaje, donde podría estar en el orden de 2 puntos la diferencia a favor de Lula. Hoy Bolsonaro salió que ahí hay un riesgo. Hay 12 candidatos, los cuales a la izquierda de Lula no hay nadie, pero de izquierda se dice que hay 4. El resto son todos de la familia de la derecha, de la centro-derecha. El cierre de Bolsonaro de hoy, el discurso fue llamando al voto útil a todo eso. Si eso pacta y se vuelca a votar en esta vuelta, anticipa la segunda vuelta, votan por la derecha, nos podría estar complicando bastante el resultado. No creo que lleguen a pasar el 50%, pero podemos estar hablando de un resultado muy ajustado, una diferencia menor a la que se prevé.
0: Eso es lo que, charlando con gente del PT, charlando con otras, con dirigentes de otras fuerzas, es lo que se percibe como escenario posible.
3: Los dirigentes del PT están con un optimismo mesurado, digamos. Saben que están peleando una batalla difícil, que es la batalla más importante que les ha tocado. Ayer alguien me decía, medio un chiste, siempre pensamos que es la más importante, y seguro la más importante sea la que viene. Pero están de verdad en una batalla brava, con un optimismo moderado. Creen que pueden estar arriba, pero saben que están sometidos a un imperio que no quiere, no sometidos, sino bajo asedio, un imperio que no quiere que Lula siga gobernando un país tan importante como Brasil y el rol geoestratégico que viene cumpliendo.
0: Bueno, Flavio, estaremos obviamente pendientes toda la tardecita de mañana. ¿Se sabe técnicamente cuándo habría, sobre todo si todo parece indicar que también lo de mañana va a ser ajustado, se sabe cuándo deberíamos tener algún resultado?
3: Alrededor de las... Mira, acá Brasil tiene 3 usos horarios. El sistema de votación, como saben, es un sistema de votación electrónica, bastante seguro, desde el 96 simplemente, y no ha tenido riesgos, siempre previo a la inteligencia artificial, pero no tiene vulneraciones visibles. Sin embargo, van a esperar hasta que el último uso horario, que es el que está pegado a Colombia, cierre sus mesas. Eso es alrededor de las 8:30, y ahí se empezarán a transmitir los datos.
0: Bueno, estaremos ahí con atención mañana.
1: Pegado a Colombia, ¿viste? A veces nos cuesta imaginar la dimensión geográfica, sí, de un país como Brasil.
3: Son 160 millones de electores, de los cuales votará entre el 70 y el 80%. Se piensa que puede haber una abstención alta. Lula está insistiendo.
1: ¿Es obligatorio el voto? Perdón, Flavio, ¿es obligatorio el voto?
3: Sí, no, te diría, porque es un voto obligatorio con muy baja sanción si no votás. Claro, son tres reales, es ridículo. Claro. Pero formalmente es obligatorio. Una cosa que no les dije, que me parece muy importante para prestar atención, si hay segunda vuelta, que va a haber seguramente, es que ya tiene media sanción el 6-1, que es la eliminación del 6-1, y cambia la jornada laboral, la reducción de la jornada laboral sin tocar salario. Es una medida de Lula muy audaz que se votó en diputados, entra en el Senado y probablemente el 6 empiece a discutirse en el Senado y tenga la segunda vuelta con ese debate como protagonista. Si mi tesis se cumple y la radicalidad es lo que a nosotros nos va a permitir ampliar los márgenes de diferencia y generar entusiasmo, puede ser que estemos en una segunda histórica.
0: La bala de plata sería.
3: Exactamente.
1: Ya que tiraste, déjame la última medio deportiva, pero porque ya que tiraste esto de... No, es que ya que tiraste esto del 6-1 y de la ley que de va a ser... Apuestas. Claro. ¿Cómo viste que haya generado lo de las apuestas? ¿Generó...?
3: 80% de aprobación.
1: Claro. Ahí va.
3: En las encuestas.
1: Mirá.
3: Y un dato más adicional que no es menor. 10% menos de transacciones bancarias.
1: Impresionante.
0: Flavio, te mandamos un abrazo grande. Y mil gracias por este rato. Y bueno, como decía recién, ya desde ahora nos dejaste más tensionados todavía. Así que imagínate que acá hasta mañana a las 10 de la noche cómo vamos a seguir la
3: cosa. Así estamos. Nadie dijo que nuestra vida sea fácil.
0: Hubiésemos elegido otros rumbos. Te mando un abrazo grande.
3: Abrazo grande.
0: Pasó Flavio Turné, dirigente de Patria y Futuro en el Movimiento Derecho al Futuro.
1: Muy claro,
0: Por acá por FMI.
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0: esta mierda.
1: Hola.
2: Sí, ¿vos sos nuevo el pollo, loco?
1: Sí, sí. Quería ver si él estaba por acá.
2: Sí, él está, loco.
3: Ah, recién se fue.
1: No te puedo creer, loco.
2: Sí, pero fue a la casa un muchacho, va y viene, 5 minutos, va y viene, ¿no?
1: Ah, pues yo vine de lejos, ¿viste?
2: Mirá que si vos sos amigo del pollo, sos amigo nuestro también. Ah. Si querés pasar, pasá, esperalo.
3: Esperamos. Pasá, pasá, está todo bien.
2: Pasá, está todo tranqui. Pasá, pasá, mucho. El pollo va a estar para acá, loco. Seguí acá.
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0: último tramo del FMI del día de hoy. Lo tenemos a Hernán Eisenberg ya listo para su columna Deportes, Política y etcétera.
1: ¿Cómo andan?
0: Bien.
1: Bueno, lo que hoy venía, o lo que tenía hoy preparado, preparado es una forma de decir, veníamos trabajando los últimos días y no pudimos charlarlo, pero lo anclamos esta semana en la despedida de Messi, ¿no? El último partido del gran capitán, del uno de los dos mejores jugadores de la historia del fútbol argentino. Obvio que tengo que remarcar al otro que tengo acá puesto en la remera. Pero la salida de Messi no solo va a ser la salida de Messi y la tristeza de no verlo jugar más a Messi, sino que la salida de Messi genera también un revoloteo en AFA, ¿no? Porque hoy...
0: Una reconfiguración
1: política de la AFA. Porque hoy Messi era, primero, la cara de la... Messi es una de las caras de la AFA de los últimos... no solo es el jugador emblema de la selección de los últimos 20 años, sino que además... hoy por hoy el poder de Chiquitapia y muchos de los éxitos que la AFA podía mostrar venían de la mano de Lionel Andrés Messi, del acompañamiento de Messi a una gestión, que eso es indiscutible, indudable, y que hoy eso va a generar algún trauma o algún problema. De hecho, creo yo, y parte un poco del debate que traía para hoy, era que en algún punto la AFA como tal, y desde que llegó Tapia al poder, lo que hizo fue basarse y estimularse como poder desde lo que hacían las selecciones nacionales, ¿no? Y por eso Messi era tan importante. El resultado deportivo, pero no solamente el resultado deportivo, sino la apuesta por Lionel Scaloni, la apuesta por cada vez poner el predio de AFA cada vez más lindo, todo lo que se trabajó a nivel selecciones juveniles, el trabajo en AFA es lo que sostenía por el lado positivo y reivindicaba a la gente. O sea, el poder de Tapia estaba basado ahí, y muchos veíamos, o incluso debatíamos acá con Parry cuando todavía estaba viniendo, lo que era el fútbol argentino, ¿no? El fútbol argentino a puertas para adentro genera muchos debates y controversias por los tiempos, por los horarios, por las competencias, los 30 equipos, las dos zonas, genera un debate que no pasaba con AFA. O sea, AFA era de consenso, la selección era de consenso, y eso entablaba el poder de Tapia, y el fútbol argentino estaba más descuidado. O creo yo que estaba más descuidado y que estaba más a la deriva, en el sentido de que generaba un debate. Y entonces yo empecé a ver qué es lo que va a pasar ahora, sin Messi, sin el caché que Messi, o sin incluso los ingresos que Messi le permitían a la AFA, qué va a pasar con las selecciones y con el fútbol argentino. Por un lado, las selecciones tienen la inminencia, esto es información, tienen la inminencia de la confirmación de que Scaloni va a seguir en AFA 4 años más, con el plantel completo. Se hablaba también de la salida de Samuel. La información que yo tengo es que Samuel también se va a quedar. Lo tienen que confirmar los protagonistas. Entiendo yo que eso va a pasar en la conferencia de prensa post partido de hoy. Capaz me equivoco, capaz es la semana que viene. Pero la información que yo manejo es que Scaloni se queda, que Samuel se queda, y que el proyecto de Scaloni y Samuel al frente de la selección, de Scaloni y Samuel, Ayala, Aymar y compañía, un equipazo de laburo, continúa, y yo voy a poder demostrarles que la revolución futbolística fue más escalonista que mesista. Messi fue la cara, pero el desafío de Scaloni es no solo el recambio generacional, sino el continuar en los resultados y en la senda ganadora sin el mejor jugador del mundo. Que me parece que eso es el gran desafío de AFA. Pero sin Messi le va a costar el consenso, creo yo, que mantenían tanto Scaloni como Tapia, y que eso va a implicar que Tapia tenga que ponerle un ojo y ponerle atención a lo que pasa en el torneo local y a lo que pasa en el fútbol local. Y me parece que eso va a ser la gran novedad del momento político de AFA de post-Messi. ¿Y por qué lo traigo también y por qué lo vengo mirando también? Porque hoy la AFA está en una batalla clarísima por el tema sociedades anónimas deportivas, en el cual sabemos que hay un enfrentamiento, hay un lado oscuro, digamos, de AFA.

0: Y atrás de ellos hay otra cantidad de empresarios importantes y gente del fútbol. Bueno, ahora en Independiente hay unas elecciones importantes en donde Gaudio parece llevarla de ganar.
1: Muy buena la declaración de Gaudio sobre Macri, muy buena.
0: Es raro porque todos los macristas tratan de alejarse de Macri con esas caras. Yo creo que hasta Macri lo planifica, ¿no? Palermo dijo una vez al aire, no te paga ni un café. Yo creo que es como limpiarle la imagen desde ese lado, humanizarlo a Macri, no tanto alejarse. De hecho, creo que Gaudio va a ser el más macrista de los macristas. Esperemos que no gane, pero hoy pica en punta, porque aparte tiene el apoyo de Bochini. Y lo que yo veo es eso, que hoy por hoy, salvo Boca y Juan Román Riquelme, los otros cuatro grandes de la Argentina están en esa del lado oscuro, ¿no? Racing con Milito, creo que eso es más debatible porque ahora salió la Cunza, pero creo que Racing con Milito, Independiente con los que están y con los que podrían estar después, San Lorenzo con todos sus quilombos, y River, no solo de la mano del presidente actual, sino de Donofrio principalmente, estarían acompañando un recambio profundo en AFA. Del otro lado están los que están apoyando a AFA, que ahí es donde se hace más gris. Y ahí es donde yo creo que están viniendo las mayores novedades. ¿Por qué? Porque obviamente, primero la pregunta es, che, ¿AFA está en contra de las sociedades anónimas deportivas? Y esto es lo que discutíamos muchas veces acá. Che, ¿AFA está en contra? ¿O qué pasa con Central Córdoba de Santiago del Estero? ¿Qué pasa con Barracas y Riestra? ¿No? Son clubes, defienden. ¿Qué pasa con el propio club de Messi, los Leones de Rosario, que empezó a competir en AFA en las categorías más bajas? ¿Qué pasa con Agropecuario o con algunos clubes de Mendoza? Todo ese debate está abierto y la sensación es que tampoco es que, o sea, si bien las declaraciones de Tapia siempre son anti-SAD, bueno, pareciera que hay un debate al interior, porque en la práctica, más allá del discurso político, en la práctica quedan dudas y son debates válidos y abiertos. Y la sensación que yo tengo es que eso es un gris, porque eso es una interna que todavía no está plantada a cielo abierto, no está tan visible, y yo traigo hoy una muestra de que eso empieza a socavar. La primera que traigo es el dato de Tapia llega a AFA después de un escándalo en donde 75 personas empataron. O sea, 75 personas que tenían que votar, salió 38-38. Es un escándalo desde vamos, porque estamos hablando de una elección que era impar y empataron. ese escándalo, de ahí venimos con un Tapia que en ese momento para empatar así, eso fue un acuerdo con, por ejemplo, gran sector del angelicismo y del macrismo, que acuerda con Tapia para que Tapia continúe en AFA, en contracara o en contraposición con lo que traían Tinelli y Lamens en ese momento. Y todo el mundo decía, bueno, esta va a ser la AFA, no solo la AFA bostera de Angelici, sino la AFA de Macri y la AFA de la SAD. Y en algún momento Tapia dice, no, pará, la SAD no. Tapia se hace fuerte, no solo, o sea, se despega absolutamente del macrismo y se hace fuerte con los clubes del interior del país, o de las provincias, para no decir el mal llamado interior, de las provincias, y con clubes históricamente del ascenso, o con los dirigentes del ascenso. Entonces aparecen los 30 equipos, la suspensión del ascenso en la pandemia, vemos nuevos campeones que no habían salido campeones nunca en la Argentina, como Platense, Belgrano, muchos del interior, Central Córdoba sale campeón de la Copa Argentina, Independiente y Rodríguez Mendoza, Patronato sale campeón de la Copa Argentina, hay un montón de campeones con Tapia, incluso los problemas que tienen los grandes, no solo Independiente, Racing, San Luis, sino también Boca y River, que hace 3 años que no salen campeones, Boca un poquito más. Entonces hay un poder que está sostenido en, si se quiere, los clubes chicos o los clubes de las provincias y los clubes del ascenso. Y ahí es donde dice el poder a los clubes, el poder a los socios, no a las sociedades anónimas deportivas. Sin embargo, de lo que lo pone en el poder, o sea, de ese poder residual angelicista, macrista, que lo lleva a Tapia a la cúpula de AFA, realmente hay todavía jugadores que están adentro de AFA con ese poder. Y yo le pongo nombre y apellido, para mí están encarnados en la figura de Tobillino. Tobillino es hoy el secretario general, el tesorero de AFA, y que fue creciendo en poder, por ejemplo, con la salida de Blanco dentro de AFA, porque Blanco era un tipo muy cercano a Tapia, hoy, y además era uno de los clubes grandes que lo apoyaba, porque en ese momento, porque Riquelme nunca tomó la posición certera de decir yo estoy con Tapia, siempre dijo que es amigo de Tapia, pero por ejemplo de Tobillino

0: siempre tomó una distancia enorme, y tampoco hay cosas para demostrar que hay un vínculo más cercano político entre Tapia y Riquelme, porque no hay fotos, porque no hay reuniones, porque no hay un apoyo blanqueado de Boca a lo que pasa en AFA. Entonces el club que más reivindicaba la gestión Tapia era el Racing de Blanco. Eso se termina cuando gana Milito y Tobillino crece en el poder. De hecho, no es casual que Central tenga ese vínculo que tiene hoy, porque Tobillino, más allá de que es importante en Santiago del Estero por los negocios, es un hincha Central y es rosarino. Y Tobillino llega a AFA no solamente con vínculos con Macri, sino llega a AFA con vínculos con Tebas. ¿Se acuerdan que iban a privatizar la AFA, que iban a traer la Superliga?
1: ¿Quién es
0: Tebas? Javier Tebas es el que crea la Liga Profesional en España. O sea, la famosa La Liga, que le pone la marca a la Liga y que saca a la Liga de la Federación Española, permiten las sociedades anónimas en España y arman una liga privatizada a partir de Tebas, y que era el proyecto que quería traer Macri a la Argentina en ese momento, y que Tobillino era el hombre para eso. Y Tobillino es el que crea la idea de la Superliga. O sea, yo cuando me dicen sociedades anónimas deportivas no, yo lo primero que digo es, bueno, con Tobillino es raro, porque Tobillino es también una de las caras de las privatizaciones del fútbol en Argentina, al igual que Macri y al igual que los que veníamos nombrando. Sin embargo, no lo hace público y no lo menciona públicamente. Hoy yo veo que eso cada vez tiene más ruido. ¿Dónde lo veo? Bueno, por ejemplo, hoy Tobillino es el que maneja a los árbitros, porque Tobillino es el que puso a Beligoy por pedido de Macri. Beligoy es un hombre cercano al macrismo. Beligoy es de Boca, y eso se sabe. Beligoy fue parte de la barra de Boca, y eso se sabe también, y el que más lo sabe es Macri, que lo tiene medio agarrado de que esto no se haga público. Y Beligoy y Tobillino están enfrentados a Tapia, y ese enfrentamiento no se ve con Tapia directamente, sino que se ve con los dirigentes que hoy están criticando el arbitraje. Porque no es hoy no es Estudiantes la bandera de la crítica al arbitraje, como lo quieren montar todo. Hoy, en estas semanas, cuando empecé a pensar esta columna, los dirigentes que más criticaban al arbitraje de AFA, no al torneo, al arbitraje, eran Vélez con Berlanga, que tiene el peronismo metido, Atlético Tucumán, con Leito, que es un dirigente peronismo del Tucumán muy importante. Bueno, vieron las declaraciones de Falcioni después del partido con River. Bueno, Daniel Vila, ¿no? Es Independiente de Valle Mendoza, que dijo que fue perjudicado en la final de la Copa Argentina. Daniel Vila, un hombre que estaba siempre más ligado a Massa y a un PJ más empresarial que al macrismo. Entonces son los dirigentes históricos, estos que yo decía, del ascenso y del federalismo, del fútbol, que son los que llevan la crítica al arbitraje. Entonces digo, che, ¿cómo puede ser que los que apoyan a Tapia están criticando al arbitraje de Tapia? Bueno, ahí es donde me hace ruido, ahí es donde yo por lo menos abro la pregunta. No me animo a sacar conclusiones aún, sigo creyendo que la interna está muy sotoboche todavía, pero sí quiero que le presten le empecemos a prestar atención a esa disputa Tobillino-Tapia, que se expresa con matices en distintos resultados y en distintos eventos y en distintos momentos. Otro de los casos es, por ejemplo, lo que pasó con Duca y los quilombos que tuvo Duca en un canal que maneja Tobillino, que es Carnaval Stream. Pero bueno, son debates que van a ir mostrándose más adelante. Duca parece que lo apoya Tapia, pero después hace crítica. Lo mismo pasa en Boca, supuestamente están a favor, pero pusieron un candidato que se llama Petersen, que nadie sabe de dónde salió, que es un hombre que no sabemos, dice que es un hombre de AFA, pero supuestamente la AFA está apoyando a Riquelme. O sea, si la AFA en Boca va a apoyar a Riquelme, ¿por qué pondrían un candidato que trabajó en AFA tantos años? Que es este Leandro Petersen, que apareció en Infobae. Infobae, que lo levanta Petersen, que supuestamente es de AFA, hace dos semanas le había dado un espacio a Marín para levantar y para promocionar las privatizaciones en el fútbol junto con D'Onofrio. Entonces genera un ruido y un run-run en AFA los vínculos de Tobillino con ciertos sectores que hoy son muy marcadamente opositores en AFA, y habrá que ver cómo se resuelve. Hoy creo que Tobillino tiene, traigo lo de la AFA porque yo creo que hoy Tapia, como gran armador de AFA, estaba muy dedicado a las selecciones nacionales, que era lo que contaba al principio, y que había dejado lo del torneo en manos de Blanco al principio y de Tobillino después. Y hoy sin Blanco y con Todillino más empoderado y sin Messi principalmente, quizás Tapia dice, che, por ahí vuelvo a darle bola a esto, y por ahí esa interna empiece a crecer, y por ahí empecemos a ver algunos cambios. Bueno, hay gente que ya está hablando de que vuelven a reducir los equipos, que se termina lo de los 30. Todavía no hay nada concreto. Yo hago esto, piensen que estoy tratando de hacer futurismo, entre comillas, con algo que yo creo que va a empezar a pasar. Entonces lo que les estoy recomendando es guarden este recorte, guarden esta columna, para cuando empecemos a ver movimientos, no en AFA directamente solamente, sino en el fútbol argentino específicamente.
1: Gracias, Hernán Eisenberg. Habrá que seguirlo.
0: Interesante, ¿no? Para tener en cuenta.

0: Llegó el final. Nos despedimos. ¿Habrá que buscar algo para hacer al aire libre mañana?
1: Yo ya tengo.
0: Va a estar lindo.
1: Va a estar lindo.
0: Me mira, hermano.
2: Tengo que trabajar. Yo tengo que trabajar, tengo que corregir el examen.
1: Oh, le vi al docente, le vi al docente.
2: Muy sacrificado.
1: Mañana va a estar lindo y va a hacer calor y va a haber sol. Y la semana que viene no va a estar lindo. Así que aprovechen el domingo.
0: Hay que
1: consejo de aprovechen el domingo.
0: Puedes ir a un parque a corregir, Hernán.
1: Sí, claro.
0: A vos que te gusta el sol, el aire libre. Una reposera.
2: Sí, pero no me gusta sentarme en pasto a corregir.
0: Una reposera.
2: Una silla.
0: Una reposera. Dale, ponele onda, viene la primavera. ¿No?
2: Sí. Primavera y es que yo uno, es que es cierto, una que ve a la derecha,
1: hay
2: uno
1: un
2: ama
1: ratito,
2: la,
1: el sol
2: uno ama
1: calor,
2: la primavera,
1: dale,
2: y el sol, uno ama la primavera, el sol y el calor cuando está vacaciones. Esa es la realidad.
0: Al final.
2: Cuando tiene tanto trabajo.
1: Viste, no puedo creer lo que estás haciendo, Charno. No puedo creerlo.
0: Final,
1: estoy indignada.
0: No, después de años
1: indignada,
0: de debate.
1: Mira, se está montando.
0: Después de años de
1: estás
0: debate,
1: haciendo el juego a la derecha, digamos, ¿no?
2: Se está montando sobre
1: lo que dijiste.
2: Para. En el invierno siempre trabajamos.
0: Después de años de debate.
2: El invierno también sería más feliz si no trabajáramos. Pero estamos acostumbrados a trabajar en el
1: invierno. Nadie feliz, punto. Trabajes o no trabajes.
0: Gracias, Marco Hassan, por todo. Gracias, Hernán Eisenberg, Cata Vogel, Carolina Molió, al resto del equipo, seguramente prendida al aire de la tribu.
1: Uh-huh.
0: Nos vamos a retirar. Mañana vamos a estar muy pendientes de lo que pasa con la elección en Brasil. Podríamos decir que está descartado un escenario sorpresivo para el lado de Lula, ¿no? Quedamos pendientes.
1: Sí,
0: de,
1: sí. No sé, pero convengamos que, ¿no?
0: Bueno, pero también es cierto que una cosa es un 47-45 y otra cosa es un 43-41. ¿Me siguen? Puede estar muy parejo,
2: sí,
0: pero
2: sí, claro,
0: muy cerca del 50.
1: Sí.
2: Creo que mañana, más allá de la paridad, que es evidente que no la vamos a escapar, cuanto más cerca Lula esté del 50, mejor va a ser.
1: Sí, claro. Sí, bueno. Sí.
0: Digo, pero mirarlo con optimismo. Con un optimismo primaveral.
1: Siempre con optimismo. Siempre con optimismo.
2: Sí, sí. Y lo importante es estar arriba, arriba. Porque ya sabemos
0: que... Bueno, sí, lo otro sería...
1: No, bueno, sí.
0: Bueno, nos despedimos hasta el sábado que viene a las 4 de la tarde. Quédense en la tribu. Nos reencontramos la semana que viene.

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yo lo diría de esta manera. Bienvenides a uno de los mejores comienzos de la discografía rock de la Argentina.

Dos versiones de la Biblia llevo tatuadas. Esta, que es la original del año 1971, y la regrabación que hicieron aparecer allá por 1997, que agrega dos movimientos a la que habían grabado veintipico de años antes. En estos días falleció Ricardo Soule, y hablábamos hoy en la mañana con un amigo de cuánto Soule, cuánto Box Day llevábamos adentro sin recordarlo. Soule y Box Day, ustedes saben, son casi lo mismo, pero Ricardo fue mucho más que Box Day. O hizo un esfuerzo grande por salir de esa especie de corset en que se había convertido la banda para él, pero siempre se vio envuelto en cuestiones legales, porque Willy Quiroga seguía con el nombre, cosas del ámbito judicial. Algunos datos que estuve refrescando hoy, releyendo sobre todo Box Day, según Box Day, que es el libro donde Ezequiel Ábalos compila la historia de la banda a través de las entrevistas que le hizo a sus integrantes, que ya habían salido de modo fragmentado en sus historias del rock de acá. Escuchen un poquito de esta canción, a ver.

se llama MacArthur Park. La cantó un actor que se llamaba Richard Harris y es el antecedente de la Biblia, aunque no lo crean. Mucho más que Tommy de los Who, por ejemplo, que era un disco que a Soule no le había significado lo que todos creemos que podría haberle significado como antecedente por ser una ópera rock. Esta, MacArthur Park, es una canción de la década del 60 que Soule escuchó en Modarte en la Noche, que era un programa de radio de aquella época, y dijo, esto es lo que yo quiero hacer. Música que dure más de 3 minutos, con mucho cambio, tan parecida a la música de Brahms o Beethoven o Mozart. MacArthur Park, antecedente de la composición de la Biblia. Otro dato. ¿Saben de quién era la Biblia que leyó Soule y sobre la que trabajó para componer las letras de las canciones después? Era una Biblia que había traído a su casa Jorge Álvarez y que pertenecía a Leopoldo Torres Nilsson. Qué dato, ¿no? Con esa Biblia arriba de la mesa estuvo trabajando largo rato. La idea de hacer eso que hizo con la Biblia viene de la música clásica, además. Se la cuenta en algún momento a Willy Quiroga arriba de un colectivo. Tengo una idea, pero es muy loca, le dijo Soule. ¿Cuál? No, es un delirio, dale, decime. Cantar la Biblia. Es una genialidad, le dijo Willy. Y ahí se pusieron a trabajar durante 1 año y medio, 8 horas por día, zapando, buscando distintos movimientos que pudiesen dialogar y darle forma a esa idea loca. La obra tiene forma de sonata, le dice Ricardo Soule a Ezequiel Ábalos en Box Day, según Box Day. Está totalmente referido a lo que es la música clásica. Una sonata tiene varios movimientos, sobre todo de partitas, las suites, y a través de varios movimientos con tiempos distintos se va llegando a un total que el que escucha tiene una idea general cuando termina la obra. Yo pensé eso todo de manera automática. No fue que me puse a pensar en hacer una sonata. Lo que pasa es que conocía las formas y el argumento de la Biblia. Todo eso pensó. Todo lo que pasó con la obra seguramente ustedes lo saben. Desde la aprobación de la iglesia, piensen que en los primeros 500 discos salieron con una nota que decía que la iglesia avalaba esas canciones. ¿Qué diríamos hoy, no? Hasta los shows que hicieron en esos días donde iban las escuelas, por ejemplo, y por supuesto rockeros, náufragos, etcétera.

esa idea, que nadie en el mundo la había hecho hasta ese momento, salió de la cabeza de un chico de Quilmes que se llamó Ricardo Soulé, que hoy notaba que tiene la palabra soul en su apellido, y que soul, además de ser un género tremendo para la música, en inglés quiere decir alma. Un Ricardo Soulé que tenía padre violinista, así se dice. De hecho, el propio Ricardo empezó tocando violín. Padre y madre melómanos. Su primo Luis Cardelli era cantor de tangos. Y como tantos, cuando conoció a los Beatles, se le voló la peluca. Al punto de que cuando se juntaron con Rubén Basualto, Carlos Godoy y Willy Quiroga, tocaban canciones de los Stones, de los Beatles, tocaban Mr. Tambourine Man de Dylan y se llamaban Match 4. Y quien los ve y los escucha un día y se les acerca después del concierto y les dice algo, Luis Alberto Spinetta. Él fue quien les dijo: ustedes matan, pero tienen que cantar en castellano, nuestro idioma es muy rico. Y ahí cambian el nombre, ahí aparece Vox Dei y empiezan a cantar en castellano. Por eso es también un prodigio este disco, porque no hacía tanto que la música beat rock en Argentina estaba empezando a experimentar con nuestro propio idioma. Y lo que sale es realmente un tesoro que todavía hoy nos da tela para cortar. Tela sonora, por supuesto, tela letrística.

Esos primeros años de la música rock argentina son un tesoro aún por descubrir, les diría. Quedó lejos hoy, parece que ha quedado muy lejos. El otro día yo hice algún comentario en relación a una canción que me cantaba y me dice, claro, vos te quedaste en los 70. Ni ahí, pero la verdad es que hay una riqueza para escuchar, para reescuchar, para redescubrir, que, bueno, nosotros solemos acudir a esos lugares para nutrir musicalmente nuestro programa, como también solemos acudir a lo que pasa actualmente. Y déjenme decirles que en este comienzo de programa no me quiero olvidar de mencionar que el próximo viernes en el CAF se va a estar presentando el Gnomo y la Filarmónica Cósmica, que tiene disco nuevo y que quisiera aportar un granito de arena para que, si pueden, vayan a esa presentación en el CAF, allí en Sánchez de Bustamante, barrio del Abasto. Y por eso voy a hacer dialogar a Soule con esta canción preciosa que se llama La Música.

0: Así comenzamos un nuevo sábado en el aire de nuestra querida FM La Tribu, haciendo otra vez Patologías Culturales con Juan Carlos Calimpani en la puesta al aire, con Sofi Grenada en los diseños que circulan por nuestras redes, Antonio Medi, Lucio Adero, Oscar Cuervo son nuestro consejo consultivo, en una tarde en la que vamos a estar viajando. Y si les digo que vamos a estar viajando en bicicleta a través de los relatos de un artista, de una cicloviajera, ¿qué me dirían? Algo que no pasó nunca, creo, en estos 22 años que tenemos al aire de esta querida casa con parlantes. Así que quédense, porque en un rato lo que va a llegar es el relato de una viajera que anda por las rutas argentinas, que cada tanto se detiene en alguna provincia, en alguna localidad chiquita, que compra y vende en clubes de trueque. Está mal dicho compra y vende, claro, que troca en clubes de trueque, pero que tiene una mirada política sobre las cosas también, que nació en Villa Lugano, que tiene ascendencia boliviana, que en algún momento se desencontró con esa ascendencia, pero que después de un tiempo se amigó, se volvió a encontrar, casi que comenzó a militarla. Ella se llama Julia González. En un rato, un tipo de relato que, insisto, no apareció mucho al aire de este programa y que también hace a la cultura de un país tan extenso como el nuestro. 88.7 por aire, www.fmlatribu.com para escucharnos por internet, siempre y cuando anden con conexión allí donde nos estén escuchando, sea en Maimará, como por ejemplo lo hace cada tanto la Nori Benaglia, sea en Río Grande, como lo hace Marcelo Chucarello cada tanto, sea perdido en algún pueblito de la Argentina o en una de las grandes ciudades, Buenos Aires, por supuesto, pero ¿por qué no también Córdoba, Posadas, Resistencia, Río Negro? Mi nombre es Maxi Diomedi, estamos hasta las 20, haciendo Patologías Culturales.
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0: Estamos con Julia González. Juli González, ¿cómo le va? Gracias por estar acá.
31: Gracias a vos. Es una experiencia nueva para sumar al viaje.
0: Una nueva experiencia. Juli es una cicloviajera. ¿Esa es la denominación?
31: Sí.
0: ¿Qué quiere decir?
31: Que viajo en bicicleta. Sí.
0: ¿Por las rutas argentinas hasta el fin?
31: Por las rutas argentinas, por ahora. Pero no se sabe en un futuro si no me voy para otros lados también, si no se extiende a otros países.
0: ¿Es la idea?
31: Sí, en algún momento sí.
0: ¿Y por qué alguien decide agarrar la bicicleta y estar horas y horas pedaleando de un lugar a otro, a veces dentro de una misma provincia, a veces cruzando los límites de las provincias, en condiciones adversas muchas veces, con el viento en contra, y a lo largo de semanas, meses? ¿Por qué?
31: Yo creo que cada persona tiene su propio motor, su propia motivación. En mi caso, el deseo principal es estar en movimiento, siempre. Entendiendo la quietud como parte del movimiento también, ¿no? La pausa y los momentos de quietud. Que sea en bici es una forma de sumarle un poco de aventura, de autogestión, bueno. hasta en el sentido más como literal, independencia también, autonomía, ¿no? Como de no depender de la frecuencia de otros tipos de transporte, de también, bueno, hay un componente económico, pero no, nunca fue demasiado como importante en la decisión de cómo embarcar el viaje, ¿no? Pero también hay algo de que es una de las formas más gasoleras de viajar, ¿no? En bici o a dedo. Pero bueno, yo vengo usando hace ya unos cuantos años la bici como medio de transporte en donde vivía, que es en Buenos Aires, en la ciudad de Buenos Aires, y la entiendo así, ¿no? Como el medio que elijo para trasladarme.
0: Primero entonces llega el deseo de viajar, no de viajar en bicicleta.
31: No, claro, no. Sí, el deseo y el proyecto en principio fue de viajar. Que haya sido en bicicleta, fue la forma que elegí después, como posteriormente, junto con mi amiga con la que decidimos emprender el viaje también.
0: ¿Cuál fue el primer viaje que hicieron?
31: Fueron dos viajes en formato de vacaciones, los previos al viaje actual en el que me encuentro. Y en bicicleta, el primer viaje fue un verano a Córdoba, que nos fuimos en tren hasta Córdoba y allá pedaleamos todas las vacaciones, que habrán sido 20 días más o menos, y después volvimos también en tren. Cuando los trenes de larga distancia todavía funcionaban.
0: Estamos hablando previo al 23. ¿Cuál fue el primer viaje? ¿22?
31: Me parece que sí. No me acuerdo, o sea, no me quiero detener ahora a ponerme a hacer muchas cuentas porque tendría que como que enumerar otras vacaciones, pero creo que sí, que fue 2022. Esas vacaciones fueron con mi amiga, con Julieto, con quien emprendimos también este viaje en el que me encuentro ahora. Y después yo también me tomé otras vacaciones en bici a Tucumán. Ajá. Que también fui con el tren y volví con el tren, pero allá hice los valles calchaquíes con la bici. Y en este viaje en el que me encuentro ahora, salimos en marzo con mi amiga y vengo viajando desde ese momento con la bici.
0: ¿Qué encontrás en el viaje? ¿Qué es lo que te hace seguir viajando en bicicleta?
31: Estoy pensando, ¿eh?
0: ¿Hay algo de desafío a las posibilidades del propio cuerpo, por ejemplo?
31: Sí. Es una búsqueda constante del equilibrio, ¿no? Porque, por un lado, es, bueno, hasta dónde puedo como llegar por mis propios medios con mi compañera la bici, pero también es cuidar ese cuerpo que me permite llegar por mis propios medios a otro lugar. Entonces, de repente, ahora que estoy haciendo estos últimos tramos, vengo como desde Merlo hacia la provincia de Buenos Aires, todas estas últimas distancias fueron mucho más largas. Cuando terminan las sierras, ya en el sur de Córdoba, empieza toda la llanura, pero las distancias entre un pueblo y otro son mucho más largas. Entonces la llanura me permite pedalear distancias más largas porque el desgaste físico y la exigencia es otra, al no haber subida y bajada constantemente. Pero también entra en juego el factor viento, que si te agarra un viento en contra, acá, bueno, en cualquier lado, pero acá, en lo que fue la llanura pampeana, un viento en contra te rompes todo para pedalear. Entonces, de repente, desde Achiras, que es un pueblo de Córdoba, a partir de ahí en adelante, hasta otro pueblo que se llama Vicuña Maquena, al sur de Río Cuarto, fueron todas distancias de más de 100 kilómetros. Entonces, lo que yo cuento siempre es, lo puedo hacer, el problema es que después el tiempo de recuperación y cómo el cuerpo pasa factura del esfuerzo que eso implicó, es mayor a de repente hacer tramos más cortos. Lo que pasa es que, bueno, hay veces que no hay donde parar en el medio también.
0: Claro, claro. ¿Vos no andas con carpa acampando al costado del camino o sí, dentro de tus alforjas?
31: Ando con carpa, con bolsa de dormir y con aislante, pero soy mujer y hay lugares donde me animo a acampar, aunque no sea un camping, y hay otros lugares donde no. Entonces, de repente, hay pueblos donde uso, hoy en día también tengo las herramientas de que hay aplicaciones que son como construidas a partir de aportes de otra gente que viajó. Entonces van registrando ahí los lugares donde se puede parar y pasar la noche. Pero de repente capaz que alguien que viaja en moto se anima a pasar la noche en una estación de servicio, tirar la carpa y sigue al día siguiente. Porque, qué sé yo, porque capaz son varones, o no sé si los aportes son de muchas mujeres, pero qué sé yo, yo cuando estuve en esas situaciones, la verdad es que me da como un poco de cuiki. Quizás también es esto, ¿no? Como la sugestión o el saber de experiencias de otras personas Y las cosas que lamentablemente nos enteramos todos los días por los medios. Pero bueno, yo hay lugares donde no, si no me siento segura, no me quedo. Porque también después no descanso realmente. Y necesito sí o sí de esas horas de descanso para el día siguiente poder seguir viaje. Eso para mí es como clave.
0: Claro. ¿Cuántas horas de descanso necesitas después de una pedaleada de... No sé, ¿cuánto es lo máximo que hiciste en un día de kilómetros?
31: Casi 130 kilómetros. Sí.
0: ¿A lo largo de cuántas horas?
31: Y habrán sido... fue una jornada como de 8 horas de pedaleo. Que voy haciendo pausas y ahí detenciones lo más breves que puedo para tomar agua, para comer alguna fruta o algo de harina, porque también el cuerpo en algún momento pide más que frutita. Uh-huh. Y sigo, no paro mucho. Como que, no sé, cuando viajábamos, cuando empezamos el viaje con mi amiga, hacíamos capaz paradas para almorzar y nos bajábamos, nos comprábamos algo para hacernos unos sanguchitos, nos sentábamos todo. Pero yo estando ahora sola, que después ya dividimos rumbos, también eso, voy encontrando mis tiempos y qué es lo que me sirve más a mí. Y me pasa que cuando paro, me siento a comer y todo, después me cuesta más arrancar de vuelta. Entonces voy haciendo pausas muy cortas y capaz que le meto varias horas como casi que seguidas.
0: Claro. Y siempre tratás de ser precavida cuando se está acercando la noche, cuando ya está comenzando a atardecer, ya empezás a vislumbrar dónde parar para pasar la noche.
31: Sí, en realidad yo siempre antes de arrancar ya tengo en mente cuál va a ser el próximo pueblo donde voy a parar, el destino donde voy a tratar de hacer noche. Como mucho puedo tener dos opciones. Por ejemplo, en los últimos tramos que hice, había un pueblo en el medio que era Guaminí, hasta que llegué acá a Pigüé, donde nos encontramos ahora. Y yo dije, bueno, llego hasta Pigüé, que eran 40 y pico de kilómetros desde donde yo estaba, con viento en contra. Ya sabía que iba a tener viento en contra. Dije, bueno, en Pigüé paro y voy a probar a hacer dedo, que son las primeras veces que con la bici trato de hacer dedo. Hago un rato de dedo. Si no me levanta nadie, me quedo acampando en Guaminí y sigo al día siguiente. Me levantó una camioneta, muy buena onda, y me subieron con la bici y todo, y me alcanzaron unos 50 y pico de kilómetros más. Ahí me dejaron y seguí pedaleando. Por eso pude llegar hasta acá. Si no, el plan B era dormir, acampar en Guaminí. Esto, como tengo plan A, plan B, el ideal y el, bueno, en el peor de los casos me quedo acá. Y trato de salir siempre a la mañana, no madrugo un montonazo, pero trato de no colgarla para tener un gran margen de que hasta que se me haga de noche tiene que pasar algo súper grave y yo no encontrarle ninguna solución. Porque no tanto por la noche en sí, sino por la cuestión frío, la cuestión dónde tiro la carpa y todo eso.
0: Claro.
31: Y además se me llega a romper o algo la bici en el medio de la ruta, donde hay mucha distancia entre un pueblo y otro, y anda a conseguir dónde agarrar agua, dónde comprar comida y eso. Entonces trato de todo eso tenerlo como previsto.
0: Cuando te subís a una camioneta después de hacer dedo,
31: sí.
0: ¿Cuáles son las preguntas que aparecen de parte de quienes están manejando? ¿Siempre son más o menos las mismas?
31: Sí, hay preguntas que son muy repetidas. Hay formas de enunciarlas que a mí me causan mucha gracia porque hay veces que te quieren preguntar, no sé, hacia dónde estás yendo o a dónde querés llegar. Que, bueno, a dónde querés llegar ya para mí es una pregunta que me lo estás preguntando como de mi viaje o en la vida. Claro. ¿Viste? A veces me dicen, ¿destino final? Y yo empecé ya a responder. Las primeras veces que te lo preguntan, respondes así como cuando recién estás saliendo al viaje. No, bueno, sí, tu idea, tu plan. Después ya empecé a tomármelo con risa y destino final, la muerte.
0: Muy buena respuesta.
31: Pero bueno, sí, hay algunas preguntas que se repiten siempre. ¿De dónde sos o de dónde venís? Que para mí no es lo mismo. Y cuando me preguntan de dónde venís, si acabo de salir, digo, de acá a 3 cuadras. Claro. O si ya hace un rato, pero salí de, no sé, el otro día, a unos kilómetros de tren, que me preguntaron de dónde venís, de Trenquelauken ahora. El destino previo al que estoy yendo, respondo. Y si me preguntan de dónde soy, ahí digo, como que soy de Buenos Aires. Pero bueno, también como ya hace unos meses que estoy viajando y ya estuve por varios lados, eso, si es alguien que se frena a charlar y yo también tengo la el tiempo, la predisposición para ponerme a charlar, le cuento, no, sí, soy de Buenos Aires, pero ahora no estoy viniendo de Buenos Aires, de hecho ya estoy medio como que pegando la vuelta, estuve por Córdoba, estuve por San Luis. Pero también hay veces que hay gente que te hace frenar con la bici para hacerte preguntas y capaz no tienen en cuenta que estás pedaleando al rayo del sol. O el otro día una mujer, yo sé que lo hace con la mejor intención, pero bajó la ventanilla de su auto que estaba estacionado al otro lado de la ruta. Yo estaba pedaleando con viento en contra y con lluvia. Y me empezó a hacer preguntas. Yo le respondí sin dejar de pedalear. Y seguí. No le pude dar mucha charla porque estaba muy apurada por llegar.
0: Claro. Uno supone que hay cierta predisposición al encuentro de parte de quien viaja siempre, pero de una cicloviajera más, te diría, ¿no? Porque necesariamente para hacer noche en lugares desconocidos, en casas de gente que no conoces, tiene que existir la predisposición a entablar algún tipo de diálogo, ¿no? No son encuentros fríos en general, supongo.
31: Bueno, por eso también decía que hoy en día, por suerte, tenemos muchas más herramientas desde lo virtual, lo digital. Yo me manejo mucho con aplicaciones que son de viajeros y que hay personas que reciben a otros viajeros o viajeras, mayormente porque también en algún momento viajaron, entonces como forma de continuar ahí un poco el ciclo de recibir, de intercambiar. Entonces muchas veces, lo mismo que contaba antes, cuando estoy por llegar a un destino o que sé que voy a ir a ese lugar, antes de emprender ese camino, ya estoy contactándome con quien me puede recibir. A veces encuentro y a veces no. Y cuando no encuentro quien me pueda recibir, y no sé, por ejemplo, si va a haber lugar donde tirar la carpa, lo que sí hago es lo presencial, como ir y en donde me acerco a comprar unos criollitos, le pregunto si saben si hay un camping. Bueno, y ahí hay una conversación. También esto, como yo acercarme, claro, y que me pregunten y que me demuestren interés, y ahí sí entablo una conversación. Pero bueno, como que son distintas formas de acercamiento también.
0: ¿Te encomendás a alguien o a algo?
31: Qué buena pregunta. No, es... Aprendí en el mismo viaje. No sé si quizás es una forma de encomendar, pero a confiar en lo que yo misma genero con la energía que... Y con la apertura y la predisposición con la que voy a los lugares y me acerco a la gente. A confiar en eso, como si yo voy con apertura y permeabilidad a encontrarme con la gente de los lugares que me reciben, eso genera un ida y vuelta que, mientras sea desde una buena predisposición, los resultados van a ser como positivos o sí, como

0: tuyo, ¿viste? Cuando te preguntan y les contás de tus anécdotas y por dónde anduviste y bla, viajan a través de lo que les vas contando. Y eso también es muy hermoso.
1: Claro, claro. Bueno, recién hablabas de musiquita. Juli canta también. Y al comienzo de la charla decía que estar quieto es una forma del movimiento. Eso se me ocurre que puede venir también de alguna manera de pensar la danza, porque también es bailarina, pero lo vamos a conversar en un ratito. ¿Algo a capela te puedo pedir que cantes?
0: A capela,
1: ¿O necesitas la apoyatura de la guitarra?
0: No, sí, sí, pero déjame pensar qué puede ser.
1: Porque vos utilizás el canto como un modo también de generar recursos para poder seguir viajando, ¿no? Te plantás, sí, por ejemplo, en una plaza, pones la... Me sale la cartuchera, pero es la funda de la, sí, guitarra, sí, en el piso. Esa escena que uno ha visto tantas veces y de repente abrís la boca, sale el canto. Y pasa algo. Eso se los cuento yo a quienes estén escuchando. También por eso te pido, si no querés cantar, aunque sea algún fragmentito de alguna canción, uh-huh, a capela. ¿Cuántas veces lo has hecho eso? ¿Mucho? ¿Cantar en plazas?
0: No mucho, pero sí varias veces desde que salí al viaje. Como una forma de intentar sustentar económicamente. No, para mí muchas veces no fueron, pero bueno, salí unas pares. También depende de los espacios públicos, o sea, lo que yo veo que puede llegar a funcionar en cada lugar donde paro. Donde hay gente que no esté, no sé, por ejemplo, en San Marcos Sierras, me acuerdo que un día salí con la bici a recorrer a ver qué onda la plaza. Y me parecía que toda la gente que había en ese momento de la tarde, al menos que yo pasé, estaban ahí socializando, medio como después de rutina de trabajo o algo así. No sé, me pareció como que yo me parara ahí a tocar y a cantar, no iba a tener mucha resonancia. Quizás sí, yo estaba re equivocada, no lo sé, pero... eso, antes de pararme y la inversión de energía que por lo menos a mí me requiere hacer todo eso, miro y tanteo un poco qué onda la gente del lugar y la atención, si puede llegar a funcionar o no.
1: Claro.
0: Bueno, te canto algo.
1: A ver, dale.
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0: Qué lindo. ¿Qué es eso?
1: Es una zamba. Uy, no me acuerdo ahora el nombre del autor, pero bueno, yo la conocí por La Negra.
0: Qué preciosa. Estamos conversando con Julia González. Es cicloviajera, pero ya vieron, ya escucharon en realidad, que cuando deja el canto volar, pasan cosas. ¿Hacemos una pausa? ¿Me esperás un segundito? Y sí, seguimos conversando. Estamos en Patologías Culturales. Vamos hasta las 20.
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0: escuchamos música del último disco de Duratierra, editado hace apenas unos meses, y a lo mejor me estoy quedando largo. Estamos conversando con Julia González. Ella eligió esta canción que se llama Las Sartenes. ¿Por qué? Porque enumera qué.
1: Enumera las comidas de las distintas regiones de nuestro país. Y bueno, también con una mirada, ¿no? Un posicionamiento político que a mí me resulta muy interesante de Duratierra, de los integrantes de la banda. Y en una parte también habla de que habiendo tanta comida haya pibes que pasan hambre, ¿no? Pero bueno, también esto, como enumera la diversidad de un país que está hecha de, bueno, de influencias y de un montón de culturas también, ¿no? Como reconociendo los movimientos migratorios, y como eso se plasma también en el día a día, en la comida en la calle. Me parece hermoso. Y además es una milonga.
0: Vos naciste en Villa Lugano.
1: En Villa Lugano.
0: ¿Y sos descendiente? O sea, ¿tenés abuelos y abuelas que vinieron de Bolivia?
1: Sí. Mis abues del lado de mi viejo, mis abues paternos, eran de Cochabamba.
0: Mira. Y en algún momento de las charlas que tuvimos en este tiempo, que estamos curtiendo guitarreadas y también comidas, me hablaste, y aparte pude observar, la importancia de el uso de las especias.
1: Sí.
0: Eso tiene que ver muy probablemente con esa herencia, ¿no? De tus abuelos allá en Bolivia, en el altiplano, cobra un rol importante, ¿no? Todo el tema vinculado a las especias.
1: Sí. Admito que igual no ni me comparo con...
0: No hablamos como especialistas.
1: Claro. Sí, mi abuela era una chola que tiraba su manta y vendía especias en la calle. Y siempre que la visitábamos nos estoqueaba de condimentos, nos daba alguna bolsita o de provenzal o de pimentón o de comino y mentizán, nos daba siempre mentizán. Entonces, para mí el proceso de reencontrarme con esas raíces como más de grande... estuvo muy acompañado, muy de la mano con los aromas, con los sabores, con los colores también, la estética de las ferias, de los trajes típicos de chola. Aunque yo a mi abuela nunca la vi con un atuendo de chola, como tradicional, pero sí las trenzas, sí siempre con pollera. Y bueno, nada, como que con eso tuve... procesos creativos muy muy importantes para mi identidad, para la construcción de mi identidad, y que motorizaron un montón de perfos, de danzas, de música que salió ahí de ese reencuentro con mis raíces.
0: ¿Y por qué decís reencuentro? ¿En algún momento se habían perdido vos y tus raíces? ¿Se habían desencontrado?
1: Hubo un momento de distancia, unos años de distancia, cuando yo era preadolescente y durante mi adolescencia.
0: ¿Por qué?
1: Porque puntualmente en los últimos años de primaria tenía una compañera que en un momento le como que tuvo un intento de bulinearme, que no resultó porque nunca fui una persona introvertida ni tuve problemas de socialización, tenía mi grupo de pertenencia, entonces no es que hubo un colectivo que se enganchó, se subió en eso. Pero alcanzó para que yo tomara conciencia de, esto es algo de lo que yo parece que me tengo que avergonzar.
0: ¿Recordás haberlo pensado más o menos así?
1: Sí, como que me cayó la ficha de, mirá, soy, no me lo creía, ¿no? Nunca dije, soy una negra de mierda, pero sí me pasó eso, que me cayó la ficha de que había algo en eso que socialmente era visto como, no sé si negativo, pero por lo menos se ve que había un motivo para despreciar a otros a través de sus raíces o de su color de piel o de, bueno, de su origen. Y eso empezó como con alguien que se dirigió a mí específicamente, pero después también me pasaba que en otros más grandes, en grupos de pertenencia durante la adolescencia, se hacían muchos chistes, ¿no? Como sobre, ah, la bolita, aguanto la papa y todos esos chistes boludos de esa época. Y también, bueno, era como constatar de, ah, bueno, si yo digo, en este contexto, ¿no? De amistades, que yo tengo abuelos, abuelo y abuela bolivianos, bueno, también va a ser un motivo para que se burlen de mí. Entonces yo eso de eso no hablaba y lo mantenía como medio oculto. O sea que había una vergüenza, ¿no? De eso. Y de más grande, bueno, empecé a frecuentar otros espacios, otras personas. También hubo, me parece, procesos sociales y muy interesantes.
0: Claro.
1: Resultados también de políticas públicas y discursos que después podemos como discutir si fueron consecuentes o no, pero me parece que hubo algo a nivel social que nos hizo repensar un poco bueno, esto, todas las prácticas racistas que no desaparecieron, siguen habiendo muchas prácticas racistas internalizadas. Pero por lo menos yo reconozco que hubo un proceso de cambio en cómo yo me percibía. De hecho, me acuerdo que en el último censo, cuando me preguntaron si yo me reconocía con sangre indígena, yo dije que no. Y después cuando hablaba con un amigo, me dijo, ¿pero vos por qué dijiste que no?
0: Y no yo te me... puedo creer, ¿dijiste que no?
1: Y sí, pero porque esto... Para mí, no porque me diera vergüenza, ya en ese momento yo ya era grande y todo esto que estoy contando de mis procesos identitarios, creativos y demás, ya venía en marcha. Pero así todo, a mí reconocerme indígena es algo que como no lo siento parte de mi cotidiano,
0: claro.
1: Incluso han logrado esto, ¿no? Como poner distancia, que creo que ahí es donde más nos han ganado, como... De que no nos reconozcamos como parte de nuestras raíces.
0: Total.
1: Como continuación, ¿no? De eso. Y recién ahí, en el último censo, que fue hace, ¿cuánto? Unos años.
0: 2020, ¿no? 2021. Fue con Alberto Fernández.
1: 2021, sí. Sí, sí.
0: Claro, 2020 no, 2021.
1: Claro. Recién ahí, con esa pregunta, me empecé como a... Bueno, yo a caer una ficha de, bueno, también tengo eso, sangre indígena, ¿no? Mi abuela era de un pueblo rural ahí como bien metido.
0: Claro. Estaba pensando que hace poco alguien hizo algún tipo de declaración en relación a los niveles de racismo que se manejan en Argentina en relación a otros países, diciendo, esto en Argentina no pasa. Y automáticamente dos o tres colectivos, uno creo que es el colectivo marrón, salieron a incidir públicamente de una manera que hace quizás 20 años no hubiese tenido esa repercusión, ¿no? Ni se le hubiese prestado esa atención. Eso tiene que ver con lo que vos decías, ¿no? Con los procesos sociales que fueron haciendo también aparecer distintos colectivos con una voz que para uno son referencias, suplementos dentro de los diarios, por ejemplo, ¿no? Vinculadas a cuestiones raciales o de color de piel. Eso forma parte, me parece, de los derechos que fuimos adquiriendo, que como vos decís, o no sé si lo dijiste, pero lo sugeriste, nunca es un paquete cerrado ni son para siempre. Todo el tiempo en la arena pública y privada también hay que estar reivindicándolo, ¿no?
1: Sí, de hecho, el colectivo de identidad marrón también es... un espacio que yo nunca participé activamente, pero sí cuando veía que hacían actividades, o bueno, en un encuentro de mujeres me sumé en uno de los talleres de Identidad Marrón. Y también, por eso decía antes, tenemos tan internalizado todos y todas muchas prácticas racistas que incluso en cómo nos percibimos a nosotros mismos, no nos damos cuenta que hay veces que nos estamos negando nuestra identidad o nuestras raíces, o estamos reproduciendo, bueno, prácticas discriminatorias o racistas sin siquiera darnos cuenta. Entonces, para mí, habitar esos espacios también me habilitaba a un montón de preguntas y de, bueno, como escuchar a otros y sentirme interpelada. Como, ah, mira, esto nunca lo pensé. Y me parecía súper interesante y sobre todo también me interesa que incomodan muchas veces. Y ante esa incomodidad, bueno, esto también, ¿no? Como el permitirse sentirse interpelada. Y hay quienes ante esa interpelación reaccionan con violencia o con más rechazo, qué sé yo. Pero bueno, a mí por lo menos ese espacio, ese colectivo me abrió preguntas que en todo esto que te vengo contando me acompañaron un montón.
0: No siempre hay un momento en el que uno hace el clic, pero cuando vos mencionás que te reencontraste con la raíz, ¿recordás algún momento que a la distancia lo veas como bisagra para ese reencuentro? Más allá de los procesos sociales, digo, algo que disparó.
1: Y
0: capaz que no.
1: Sí, sí. No, no sé si fue el momento bisagra o quizás nunca lo pensé así, pero sí me pasó algo la primera vez que fui al norte y que vi como el paisaje de montaña de allá. ¿Viste? Como el paisaje, la aridez, los colores y la gente y las calles de allá. Fue algo como muy interno, muy visceral.
0: Sí, mirá.
1: Que en ese momento yo no entendía muy bien.
0: ¿Por qué?
1: ¿Qué era? Exacto, ¿por qué? Pero le di bola. Y gracias a que le di bola, bueno, después empecé a buscar y a buscar de dónde venía o a qué venía eso. Y yo creo que hay algo de... Va a sonar medio hippie esto, pero... hay algo de una memoria como ancestral de
0: satávico, sí.
1: Que no le vamos a capaz poder encontrar nunca una respuesta desde lo racional a eso que se siente tan en el cuerpo, tan internamente. Pero me parece que yo por lo menos le encontré por ahí una razón de ser. Porque me volvió a pasar después cuando fui a Bolivia y caminé por las calles donde pienso como, bueno, capaz que acá habitaba mi abuela, o donde vi las ferias esas gigantes con un montón de manteras y cholas que vendían especias. Y bueno, eso como ese movimiento y ese sentir muy interno y muy... Yo la mejor palabra que encuentro es visceral.
0: Claro. ¿Hay una bolsita con especias en tus alforjas?
1: Sí. Sí, sí, sí. Me causa gracia porque yo tengo que vaciar, en realidad. Tengo que sacar peso. Pero la bolsita con las especias para mí es muy importante. No está en discusión eso. Va a seguir estando. Las voy a seguir usando, pero las voy a ir reponiendo igual.
0: Claro.
1: Entonces eso para mí tiene que estar, sí o sí.
0: Estamos conversando con Julia González. Nos desviamos un poco, pero no. Ella es cicloviajera. Y en el último tiempo estuviste detenida, quieta, algunos meses, tengo entendido, en Córdoba, ¿no? ¿En Trasla Sierra? ¿Cuándo estuviste ahí?
1: Sí, en el Valle de Trasla. En total habrán sido, yo creo que como 3 o 4 meses,
0: ah,
1: me parece.
0: Montón.
1: Lo que pasa es que me fui moviendo... Y de hecho me fui de Trasla y volví porque se presentó la oportunidad de hacer un voluntariado en un hostel. Yo ya estaba en Merlo y cuando me proponen esto, ya había pasado por todo el valle de Tras la Sierra, ya había bajado a San Luis. Se abrió esa posibilidad y como yo salí sin un tiempo estimado de viaje, no había nada que me impidiera decir, bueno, voy. Claro. Entonces volví para a un pueblo que se llama Los Hornillos y ahí me quedé un tiempo más, un mes. Ahí sí estuve como un poco más, bueno, me establecí en Los Hornillos, no pensando en quedarme a vivir, pero sabiendo que iba a estar por lo menos un mes ahí. Y la verdad que es hermoso.
0: Cuando te quedas en un lugar así, ¿es porque lo hermoso o la belleza está en el paisaje o también hay algo que se siente lindo en la comunidad?
1: Es un todo, sí, es un todo. Si el paisaje es hermoso pero yo me siento expulsada por la gente, no, por muy hermoso que sea el paisaje, no puedo quedarme. Hay algo también energético, creo yo, en Trasla. Me pasó la primera vez que estuve allá, que había ido de vacaciones así como de mochila, sola. Y hay algo en el paisaje, en la composición del paisaje, los materiales de... cuando fui esa vez me hablaban de las piedras, ¿no? De ahí... la energía que manejan, pero que también para mí se ve plasmado en la energía y en la calma con la que la gente te recibe y te abre las puertas de su casa o de su espacio cultural o de las propuestas que hacen. Y me volvió a pasar esta vez, me sentí muy abrazada por la gente de ahí. De hecho, bueno, la oportunidad de estar un mes ahí voluntariando, quedándome en ese hostel, yo ni siquiera la busqué. Fue algo que se dio charlando en el lugar donde yo ya estaba parando. Y después de charlar con el dueño del hostel, un rato después me cae un mensaje, ya yo me había ido, él también. Y va haciéndome la propuesta, como, che, me caíste re bien, mira, estoy buscando a alguien que se pueda quedar acá. Y no, yo ni lo había buscado. Entonces, para mí, que eso suceda es un poco lo que te decía antes, ¿no? Si yo voy con apertura y con buena predisposición a los lugares y hacia la gente de esos lugares, como sin ir con una idea previa de, ah, me voy a encontrar con gente acá, no sé, con gente loca o con gente mala o con gente demasiado hippie o cosas así... Ya voy como parada de una manera. En cambio, si yo voy, bueno, esperando lo mejor, porque lo que voy a ofrecer de mí es lo mejor, creo que ese intercambio siempre se va a dar en los mejores términos que se pueda.
0: Claro. Cuando voluntarías en un hostel, por ejemplo, ¿qué significa eso?
1: Voluntariar es hacer un intercambio de trabajo por hospedaje y a veces también por una o dos comidas, dependiendo el hostel. Y también dependiendo del contexto, porque me ha pasado, estaba en ese momento también con mi amiga, en un hostel donde la verdad que nos trataron muy bien en Mina Clavero, nos hospedaron y también nos daban dos comidas, pero en ese momento éramos todas las personas que estábamos ahí voluntarias, no había huéspedes. Entonces también pensábamos, bueno, ¿cómo sostenés esto si no tenés ningún ingreso de...?
0: Claro.
1: En ese momento, lamentablemente, está todo muy parado y el turismo bajó un montón. Incluso en lo que fue la última temporada alta, el verano pasado, estuvo muy flojo en general. No es algo que lo esté contando yo sin saberlo o que sea un comentario en general, sino que todos los dueños de los hostels donde estuve voluntariando, todos nos contaron que la última temporada alta fue muy floja. En los destinos turísticos que hay ahí en el Valle de Trasla, de lo que más viven es justamente de esto, ¿no? De la gente que va en temporada alta, que es en el verano o en las vacaciones de invierno. Y bueno, si en la temporada alta está flojo, imagínate el resto del año.
0: Claro.
1: Se hace como muy cuesta arriba.
0: ¿Podemos hablar un poco del vínculo que tienen los cicloviajeros, las personas que viajan en bicicleta por la ruta de un pueblo a otro con el dinero.
1: Sí.
0: Porque vos me decís que voluntarías, es decir, intercambias laburo por hospedaje y a veces comida. Pero si solo es hospedaje, te las tenés que rebuscar la comida por otro lado. Cuando salís de tu lugar, ¿viajas con ahorros como para sustentar eso? ¿O vas encontrando también la manera de ir generando tus propios ingresos más allá del voluntariado?
1: De nuevo, es algo que depende de cada viajero o viajera, ¿no? En mi caso, yo salí con el último sueldo que cobré del laburo que tenía, que lo tuve que dejar para salir de viaje, tuve que renunciar. Entonces, el último sueldo fue el ahorro con el que salí. No fue el único ahorro. También había ahorrado porque en su momento el plan era ir para el Machu Picchu. Entonces, era ir con otro tipo de ahorro. Pero bueno, como que es una reserva que directamente no ni la tengo en mente utilizar. Pero sí, ese último sueldo fue como, bueno, tengo esto hasta que yo logre ver cómo voy a ir haciendo unos mangos en el mismo viaje. Y en ese mismo voy a ir viendo cómo hago, se van abriendo un montón de posibilidades y creo que todas las personas que viajamos, o la mayoría, vamos descubriendo que en cada lugar se puede hacer algo distinto. Y todo lo que podemos abrir el abanico de cosas que podemos hacer para hacer unos mangos, lo vamos haciendo. Hubo lugares donde vi que podía salir a tocar, y salí a tocar, y pasaba la gorra. Como contaba antes, ¿no? Pararme en una plaza y tocar, y bueno, la recepción del público, dependiendo de cada lugar. En otros lugares iba a los bares, tocaba un par de temas en un bar, pasaba la gorra, iba al siguiente y así. Hubo pueblos donde di algún taller de tango o de danzas folclóricas, porque soy profe de danzas. También vendimos artesanías con mi amiga. Empecé a hacer bordados. Bueno, las dos empezamos a hacer bordados. Después mi amiga se fue más por el macramé. También hicimos algunos intentos de vender comida que no resultaron tanto. Y después, bueno, algo de lo que cuento mucho porque me pareció una experiencia muy hermosa que está ahí en el Valle de Trasla, es que está la red de trueque. Y que también con eso yo no ganaba plata, pero la poca plata que tenía la estiraba un montón más, porque en el trueque vas, intercambias bienes y se maneja también con una moneda alternativa, una moneda social, que se llaman soles. Entonces, cuando yo iba a las ferias de trueque, a veces me volvía con mercadería para vivir el resto de la semana, para cocinarme o para comer directamente, y no gastaba plata en pesos. Y con eso también...
0: ¿Lo trocaba por
1: comida mayormente que yo o cocinaba o no sé, también podía pasar que yo, qué sé yo, compraba dos kilos de yerba muy barata en el supermercado donde compraba y agarraba y lo fraccionaba un kilo y el otro kilo me lo quedaba yo y llevaba bolsita de yerba, no sé, como claro. También es una posibilidad, o te compras un maple y llevas de ese maple algunos huevos y los otros te los consumís, qué sé yo, cada quien. Y llevaba lo que tenía y lo que podía. Había muchas personas ahí en esas ferias de trueque que llevaban ropa, tipo feria americana. Yo no tengo ropa como para regalar o trocar o vender porque tengo muy pocas prendas. Pero bueno, eso, como cada quien llevaba lo que... Y también podés ofrecer servicios. Claro. He ofrecido clases también. Pero bueno, en momentos de crisis lo esencial es comida y por ahí productos de limpieza. Entonces eso era lo que se priorizaba. Está muy buena la red de trueque, la recomiendo mucho para si si uno está por el Valle de Tras la Sierra, ir y conocer, a ver si le gusta, si le sirve, pero también para ir multiplicándola por otros lugares del país.
0: Cuando aparecen las redes de trueque, en general suele ser el síntoma de que el país está en una zona de clivaje, ¿no? Que está atravesando una crisis muy fuerte. ¿Vos das fe de que eso funciona? ¿A vos te funciona, digamos? ¿Podés estirar la guita de la que disponés y ir subsistiendo con lo que vas intercambiando?
1: Sí, pero además también hay un componente de la construcción comunitaria y de la forma de ayudarnos mutuamente, sabiendo que estamos todos en la misma peleándola porque pesos no tenemos. Entonces, viendo cómo hacemos para esto, para ayudarnos. Como había algo ahí de hablo en pasado porque yo ya no estoy ahí, pero sigue estando en la red. Hay algo de también ser de distintos pueblos a lo largo de un valle, pero la gente que iba a las ferias y que se enganchaba y que empezaba a participar, capaz que estaba en Arroyo de los Patos, que es el pueblo que está ahí cerca de Nono, o de Mina Clavero, y vivía ahí, pero se iba a la feria que se hacía en Los Hornillos, que era donde estaba parando yo. Y después yo, que estaba parando en Los Hornillos y que iba a la feria de Los Hornillos, cada tanto me iba a la feria de Nono. Entonces empezábamos a ser las mismas personas, y siempre sumábamos a personas nuevas además, que circulábamos en distintas ferias los distintos días de la semana, intercambiando lo que podíamos, lo que teníamos. Y también hay algo de empezar a conocer. Entonces te sirve también para, no sé, había una señora que en un momento yo fui y le compré un buzo y me dijo, ay, qué bueno, porque es lo primero que vendo. La verdad que la encontré en otra feria por fuera del trueque, ¿no? Le compré un buzo. Y me dice, pues yo soy jubilada ya, la verdad que no sé qué hacer, no me alcanza la plata. Bueno, le dije, como me lo llevo, me encanta, ojalá que vendas todo. Y ella estaba muy agradecida. Bueno, me fui. Unos días después me la encuentro en una feria de trueque y me acuerdo que nos vimos y las dos nos pusimos como muy contentas de reencontrarnos ahí. También esto, ¿no? Como en otro espacio donde capaz que ella seguía como medio en la misma enroscada con la cuestión económica, pero estábamos las dos como con otra predisposición que pobre cuando la vi en la otra feria. Y en esa feria, además, me acuerdo que se ganó, todos poníamos algún tipo de aporte de mercadería o de lo que sea que hiciéramos, y entre todas las personas que aportábamos por cada feria, se armaba una canasta, y esa canasta al final de la feria se sorteaba. Y en esa feria yo dije, che, vamos a hacer el sorteo. Agarro, saco un nombre, no, y sale el de Cristina, esta señora que estaba jubilada y que se puso muy contenta. Y a mí realmente también, viste, como, no sé, hay algo de la alegría compartida. A mí también me habría reservado ganarme la canasta, pero se la ganó ella y fue como, ay, sí, qué bien.
0: Qué bueno.
1: Qué bien. Y se fue muy contenta, muy agradecida. Y para mí hay algo ahí de que va más allá de que si podemos estirar la plata, porque al final todo tiene un poco que ver con eso, con llegar a fin de mes, que está muy complicado para todos, pero en el encontrarnos y en el alegrarnos de que la otra persona pueda encontrar ahí algo del uso de alivio, de bueno, sí, está la crisis, nos cuesta a todos, pero por lo menos no estás sola en esta, ¿viste? Eso me parece lo más valioso de la red de trueque, de las prácticas de trueque, que estaría buenísimo que no se den nada más en contexto de crisis. Y me parece que las crisis nos encontrarían mucho más armaditos, armaditas, y como en organización, si mantuviéramos estas prácticas colectivas también cuando está todo joya con la economía.
0: Claro, claro. un pedacito de la canción que compusiste a tu abuela, ¿te animás a capela?
1: Sí. Pero a ver si me acuerdo la segunda parte.

0: Qué lindo, Juli. No tenés gracias. Nada grabado.
1: Tengo ese tema grabado.
0: ¿Este está grabado y se puede escuchar?
1: Sí, se puede escuchar. Está en YouTube y en mi Instagram.
0: Uh-huh. Julia González.
1: No, mi Instagram. Esto es información que no te conté.
0: A ver, a ver, a ver.
1: Mi Instagram es mi nombre artístico, que es Julita Bolita.
0: Ah, genial. Julita Bolita. Buenísimo.
1: Sí. El Instagram puntualmente es julita.bolita, pero mi nombre artístico es Julita Bolita. Y está ahí el video con esta canción que se llama Raíz, que bueno, también está subida en YouTube.
0: Bueno, y que sintetiza un poco toda esa historia que contábamos al comienzo de este bloque, ¿no?
1: Exacto.
0: Es el broche de oro. Hacemos una pausa más, chiquita.
1: Dale.
0: Y volvemos para entrar en el último tramo de Patologías Culturales. Hoy, sábado 3 de octubre.
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0: Estamos ingresando en el último tramo del programa del día de hoy. Estamos conversando con Julita Bolita. Me hubiera gustado presentarla más así. Es Julia González, cicloviajera porteña que anda dando vueltas por la provincia de Buenos Aires en este momento. Como viajera, ¿qué tenés en cuenta antes de encarar un viaje? No antes de partir de un lugar a otro, sino cuando, por ejemplo, estabas en Buenos Aires y decías, bueno, puntapié inicial de un largo viaje, ¿qué tengo que tener en cuenta? ¿Qué tengo que llevar? Hace un rato hablabas de la poca ropa con la que andás, por ejemplo. Esa ropa tiene que estar muy bien seleccionada, supongo, porque si andás en la ruta, llueve a cántaros, vos tenés que tener dos o tres mudas de ropa que te permitan ir cambiándote. Pero a riesgo, no sé, contame vos.
1: Hay dos respuestas, como dos tipos de respuestas, digamos. Una desde lo material, que responde a las necesidades que tienen que estar satisfechas y cuidadas también, que es que no falte abrigo, que las alforjas, por ejemplo, sean impermeables y que si me va a dar una lluvia no se me cae mojando toda la ropa. Tener una carpa para poder acampar, una buena bolsa a dormir, etcétera. Y después también hay algo de que a mí me movía mucho y me mueve aún, que es lo que yo necesito para sobrellevar la distancia de mis afectos. Entonces hubo ahí una selección que tenía que ser muy selectiva, justamente, porque no podía cargar mucho peso, pero a la vez tengo en la alforja y en la bici distintos tipos de amuletos y objetos y sí, como pequeños objetos de mucho valor afectivo y que no los pienso como de cuidado, o sea, no en ese sentido de amuletos, pero sí de, bueno, acortarme un poco las distancias, ¿no? Algunos me los fui haciendo en el mismo camino, son regalos de gente que conocí y que, sabiendo que no podía cargar mucho peso, venían y me decían, toma, esto es para que lo lleves, para que te lo cuelgues de la bici y te acompañe. Y otras cosas vinieron desde Buenos Aires y esto son como formas de recordar con amor a la gente que quiero, de tenerlos un poco más cerca cuando me siento muy lejos. Y también, sí, esto de acercarme, de acortar las distancias. Libros, cuadernos, regalos o bueno, fotos.
0: Ah, mira.
1: Sí, también, sí. De distintos tipos, pero
0: no solo lo que guardas en el celular, digamos.
1: Claro.
0: Sino foto física.
1: Bueno, de hecho me pasó en un momento que mi celular casi muere, se me cayó al fondo de un río, y a mí lo que menos me preocupaba era el celular en sí, como, o las fotos, o no sé, me preocupaba que era el único modo de comunicación que tenía con la gente que quedó en Buenos Aires, y eso me acuerdo que lo veía hundiéndose y me entró una angustia porque decía, ¿cómo voy a comunicar con...? Bueno, esto, para mí la distancia al principio me costó mucho por mis redes afectivas. Entonces yo creo que, volviendo a tu pregunta, lo que hay que preparar muy bien antes de salir de viaje es ¿Cómo uno se va a posicionar o cómo va a sobrellevar la distancia de la gente que quiere y que la quiere? Depende también de cada persona. Hay gente que no le cuesta para nada esa distancia y que entiende que es solo geográfica y se mandan y buenísimo. A mí no me pasó así. después también con el tiempo

0: cuando charlábamos, que tengo una amiga que viaja en bici también, incluso por el mundo, esto que vos me decías, sí, que deseabas al comienzo, que escribió un diario de viaje, ajá, que está inédito, pero que yo tuve la posibilidad de leer. En ese diario, ella cuenta, Nati Bainotti se llama, que una de las preguntas más recurrentes y que más le molestan es cuando se encuentra con personas que le dicen, ah, sos viajera, sí. Ah, y sos mujer y podés viajar siendo mujer. Algo así, ¿no? Como que todo el tiempo remarcándole la cuestión de género, que viajar por las rutas argentinas sería más para un hombre que para una mujer. En la ruta, por ejemplo, ¿se marca esa diferencia también mientras vas pedaleando? Pienso, ¿qué pasa cuando te pasa un finito un camión que me contabas el otro día? ¿Hace lo mismo con los hombres? ¿Sentís?
1: Particularmente en la ruta, yo creo que la cuestión escalafonaria es dependiendo del tipo de vehículo y no del género.
0: El que la tiene más grande es el camionero, claramente.
1: Te sigue el auto, después la moto, después la bici.
0: Camioneta antes de auto.
1: Claro. No, la verdad es que no sé si a los flacos en la bici no les pasará lo mismo. Yo calculo que sí, que en ese sentido no hay mucha diferencia. Porque de hecho yo...
0: Capaz que ni se nota.
1: Claro, claro. Yo me hago un rodete con el pelo largo y ni se nota capaz que soy
0: ¿no
1: mujer?
0: ¿No viajas con casco?
1: Viajo con casco, ah, claro, también, además eso. Así que eso, creo que ni se nota esa diferencia. Pero sí también, sí, me han hecho muchas veces el comentario. Incluso me lo han hecho con preocupación medio de madre o de abuela, sí, sí, muchas sí, mujeres como de, ay, pero sola. Uh-huh. y es como, sí, es sorprendiendo, pero también en el mismo viaje me vengo dando cuenta que cada vez somos más las mujeres que nos animamos a viajar solas, uh-huh, no solo en bici, en otros formatos también, a dedo, en micro, en auto, en moto también. Y que, bueno, eso, que me parece que es algo muy, muy valioso de este tiempo. Y que yo las aplaudo a todas cuando me cuentan, no, sí, tengo hijos, pero los dejé con la abuela unos días y me mandé porque ya no podía más. Y digo, siempre cuando no sé abandonarnos, ¿no? Los hijos, obviamente, no celebraría.
0: Por las rutas argentinas.
1: No celebraría eso. Pero digo, en otro contexto, o incluso hoy en día todavía, debe haber muchas mujeres que no se permiten eso, por una cuestión de culpa. Pero veo que hay cada vez más que se animan a hacerlo, que tienen tiempo, se dan tiempo para estar ellas solas y hacer esas vivencias solas. Que en otro momento capaz era impensado, mi abuela misma me ha dicho como, yo te admiro porque vos te animás a hacer un montón de cosas sola y sos tan independiente que para mí todo eso nunca fue ni siquiera una opción, ¿no? Entonces, me parece súper valioso y que seamos cada vez más las que nos animamos. Y también me han preguntado muchas veces, ¿no te da miedo? Y lo que yo respondo siempre es, sí, obvio que me da miedo. También me da miedo en la ciudad caminar a la noche, y porque la verdad es que me pueden matar o violar o muchas cosas más en cualquier lugar del mundo, sobre todo en la ciudad donde vivía, me podría pasar.
0: Una grande ciudad.
1: Claro. Pero si dejamos de hacer cosas por el miedo, medio que nos tienen donde quieren. Entonces, sí, con miedo y todo, salgo igual. Sí.
0: ¿Así va a ser mañana cuando encares y cuando sigas el viaje? Con un poco de miedo, pero no paralizada.
1: Sí, y sabiendo que capaz el viento no acompaña, pero hay que mandarnos igual. Sí, sí, sí. Y confiando también, confiando.
0: Un último pedacito de algo que tengas ahí en la alforja. Me refiero a una música, ¿no? Para cerrar la charla. ¿Qué me puedes contar?
1: A ver, ¿qué te puedo cantar?

0: una de las últimas canciones que compuse.
1: ¿Qué habla sobre?
0: Los reencuentros.
1: Los reencuentros. Posiblemente los reencuentros con las raíces también.
0: Sí, posiblemente también. Va más por otro lado, pero también, sí.

0: Julia González, Julita Bolita. Llegó, se sentó a conversar, sigue su viaje, como este programa, pero queda esta charla como un registro de que sigue buscando. Muchas gracias.
1: Gracias a vos, qué hermoso. Gracias por todo, por toda la apertura.
0: Julia González pasó por el aire de Patologías Culturales.

0: Toda escultura y sus patologías la enferman, es cierto, pero también la fortalecen. Alguien dijo que la cultura deja un tajo, una promesa, como las enfermedades. Puede ser. Nuestras patologías culturales serán las que supimos conseguir, las que hieren, pero al mismo tiempo prometen, acaso una verdad. Deseate al Río de la Plata, patologías culturales educando heridas, menosprecios, olvidos y dicotomías. Ojalá.
1: Parlante. Dispositivo que convierte una señal eléctrica de audio en ondas mecánicas de sonido. Bobina alrededor de un imán que al recibir una corriente eléctrica mueve una membrana que genera ondas sonoras.

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0: Entonces yo la invité una vez al teatro, no vino. Arreglamos de vuelta, la invité al cine, tampoco vino y me cancela. La invité de vuelta a comer, me canceló de vuelta sobre la marcha. Entonces yo no la invito más si no va a venir.
1: Pero ¿cuántas invitaciones?
0: Muchas.
1: Que le pusiste mucha onda, ¿no?
0: Porque vos decís, bueno, una vez puede pasar, una. Dos, ya, pero tres ya parece que es cábala.
1: ¿Y vos que vos crees que si la invitás una vez más?
0: Y me va a clavar.
1: Te va a clavar, entonces no la querés invitar.
0: Y no, por algo Jesús no vuelve para mí. ¿Ya lo clavaron una?
1: Pero Jesús resucitó entre los muertos al tercero o cuarto día, creo que fue.
0: Al tercero.
1: Al tercero, tenés que confiar, Moño, porque si no confiás...
0: No hay confianza.
1: No hay confianza.
0: Sí, también igual digo, Jesús confió y lo clavaron, ¿eh?
1: Oiga, che, no nos vamos a meter en esos temas. Con esta vuelta, no empecemos a hablar de Jesús
0: porque
1: vamos a terminar mal.
0: Pero al igual que él, volvimos.
1: Hemos vuelto.
0: No al tercer día.
1: No confiaban, ¿no? No confiaban que íbamos a volver, pero volvimos. Escuchá, y lo tenemos a Marco del otro lado del vidrio, ahí en la pecera, tirando su magia. Y lo tenemos acá, al lado, a nuestro productor, que también ha vuelto, Sebastián Esquivel.
0: ¡Qué grande!
1: Y como siempre, el señor Leonel Miño, y yo soy Malena Iglesias, y esto es Que Feca Conocer Gente, y hemos vuelto.
0: As usual.
1: Sí, con un día que parecía que iba a terminar mal, porque viste cómo llovió a la mañana.
0: Sí, llovió qué, pero... Teresos de punta.
1: No, yo no vi que cayeran teresos, pero sí vi que caía mucha agua y estaba medio fresco. Ahora la temperatura 16 grados 4 décimas y la humedad altísima, 84%. Mis rodillas lo sienten, ¿eh?
0: Exactamente. Padeciendo las inclemencias del Super Niño.
1: ¿Este es el Super Niño?
0: Estamos dentro del Super Niño.
1: Ay, Santa Rosa, el Super Niño. ¿Qué más nos va a llegar?
0: ¿Quién te diría una nievada?
1: O la Super Niña.
0: Una Super Niña.
1: Nos vendría
0: seca,
1: bien,
0: ¿no?
1: Una Super Niña. ¿No?
0: Seco, ¿no? La Super Niña.
1: No sé. Y como estaba contando Monio en este arranque, en este rearranque, mal dicho, ¿no? ¿Cómo podemos recuperar la confianza?
0: No se recupera.
1: ¿Vos decís que no se recupera?
0: Creo que es difícil. Es muy fácil ganarla. Es muy difícil ganarla, muy fácil perderla. Dicen.
1: Es verdad, se dice mucho eso. Es muy fácil perderla y es muy difícil ganarla. Y peor que todo es haberla... Haberla ganado y de repente perderla. Porque después, ¿cómo la volvés a ganar?
0: Y es muy difícil, porque hacemos como pequeños actos, saltos de fe con
1: saltos
0: la gente.
1: De fe.
0: Y si vos te tirás y... De repente te golpeas de la napia contra la pared o contra el piso, duele.
1: Cuando
0: duele, uno se queda con esa cosa, ¿viste?
1: Con ese sinsabor.
0: Sí, sí.
1: Bueno, hay un dicho muy antiguo, muy vetusto, arcaico, que dice: el que se quema con leche ve una vaca y llora. Pero si nos quedamos con eso, estamos en el horno.
0: Y mirá. Sabemos que no somos religiosos, pero si no, no existiría el perdón.
1: Claro.
0: Y lo que nos ofrecen diferentes religiones del mundo y filosofías, si no quieren entrar en religión, es que existe la redención, existe el perdón, existe el recuperar eso.
1: Sí, existe el perdón, pero una cosa es perdonar y otra cosa es olvidar.
0: ¿Viste? Bueno, como dice
1: Chiquita, que gracias a Dios está recuperando. Vamos, Chiquita, vamos. No nos abandones, que este mundo no va a ser el mismo sin vos. Así que te esperamos. La podríamos invitar a Chiquita a un programa, ¿no?
0: Invitarla podemos, que
1: o
0: venga.
1: O le podemos llamar por teléfono para hacerle alguna pregunta.
2: Sí. Yo no.
1: ¡Ay, pero qué mala onda! Pero qué mala onda, Chiquita, que está ahí del otro lado escuchándonos, seguro, y mandándonos mensajes como el de recién. Dijo que yo no, pero la vamos a convencer. Y le preguntamos a nuestros oyentes, a nuestros fiel seguidores que clamaban por nuestro retorno. ¿Qué podemos hacer? ¿Se puede volver a confiar? ¿Qué se puede hacer para volver a confiar? Y esto fue lo que nos dijeron.
3: En mi caso... Depende de la gravedad de la experiencia, o sea, del grado de maldad de la experiencia. Hay grados que se perdonan y hay grados que no se perdonan. Si te lo llevo una escala del 1 al 10, hasta 5 perdono, de 5.1 para arriba no perdono, no vuelvo a confiar. Hay miles de experiencias que uno puede pasar, que van desde, te presté, no sé, un libro y no me lo devolviste, hasta me cagaste en un negocio y te lavaste las manos, qué sé yo. Así que bueno, nada, eso.
1: Bueno, ahí Facu fue bastante claro. Dijo que es una cuestión de grado, como la locura, ¿viste? Que dicen que la locura, sí, es una cuestión de grado. Él dice que hasta grado 5,
0: claro,
1: vuelve a confiar.
0: Entramos ahí en un gran intríngulis, como dirían algunos, porque no todos medimos de la misma forma.
1: No, claro.
0: Ese es el gran, bueno, problema.
1: Bueno, cada uno tiene su vara, ¿no?
0: Claro. Pero bueno, él pragmático.
1: Sí.
0: Él dice, hasta acá te perdono, después ya no.
1: Sí, pero fíjate que puso como ejemplo prestar un libro. No se la jugó. No dijo, tipo, perdón, una infidelidad o no sé. Y tampoco nos dijo cómo podemos hacer para volver a confiar.
0: No.
1: No nos dijo.
0: No, respeto, lo consigue.
1: No.
0: Igual.
1: Ay, Dios. Nos pueden
0: hay
1: parar.
0: Más feliz semejanza nuestra.
1: ¿Eh? No, sí, no, total. Nos pueden dejar su mensaje, como siempre, al 11-31-260-887. O llamarnos. También nos pueden llamar al 48-64-0489. O dejarnos un mensaje en nuestro Instagram, que es @ Qué fiaca conocer gente, o en @ FM La Tribu, y nos escuchan por el dial de la FM que llega a todo el país. ¡Telosu! Que es 88.7, claro. O si no, por la página web de La Tribu, que es www.fmlatribu.com. Y yo me pregunto si alguna vez volví a confiar. Y la respuesta es que sí. Pero.
0: Como todo.
1: Creo recordar que no me fue muy bien.
0: Ah, profecía autocumplida.
1: Sí.
0: Esperabas que te fallen y lo hicieron.
1: No, esperaba que no me fallaran y me fallaron. Entonces, a partir de eso, ¿saben qué? Yo no le confío a esa persona.
2: Corta la olla.
1: Yo no le confío a esa persona. ¿Qué onda vos?
0: No, es difícil, ¿eh? Yo soy duro. Muy pragmático. Si hay que dejar, hay que prender fuego los pueblos atrás, se prenden fuego y se sigue adelante. Como Cortés prendió sus barcos, yo hacia
1: pero
0: adelante.
1: Nada de tipo, bueno, le doy dos chances, una chance más.
0: Ahí comparto un poco lo de Facu, según que no todo está en la misma graduación entre, bueno, una vez llegaste tarde al teatro o no me estás devolviendo un libro, realmente me fallaste con algo que yo confiaba.
1: Claro.
0: Muy profundamente. Ahí se pierde un poco, porque además, ¿cómo? O sea, es muy difícil volver a confiar cuando,
1: sí,
0: tipo, vos ya se la diste la confianza y la partió al medio.
1: Sí, y lo que coincido con Facu, claro, es que tal vez uno puede confiar en prestar algo, en prestar un libro, prestar plata. No, si prestaste plata y no te la devolvieron, no volvés a prestar plata.
0: También.
1: No, porque, a ver, es evidente que no. Diferente es si, bueno, no sé, tuviste un traspié amoroso, capaz, no sé.
0: Sí, todos, todas las cuestiones de pérdida de confianza en vincular, cada caso es un caso muy puntual y cada mundo es un mundo muy distinto. Y sí, ahí cada persona se maneja de diferentes formas. Hay gente que dice que el tiempo ayuda, hay gente que entiende como que el fallo es parte del humano y entonces se puede seguir adelante. Es difícil.
1: Sí, pero tenés que ser como muy evolucionado para pensar eso, ¿no?
0: Y muy budista, ¿viste?
1: Sí,
0: sin ataduras.
1: Sí, sí. A ver qué más dijeron.
4: Hola, chicos.
0: Hola, Sunny.
4: Bueno, ¿cómo se puede hacer para volver a confiar después de haber tenido malas experiencias?
0: ¿Cómo? A ver.
4: No es lo mismo que esto te suceda a los 25 años que te suceda a los 80.
1: No, claro.
4: O pasados los 80, ¿no? Ajá. Con muchos años de experiencia. Uno va entendiendo que la vida es como un jardín privado y va convirtiéndose cada vez más en una persona más prudente con sus vínculos, ¿no es cierto?
1: Sí.
4: Entonces, yo no voy a decirte que borres todo tu pasado, porque eso es imposible, pero sí lo que uno va haciendo y va aprendiendo con los años es a ser más selectivo con las personas. Ajá. Y saber con quién va a compartir más su intimidad, ¿no? Entonces yo creo que tiene que ver con el paso de los años y con la sabiduría de la vida. Un cariño grande.
0: Un abrazo grande.
1: Ay, volvió Zuni. Qué grande. Zuni siempre presente, ¿eh? Sí.
0: Hay algo... Es como lo del principito de si te una rosa te ha pinchado no vas a dejar doler otras rosas, pero acá es como elegí las rosas que vas a poner en tu jardín directamente, como hacer una selección.
1: Claro, claro. Infiero por lo que dijo Zuni que ella no volvería a confiar.
0: Y el jardín privado hay que cuidarlo.
1: Por eso, es como que ella no va a volver a confiar porque fue muy categórica al decir... uno va eligiendo las personas con quién vincularse.
0: Exactamente, no vas a dejar que cualquiera te riegue el jardín.
1: No, claramente, o que cualquiera te plante flores en tu jardín, escúchame.
0: Pero por favor.
1: Escucha, ¿te regalaron flores amarillas para el día de la primavera, ya que estamos hablando de flores?
0: No me han regalado.
1: ¿Pero vos has regalado?
0: Sí, yo he tenido la gentileza.
1: Ay, qué lindo. Che, ¿a Marco le regalaron flores amarillas?
0: No. Al encargado del mi edificio, del laburo, de las oficinas, le han regalado flores.
1: Me encanta que las mujeres regalemos flores a los hombres o que nos regalemos flores entre nosotras.
0: Sí, eso se ha visto mucho.
1: Se ha visto mucho.
0: Se ha visto mucho.
1: ¿Sabés quién viene hoy, no? Para el próximo bloque o el último,
0: sí,
1: no sé en cuándo va a entrar.
0: Agarren la mesa porque esto va a ser...
1: Dios mío. Volvimos con todo y se viene una que rompe todo. Si hay algo que le gusta hacer a esta chica, a esta señora, porque es una señora, es romper todo. Ella patea todo, rompe esquemas, va más allá de los límites. Si estuvieron mirando nuestras redes saben de quién hablo, pero no lo voy a decir ahora. Ahora prefiero escuchar un audio más.
2: Hola, que estoy acá, los escucho siempre. ¿Cómo hacer para volver a confiar después de haber tenido una mala experiencia? Dolina dice que quien vive está condenado a confiar. Es medio inevitable confiar. Si no, se hace todo insoportable. Aparte, si no confías, te perdés lo más lindo de la vida, que son las experiencias con el otro y compartir. Así que, para mí, confiar no es negociable.
1: Claro, no confiar no es negociable, sí, sí, sí, sí. ¿No? Se entendió. Bueno, ahí Manu es un ser superior, es un ser de luz. ¿Por qué él confía? De hecho, yo le conozco alguna historia donde volvió a confiar y no le fue bien. Pero él confió y eso es lo que vale, volver a atreverse.
0: Sí, hay algo que tiene algo de verdad, posee verdad lo que dice en esta cuestión de que si no se hace insoportable, ahí donde uno se vuelve neurótico y medio conspiranoico y no confía en nadie y empieza a ver tipo red flags por todos lados y fantasmas y se cuida y está resguardado y no se puede vivir así. Poder se puede vivir así, no es la manera más cómoda para mí.
1: No, realmente no la pasas bien. Es esa gente que es, viste, medio paranoica.
0: ¿Cómo? ¿Por qué me dijiste eso?
1: Sí. Pero yo pienso que el ladrón piensa que son todos de su condición. El que es paranoico y perseguido es porque la debe haber hecho o la está haciendo, porque si no, ¿por qué?
0: No sé, o sea, sí existe esa figura, pero también hay gente que se la han hecho mucho.
1: Sí.
0: Y ya quedó como los perritos de la calle, ¿viste? Bueno, cuando son bien maltratados, que levantás la mano para darle una caricia y piensa que le vas a pegar.
1: Está bien, pero amigo, amiga...
0: Bueno.
1: ¿Cuántas veces vas a confiar y te vas a dar la cabeza contra la pared? Todo tiene un límite. Ese es el tema.
0: No hay límite.
1: ¿No hay límite?
0: Y la baja está vara.
5: Con lo difícil que es.
1: ¿Qué vara está la baja? Venimos diciendo hace un año. ¿Qué vara está la baja? Yo recuerdo, antes de irnos al primer tema, el cuento de la rana y el escorpión.
0: Ah, sí, recuerdo.
1: Y el alacrán. Que, bueno, para los que no la saben, es como una fábula antiquísima.
0: De las grandes fábulas de Esopo.
1: Sí. Que, ocurre en una... Gracias, hermoso. Va justo esa música. Gracias, Marco, siempre tan atinado. Estaban en la orilla de un río una rana y un alacrán. Y entonces el alacrán, que no sabe nadar... Y estaba, la verdad que el río estaba hondo y estaba picado. Entonces no se iba a aventurar. Y la rana la tenía atada, porque la rana es anfibia, nada. Entonces el alacrán le dice a la rana, che, ranita, ¿no me das un aventón? ¿No me ayudás a cruzar el río? Y la rana le dice, sí, pero la verdad es que te tengo miedo. No, pero ¿por qué? Y porque vos picás. Vos sos un alacrán y picás. No, le dice, pero ¿cómo te voy a picar si yo necesito que vos me ayudes a cruzar el río? Yo confío en que me vas a ayudar a cruzar el río, entonces vos confía en mí que no te voy a picar. Y a la rana le hizo sentido, porque tiene coherencia lo que dijo el alacrán. Bueno, le dijo, sí, ¿sabes qué? Sí, sí, porque la rana, aparte bonachona, confiada, entonces el alacrán sube arriba de la rana empieza a nadar, a nadar, a nadar, estaba, como dije, picado el río, trado un poco, viste, medio unos escollos, llegan a la orilla, y cuando llegan a la orilla, ¿qué hace el alacrán? ¡Za! Se la pone. Le pone el aguijón, no sé cómo se llama, supongo que es aguijón, le mete el aguijón, la pica. Y la rana, antes de fallecer ahí mismo, le dice, pero, flaco, me dijiste que no me ibas a picar y yo confié en vos. Tenés razón, le dijo, te pido perdón, pero está en mi naturaleza.
0: Mira qué bien, mira qué interesante. Y esa es la reflexión del día. Ojo, qué rana andan picando.
1: Ojo con qué alacrán se vinculan, sí. Mejor dicho, ¿no?
0: No se dejen picar la rana por cualquier alacrán.
1: No,
0: ¿es así?
1: No, de ninguna manera.
0: Bueno, hablando de animales, ahora vamos a escuchar, estamos ya presenciando,
1: ya,
0: viviendo,
1: ya lo estoy escuchando.
0: El Plan de la Mariposa. Buena banda.
1: Ah, mira.
0: Una gran banda que descubrí hace poco. Uh-huh. Así que vamos a escucharla mientras no se me vayan lejos. No, si no, quieren, no. Vayan a cargar al mate, una corridita rápida al baño, porque venimos con una gran invitada. Nos despedimos por este momento con Un mal delito entre confiar o morir, del Plan de la Mariposa, acá en La Tribu.

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2: La confianza es un ejercicio que... La confianza es un ejercicio que uno tiene que hacer por sí mismo. Me parece que confiar es también aprender que hay algo detrás del miedo a no confiar, ¿no? Detrás del miedo a no poder confiar puede esconder algo mucho más valioso. Detrás del miedo a lo que uno ya pudo haber pasado, se puede esconder algo muy hermoso que uno no vivió todavía. Entonces, más allá de lo que a uno le puede suceder, por lo que sea, está bien volver a creer, volver a confiar, volver a tener esa sensación de que va a salir bien, sea la situación que sea, porque en algún momento se va a dar y vamos a descubrir, o cada uno va a descubrir, qué es lo valioso que estaba detrás de ese miedo a no confiar.
3: Bueno, acá lo que plantea es medio...
4: ¡Wow!
3: Como
4: es
3: que
4: como
3: hay una recompensa.
4: Es como de para mí fue como de física cuántica este comentario, de verdad. Sí. Es como el principio es el final y el final es el principio, es como una cosa así, ¿no?
3: Más o menos, y él plantea que ahí puede haber una recompensa en confiar.
4: Yo
3: diría que hay que confiar porque hay que confiar, no confiar porque va a haber recompensa, porque a veces no hay, a veces uno da confianza y no se devuelve con algo.
4: Y pero mira lo que le pasó a la rana con el con el escorpión, confió y le fue mal.
3: No hubo recompensa.
4: Y le fue mal.
3: Estamos hablando de la Joaqui, ¿no?
4: No, ¿qué? Es una fábula, pero bueno, no estamos hablando de cualquier animal, estamos hablando de un escorpión.
3: Y bueno...
4: Pero sí.
3: ¿Qué más podés esperar de un burro más que una patada?
4: Diría la gran Moria. Sí, me pareció muy como muy profundo este comentario, ¿no? Me gustan a veces estos comentarios así como tan profundos porque me llevan a pensar. Y dijo como que hay un miedo atrás de confiar.
3: Sí, pero que detrás de ese miedo puede haber algo bello.
4: Y sí, hay quienes te dicen que aunque sea con miedo, que lo tenés que hacer igual.
3: Sí, plantea como si fuese una prueba heroica. Detrás de esa gran pared hay algo que nos puede llegar a recompensar.
4: Claro, pero una cosa es hacerlo por primera vez con miedo, confiar por primera vez, y otra cosa es volver a confiar en alguien que te cagó. Está jodido ahí.
3: Bueno, está jodido.
4: Está jodido.
3: Estamos jodidos.
4: Escucha, 16 grados siguen haciendo en la ciudad autónoma de Buenos Aires, la humedad 84%, el viento norte a 4 kilómetros en la hora y la visibilidad
3: 10 kilómetros.
4: Mira cómo lo sabía. Mañana se supone,
3: dicen,
4: se supone que va a estar parcialmente nublado. ¿Qué pasa? Volvió la neblina a Buenos Aires, porque dice que la mañana va a haber neblina, mínima 10, máxima 21, y el lunes empieza a repuntar la temperatura con una mínima de 14 grados y una máxima de 22. ¿Qué planes para mañana, Leonel?
3: Nada.
4: ¿Nada, absolutamente?
3: Estar en casa haciendo nada.
4: Ah, pero qué bien. ¿Quién pudiera, no?
3: Sí. Es necesario.
4: Sí, es justo y necesario. Realmente justo y necesario. Sí es, sí es. Y como les anticipamos en el bloque anterior, hoy tenemos una invitada de luxe, que siempre que la llamamos está, me gusta, porque siempre está. Aunque no lo veamos, el sol siempre está. El momento torta de la noche, sí. Soy Sandra Mianovich y ha llegado mi Marilina Ross con nosotros, ¡apa! Vicky Rudney.
5: Me representa, ay, me no. Representa lo torta de Marilina, no así lo incogible que es, así que...
3: Fuerte al medio como se patean los penales.
4: Ay Dios, pero era de a poco, ¿entendés? Tengo que mucho, tenías que entrar.
5: No es mi estilo.
4: Era no, como no, de a poco, no ya hablando de relaciones sexuales
5: arrancaste
4: y
5: vos,
4: eso.
5: Mami, arrancaste vos.
4: Yo dije momento torta, nada más.
5: eso deja tácito, deja sobrevolando.
4: No, es una elección.
5: Una relación homoerótica.
4: No, es sí. una elección.
5: Sí, sí, tengo mucho para decir.
4: Bueno, a ver, diga.
5: Con respecto a lo que dijo al audio, me recordó el mito de Sísifo. El mito
4: pone la música.
5: Sísifo. ¿Sabes que me pone muy violenta cuando digo algo oculto y me ponen esa música?
4: Lo lamento mucho. Es nuestro programa. Perdón. Lo vas a tener que bancar.
5: Está bien, me lo banco. Bueno, resulta que Sísifo era el rey Corinto, que parece que el chabón se hacía mucho, era, se creía más pillo que los dioses. Entonces Zeus dijo, acá el más poronga en este correntillo de mierda soy yo, lo castigó y le hizo que haga esto, que es llevar, para los que no saben, ¿no? Que es arrastrar una piedra hacia arriba, sí. La cual siempre iba a volver a caer.
4: Claro.
5: ¿No? Y siempre te plantean esto como el castigo más terrible que te puede pasar, ¿no?
4: Para, ¿no era la piedra móvil de Tandil?
5: No.
4: Ah, ok. No. Viste, pregunto.
5: No, ¿qué es esto de, justamente cuando hablaban esto, por qué volver a confiar? ¿Por qué esta conducta repetitiva cuando sabemos que todo va a salir mal? Pero Albert Camus propone a un Sísifo feliz.
4: Ah.
5: ¿Por qué? ¿Qué es lo que dice? No porque la piedra llegue arriba, sino porque él decide que le gusta empujar.
4: Claro.
5: ¿No?
4: Vicky, no, ¿eh? Bueno. Vicky, no. Vicky, son las 8.
5: Soy tan culta y tan puta al mismo tiempo.
4: Son casi las 8:30 de la noche, Vicky. No, porque ya sabía a dónde quería llegar.
3: Este
4: no.
3: Este camión es un cachondo.
4: Ay, Dios mío.
5: ¿Cómo? No, pero a ver, pero fuera de joda. A mí me gustan mucho los existencialistas y me gusta mucho el nihilismo, ¿no? Y esto hay algo de creer que las cosas van a salir bien, que es muy soberbio que tenemos los seres humanos.
4: Sí, pero si
5: nosotros partimos de la base de que por default las cosas tienen que salir bien y que lo que sale mal es un error, es un defecto, cuando en realidad la naturaleza de la vida tiende al caos, la rareza que salga bien.
4: Sí, coincido, hasta los últimos años, porque últimamente tenemos un pesimismo que nos envuelve y se apodera de nosotros, que siempre estamos pensando que las cosas van a salir mal. Yo prefiero que pensar que van a salir bien y pecar de estúpida positiva,
5: sí, sí,
4: que de como dijo él, la profecía autocumplida, y siempre está pensando que todo va a salir mal.
5: Es el Sísifo feliz. Porque en realidad la vida se trata de la vida se trata del camino, se trata de transitar, no de buscar el resultado.
4: No, está bien, en eso coincido, pero me parece que está bueno pensar que las cosas van a salir bien. ¿Vos crees en las energías?
5: Sí, re.
4: Y bueno, si uno
5: está, la siento.
4: Y bueno, si uno piensa que le va a salir bien y tiene grandes posibilidades que le salga bien. Si uno está pensando que le va a salir mal, para mí va a ser inconscientes para que las cosas le salgan mal.
5: Sí, sale bien. Pero la vida es constantemente como la mano de mono. No sé si vieron, conocen el episodio de Los Simpsons, de la mano de mono. Está lleno de fábulas así. Uh-huh. Vos pedís un deseo y siempre te va a venir con un montón de cosas terribles como consecuencia de ese deseo. Entonces, ponle que vos sos positiva. Sí lográs ese objetivo positivo. Que es verdad, crees en las energías. Pero todo va a tener consecuencias. Te pongo un ejemplo. Ahora este programa se recontra viraliza. Te haces recontra famosa. Todo lo que vos digas de ahora en más va a estar pasado por una lupa. Vas a perder la intimidad. Alguna funa te vas a comer. Te van a empezar a observar qué ropa te pones. Te van a empezar a hacer observaciones sobre tu cuerpo. Vos decís, nah, yo no me voy a enganchar con eso. Llega un momento que te vas a volver loca. Un día te vas al cirujano, te clava un botoxazo en el ojo, te queda un ojo más arriba que del otro. Ya que estás en el cirujano te dice, gorda, te pongo un poco de hialurónico en la pochola. Vos decís, no, pero ¿para qué? Si no, no necesito. Pero va y te lo pone igual. ¿Entendés? Y no te podés sentar más en Radio La Tribu. Y terminás parada, con un ojo más arriba que el otro. ¡Funada!
4: Sebastián, ¿para qué la invitaste? ¡Dios! ¡Llévatela! ¡No! ¡No era esto lo que queríamos! ¡No! ¡No! ¿Para qué volvimos?
5: ¿Por qué tanta verdad?
3: Sí,
5: ¿por
3: sí.
5: Qué?
3: Igual contiene verdad. Sí,
4: algo de verdad contiene, pero en un extremo. Ella se va a los extremos.
3: Es que el extremo se hace de forma performática para poder evidenciar algo que sucede.
5: Gracias. Pero una persona que me gustan los excesos, lo admito.
4: Ya lo sabemos.
3: No, pero efectos no deseados existen todo. En la historia se habla mucho de decisiones que uno toma y que genera efectos no deseados. Medio como...
4: Sí, el efecto mariposa.
5: Chicos, por Dios, la maternidad, la paternidad. Tener un hijo es lo mejor y lo peor que te puede pasar en la vida en simultáneo.
6: No lo sé porque no soy madre, gracias a
5: Dios. Lo bien que hiciste y lo mal.
6: Sí, bueno. No, lo bien. Es que quise, pero después dije, no, ¿para qué? Si así estoy bien. Y sí, vamos a eso, ¿no? Vamos a untar manteca. Y vamos a untar manteca y volvemos aquí con Vicky Rudnick y Leonel Miño y yo. Y myself, aquí en Que Fija Conocer Gente por FM La Tribu, dale.
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0: acá la tribu disfrutando lo que nos traen las hermanas Bertoldi, Marilina y Lula. Nos traen momentismo absoluto, que es lo que más necesitamos en precisamente este momento.
1: Pero no éramos Marilina y Sandra.
0: No, no.
1: Ah, ok.
0: Quédate ahí, ya estamos, ¿eh?
2: Bueno, vamos viendo.
3: Yo te llamo.
2: Sí, sí, re quedamos para ese día.
3: Te aviso en la semana, así nos juntamos.
2: Ya te la ves venir, ¿no?
3: Male y Moño no te van a cancelar a último momento.
2: Igual
3: vamos viendo.
4: Lo que me parece importante es confiar en uno mismo, no depositar la confianza en el otro. Porque uno tuvo una mala experiencia, porque no se dio cuenta de quién era el otro, porque no estuvo mirando, porque se sintió engañado. En lo personal pienso que nadie te hace nada, que uno tiene que hacerse responsable de las cosas que suceden. Entonces, si tuvo mala experiencia, será porque tenía que aprender de eso que sucedió y aprender a confiar y sentirse merecedor de amor y construir un vínculo basado en la conciencia, en la confianza, en la honestidad y también en la humanidad, que es contradictoria, ambigua y compleja.
0: Bueno, un pensamiento estoico.
1: Qué bronca me da la gente así, boludo.
5: Qué ser de luz, Nuria,
1: qué
5: la
1: bronca.
5: Verdad.
1: Gracias, Nuria, por tu mensaje, porque siempre son también muy profundos tus mensajes. Confiar en uno mismo.
5: Pero tan buena es, Nuria. No te creo nada, Nuria. No podés ser tan sana mentalmente, ¿entendés?
0: María Avellaneda.
5: A alguien le herviste el conejo,
1: ¿no? Victoria, capaz que está súper laburada ella psicológicamente.
5: ¿Sabes la cantidad de terapia que yo tengo encima? 25
1: años. Por favor,
5: años,
1: no se nota, querida, no se nota. No está la licenciada Maca Ceballos, pero...
5: Maca, si estuviera acá, diría.
1: Maca diría...
6: Me parece que está muy bueno tu proceso. Noto un poquitito de negación, quizás, pero bueno, bien, seguí así, porque Maca es muy dulce. Maca piensa lo mismo que yo, pero ella lo dice en dulce y yo lo digo en idioma conchuda. Esa es la diferencia.
1: Ay, Dios mío, no, Sebastián, ¿para qué la trajiste? Confiar en uno mismo, decía Nuria, hay que confiar en uno mismo. ¿Se puede no confiar en uno mismo? Me pregunto yo. ¿Se puede perder la confianza en uno mismo?
0: Ah, bueno, eso sí.
1: Porque estamos hablando, el programa de hoy va de qué podemos hacer, cómo podemos hacer para recuperar la confianza cuando tuvimos malas experiencias. ¿Podemos recuperar la confianza en nosotros mismos?
5: Igual sí, es verdad lo que estás diciendo.
1: Hay una
5: frase que me encanta que dice, cuando no podemos cambiar una situación, nos vemos ante el desafío de cambiarnos a nosotros mismos. Creo que es de Mark Twain. Creo que para volver a confiar tenés que vos rehacerte un toque, hacerte todo un desarrollo de personaje y recién ahí más o menos vas a poder acercarte a creer que las cosas te van a salir bien y que tenés toda la superación emocional del oyente que acaba de hablar recién.
1: ¿Viste que no soy no solo una cara bonita y un cuerpo escultural tallado por cirujanos? No, mamina, hay algo acá adentro. Pero de verdad, ¿podemos volver a confiar en nosotros mismos? ¿Es más importante confiar en nosotros mismos que en los demás? ¿Qué opinan ustedes, Vicky?
5: No, sí, obvio. Obvio que en vos. Sí. Y la confianza en vos se construye cumpliéndote. Vos decís, yo voy a hacer tal cosa y te lo cumplís.
1: Total.
5: Y ahí te ganas tu confianza.
1: Total. Muy bien. Al final era un programa medio falopa y terminó siendo súper profundo, boludo. ¿Qué pasa, loco? ¿Tenemos un audio más, operador?
7: Pese a quien está hablando es de tropezar varias veces con la misma piedra. Se hace muy difícil, en lo personal, volver a confiar. Aparecen red flags por todos lados y de manera constante. Es muy fácil caer en el sobrepensar.
5: Esta es mi amiga, ¿ves? Esta me cae mejor. Esta está hundida en el fango, sabe que está en el fango, y con las patas en el fango dice, y yo quisiera salir de aquí, pero sé que estoy en el fango. Te quiero, oyente disfuncional.
1: Si nada cambia, nada cambia. O sea, tenés que... Hola. Bueno. Si nada cambia, nada cambia. Me parece que hay que tomar otro camino. Porque si vos seguís siempre en el mismo camino, y ella lo dijo, tropezando con las mismas piedras, y te lo estás diciendo a vos misma, tropezando con las mismas piedras. Deja de tropezar con las mismas piedras, tropeza con otras.
5: Es que no es
1: tropeza
5: tan fácil.
1: Mejor, falla mejor. Nunca vas a dejar de fallar. Falla mejor.
5: No, no es tan fácil.
8: No es tan sencillo. Sí, es como, vos sabés que en esa cuadra que siempre caminás hay una baldosa floja que siempre la pisás y te mojás. ¿Por qué no vas por otra calle? Porque te gusta ir por ahí.
1: Sí, bueno, pero entonces...
8: Pero en un momento tenés que ir por otra
5: vereda. No solamente eso. En las relaciones de pareja, yo no sé si alguna vez les ha pasado. Cuando vos tenés un patrón, vos te separás de una persona que tiene un montón de características, vas y cual Edipo, yéndose para el otro pueblo porque la esfinge le dijo que se iba a comer a la madre y matar al padre, te vas para una persona que no se parece en nada.
1: Y termina siendo
5: exactamente la misma
1: Hicimos
5: persona.
1: Un programa sobre por qué repetimos patrones.
8: Porque son todos iguales.
1: No era por eso. Era porque no íbamos lo suficientemente a terapia. Porque tenemos mandato familiar. Porque lo familiar... y bueno, es lo que siempre vamos a elegir inconscientemente. Hay que estar muy trabajado, haber hecho mucha terapia y haber fallado un montón de veces y haber tropezado un montón de veces con diferentes piedras para decir, esto me suena conocido, me parece que me voy a correr para otro lado.
5: Yo me voy a tirar una muy polémica,
1: perdón. Estás muy negativa, amiga.
5: Al contrario.
1: Me extraña araña.
5: Al contrario. Estoy llena de luz. ¿Por qué? Porque estoy parada. Sí, estoy llena de luz porque estoy en la aceptación. Porque estoy en aceptación. Cuando vos de verdad dejás de vivir en la ilusión y vivís en la aceptación, y bueno, soy feliz con la realidad, de verdad sos feliz. No estás a la expectativa de...
1: No, está bien, pero no podés ser feliz
5: esto que
1: en
5: acabas,
1: la mierda.
5: Perdóname. Esto,
1: no.
9: Hacia la
1: no.
9: Luz, hijo mío.
5: Esto que acabas de decir, de hay que trabajar. Hay que trabajarse más y todo. Es como la gente que dice, vos es que me hace muchísimo ruido cuando la gente... Y si no me inviten más. La gente que dice...
1: No, ya está.
5: Vencí al cáncer. Viste que hay gente que dice vencí al cáncer. Sí. Obvio que está buenísimo por la persona. Pero eso deja implícito que el que se murió de cáncer, que falló. Sí. Y a mí cuando leo eso me duele tanto. Y eso que no me... O sea, y es de empatía porque a mí ni me pasó. De hecho, mi mamá, por ejemplo, tuvo y no se murió. Pero jamás hubiera puesto, mi mamá venció al cáncer. Porque hay un montón de gente que perdió a sus familiares por cáncer. ¿Y qué pasa? Es una sociedad que construimos, que esto lo dice mucho Byung Chul Han, en el libro de La Sociedad del Cansancio. Construimos una sociedad donde el hombre se explota a sí mismo. Y de donde el hombre cree que todo lo que le sale mal, es su culpa. O sea, vos fíjate, venís de una familia del orto, tenés una pareja de mierda y encima de que te destruyen, ay, es porque yo fallé, no estoy tan terapiado. Es injustísimo.
8: Sí.
5: Y por eso estamos todos deprimidos y ansiosos.
8: No, pero en eso tiene algo de verdad. Lo hemos dicho en muchos programas que es funcional a la época tan neoliberal en la que vivimos, donde el individualismo lo prima y las soluciones deberían ser un poquito más sistémicas, en comuna y demás. No podemos resolver todos los problemas que
5: están. Yo creo que la revolución es la piedad.
8: Sí.
5: La revolución hoy en día es la ternura, no indignarse y la comprensión. Y comprensión de todo. O sea, comprensión hasta el que está haciendo y diciendo cosas que no te gustan para nada, porque el algoritmo se maneja por la indignación y afuera del algoritmo, analógicamente, vivimos en el algoritmo también.
1: Sí. Ya lo dijimos en otros programas, que la revolución hoy es... encontrarse presencialmente, mirarse a los ojos y abrazarse. Es tremendo, realmente es tremendo, pero es verdad. Bien, habiendo dicho esto, quiero escuchar la conclusión de la licenciada, porque ¿para qué tenemos una amiga psicóloga si no es para explotarla y que nos mande audios haciendo conclusiones sobre el tema que trajimos hoy a la mesa?

0: mensajes, desconfiamos de las intenciones, buscamos protegernos para que no nos vuelva a pasar. Tiene sentido. Nuestro cerebro aprende del dolor e intenta evitar que lo repitamos. El problema aparece cuando una experiencia particular se transforma en una regla general. Me lastimaron, pasa a ser, todos me van a lastimar. Si me engañaron, voy a pensar, nadie es confiable, todos me van a engañar. Pero confiar no significa creer que nunca nos van a decepcionar. Ningún vínculo tiene garantías, ¿no? Lo que decimos siempre, la incertidumbre es parte de la vida. Pero la confianza madura no consiste en pensar que nada malo te puede llegar a pasar, sino que consiste en saber que si algo pasa, vamos a tener los recursos para poder afrontarlo. Por eso, para volver a confiar, tal vez no necesitamos empezar por los demás. Tal vez necesitamos empezar por nosotros, recuperar la confianza, ¿no?, en nuestra capacidad de observar, de poner límites, de expresar lo que necesitamos y de alejarnos también cuando algo nos hace mal. Confiar no es olvidar lo que ya pasó. Tampoco es actuar como si no nos hubiera lastimado. Es aprender de esa experiencia sin convertirla en una condena. Es entender que algunas personas nos lastimaron, pero que no todas las personas van a ser iguales. Si hoy te cuesta confiar, no te exijas hacerlo de golpe. Empezá por algo más simple. Confía en vos. Confía en que hoy sos una persona distinta a la que eras cuando viviste esa experiencia. Confía en que tenés más herramientas, más conciencia y más recursos para cuidarte. Y si sentís que todavía no estás preparado para vincularte de esta manera, siempre podés empezar por la terapia.
1: Siempre se puede empezar o volver a terapia como volvimos nosotros, que es una especie de terapia este programa, ¿no? Salvo cuando viene Vicky, que nos tira todo por la borda, porque es tan casi algo y tan poco que fiaca. Ella es muy casi algo.
2: Concepto.
1: Y pero sí, escuchame.
3: Defina por favor casi algo.
1: Claro. Vos. Defina qué fiaca.
2: Loco, yo. Se pudre todo,
1: ¿eh? Están casi algo, por el podcast, digo, de Vicky. Gracias, Maca Ceballos. Y es verdad, cuando no sabes para dónde agarrar y te cuesta confiar en vos y confiar en los demás, empieza a terapia o volvé a terapia. Y, como dijo ella, primero confiar en uno para después poder confiar en el otro. Y no te quedes en la repetición de... ay, me van a volver a hacer lo mismo, me van a cagar. Probablemente o tal vez te pase alguna vez. Pero ¿y si no te pasa?
3: Yo la última vez que vine acá, vine con un chico que estaba saliendo, sí, y la pudrí toda ese mismo día.
1: Sí, ya me acuerdo. El morocho, la persona de color.
3: Vos estabas, ¿no?
1: Sí, sí, sí.
3: Ese día.
1: Era la persona de color, ¿no?
3: Exactamente ahí. Contale lo hermoso que era.
4: No, era
3: la perfección.
1: Estaba tallado.
3: Tallado, era la perfección. Y yo muy, inteligentemente, o sea, esto es ironía, me agarró un brote psicótico
1: porque casi algo.
3: Justamente por todas las malas experiencias anteriores. Me levanté, le armé un quilombo, le dije que era un bachirulo, mandé todo, ¿verdad? Y no tenía razón.
1: Y
3: me di cuenta
1: razón.
3: Que era porque venía traumatizada.
1: Mal aspectada estabas, querida. Estabas mal aspectada. Por eso digo, sos tan casi algo y nosotros somos tan que fiaca.
3: Pero que vos no te hubieras mandado ninguna cagada.
4: No hubiese no ido porque capaz. Le da fiaca.
1: Claro, exacto. Yo soy... Ahí está, vos sos tan casi algo y yo soy tan que fiaca, ¿ves?
3: Pará, vos con una morocha perfecta, afroamericana perfecta, ¿hubiera sido?
4: No, o sea, capaz sí, pero...
3: ¿En serio a ustedes les da fiaca conocer
4: gente?
3: No,
4: a mí no.
1: Sí, a mí sí.
4: A mí no, a mí
1: ¿sí?
4: No.
1: Este programa viene de realmente la fiaca que me daba en una época conocer gente.
3: Pero ahora estás en pareja.
4: Y yo la estoy intentando
3: entonces
4: convencer.
3: Te fue la fiaca, mami.
1: No, la verdad que fue como que se me autoimpuso, ¿entendés? Estaba ahí, qué bueno, y dale.
3: Pero me tropecé arriba de una pija.
1: Sí. ¡No! ¡Sacala, cortá, Marco! Pero, no, escuchame una cosa. Casi algo podcast.
3: Casi algo podcast.
1: Se fue para arriba.
3: Sí.
1: Los invitaron el otro día a Spotify.
3: Spotify ya, la vez pasada, nos eligió entre los, nos puso en el top 50 de los mejores podcasts de la Argentina. Ellos mismos, como les gustó mucho nuestro contenido, ellos mismos nos pusieron dinero en publicidad.
1: Increíble.
3: Y nos empujaron y se viralizó y se vio un montón. Y ahora nos seleccionaron con un grupo de podcaster porque van a hacer algo que se llama Creators.
4: Está bueno.
3: Donde van a monetizar.
1: Bien.
3: Y estamos entre los elegidos donde nos van a pagar por nuestro contenido.
1: Muy bueno, feliz.

0: Así que gracias. No, muy muy muy contentos.
1: Y van a estar en el teatro.
0: Y estamos con la producción de Chiste Stand Up, que es nuestra productora. Vamos a estar en el Chacarerian el 24 de octubre a las 21 horas. Va a ser un showzazo junto a Nico Chapa que vamos a hacer. Va a haber muchas sorpresas. Vamos a hacer muchas cosas nuevas, muy locas.
1: Ay, Dios, qué miedo me
0: da. Muy locas. Esto se va a poner cada vez más raro.
1: Sí, estos son capaces de ponerse en bola y garchar
2: ahí. Sí,
1: está bien.
0: No, le digas eso a la gente porque se asusta. La vez pasada.
2: Va con más ganas.
1: Ah, no se asusta porque te escucha vos hablando acá. No. Dale, por favor.
0: ¿Sabes qué se asusta? La vez pasada hicimos un evento en el sex shop. Bueno, viste que tenemos las fotos hermosas.
1: Ay, qué lindas fotos.
0: Y viste que nosotros nos vestimos tan elegantes. Sí. Y de hecho no usamos ni siquiera el vocabulario soez como usamos
1: Estuviste
0: siempre.
1: Muy bien.
0: Porque la gente se asustaba. Entonces dijimos, no, chicos, no es que llegas y te vamos a meter una cosa en el totó.
2: ¿Ah, no?
1: No,
0: ¿sabes qué?
1: No.
0: Me parece, esto lo que acá voy a hablar en serio, me parece que está buenísimo que se le pierda el miedo a la sexualidad.
2: Sí,
0: no
2: sí.
0: Es algo oscuro, no es algo sórdido, es un elemento más, es una arista más de nuestra humanidad. Y tiene que ver con esto que decís vos, de tocarse y todo. Mm. Para mí es que tenemos que chapar nosotras, te digo, ¿eh? Porque hay mucha tensión.
2: Yo
0: estoy sintiendo mucha tensión.
2: Yo diría que sí.
1: Yo chapo con hombres, chapo con gays.
0: Un piquito y
2: se resuelve, para
0: se
2: mí,
0: resuelve a los besos.
2: Sí. Para mí muchos problemas del mundo se resolverían
0: ella
2: así,
0: me
2: a los
0: toca,
2: besos.
0: A mí ella me toca
1: pero
0: mucho
1: vos
0: los
1: te
0: pechos.
1: Gusta que te toque.
0: Ah, sí.
1: Y bueno, entonces...
2: Mira el careo.
1: Que, es como que yo te traigo suerte y a mí me traen suerte tus pechos.
0: Ay, bueno.
2: Pero hay algo de eso, de ocultar tanto el sexo lo volvimos oscuro.
1: Sí. Y bueno, como tantas cosas. Escúchame, te iba a decir una guarangada, pero
2: bien,
1: mejor no. Chacarerian, 24 de octubre, 21 horas.
0: 21 horas.
1: ¿Dónde pueden sacar las entradas?
0: En el Instagram de Casi Algo, uh-huh. Casi Algo Podcast, en el mío, de Vicky Rudnick, el de Nico Chapa.
1: Le mandamos un besito a Nico.
0: Por
1: siempre
0: Platea
1: es tan generoso.
0: Un amor, Nicolás, la
1: realmente,
0: verdad.
1: Realmente, conmigo ha sido, hallazgo. Con nosotros ha sido muy generoso, ha venido al programa. Cuando le pido un audio me lo manda. No tengo nada
2: no
1: malo para
2: quejar,
1: decir.
0: No, la verdad que es un amor de persona. Estoy muy contenta con el compañero que tengo.
1: Sí,
0: no es fácil estar laburando todo el tiempo.
1: No, hasta,
0: pasamos la semana que estamos todas las semanas juntos.
1: Sí.
0: Porque vamos a grabar, vamos a hacer un video.
1: Y es de Racing como acá, como Sebastián y como.
0: Y es muy importante aclarar que
1: Marco.
0: Nico y yo jamás nos tocamos un pelo, ¿eh? O sea, somos amigos, no pasa.
1: Permitime dudarlo.
2: ¿Y no está la atención ahí?
0: ¿Cómo?
1: No está. No, bueno, pará. Quiero hablar de otra cosa,
0: sí.
1: Porque ya no queda nada
0: no queda
1: y tengo
0: nada.
1: Que vender otra cosa. ¿Qué estás haciendo? ¿Un taller de creatividad?
0: Porque yo soy publicista.
1: Ya lo sé, pero contalo.
0: Bueno, pero la gente no.
1: Dale.
0: Tengo una diplomatura en innovación y di talleres de creatividad por toda Latinoamérica.
1: Uh-huh.
0: En Honduras, Ecuador. Soy como los reggaetoneros, ¿viste? En Honduras se hace creatividad
1: todo
0: así.
1: Por
0: en Guatemala, creatividad así. En Salvador, se baila así. Bueno,
1: entonces, Dios mío.
0: Me fascina la creatividad, realmente es mi religión. Hay una frase bellísima de Eric Fromm que dice, la creatividad es tener el valor de desprenderse de las certezas.
1: Mm, mira, justo en este programa que hablamos de confiar, ¿eh?
0: Y mis talleres no enseño, yo la verdad que no enseño nada, porque
1: no
0: yo parto de la
1: eso.
0: Premisa...
2: No,
0: ¿sí?
2: está bien.
1: No hay nadie.
0: ¿Sí? Es que es una estafa enseñar creatividad.
2: Sí.
0: Yo parto de la premisa de que los seres humanos somos sumamente creativos.
1: Obvio.
0: De hecho, la creatividad, vos ves a un niño, es lo más creativo que hay. Y en realidad yo lo que ayudo... es a que las personas desaprendan todo lo que les ha inculcado la cultura para que se olviden lo creativos
1: sí.
0: que son.
2: Como decía Picasso.
1: Para que recuerden lo creativos que son.
0: Exactamente, para que recuerden.
1: Es más difícil desaprender que aprender, está científicamente probado. Es muy difícil desaprender. Bueno, y entonces, taller de creatividad, ¿dónde? ¿Cuándo?
2: ¿Cómo?
0: Mis talleres de creatividad son online, son para toda Latinoamérica, o bueno, para donde sea que estén, pero habla hispana, porque esa es la limitación del lenguaje. Lo voy a hacer uno, el martes que viene, el martes a las 19 horas, y el jueves 4 p.m. para los que están en otro uso horario.
1: ¿Y dónde se te puede contactar para hacer el...?
0: Por mi Instagram, que es Vicky, Vicky Rudnick.
1: Vicky Rudnick, con nosotros, señoras y señores, ¡aplauso!
0: ¡Aplauso!
1: Muy bien, Vicky. ¿Cuántos proyectos, querida? Sí, bueno, claro. Déjame decir que además de... Bueno, pero esto es el 24 de octubre, no compiten. Mañana es las últimas funciones de la obra Amarte, sí, de mi amiga La señora.
2: Bueno.
1: Lorena Muñoz, Lolo Muñoz, una amiga de la casa.
0: ¿Cómo la tiene con la señora?
1: Sí. Una amiga de la casa, Lolo. Y mañana en el micro teatro, ahí que es en Serrano, ¿no?
2: Eso es Serrano, si mal no recuerdo.
1: Es Serrano, a pasitos de Córdoba, por ahí, para que estoy buscando, pero como siempre no lo encuentro. Van a ser las últimas funciones. La primera es 22:25. Las entradas las adquieren en la página de microteatro. ¿Puede sobrevivir un matrimonio cuando uno de los dos es marciano? Te la dejo.
2: ¿Qué pregunta?
1: Es el último día que
0: yo
1: está,
0: ya me
1: porque
0: calenté.
1: Estuvo.
0: Sí.
1: No, y te juro que anda a verla porque es desopilante. La fui a ver la semana pasada. No paré de reírme desde que empezó hasta que terminó. Y fue como, ¿cómo? ¿Esto no eran 15 minutos, loco? Fueron 5 nada más.
2: Claro, porque te hace ver las estrellas.
1: Sí, te hace ver las estrellas. Marte, Venus, el Sol, la Luna, que no es un planeta, pero no importa. Es una comedia absurda donde el amor deberá superar su prueba más interplanetaria. Así que mañana en microteatro, a partir de las 22:25, son las últimas funciones, el último día que van a presentar la obra A Marte. Déjame leerte, a ver si lo tengo acá, a ver, operador, porque quiero nombrar a todos los artistas. ¿Y por qué no me aparece? Bueno, no importa. Una es Lolo, que es mi amiga personal. Acá lo tengo. Mira cómo lo tengo. Sí. Está el Chiqui Murray, está Juli Presuto, dramaturgia de María Paula Putrueli, que es una grosa María Paula, Mari Putrueli, dirección de Diego Scott.
0: Es un proyectazo.
1: Sí, realmente sí. Una pareja recién casada llega ante una suerte de jueza de tribunal televisivo, de esas que escuchan conflictos insólitos y tienen la última palabra. El caso que le toca resolver no parece sencillo. Ella acaba de descubrir que su flamante marido es marciano. Bueno, y así se terminó el programa. Esa es la recomendación que tengo para mañana. Vicky Rudnick,
0: yo hice algo peor, me casé con un rolinga.
1: Ay, basta,
0: ojalá hubiera sido marciano.
1: Basta. Gracias, Sebastián Esquivel. Gracias, Marco, en la operación. Gracias, Vicky Rudnick, por venir y estar siempre
0: gracias
1: y romper
0: por
1: todo.
0: Gracias,
1: siempre. Gracias, Leonel Miño. Soy Malena Iglesias. Y si Dios quiere, nos encontramos el próximo sábado a la misma hora. Pero ahora nos quedamos escuchando, a ver, a los Panchos.
3: Nadie. Paren.